definitivo, ¿verdad? Porque a la gente hay que endulzarla. La gente hay que endulzarla. La gente hay que otra vez que le tome el gusto a la selección nacional. Hoy a nadie, hoy, la verdad, o sea, insisto, me pareció generoso el hecho de que se han vendido 1800 entradas, porque eso podría presagiar de que podamos tener tal vez unas 5000, 6000 personas para el próximo jueves.

0: pero creo que tampoco hacen mucho para acercar a la gente.
1: En esta ocasión, Cristian, siento un ambiente muy frío. ¿Cuántas decepciones nosotros que somos los un poquito más mayores que estos compañeros nos llevamos para el Mundial? Y voy a arrancar, vamos a ver, decepción para el Mundial de España 82. Y tuvimos que arrancar para el 86. Que estuvimos tan cerca en una triangular, decepción. Pero arrancó el proceso del 90 y se logró la clasificación. Luego otra decepción, 94, 98. Y empezaban los partidos de la serie y la gente estaba motivada. Es que en esta oportunidad, Cristian, Adrián y aquí con Andrés, lamentablemente hoy casi nadie habla de la selección. Y estamos a 4 días, 5 días de jugar ya. Y un torneo oficial, es que no es ni partido amistoso, que antes se arrancaban los procesos con partidos amistosos, que estamos hablando de un torneo oficial y por ranking. Ahora el ranking es importantísimo, tenemos que ver cómo recuperamos puestos en el ranking, y no sé, pero reitero, para mí los culpables a nivel federación no están en nada para mercadear estos partidos.
0: Totalmente, Leo. Y además hay una consideración especial en todo esto y tiene que ver con que se va a jugar frente a una selección que viene de la Copa del Mundo. 18 de los jugadores que estuvieron en el Mundial de Curazao, que ya los anunció, y Costa Rica ni siquiera anuncia los convocados de la selección de Costa Rica. Antes de ir a Punta Arenas, voy con Adrián García, parte baja. 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Señor García, parte baja, sector de la explanada del lado oeste del estadio Ricardo Saprissa, parte baja, póngale bonito.
2: 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Muy bien, Cristian, como usted lo dice, aquí estamos en el stand de Yo Soy Tico de Zona Infinito. Don Arturo Solís, qué placer saludarlo acá en los 91.5 FM de Teletica Radio, el stand de las gorras, de las camisas del Deportivo Saprissa. Cuéntenos, ¿qué tenemos para este sábado? Partido de fútbol, buen partido entre el Deportivo Saprissa y el Herediano. ¿Qué tal, Arturo? Bienvenido a Teletica Radio, su casa.
3: Muchas gracias, compañeros. La verdad, estoy muy contento de estar acá nuevamente en el estadio Ricardo Saprissa con este encuentro. Pasado por agua, pero yo siento que ya va bajando un poco ahí, va cesando la lluvia. 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
3: 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Bueno, como muchos sabemos, don Ricardo fue multifacético, ¿verdad? 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
3: 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Esto, como

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1: Muy bien, perfecto. 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
3: Inician los segundos, 45 minutos en Punta Arenas. Aquí juega el puerto a puerto ante Escorpiones. 1-0 ganando el equipo de casa, compañeros, en Teletica Radio.
1: Siempre con usted. 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

0: acá a través de los 91.5 FM. Cristian, póngale bonito, tómese el yodito.
1: 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Gracias, Adrián. Saludo para Arturito y para todos los muchachos de Zona Infinito ahí en Parte Baja, muy pendiente siempre de todas las actividades que tienen para ellos acá en Teletica Radio 91.5. Y quiero enviarle un abrazo muy especial a mi querido Oliver Acosta. Oli, ahí viene de camino con Hugo y un grupo de argentinos que están llegando aquí al país. Un abrazo, queridos hermanos argentinos que están llegando aquí a Costa Rica, y que disfruten de todas las maravillas de esta querida nación. Que por cierto, en Argentina hoy perdió River.

0: Rojiamarillo, el Club Sport Herediano, llegando ya al estadio Ricardo Saprissa, el primero en bajarse del autobús Rojiamarillo, don Jafet Soto Molina. Jafet Soto Molina, el presidente del equipo herediano de Fuerza Herediana, el primero en descender del autobús, después la planilla completa. Y el último fue don Paulo César Guanchop. Así alineó y lideró el equipo Rojiamarillo en su llegada acá al estadio Ricardo Saprissa, los del cuerpo técnico, junto a Yendrick Ruiz, Paulo César Guanchop, Oscar Esteban Granados, en uno de los camerinos, al lado, el camerino 2 precisamente, y el otro camerino, ya donde están todos los jugadores, ahora sí concentrados, pues tienen su música ahí, su merienda, su café, su hidratante. Es parte del movimiento que se está desarrollando y que se está realizando acá en la parte baja de Avenida Saprissa. El Deportivo Saprissa en cualquier momento estará arribando acá al estadio Ricardo Saprissa. Allá de fondo también veo a los encargados de impartir justicia esta noche. Por ahí veo al señor David Gómez con su equipo de trabajo también. En estos momentos están llegando al estadio Ricardo Saprissa, dejaron sus maletas, dejaron sus bolsos, y me parece que van a, en cualquier momento, ahí en la parte alta los van a poder observar ustedes, mi estimado señor Sandoval y compañeros, donde van a ir a hacer una pequeña revisión posiblemente del terreno de juego. Los referees y el Club Sport Herediano ya están aquí. De momento, el movimiento que se está desarrollando, suscitando en Avenida Saprissa, y a la espera nada más de que aparezca el equipo morado, el equipo tibaseño, el equipo de la casa. En cualquier momento estará acá el Deportivo Saprissa ya para completar. Está el Herediano, están los referees, estamos a la espera nada más del Deportivo Saprissa. Empieza a calentar, empiezan los movimientos acá en la Avenida Saprissa. Señor Sandoval, a través de los 91.5 Teletica Radio, póngale bonito, Sandoval.
1: Bueno, perfecto, gracias Richie, ahí en parte baja. Entonces, vamos a ir al puerto, está jugando Punta Arenas Escorpiones, lo gana 1-0 el cuadro porteño. Ahí están Steven Villegas, Ian García, los detalles de la etapa de complemento acá en Teletica Radio.
2: Siempre con usted, Cristian. 54 minutos, 0-1, lo sigue ganando Punta Arenas, 1-0 en el marcador Manzaté. Si te lo recomendamos es porque funciona, y aquí regresa nuevamente Steven Villegas en Teletica Radio. Steven, póngale bonito.
3: 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Y está llegando el control ahora para el equipo de Punta Arenas, tocando pelota bien al costado. Será saque de banda, repuestos, el trébol. Hombre con problemas es precisamente el futbolista Kirwin, quien va a recibir la atención. Mientras tanto, aprovechamos, aquí vuelve Douglitas Hernández en Teletica Radio.
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3: Llegando ya al minuto 10 en el tiempo de elegir una formación con la Universidad Católica de Costa Rica. ¿Tenemos variantes, cambios, Urián?
2: No, señor, todavía se mantienen los mismos 11 protagonistas en ambos equipos, más el cuarteto arbitral. 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Steven, traiga el repelente porque me están comiendo los mosquitos, Steven.
3: Aquí estamos disfrutando del juego. Saque de puerta, repuesto gigante, donde sí hay el guardameta Álvarez, que prepara la pelota, tiene cerquita a su compañero. Sí, el cambio de juego ahora por la izquierda para que avance Muñoz, que analiza, levanta cabeza, quien viene a aportarle el contacto, que está el corte hacia adentro, dejando ahora sí el desplazamiento para Tello, que lleva el número 3. Aquí viene también a aportarle ahora Fonseca, trasladando pelota por la izquierda para Kilwin, que analiza, quien está listo para recibir pelota. Cerquita tenía compañero, mete pierna, excelente Castrillo, que buscaba compañeros. Otra vez Kilwin, que recibe el toque para Fernández, baja de pecho, pegado a la franja el balón, que se va, saque de banda, repuestos el trébol.
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1: Pase en línea recta buscando a la media luna. ¿Sí? El toquecito de Venegas potente. Se va afuera. Tendremos saque de puerta y vienen variantes los cambios sur. Los cambios sur que van a ser tres. ¿Sí? Para el equipo de Escorpiones. Sí, compañeros.
2: Sí, nada más, Steven. Rápidamente acá los 91.5 de Teletica Radio. Ha llegado el Deportivo Saprissa. Está llegando el equipo tibaseño al estadio Ricardo Saprissa y más. Los morados ya están en su casa para enfrentar al Herediano con Fidel Escobar, Gerson Torres, Daniel Rodríguez, Mariano Néstor Torres, el jugador Newton Williams, parte de la nómina del Deportivo Saprissa. Está llegando el equipo tibaseño, el que falta, Luis Javier Paradela, acompañado de don Hernán Medford Bryan, el director técnico del Saprissa. Está el Saprissa, está el Herediano ya, todo listo y preparado para que a las 8 de la noche inicie el compromiso. Saprissa Herediano, la S, el monstruo morado, ya está en Ricardo Saprissa y más, Steven.
1: Perfecto en la información. 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Recibe ahora Fernández, aquí está llevando la pelota en ataque. Acomoda por la izquierda, Muñoz, que le aporta. Ahora sí tenemos las variantes, los cambios sur. Mientras tanto, primero viene el equipo de Escorpiones Montiel, que buscaba el desplazamiento bien para completar la acción, despejar pelota. Ahora sí, en territorio propio está llevando el equipo de Escorpiones. Ian, los cambios sur, siempre sur.
3: En el equipo benemita abandonan tres jugadores, 23 Preston Kilwin, con el 7 Abner Hidalgo y con el 19 José Serrano, con tarjeta amarilla Taubet.com. Ingresan con el dorsal número 9, José Rodolfo Montiel, con el dorsal número 94, John Jairo Ruiz, y a ver, me queda uno, don Steven Villegas, ya se lo confirmo. Ataca Escorpiones, ojo.
1: Atención, aquí viene la pelota dentro del área, el remate de pierna derecha aparece al final por parte de Fernández, se va desviado cerquita del palo del arquero, que dice hasta luego, que le vaya bien a la pelota, saque de puerta, repuesto gigante.
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3: Ahora sí, mi querido Steven, los cambios sur siempre suenan en el equipo de Escorpiones. 16, ingresa Manuel Salazar. 9, José Rodolfo Montiel. Y el 94, John Jairo Ruiz. Abandonaron Kilwin con el 23, con el 7, Hidalgo. Y con el 19, Josué Serrano. Douglas, son los cambios sur, siempre sur en la escuadra Belemita.
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1: Perfecto, aquí vendrá la acción que pertenece ahora a los chuchequeros, los que visten en su casa de naranja y negro. Vendrá Decas, la deja en cortito para su guardameta. Controlando pelota, el descanso con Colchones Coruña, que pertenece al conjunto chuchequero. Más cambios, Urian.
3: Sí, para perder de 3 en 3, mi querido Steven, en ambos equipos, cuando aquí hay falta, Monje, porque a Monje le tengo fe, y se vendrá tarjeta amarilla para Yelsin Tejeda, la tarjeta amarilla para el número 5 en el equipo de Punta Arenas. Hablando de los chuchequeros, abandonan con el 77 Pablo Álvarez, con el 6 Kevin Cabezas y con el 41 Derek Cordero. Ingresaron con el 11 Randy Taylor, con el 8 Ulises Segura y con el dorsal 29 Vladimir Etchil. Los cambios sur, siempre sur en la escuadra de César Alpizar. Douglas,
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1: Disfrutando ya de estos aires navideños que aparecen. Y viene Taylor llevando la pelota por la izquierda, el contacto para Ulises. Ulises, que busca la forma de salir de la marca. Al final el desvío se da, tenemos saque de banda. Saque de banda, repuestos el Trebolian.

0: pero como aire navideño, don Steven Villegas.
1: Sí, ya se siente la brisa acá también, ¿verdad?
2: Desde ya, claro.
0: No, suave.
2: Ir sacando el árbol ya.
0: No, hasta que empiece octubre ya se sienten los aires navideños, muchachos.
1: No, ya están tamales.
2: No, se fue en Grinch.
0: No. Esa es la brisa del mar, Steven, que está sintiendo. Viene Escorpiones otra vez.
1: Bueno, aquí está llevando el control Fernández, la deja para Muñoz dentro del área de emergencias médicas. El contacto termina siendo del defensor ArcelorMittal y ponen a correr a Taylor que le mete la velocidad a Curditón en bandeja de plata, bien la pierna izquierda de Fonseca para el control, para terminar por recuperar la pelota. Aquí está el taconazo, bien la puso Fernández al ataque, nadie aparece, bien lo hace ahora Ulises con el corte hacia adentro, el contacto para Echil, la pone ahora rápida, quien aparece de sus compañeros Mena, que no pudo Castrillo. Aquí viene Castrillo, el 22, analiza, viene una, dos veces, se mueve izquierda, derecha, bien la pierna del defensor, el contacto al saque lateral, saque de banda, repuestos el trébol.
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1: Estamos ya en el minuto 19 del tiempo. Universidad Católica de Costa Rica ingresa Durian Rodríguez, se da media vuelta, caída, pedía la falta, dice el referí que no hay nada, sencilla, queda la pelota al final en contacto para el guardameta Álvarez, y ya aparecen las luces dentro del mar, porque sí, déjeme decirle, Ian, que ya, como se lo mencioné, la rayería en el agua, en el océano Pacífico, es notoria.
0: Sí, señor, empiezan a prenderse las luminarias naturales, mi querido Steven, con los diferentes rayos, y empieza también ese olor a mar, a llenar a Kelito Pérez. Avanza Escorpiones por izquierda.
1: Se viene Venegas que la pone la media luna, no puede darse la vuelta. Montiel y sencillo está el defensor para retirar la acción ahí de zona de ataque por parte del equipo de Escorpiones. La dejaron complicada, tiene que venirse sacando marcas, bien, excelente Muñoz. El toquecito ahora para atrás, Fernández, Tello que hace el contacto, Tillo que se toma al final un poquito de atrevimiento buscando la pelota al ataque, acomodando por el carril de la izquierda, viene avanzando este Fernández que lleva en el vértice, el contacto que se da, venía bien Taylor, la pega en el futbolista del equipo de Escorpiones, sin embargo dice el referee que pertenece a ellos, lo hicieron rápida, atención, viene, pistas peligrosa dentro del área, el complemento en la saga, despijan pelota, rechazan el balón, queda sencilla el saque de manos, saque de banda, repuestos el trébol.
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0: Cambio en el equipo de Escorpiones, ingresa con el 70 Stuart Dávila, abandona con el 77 Ian Fernández, se fue el tocayo, se fue Fernández, ingresó entonces Dávila, cambio sur, siempre sur en la escuadra de Escorpiones de Belén, que momentáneamente en ya prácticamente 66, poco o nada ha hecho en el partido. Douglas en el comentario, Grupo Mutual.
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1: Cambiando pelota, el guardameta buscando a Chrysler que no puede al final, termina perdiendo la pelota, Taylor que recupera, segura que le mete botín de pierna derecha, el cambio ahora sí, abiertas para Castrillo que viene, busca la forma de sacar la marca, bien, rechaza Manuel Salazar, saque de banda, repuestos el trébol.
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2: Saque de mano frente al bar Telecable, donde la pasión fluye. Vendrá el equipo de Escorpiones en el complemento. Salazar. Salazar que la deja ahora para Muñoz. Muñoz que avanza. Y en el pase ahora, abriendo al otro costado para que sea Fernández. Fernández que tiene cerquita Stuart Dávila. Dávila que le mete la velocidad. Burditón en bandeja de plata. Busca la línea final. Bien, Taylor. Aparece con pierna izquierda. La envía por el norte, donde está la gradería techada. Tendremos saque de banda. Repuestos el trébol.
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2: El vértice izquierdo, la pelota cayendo después del tiro de esquina. 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Atención, el remate potente aparece. Fernández le pega con la zurda el balón arriba. Saque de puerta porteño.
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4: En prácticamente 70 minutos completa las variantes el equipo chuchequero. Ingresan con el 26 Jordi Hernández y con el 16 Wilson Hernández. Abandonan con el 22 Dariel Castrillo con una buena asistencia para el gol Cope Alianza, y el 5 Chelsin Tejeda, el capitán de este equipo chuchequero. Se hacen las 5 variantes en el equipo de Punta Arenas, Douglitas, la noticia Fresh Garden.
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4: Wilson Hernández, el hermano de Anthony Hernández, el ex chuchequero y también, por supuesto, ahora delantero de Liga Deportiva Alajuelense. 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
2: Aquí viene Dávila, la deja para Montiel. Montiel que tiene cerquita Muñoz. Muñoz con media vuelta hacia adentro. Termina dejando el contacto otra vez para su compañero Montiel. El toquecito entre líneas para buscar a John Cairo. Aparece bien. Primero el defensor ArcelorMittal. Despeja pelota. Saque de mano, saque de banda. Saque de banda, repuestos el trébol. Llegando ya al minuto 25 el tiempo. El tiempo de buscar una formación adecuada con la Universidad Católica de Costa Rica. El marcador, Manzate. 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Estamos 1 para Punta Arenas, 0 para el equipo de Escorpiones en esta visita. Y aquí viene el trazo largo buscando compañeros, nadie llega a esta. Despejaba al final el futbolista Montiel tocando pelota. Será entonces saque de puerta, repuesto gigante.
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6: Póngale bonito, tome señorito.
2: Aquí le ponemos bonito con el sonido de la comparsa y el ambiente que se siente en la perla del Pacífico, Punta Arenas, así suena. El ambientazo que usted disfruta a través de Teletica Radio en los 91.5. aquí viene Taylor con la velocidad. Burditón en bandeja de plata, mete para Rodríguez, no aparece al final nadie. El complemento es bien para el equipo de Escorpiones. Montiel que no encuentra a John Jairo que no puede llegar. Bien lo hizo ahora Ulises media vuelta, encuentra compañeros atrás. Aquí está el

0: Dominio para Chrysler, líder dejando para su guardameta la defensa que empieza a salir, circulan pelota de costado a costado, le dan descanso con Colchones Coruña, la número 5.
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0: Y ya llegando en este momento al 27, en el segundo tiempo, Jordi Hernández que la deja, se le va Manuel, aquí viene Taylor que saca media vuelta, le pega el remate en uno de sus compañeros, al final el contacto queda hacia atrás, media vuelta, toquecito, este es Edgil que deja el contacto ahora para que sea Ulises, no puede llegar, complicadísima, aquí está otra vez el equipo de Escorpiones, pero bueno, bien salda su error, Ulises segura, deja la pelota para los compañeros. 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Ahí juega el Deportivo Saprissa, lo hace ante el Club Sport Herediano y todo pasa, Ian, por Teletica Radio.
2: Siempre con usted, el segundo contra el noveno en la tabla de posiciones, Saprissa contra Herediano antes del parón de selecciones que tendremos, parón de selecciones. XL lo que tendremos, porque si son 2 semanas de parón de selecciones, mi querido Steven Villegas, no me vuelvo a ver así, porque son 4 partidos de la selección nacional que pasarán por Teletica Radio. Hay tiro de esquina para Escorpiones, costado diestro del terreno de juego.
0: Aquí viene la pelota cayendo, Montiel, el remate inversa, el balón que pasa cerquita del palo de mano izquierda del guardameta Pineda, ahí está llegando uno de los hombres que tiene al final importantes acciones en ataque, aportando al equipo de Escorpiones. Se salva el Puerto Ian en una más. El comentario Grupo Mutual a través de los 91.5 de Teletica Radio, cuando continúa el juego de luces también en el mar, ¿eh? Ahí está totalmente el ambiente, el juego de luces que estamos disfrutando acá en Punta Arenas.
2: Sí, pero vea que ya también don Fernando Quesada, el comisario de la UNAFUT, y Kevin Ruiz ya también conversan acerca del tema, porque están cerca, según el radar, y aquí lo que podemos observar dentro de la app de TD Max, por supuesto. Atención, porque se va a venir Cameron Escorpiones, se va a venir Ricardo Peña, el hombre de las rastas, el 18 se va a venir al terreno de juego, va a abandonar con el dorsal número 10, así como lo apuntamos, como lo pudimos observar, Grevin Fonseca, abandona Fonseca con el 10, ingresa Peña con el 18, cambio sur, Douglas siempre el sur, el último en el equipo, Belemita.
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0: ¡Atención, viene el puse! Le ponía el perro hacia el centro, Douglas, bien el cabezazo, buscando pelo de mano izquierda, lo hizo Wilson Hernández, picó cerquita, tocando, dándole un besito al palo, Ian, se salva del segundo gol de Alianza, el equipo de Escorpiones.
2: Llegó muy bien el 16 en el comentario Grupo Mutual, llegó, picó, sacó el remate, el centro perfecto de Cliver Gómez, que hablando de Cliver Gómez, se cambió de lado, ahora lo estaba haciendo por el costado izquierdo, mete el centro, ya Punta Arenas juega con 5 atrás, 2 en punta, como lo son Hernández, y también el caso de Dorian Rodríguez, prácticamente que cambió la zona medular, ingresaron hombres como Edchil, como Ulises Segura, Randy Taylor en ese costado, o al menos en esa zona, y bueno, continuando un poquito el juego, línea de 5, lo que propone también don César Alpizar Douglas en el comentario Grupo Mutual, cerca de irnos al descanso con Colchones Coruña, y también cerca del Saprissa Herediano.
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0: Aquí está controlando Stuart Dávila contra Hernández. Velocidad. Aquí vienen dos motorcitos por parte de estos dos equipos. El dominio ahora para Peña. Ricardo que encuentra a Muñoz. Muñoz que deja el contacto ahora por el otro costado. A la derecha está transitando pelota. Lo hizo Salazar. Otra vez con Muñoz. Toquecito entre líneas. Se encuentran a sus compañeros. Y Edgil que termina cometiendo falta. La hizo rápido Ricardo Peña. Y ahora para Tello. El equipo de escorpiones que quieren parejar los cartones en el electrónico. Dominio ahora para Salazar frente al banquillo del equipo porteño. Viene bien Salazar, el corte hacia adentro, saca marcas, el pase al final, eso sí, lo encuentra Venegas. Sencillo, el dominio por parte del equipo porteño.
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0: Y Peña dejando para Salazar. El trazo largo de Salazar buscando compañero. La acción para Montiel, sí. Se cae Montiel, la falta es de Decas. El catracho a destiempo, tiro libre en tres cuartos de cancha. Ahora pertenece al equipo de Punta Arenas. El tiro libre, super baterías después de la falta. La falta Monje, porque a Monje le tengo fe. Llegando ya al 34 en el tiempo de elegir una formación adecuada con la Universidad Católica de Costa Rica. En la hora promérica donde vive la pasión. 6 de la tarde con 41 minutos. Aquí viene a tocar la Muñoz. Muñoz, cuidado con él. Muñoz de cucharita, viene cayendo la pelota y está arrasante el remate. Potente la acción dentro. Pedían ahí que ingresaba, cruzaba la línea cuando existía una guerra completa. El referee dice que hay saque de banda. Repuestos el trébol. Ya vamos a ir a la repetición, Ian. Sin embargo, parecía que podía caer el Dulco Opia Alianza para el equipo de Escorpiones.
2: Y Steven, ay, ay, ay, qué jugada. Mucap, menos banco, más voz, más cerrada. Se complica la zona defensiva de Punta Arenas entre Edchil y me parece que es Chrysler Villalobos. A eso sume la Donis Pineda.
1: Parece
2: la
1: que sí entró, ¿eh?
2: Sí, yo también la veo adentro, Douglas. Yo también la veo ahí como en la pura línea, al menos. Sí. Lo están revisando en el VAR. El señor Josué Ugalde y Raúl Duarte, aquí viéndola en la app de TD Max. Sí, sí, es erradísima. Uy, uy, uy. Para peor es el posicionamiento del 21. En este caso, hablamos de Johan Venegas. No ayuda mucho en la toma abierta, pero en la pura línea la sacó Kriller Villalobos en esta última, aquí apoyándonos en la app de TD Max. A verla en la pura línea. En la pura línea. Igual
1: lo van a llamar del VAR. Seguro, Ian.
2: No, igual lo van a llamar del VAR a Adrián Chinchilla. Y Chinchilla será el que tome la decisión final. Pero es muy tallada. Es muy, muy tallada esta jugada. La jugada Mocap, menos banco, más voz. 81 minutos ya en el tiempo de juego, Universidad Católica de Costa Rica. Y si al partido le faltaba algo, Steven, era esto. Un poquito de dramatismo al cierre del compromiso. Bueno. La jugada, para describírselas, es un centro por el costado izquierdo, meten la pelota a los 16:50, el pase es correcto por parte de Peña, meten el pase al área pequeña y ahí Edchil llega de manera no correcta, en este caso de manera incorrecta, saca la pelota en vez de que se fuese afuera, valga la redundancia, se mete. Kriller Villalobos tiene que irse hasta la última instancia, se estira con su pierna derecha, saca la pelota de la línea, inclusive Pineda hace a tirarse, pero al final es el 2 el que saca la pelota. Y aquí la revisan y la revisan en la app de TD Max. Douglas, usted también que la tiene, es muy tallada.
1: Yo sí veo que pasa completamente la línea. A mí sí me parece que van a determinar que es gol. A no ser de que en el VAR estén viendo otra cosa diferente, pero en las tomas que se tiene en la aplicación TD Max, efectivamente la bola pasa completamente la línea a lo que se puede ver, ¿verdad?
2: Claro. Igual en el bar tienen la cámara contraria de la gradería donde nosotros nos ubicamos, en la gradería norte, que también apoya un poco al bar. La jugada en sí es muy cerrada, es muy, muy cerrada. Vuelvo, insisto, amigos oyentes, lo revisan todavía en el bar. Ya llevan aproximadamente 3 minutos de revisión dentro del bar Telecable, tanto el señor José Ugalde, hoy el bar, el encargado del videoarbitraje, y Raúl Duarte, el avar de este compromiso. Pero es una jugada muy tallada, muy, muy tallada, y la va a ir a revisar, dice. No hay nada. El señor Adrián Chinchilla, nada de nada, saque de puerta a favor del equipo de Punta Arenas. 83 minutos, estuvo cerca el empate. Bien. Para Escorpiones, sí.
0: Y es que yo creo que sí, una pancita, digamos, la de la izquierda de la pelota termina muy pegada a la línea. Recordemos que tiene que pasar por completo el balón, si no cruza la línea por completo, no hay gol. Y esa es la gran duda, por eso yo quedaba analizando y creyendo, no sé, que todavía quedaba es que, con
1: compañeros, lo con que la pitó duda. Él fue posición adelantada.
0: Sí. Ah, muy bien, se fueron sí, a la sí. jugada anterior.
2: Se fue a la jugada anterior, entonces sí, posición adelantada entonces de Johan Venegas, para ser exacto, la jugada en posición indebida de Venegas. Bueno, aquí
1: porque,
2: sigue el fútbol.
1: Porque Douglas, el gol existía.
2: Entre Radio, póngale bonito.
1: El gol sí existía, lo que pitó fue la posición adelantada.
2: Ok, muy bien.
1: 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Tiene buena pinta, mi querido Ian. 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
0: Y aquí viene el equipo de Escorpiones. El trazo buscando ahora Montiel que desvía de cabeza. El contacto abierto para que sea Dávila. Dávila que se cruzó completamente de la banda. Aquí tiene el toquecito hacia atrás. Salazar que analiza, busca compañeros. Está frente al banquillo del equipo porteño. Ahora sí le mete velocidad. Si pica la franja a la línea y dos hombres a la marca. El contacto de Cliver Villalobos. Más bien Chrysler era el que llegaba, me parece ahí, ¿eh? Chrysler Villalobos que hacía el toque. Que el perro también aportaba. El balonazo ahora para John Cairo la dejan cruzar. Ingresan al área emergencia médica. Aparecen los defensores. Hay falta, sí. Así lo señala el referee central. Frontal del área, costado derecho. Peligrosa, puede caer el gol. Copia Alianza para el equipo de Escorpiones. Atención, porque esto está bueno. Voy con uno, Douglitas. 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
0: Vendrá el remate, atención. Puede ser para el equipo de Escorpiones. Prepara el cachetón Venegas. 21 en la espalda, frente a el Muñoz, tapando la visibilidad de los cuatro hombres que están en la barrera. Uno va a lagar.

0: tiempo, Universidad Católica de Costa Rica. El referee que ya alista absolutamente todo. Vendrá el silbatazo. Venegas se prepara. Viene Venegas, acomoda pierna derecha, el remate. El balón se va arriba, potente, buscando al final el arco. Complicado. En el templo sagrado corazón de Jesús cayó. Saque de puerta. Saque de puerta. Repuesto gigante donde sí hay.
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0: Avanza Peña, la de

0: Muchacho 16 de Wilson Hernández, el hermano de Anthony, es estar viendo a Anthony hace años atrás, cuando lo hacía aquí en el equipo de Punta Arenas. Es la misma forma de correr, el mismo posicionamiento de las medias, del uniforme, mete garra, mete el cuerpo, va con todo, saca los remates. Si es igual que el hermano, o al menos se parece bastante a su hermano Anthony, mucho talento tiene este 16 de cara a lo que será el campeonato nacional, por supuesto, en esta apertura de 2026, y lo que le resta de carrera, porque está muy, muy jovencito. Hace poquito fue premiado como mejor jugador sub-20 de Punta Arenas en las ligas menores de la UNAFUT. Así que eso en la estadística, que no falla en el Agane, encontrás todo en un mismo lugar. Steven, de una vez le hago la pregunta. 87, jugador del partido.
1: Ay, ay, ay, ay. Ahora sí está complicada, pero yo creo que bajo el análisis de lo que ha sucedido en la segunda parte, yo me quedo en este momento precisamente, no sé, creo que con Decas por ahí puede andar en defensa bien plantado, o puede ser incluso el mismo futbolista Leiva, no sé. Es que la saga defensiva o la defensa del equipo de Punta Arenas se ha plantado muy bien, ¿verdad? Para rechazar, porque Escorpiones ha estado al acecho.
0: Le voy a dar tiempo a usted y a Douglitas para escoger el jugador del compromiso. Douglitas, pongámosle bonito mejor con una del Yodito.
2: Póngale bonito, mi querido Ian.
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1: Atención, aquí viene otra vez el equipo de Escorpiones. La pelota cayendo, Salazar la metía. El contacto es ahora de parte del Pirro para quitar. Y atención, aquí está la velocidad de Rodríguez. Durian que le mete la velocidad. Furditón en bandeja de plata. Tiene cerquita, compañero. Y toque para él. Wilson media vuelta. Wilson que analiza. Se termina enredando solo al final, Ian. Yo creo que le hizo malo su comentario.
0: Se complicó.
1: A Wilson Hernández.
0: Se complicó demasiado, mi querido Steven, se complicó demasiado. Era para hacerla de una vez y le puso demasiada salsa a los tacos. ¡Va de nuevo, Hernández!
1: Aquí viene Hernández ingresando dentro del área de emergencias médicas. Pedían la falta, no pasa nada, no hay penal. Aquí viene avanzando ahora Fernández. Fernández que tiene cerquita Muñoz. Muñoz que se viene. Muñoz buscando el círculo central. Piña que está para recibir. Toque borde interno, viene a derecha ahora para Junqueiro. Junqueiro que busca, compañeros. Tiene cerquita Fernández, va con Peña otra vez. Peña que avanza, Peña que va buscando ahí en la frontal del área. El toquecito de pelota al final, fácilmente para que sea ahora Kisler. Villalobos que le mete velocidad. ¿Cuánto de reposición cuando cae el chuchequero? Y falta super batería, Cian, en la información Café del Valle.
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1: Sí, señor.
0: Los 7 del 7. 7 minutos más en el tiempo de juego. Universidad Católica de Costa Rica, Douglas.
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1: Atención que recupera Ulises, y Ulises que avanza. Ahora sí maneja la pelota con el futbolista Hernández, pero este es precisamente Jordi que le mete velocidad. Burditón en bandeja de plata, busca línea final. Al final el centro cayendo, puede ser Dorian que se da media vuelta. Mena que aparece, el contacto de Tillo para rechazar, y de ahí la disputa. Tiene que venir Peña de cabeza y le mete velocidad ahora Stuart Dávila. Dávila que se viene por la derecha. Atención, puede ser buena. El Perro que también busca la forma de quitarle pelota como el defensor ArcelorMittal. Se mueve izquierda, derecha, ahora hacia el corte, hacia adentro. Atención, que puede ser. Cambia para Fernández. Fernández que domina. Fernández que avanza. Avanza con la pelota, dejando ahora para Johan Menegas. El cachetón que tiene cerquita Junqueiro. Junqueiro cambiando de costado. Estamos en tres cuartos de cancha. Puede venir el centro de Salazar. El cabezazo. Ingresaba Junqueiro. Le mete la testa a la pelota que va cerquita en diagonal por el arco. Avanza. Termina fuera, será saque de puerta repuesto gigante.
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1: Aquí estamos en este momento, llegando al 45 más 1 en el tiempo. Tiempo de elegir una formación integral con la Universidad Católica de Costa Rica. 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Estamos en este instante 1-0, ganando el equipo porteño ante Escorpiones, que se viene al acecho. Aquí están buscando el toquecito complicado al final. Cuando no llega Johan Venegas, ni en moto lo hacía, el pase de Muñoz. Y esto será entonces acción de saque de puerta. El saque de puerta. 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
1: Aquí viene saliendo otra vez el equipo visitante frente al bar Telecable. Este que le lleva a Muñoz. Muñoz, el pase en línea recta, buscando el dominio ahora por parte de Peña. Peña, que encuentra abierto a Fernández. Fernández, que mete de cucharita, puede ser. Ahí está entre dos hombres el cabezazo de Montiel. Sale el guardameta Pineda, controla pelota. Se la termina dejando para el equipo chuchequero.
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1: Círculo central, aquí viene el toque ahora para que sea John Jairo. John Jairo, que la deja para Fernández. Fernández otra vez con John Jairo. John Jairo, que analiza a Dávila, que se cambia otra vez de la banda. Aquí está a la izquierda, viene Jordi Hernández a la marca, logra salir el remate potente, balón afuera, se queda puerta, repuesto gigante. Llega Sporting, pero bueno, la brújula parece que quedó en el camerino. Pertenece la acción ahora al equipo de casa.
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1: Aquí viene Escorpiones a despejar la pelota de cabeza, lo hizo. Este que lo hacía precisamente era Fernández. Recupera ahora la pelota, lo hizo bien, excelente de parte de Dorian. Dorian con Taylor, y Taylor que está sacando marca, Randy que ve, compañero, sin embargo aparece al final una pierna del equipo rival. El contacto es para Muñoz, y Muñoz Steven, que se da vuelta. Sí, compañeros.
3: Steven, nada más le quiero poner esto de fondo. Escuchen, amigos de Teletica Radio, esto de fondo aquí en San Juan de Tibás.

0: esos que escuchan de fondo es el baldazo que hay aquí en Tibás. Llueve, pero a cántaros aquí en San Juan de Tibás desde hace rato. Valiente la gente que ha venido al estadio, que está en los sectores de el sur y el norte. Claro, contaditos con las manos, ¿verdad? No pasan de 60 personas en los 12 sectores del sur y del norte a esta hora en el estadio Ricardo Saprissa. Tremendo baldazo para el partido a las 8 de la noche. Regreso al puerto, Steven Villegas, acá en Teletica Radio.
1: Siempre con usted, Cristian, y la información Café del Valle, la noticia Fresh Garden es que llueve en Tibás. Llueve en Tibás y el partido, por supuesto, usted lo va a disfrutar con nosotros, Ian. Bueno, a llevarse la capa, ¿eh?
2: Yo espero que el señor García y el señor Cordero hayan llevado la chaquetita de una vez, porque sí, el baldazo que se escucha en Tibás es grande, es masivo, señor Steven. Mientras no se venga por la ruta 27, todo bien, de regreso de nosotros allá hasta el Valle Central. Pero bueno, aquí 96 minutos, 1-0, lo gana Escorpiones. Se viene el cierre del partido. Douglas, regáleme una en Teletica Radio.
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1: Y atención que viene el equipo chuchequero que está triunfando en su casa. Domina ahora Peña quitando balón. Media vuelta para Peña, dejando para Mena. Y Mena que extiende su brazo. Ahí está indicándole a su compañero que vaya un poquito más hacia la izquierda. Es Fernández. Fernández que se abre pegado a la franja. Aquí viene la pelota cayendo. Puede ser en la media luna. Yucan que le mete el pecho. No encuentra compañero. Despejan. Al final los muchachos del conjunto de Punta Arenas. Y ya estamos. Ya estamos casi en el tiempo. El tiempo de elegir una formación con la Universidad Católica de Costa Rica para llegar.

0: Al minuto 45+7, que es lo que dio el referee central. De hecho, ya lo estamos transitando. Hay saque de puerta para Punta Arenas, saque de puerta repuesto gigante, y el referee central que suena el silbato. Finaliza el segundo tiempo acá en el estadio Miguel Angelito Peras, a nombre de Cope Alianza.
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0: Terminó el partido en el puerto en el Pacífico de nuestro país, con el marcador Manzate. Si te lo recomendamos es porque funciona. Punta Arenas 1, Escorpiones 0. Me voy hasta San Juan, allá en Tibás. Compañeros, por supuesto, ustedes tienen la noticia y disfrutando de un delicioso, de un sabroso café el Yodito.
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2: Perfecto, Ian, perfecto. David, si bien, entonces termina el partido en el estadio Miguel Lito Pérez. Gran victoria del Puerto, entonces 1-0 contra el equipo de Escorpiones, que aquí hay que decir claramente que Escorpiones termina la primera vuelta con 4 puntos. Termina la primera vuelta el equipo de Escorpiones porque saca un resultado en la mesa, ¿verdad? Que fue el del primer partido. Pero creo que este equipo de Escorpiones va a sufrir muchísimo, pero muchísimo. Y no sé, a ver, en esto, Leo y Andrés y Adrián aquí en parte alta, en esto yo sé que hay gente especialista para salvar equipos, ¿verdad? Sino que lo diga nuestro querido amigo Elman Vega, ¿verdad? Que salvó a Guadalupe, que salvó a Pérez Celedón, que salvó a Limón, que salvó a Belén, que ha salvado muchos equipos. Pero yo veo que las decisiones que se están tomando en Escorpiones no son las mejores. Por ejemplo, mucho jugador que ya sabemos que ya no da. Por ejemplo, lo de John Jairo Ruiz, lo de Néstor Monge. Esta semana anunciaron la presencia de David Vega,
4: Dylan Flores,
2: por ahí la llegada de
4: Johan Menegas.
2: O sea, jugadores que yo creo que ya sus mejores momentos futbolísticos pasaron. Muchas veces, Leo, esto ha permitido que equipos se salven, pero creo que un proyecto como estos, yo creo que tiene que asumirlo distinto. Ahora, en otros programas y en otras plataformas también hemos dicho que yo a Escorpiones en este torneo yo le tiro una tabla de salvación. Este equipo lo armaron semana y media antes de arrancar el campeonato, entonces hay que recurrir a lo que hay, pero sí creo que este equipo tiene que ir desde ya manejando cosas para que el siguiente torneo no sufra, porque creo que Heredia no va a salir de ahí. Puerto está saliendo de ahí, Pérez está saliendo de ahí, y creo que el que se va a meter en muchos problemas por el descenso es este equipo de Escorpiones.
5: Sí, Cristian, lo de Escorpiones arrancó, diríamos, totalmente desajustado. Es que casi que estaban preparándose para la Liga de Ascenso y llamaron por teléfono y les dicen: ustedes van a ser equipo de primera. Prácticamente fue así, como que no estaban preparados. Y Cristian y compañeros, no es lo mismo la máxima categoría que la Liga de Ascenso. Claro, si el equipo campeoniza, usted se va preparando, como lo hizo Inter o como lo han hecho otros equipos en otras circunstancias o en otros momentos en los campeonatos nacionales. Pero sí, complicado, mantuvieron parte de la planilla de los jugadores de la Liga de Ascenso, que no es fácil ya competir en una primera división. Hay mayor exigencia, tenés que estar mejor hasta físicamente, porque no vamos a tapar el sol con un dedo. En la Liga de Ascenso hay mucho equipo que físicamente no están bien preparados. No hubo una pretemporada y también como que mentalmente no estaban tampoco preparados. Yo sí creo que pueden terminar el torneo y sí tienen la chance necesaria para que en el próximo campeonato, que sí hay descenso, y aunque entren, como diríamos, quedando, bueno, pueden reajustarse y salvar la categoría. No va a ser fácil y desde ahora tienen que estar trabajando. Yo creo que ahora, por emergencia, a tratar de terminar el campeonato, arañar los puntos que puedan para no entrar tan obligados en el próximo campeonato. Pero sí creo que ahí me da la impresión de que hay una empresa que lo respalda como para hacer, Cristian, contrataciones importantes, claro, y tener un equipo más competitivo para el próximo torneo.
2: Incluso, Leo, salir al mercado internacional, buscar refuerzos en el exterior, porque si este equipo...
5: No tienen extranjeros, ¿verdad?
2: Sí, uno. Solo uno nada más.
5: Solo uno nada más.
2: Solo al cubano nada más. Este equipo hay que darle ese espacio, ese tiempo, pero ojalá que pueda organizar el proyecto. Atención, porque ya tenemos formaciones para irlas analizando acá. Entonces, oyentes de Teletica Radio 91.

0: 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Herediano anuncia su formación para este compromiso frente al Saprissa. Atención, que Herediano irá con Dani Carvajal en el arco. Dani Carvajal regresa a la formación estelar del cuadro rojo amarillo. Jugará línea de cuatro en el fondo Herediano, con Axel Quirós por derecha. Jugará con el jugador Darryl Araya por el sector de la izquierda, y los centrales del Herediano serán Keiner Brown y Everardo Rubio. Jesús Everardo Rubio, que regresa a la formación estelar del cuadro rojo amarillo. El medio campo, 4-3-3 del Herediano. En el medio campo con Sergio Rodríguez, el Checho Rodríguez. Aarón Murillo estará junto a él, y el otro será el futbolista Emerson Bravo. Esos serán los tres del medio campo en Herediano. Y por delante, Elías Aguilar, Aarón Suárez por el otro costado. Aarón Suárez titular hoy en la formación de Herediano, y Fernando Lesme. Esa es la formación del cuadro rojo amarillo. 4-3-3 para este compromiso frente al Deportivo Saprissa. Atención, porque el Saprissa nos anuncia su formación y nos anuncia variantes. Saprissa, me da la sensación de que el Saprissa lo veremos jugando prácticamente con un 4-4-2, el cuadro morado. Atención, que el Saprissa tendrá a Abraham Madrid en la puerta, tendrá a Samir Taylor por derecha, Yorkaef Asofeifa por el sector de la izquierda, Pablo Arboin y Fidel Escobar al centro. Luego, Sebastián Acuña, Mariano Torres, Gerson Torres y la presencia de Luis Javier Paradela. Y adelante, Orlando Sinclair y Newton Williams. Esa es la formación del Deportivo Saprissa. Ojo, yo no vería descabellado que hoy Saprissa juegue con línea de tres en el fondo, ¿eh? Que hoy Saprissa juegue con Fidel, con Arboin, que meta a Taylor en esa zona, que coloque a Gerson Torres por un lado, Yorkaef por el otro, Sebastián, Mariano, Sinclair y adelante Newton Williams. Podría ser eventualmente, pero lo que sí es cierto, Andrés, es que hoy el Saprissa nos presenta novedades, Leo, con respecto a la última formación en el Estadio Fello Mesa.
1: Sí, por lo menos, dentro de las novedades, es el gran tema, Leo, que tiene Saprissa. Los laterales. Hoy juega Samir y juega Yorkaef. Te ha jugado Gerald Taylor y te ha jugado Joseph Mora. No ha encontrado hoy Saprissa los dos laterales titulares. Esa es una. La otra, yo me atrevería a decir que Orlando Sinclair va a estar a la par de Sebastián Acuña y Mariano Torres para hacer ese triángulo y ese equipo en el medio campo del Saprissa. Y lo otro,
0: pero ojo, Andrés, sí. Si eso se da, ¿quién marca en el Saprissa?
1: Sí, porque Sebastián Acuña.
0: Tendrías solo Acuña, sí. Con Mariano y con la presencia de Orlando,
1: de Orlando Sinclair. Sinclair, claro, Cristian.
0: Por eso es que pensé incluso en la posibilidad de una línea de tres en el fondo del Saprissa.
1: Y lo otro es, aquí voy a pensar mal, ustedes saben que yo a veces pienso mal, casi siempre.
0: ¿Ah? Siempre, señor González.
1: Casi siempre, el 99%. David Guzmán no es titular hoy, está en el banquillo, venía jugando bien. David Guzmán te juega bien contra Cartaginés el miércoles anterior, te jugó bien en el clásico, hoy es suplente. ¿Le pasó factura lo que pasó con Hernán Medford?
0: ¿Ves? Es que eso es un mal pensado. Sos un mal pensado.
1: Puedo pensarlo, ¿no?
2: Pero creo que sí.
0: ¿Qué decís, Leo?
1: Puedo pensarlo, ¿no?
2: Sí.
0: Sí,
2: yo,
0: se vale pensar.
2: Yo cuerpo a lo que dice Andrés. Me parece que le está pasando factura. No se vio bien. La forma que sale. Todavía si el Saprissa hubiera ganado la serie, usted dice, bueno, eso queda en el olvido. Pero sí creo que hoy le está pasando factura. Está interesante lo del tema de las formaciones. A mí me encanta siempre analizar previo a los partidos, y sujeto a comprobación muchas veces esos parados. Y lo que dice Cristian, posiblemente Saprissa perfectamente puede optar hoy por tres en el fondo. Eso sería una opción. Yo me quedo más con Saprissa jugando con Taylor y Asofeifa, Arboin y Escobar en la parte baja. Acuña, Torres como un doble pivot, Torres siempre, pero estoy hablando de Mariano siempre saliendo de atrás. Ojo, porque Sinclair en algunas oportunidades ha jugado de enganche. Es más, en su momento Vladimir Quesada lo puso en esa posición. Y, ojo, eso es una alternativa. Y jugar con el tridente ofensivo, con Gerson, que anda bien,

0: Obviamente con Paradela y Newton, el hombre más en punta. Yo visualizo así al Saprissa, también Cristian y Andrés, con respecto a la formación. Y no sé qué piensan ustedes, y ya vamos a hablar del Herediano también, que presenta una formación interesante, sí, sin lugar a dudas.
1: Y si te juega Gerson Torres en el medio campo, es lo mismo.
2: Sí, es que yo lo que voy, Leo y Andrés, y aquí con Adrián Méndez, que también lo tenemos aquí en la parte alta, es el riesgo del Saprissa de que si juega con el 4-3-3 y que posiciona a Sinclair jugando prácticamente de enganche por delante de Mariano, es quien marca en el Saprissa, que solamente la responsabilidad de marcarla tendría Sebastián Acuña, de un Herediano que hoy te pobla el medio campo con tres jugadores de muy buen pie, porque también hay que pensar en esto. Herediano te posiciona a Sergio Rodríguez, a Aarón Murillo, y te posiciona también al jugador Emerson Bravo. Los tres tienen buen pie, tienen buena salida y son buenos marcadores. Entonces, creo que el Saprissa, si lo pondría así de esta forma, me parece que se podría limitar en algunas acciones en el terreno de juego. Ahora, si está pensando Saprissa en un equipo ofensivo.
0: Suárez es un hombre muy rápido, que le ha faltado confianza en el Herediano, que anda buscando su partido. Y no sé si este podría ser su partido. Sabemos las condiciones, Cristian y Andrés, que tiene Aarón Suárez en el medio del campo. Es un hombre con buen cambio de ritmo. Y claro, si te ponen a esos jugadores en el medio del campo, Saprissa puede quedar muy desprotegido. Parte baja, estadio Ricardo Saprissa.
3: Diré la parte baja. Nada más aquí para aportar un poco. Herediano viene jugando, ojo con esto. Emerson Bravo viene jugando como un extremo, ¿eh? Emerson Bravo viene jugando como extremo, sí, como un volante de llegada. Ahora, Elías, si lo pones por un costado, que sea en algunos momentos ha jugado por un costado, puedes dejar a Aarón en el centro, porque te va a quedar Murillo y Rodríguez como marcadores. Esos son los fierros, ¿verdad? Los cinco, los inamovibles. Rodríguez con Aarón Murillo. Si pones adelante de ellos a Elías, que es su posición natural, donde Elías se ve mejor, jugás con Bravo y con Aarón por los extremos y con Ledme como un jugador en punta. Habría que ver, tengo dudas, quién podría ser extremo izquierdo en Herediano, porque si Bravo viene jugando como extremo por derecha, Ledme como 9, tendríamos que ver si es Aarón o es Elías el que se va a recostar por la izquierda.
2: Sí, pues lo cierto es que los equipos, me da la sensación, Leo y Andrés, de que hoy su apuesta es la victoria, porque aquí no hay margen de negociación. El empate no dejaría tan malherido al Herediano, me refiero en el resultado como tal, porque estaría empatando aquí en Tibás. Creo que aquí el obligado hoy es el Deportivo Saprissa, y Medford lo entiende. Hoy Saprissa tiene que mostrar una cara distinta de lo que ha hecho en los últimos partidos y tratar de acentuarse en ese primer lugar de la clasificación.
1: No quita y no pone el partido técnicos,
2: dependiendo
1: pero
2: las
1: sí
2: formas.
1: Deja a alguien tocado.
2: Dependiendo las formas.
1: O sea, vos decís que si Herediano hoy derrota a Saprissa hoy 3-0.
2: Si hoy Saprissa golea al Herediano, Andrés, sí. Es una larga espera de 22 días. Son 22 días para tomar decisiones. Entonces hay tiempo de acomodo. Creo que si hoy Saprissa terminara ganando el partido bien contra el Herediano, creo que se podrían venir cosas. Yo no sé si hoy Herediano gana, si en el Saprissa podría venir alguna discusión sobre Hernán. Creo que no.
0: Pero la afición lo cobra.
2: Pero la afición sí te lo puede cobrar.
1: Y sí
2: vendría un momento de mucha presión y de mucha incomodidad para
0: Hernán. Sí, sin lugar a dudas. Por eso hoy el juego tiene esa connotación de dos equipos totalmente exigidos. Aunque usted me diga, es que Saprissa está arriba, ahí está compartiendo el primer lugar. Sí, pero viene de fallar en la Copa Centroamericana. Viene de perder el liderato. Aunque esté empatado en puntos con el cartaginés, hoy la tabla dice que el equipo Brumoso es primer lugar. Y eso, el sapricismo quedó golpeado. Y Hernán también. Hoy, de igual manera, Saprissa pierde el partido y será una semana terrible, ¿verdad? No, más que una semana, el tiempo que estará parado el campeonato para toma de decisiones. Punto alto, compañeros, en estos momentos, con tanta lluvia, no veo pozos. Qué bien funcionan aquí los drenajes. Los balones siguen rodando normal, no hay pozos, a pesar de tanta lluvia que ha caído aquí en San

0: El fuego de pólvora afuera, yo creo que es eso. Muchachos, parte baja, canta Teletica Radio.
1: Así es, Cristian, ¿qué tal? Buenas noches, saludos amigos oyentes de Teletica Radio a través de los 91.5 FM de Teletica Radio desde la avenida Saprissa. Mucho movimiento, ya con las alineaciones confirmadas, las alineaciones a nombre de Metrocom Velocidad de Otra Galaxia. De hecho, en este momento acaba de pasar Kendall Waston. Recordemos que Kendall Waston no está en convocatoria, no está en lista, acaba de pasar hacia el camerino del Deportivo Saprissa. Imagino que para estar ahí en la intimidad de lo que sucede en el conjunto morado, ya con la alineación confirmada. Y qué sucede en el equipo rojiamarillo, mucho movimiento en las afueras del camerino. Que recordar que nosotros estamos en el sector donde está ubicado el Club Sport Herediano, y el Deportivo Saprissa lo hace ya hacia, buscando en este caso el sector suroeste del estadio Ricardo Saprissa. Equipos que se alistan entonces para arrancar este compromiso que tiene situaciones muy interesantes. El Deportivo Saprissa en un contexto muy interesante, creo que las declaraciones de Hernán Evaristo Medford Bryan en la conferencia que mandó el Saprissa dejan por lo menos algunas interrogantes, por lo menos, o por lo menos la frase que dijo don Hernán Medford. Dijo: me comprometo a ser campeón este equipo en diciembre. Así que bueno, es parte de ese compromiso que ha adquirido el técnico del Deportivo Saprissa con la afición sapricista acá a través de los 91.5 FM de Teletica Radio. Don Ricardo Cordero, ¿qué tal? Muy buenas noches, Richie, póngale bonito.
2: 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Señor García, buenas noches nuevamente para usted, para todos los amigos oyentes de los 91.5 Teletica Radio. De lo que decía Cristian, sí, el banderazo tibaseño, la ultra y los aficionados del Saprissa se reunieron acá cercano del estadio Ricardo Saprissa, venían en un recorrido con sus banderas, con sus tambores, sus instrumentos, el juego de pólvora, y ya están cerquita acá del estadio Ricardo para decirse Saprissa. Esa era parte de la actividad ahí que desde la parte alta visualiza el señor Sandoval y que ustedes escuchaban acá a través de los 91.5 FM de Teletica Radio. Alineaciones listas, preparadas, tanto en el Saprissa como en el Herediano, esperando los otros voces acá del equipo tibaseño para que puedan traer algunas de las voces en el Deportivo Saprissa. Sí hay voces del Herediano, creo que podemos escuchar al asistente del conjunto rojo y amarillo, Oscar Esteban Granados. Ha hablado sobre la situación, sobre lo que esperan acá esta noche en este partido importante. Importante compromiso, complicado para el Herediano para enfrentar al equipo del Deportivo Saprissa. Escuchemos

0: Herediano para enfrentar al equipo del Deportivo Saprissa. Escuchemos a Óscar Esteban Granados acá a través de los 91.5 FM de Teletica Radio.
1: Bueno, si queremos ir escalando posiciones en la tabla general, hoy es una oportunidad.
2: Óscar, ¿cómo fue esa semana ya larga, completa, verdad, con el cuerpo técnico, los muchachos y demás, después de ganar en esta misma cancha el Ricardo Saprissa?
1: Sí, la verdad, siempre corregir ganando es lo más importante, es vital para el funcionamiento de lo que quiere Paulo como cabeza del equipo. Fue una victoria bastante sufrida, sabiendo de que podemos ser liquidados campeones desde el primer tiempo, pero bueno, como te digo, la verdad sabemos de que ese gane nos dio una semana bastante tranquila, sabiendo de que podíamos ver a Saprissa jugar en Copa Centroamericana, a ver cómo puede atacar. Se analizó muchos videos por parte de Douglas, que es el encargado del videoanálisis. Entonces, como te digo, creo que se estudió bien a Saprissa, sabiendo de que es un equipo peligroso en su cancha.
3: Siempre se habla mucho del estilo de Paulo César Wanchope, de la autoridad que él quiere imponer y el estilo del jugador, la profesionalización. ¿Cómo ha sido ese proceso en el Herediano?
1: No, la verdad, creo que a Paulo lo tuve yo como jugador cuando estaba jugando. Ahora lo tenemos como parte de cabeza del cuerpo técnico. La verdad me pareció un entrenador bastante minucioso, bastante disciplinado en la parte táctica, le da mucho énfasis a algunas cosas personales, algunas cosas en el ámbito de fútbol. Le gusta mucho estar en detalle con los jugadores y bueno, sabiendo de que el fútbol a él pronto le verá las maduras.
2: Oscar, la semana pasada usted lo explicó aquí en el Ricardo Saprissa, ¿eso ayuda en algo, incluso en la planificación del partido, de que tienen dos partidos consecutivos en la misma cancha?
1: Sí, vamos a ver, Saprissa, lo que es Saprissa por sí solo, sabemos de que es un Real bastante fuerte en esta cancha, sabemos de que la cancha con lluvia, se vuelve mucho más rápida, es un buen terreno de juego. Sabemos de que a los jugadores tienen que entrar muy seguros a la hora de entrar en contacto con un balón, tener una buena recepción, una recepción que quede corta. Sabemos de que una cancha mojada y no mala recepción, si puede ir a un metro de distancia a la recepción, lo que puede hacer es que el jugador, el rival, lo anticipe. Son cosas que nosotros ahorita salimos a la cancha.
0: Ahí teníamos a Óscar Esteban Granados, aparte del cuerpo técnico del Club Sport Herediano. Vamos a escuchar por acá, en este caso, a don Heiner Segura. Don Heiner, ¿qué tal? Buenas noches, bienvenido a Teletica Radio. ¿Cómo analizan, cómo esperan este partido después de la semana que vivieron, derrota contra Sporting, rotaciones y demás, y ahora también la eliminación de Copa Centroamericana?
4: Sí, bueno, buenas noches, sí, una semana, la verdad, que no la esperábamos así. Sin embargo, bueno, así es el fútbol. Ya después hemos hecho los análisis respectivos, ¿verdad? De esos dos juegos. Pero bueno, ahora enfrentamos a un Herediano igual, con necesidad. Y nosotros pues, con la necesidad de ganar, como siempre. Se sabe que acá en Saprissa, pues, eso es prioridad siempre. Y así será. Y pues trataremos de buscar el resultado y seguir ahora, pues obviamente, tratando de buscar nuevamente el liderato, ¿verdad? Que lo estamos compartiendo con Cartago.
5: Heiner, un gusto saludarlo. Está aquella frase vieja de cambiar el chip, ¿verdad? Pero ¿cómo se hace cuando se recibe un golpe como el de mitad de semana y ya hoy tener este partido?
4: Mira, yo siempre digo que estos equipos, nosotros, los que en este momento estamos acá y hemos pasado por equipos tradicionales, pues. Cuando hablamos de cambiar chip es porque estamos acostumbrados a que aquí se pierde y hay que volver rápidamente, darle vuelta a la hoja, porque aquí siempre la exigencia es ganar. Entonces, sabemos de que después de una pérdida, pues es sumamente importante ganar, y los jugadores pues tienen ese tipo de experiencias también, de que no podemos relajarnos y que tenemos objetivos pues claros, ¿verdad?
2: Heiner, también cuánto golpeó o cuánta motivación da esos últimos resultados para hoy salir de esa racha del Saprissa.
4: Sí, como le digo, creo que no solamente el partido como tal, como es, ¿verdad? Enfrentando a un muy buen equipo, sino las aspiraciones que tenemos nosotros de estar de líderes, ¿verdad? Entonces, Estamos compartiendo ese liderato en puntos, entonces hoy es una muy buena oportunidad para tratar de conseguir y ya después veremos qué es lo que pasa con otro juego, pero creo que lo más importante

0: importante es ver hacia adelante y estar luchando por ese liderato.
1: Miner, a mitad de semana se da una circunstancia con David Guzmán y el cuerpo técnico. Hoy no aparece como titular. ¿Existe alguna relación entre ambos hechos?
0: No. La verdad que eso se ha manejado de muy buena manera. Fue un ¿cómo le digo? No. Un malentendido. Entonces, creo que lo solucionamos de la mejor manera. Y hoy, pues, el profe, pues, analizó el rival, como siempre se hace, y nos decidimos de que iniciara este 11, pero no es nada por lo que haya pasado.
2: Hoy, por ejemplo, arranca Newton y Sinclair. ¿Cómo los quieren poner y qué tan compatible es que los dos jueguen al mismo tiempo?
0: Mira, ya lo hemos hecho en un momento. Creo que tenemos una muy, muy buena característica de Sinclair, que Sinclair se puede venir y asociar. Y eso es sumamente importante porque también con esa característica de ataque que él tiene, él sabe llegar, ¿verdad? Entonces, trataremos, o lo que queremos tratar es de confundir un poco al rival también, viendo de que ya tener dos delanteros natos, pero también otro con una característica importante, como es que pueda venir a ser socio de todos, ¿verdad? También.
3: ¿Qué se ve del Herediano? Es un rival quizá que puede complicar de más, sabiendo la situación en la que está, viéndose tan obligado de esa victoria también para ellos.
0: Bueno, lo que yo le puedo decir es que son partidos, son clásicos, y son dos instituciones grandes, al cual siempre, independientemente como llegue cada uno, pues siempre van a ser partidos muy intensos. Hay un orgullo también ahí, ¿verdad? Entonces, yo creo que son siempre partidos, como le digo, de muy alta exigencia, independientemente de cómo llegue cada equipo. Así que eso es lo que esperamos, un Herediano aguerrido, un Herediano que quiere venir a sacar punto acá, obviamente con una necesidad grande que tiene, y nosotros pues con la necesidad de después de estas dos derrotas de puntuar y de ganar y seguir peleando arriba, ¿verdad? Que es lo más importante para nosotros ahorita.
4: Gusto saludarlo, Heiner. Vemos que en los últimos partidos también están rotando mucho en los laterales. En un partido juega Samir, en otro Gerard, en otro Yorkaef, en otro Joseph Mora. ¿Cómo están encontrando esa balanza entre qué lateral, tanto por izquierda le da derecha, le da el equilibrio al equipo, y qué es lo que buscan con estas rotaciones también?
0: No, manejo de cargas. Hemos tenido una seguidilla muy, muy importante de partidos, y entonces el profesor desde un momento creo que ha sido muy claro en la rotación, y bueno, esperemos, como le digo, que podamos sacar el resultado, que es lo más importante.
1: Viendo la alineación, uno supone que hoy Sebastián Acuña es prácticamente que el responsable de llevar todo el equilibrio y aguantar un poco ahí en el medio campo. ¿Qué se habla con él en este tipo de encuentros?
0: Mira, es un muchacho que ha venido creciendo mucho y creo que tiene mucho margen de mejora. Es un muy buen jugador.

0: Es un muchacho joven que le gusta aprender, que está buscando información constantemente. Nos acercamos mucho a hablar con él, tratar de hacer también trabajos individuales, específicos, sobre todo en la posición que él se maneja. Y yo creo que lo está haciendo de muy buena manera, ¿verdad? Así que yo creo que el ejemplo o lo que usted uno quiere ver, creo que lo está haciendo muy bien dentro del terreno de juego.
1: ¿Cómo manejan ustedes los técnicos la inestabilidad de banquillo que hay en el fútbol de Costa Rica? ¿No ve que casi todas las jornadas hay un posible técnico que se puede ir? ¿Cómo se trabaja con eso?
0: Bueno, algunos trabajamos con eso, hay otros que no trabajan con eso, ¿verdad? Hay otros que están muy cómodos cuando en algún momento dirigen. Nosotros sí, los técnicos que nos dedicamos a esta profesión, pues andamos con la maleta lista. O sea, yo creo que eso es normal. Se ha normalizado muchísimo acá, yo creo que hasta para ustedes también se ha hecho de una forma que cualquier inestabilidad de algún resultado negativo, pues se piden ya los cambios, inclusive ya aparecen nombres, o ustedes proponen nombres, etcétera, porque y al final esto es así. Yo creo que ya uno va entendiendo cómo es la dinámica. Lo que sí creo que, al menos en mi caso, lo que hago siempre es prepararme, estar muy preparado, estar siempre, independientemente, estoy hablando a nivel personal, ¿verdad? De que si en algún momento pasan esas situaciones, pues tratar de siempre de ver al frente. Y yo creo que lo más importante para uno como técnico es que tiene que tener claro, es que si usted es honesto, es trabajador y trata de hacer las cosas de la mejor manera, dependerá mucho de la cabeza de la institución. Si da continuidad o no da continuidad. Entonces nosotros lo que tenemos que hacer es dar la excelencia siempre para que las puertas de los clubes estén abiertas para cada técnico, ¿verdad?
2: Liner, ¿cuál es la realidad de Kendall, de Oscar Duarte? ¿Cuándo podrán estar ya los defensores que tanta falta les hacen también?
0: Ya casi van a estar, falta poquito, así que esperamos tenerlos para tener más opciones todavía.
3: Don Heiner, hay un jugador que generó mucha expectativa y que genera por su juventud, por lo bien que lo venía haciendo en Liberia. ¿Qué ha pasado con Sebastián Padilla, que no aparece tanto en la nómina del Saprissa? Incluso hoy no está ni en lista. No sé si hoy estará lesionado además, pero en general, ¿por qué ha aparecido tan poco Sebastián?
0: Bueno, yo creo que se ha ido adaptando. Acuérdense que él vino ya cuando el equipo ya estaba pues en pleno campeonato, etcétera. Entonces yo creo que es un buen muchacho, es un muchacho que también que trabaja muy bien, así que yo no me cabe la menor duda de que poco a poco se va a ir ganando una oportunidad.

0: Un equipo que hizo su pretemporada y todo, pues tiene que ir buscando esa, a base de minutos, esa posibilidad, ¿verdad? Pero yo creo que es un jugador que si no me cabe la menor duda y que nos va a aportar muchísimo.
1: Lo hemos escuchado de Eric Lonnie, lo hemos escuchado de Hernán Medford, que ellos defienden que esta planilla es competitiva. El jueves cerró el mercado de fichajes y Saprissa no se movió en los últimos días. En su opinión, ¿cómo hacer para creerle a la gente de que esta planilla es competitiva, de que puede competir y de que en los partidos importantes también tiene los jugadores suficientes para ser competitivo?
0: Bueno, como le digo, yo creo que tenemos un gran equipo, tenemos un equipo que puede y no me cabe ninguna duda competir, y bueno, eso será demostrándolo día a día en el torneo. Como le digo, ahorita los objetivos están claros, sí, nos llevamos un golpe bastante fuerte. Queríamos llegar a esa final centroamericana, bueno, no lo pudimos, bueno, tenemos la opción de ir a la Conca Champions todavía. Entonces, ahora apuntamos al campeonato, pero yo creo que hemos venido demostrando de que estamos peleando ahí arriba. Entonces, como digo, hoy va a ser sumamente importante para nuevamente recuperar el liderato.
2: Perfecto, gracias a Heiner Segura, el asistente técnico de Hernán Medford. Lo escuchábamos acá a través de los 91.5 FM de Teletica Radio, la frecuencia que está siempre con usted. Señor Sandoval, lo que se está moviendo, lo que se está desarrollando acá en la parte baja. Voy a parte alta para poder ir al cambio comercial. Señor Sandoval Pacheco, llueve en San Juan de Tibás. 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
4: Bueno, vamos al cambio comercial a través de los 91.5 FM de Teletica Radio, a través de la emisora que está siempre con usted, con una taza de café El Yodito.

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0: las 7 de la noche con 36 minutos, 7 con 36. Sigue lloviendo acá en San Juan de Tibás. Los equipos que están realizando su calentamiento, poco público, muy poco público a esta hora para el partido que será a las 8 de la noche dentro de un rato. Regresamos, parte baja del estadio Ricardo Saprisa. Ahí está Ricardo Cordero y también Adrián García con la noticia, nombre de Fresh Garden, un mundo de frescura y sabor. Muchachos, ahí en parte baja, poco movimiento, me imagino, también en las afueras del estadio Ricardo Saprisa.
1: Sí, correcto, señor González, con semejante baldazo es muy poco el movimiento en las afueras del estadio Ricardo Saprisa. Aymay, también acá en Avenida Saprisa. Escuchemos a Eduardo Juárez, el jugador del Club Sport Herediano, sobre la situación, sobre lo que esperan para el compromiso de hoy. Ya nos han dado la autorización y la indicación para empezar a subir, a unirnos con ustedes allá en la parte alta, compañeros. Escuchemos a Eduardo Juárez, acá, a través de los 91.5 de Teletica Radio.
2: Mejorar cuando gana, creo que es mucho mejor. Creo que cuando uno pierde, se mete como mucho en la mente que se están haciendo malas cosas, pero creo que se venía trabajando bien. Y bueno, el sábado pasado se vio reflejado que respaldamos al profesor y se hizo un gane contundente, ¿verdad?
3: ¿Qué tal, Eduardo? Buenas tardes. Precisamente eso, ¿cómo trabajan la parte mental? Porque lo escucho a usted y a muchos de sus compañeros, donde tal vez decían que el equipo no estaba haciendo las cosas tan mal y los resultados no se les estaban dando. Entonces, creo que es peor también cuando uno ve que tal vez la situación no está tan mal, pero sí está mal realmente. ¿Cómo han hecho para trabajar desde la parte mental toda esta situación?
2: Sí, creo que es un poco complicado porque, como te digo, venir de perder, bueno, creo que mentalmente uno se agobia, pero bueno, como te digo, el resultado que se nos dio la semana pasada nos ayudó para liberarnos y venir con toda la confianza hoy y poder sacar un buen resultado acá, ¿verdad?
4: Eduardo, a veces se dice mucho por discurso, ¿verdad?, de que hay que salir a ganar los 3 puntos y demás. Es hasta repetitivo en algunas ocasiones, pero la realidad del equipo es que sí se cree, ¿verdad?, de que se puede salir de ahí. Es que el heredianismo todavía tiene esa confianza.
2: Sí, claro, creo que tenemos una gran plantilla, un gran profesor y vamos a trabajar el partido de la mejor manera para poder sacar la victoria, ¿verdad?
5: Digo con César Manchop ayer que él sí nota una mejoría en el equipo. Ustedes como futbolistas, ¿cómo han visto el trabajo también de Chope a lo largo ya de un tiempo que ya cada vez empieza uno a necesitar?

0: Más resultados porque se ha cortado el torneo.
1: Sí, sabemos que ya es la última fecha de la primera vuelta. Si bien es cierto, tal vez el profesor no había tenido tanto chance de trabajar en semanas largas por el torneo de Copa Centroamericana, pero ya llevamos dos semanas largas, gracias a Dios, y bueno, ya se ve un poco reflejado lo que él quiere y el manejo de partido que quiere hoy, ¿verdad?
2: Eduardo, ¿cómo cae en esta situación que vive el Herediano enfrentar al Saprissa? ¿Es ventaja o es desventaja llegar en este momento a enfrentar a un equipo como el Saprissa acá en casa?
1: Bueno, creo que la única ventaja que tenemos es que ellos jugaron entre semana. Tal vez ahí podemos sacar un poco de provecho porque pueden venir un poco cansados, ¿verdad? Del partido. Creo que fue un partido muy intenso que... Y creo que van a repetir varios jugadores hoy y bueno, tal vez ahí es donde podemos sacar provecho, pero sabemos que venir a esta cancha es difícil, pero aún así sabemos que podemos sacar el resultado.
3: Y el venir dos veces seguidas al Ricardo Saprissa por la cancha, ¿sí les da algo distinto? Porque ya evidentemente el juego cambia mucho.
1: Sí, sí, creo que la semana pasada fue un buen partido. Sabemos que la cancha nos sienta bien, jugar en cancha natural, creo que si venimos de practicarlo seguidamente, nos ayuda, ¿verdad? Y bueno, hoy se va a ver un Herediano luchador y bueno, a sacar los tres puntos, si Dios lo quiere así, ¿verdad?
0: Eduardo, obviamente uno entiende que siempre el discurso dentro del equipo es que hay que buscar los resultados, pero ¿cómo se ven para esta segunda vuelta? Tienen un parón largo ahora por selección nacional con posibilidades, digo porque tienen menos puntos que los últimos campeones, que les ha pasado esto de que

0: terminan quedando eliminados de semifinales. ¿Cómo se ven ustedes y sus chances de clasificar?
1: Bueno, creo que venimos partido a partido. Estamos pensando en el hoy, en sacar un buen resultado hoy acá y ya vamos a planear lo que viene después, ¿verdad? Como tú dices, tenemos un parón bastante largo para poder trabajar todos los conceptos, afinar detalles que quiera el profesor y ya plantear y replantear lo que viene para la segunda vuelta.
2: Eduardo, se cierra la primera vuelta, se inicia la segunda. Es atípico ver al Herediano perder tantos puntos en casa. ¿Es uno de los objetivos principales para la segunda vuelta volver a cerrar puertas, ventanas y que el Rosabalito siga siendo esa fortaleza que ha sido siempre?
1: Bueno, desde que yo estoy en Herediano creo que la casa siempre se ha hecho respetar. Lastimosamente estas jornadas que hemos jugado en casa no se nos han dado los resultados, con pena con nosotros mismos, ¿verdad? Porque sabemos que la casa se respeta, pero bueno, como le dije a tu colega, creo que vamos a replantear cosas y una de esas es ganar en casa, ¿verdad? Sabemos que somos fuertes ahí y que no debemos dejar puntos en casa.
3: Eduardo, ustedes ya tuvieron la encerrona, ¿verdad? Evidentemente también charlas del cuerpo técnico, imagino que Jafet en algún momento también algunas palabras, pero ¿cuánto pesa lo que había sucedido en el Herediano? ¿Cuánto aprendizaje más bien les dio eso para que no vuelva a pasar, ¿verdad? Y cambiar la historia en esta ocasión.
1: Creo que ningún jugador, ningún directivo y ninguno del cuerpo técnico quiere estar en esta situación. Nosotros somos los primeros que tenemos que poner las barbas en remojo, ¿verdad? Y eso fue lo que hicimos. Creo que venimos haciendo unas semanas buenas de entrenamiento y ya el profesor está evaluando o haciendo los cambios que él quiere para mejorar en la parte física, en la parte de cancha, y creo que por ahí viene, ¿verdad? Ir mejorando aspectos, detalles que sabemos que cada uno está cometiendo en la cancha, y bueno, creo que eso nos va a ayudar para tener un mejor Herediano dentro de la cancha.
2: Eduardo, del partido como tal, un par más, ¿qué pueden esperar hoy del Saprissa? También saben lo que significa el Saprissa, son partidos donde se conocen ustedes muy bien, pero ¿qué esperan del Saprissa hoy en este juego?
1: No, creo que ellos acá en casa son muy fuertes, sabemos que los primeros minutos ellos salen como se dice con todo, un equipo que va al frente, pero sabemos que tenemos que cuidar el cero atrás y ir viendo cómo se va dando el partido. Creo que las bandas y el juego por dentro va a ser importante hoy, ahí es donde podemos sacar provecho.
3: ¿Es peor enfrentar a un Saprissa que viene golpeado, Eduardo? ¿Es más difícil?
1: Claro, creo que todo equipo quiere levantarse de las rachas malas, ¿verdad? Y bueno, por ahí el profesor Mefford dijo que hoy era un bonito partido para poder levantarse. Bueno, nosotros creemos que tenemos un gran equipo y que podemos sacar el resultado independientemente de lo que ellos hagan, ¿verdad?
2: Un juego tan localista donde ustedes son superiores en Santa Bárbara, donde el Saprissa es muy superior acá también. ¿Qué hacer diferente para tratar de cambiar eso, Eduardo?
1: Salir a jugar. Creo que la única manera es salir a con personalidad en la cancha, con confianza. Creo que el último partido que se ganó fue en el 2023, si mal no recuerdo, con Justin, y lo que se hizo fue venir a divertirse, como se dice, y a tener la confianza y el balón acá, ¿verdad?
4: Bueno, así escuchamos a Eduardo Juárez, el jugador del Club Sport Herediano, aquí en el estadio Ricardo Saprissa. El estadio Ricardo Saprissa, donde reitero, Cristian, poco público, la lluvia no ayuda, y más el momento, los dos equipos, no tanto Herediano, porque reitero, aquí no viene Herediano, muy poco, una que otra camiseta, pero el morado sí resiente la lluvia y resiente el momento del Saprissa.
5: Sí, son los dos factores, resiente la lluvia, que es un aguacero, es un baldazo lo que hay aquí en Tibás. De verdad que un día como hoy, sinceramente, muchachos, yo siempre he pensado en esto, Leo, en el bendito valor agregado que le das al cliente del fútbol. Yo un día como hoy, sabiendo que no se me va a llenar el estadio y que mucha gente no viene, yo tomo a la gente de los sectores sur y norte. Yo sé que la ultra no, porque la ultra se queda ahí, pero a la gente que viene como aficionado del norte y del sur, y los paso aquí a la gradería techada. Es una experiencia estadio. Leo, hoy hay muchos

0: pero muchos, muchos eventos con los que se compite. Hay conciertos, está el cine, vas a un cine, vas a un teatro, tenés asientos reclinables, tenés portavasos, te llega una muchacha, un muchacho a atenderte al lugar donde estés vos, está siempre bajo techo, tenés parqueo. O sea, yo creo que la industria del fútbol no puede seguir teniendo lo mismo de hace 20, 30, 40 años. Aquí pasas por cualquier parte del estadio, Leo, y las gradas se mueven, las barandas están flojas, y sucede en todos los estadios. Pero la verdad es que yo creo que al aficionado hay que entregarle algo distinto. ¿Por qué, Leo? La afición por el fútbol sigue siendo la misma, pero la clientela del fútbol yo creo que sí ha disminuido muchísimo en los últimos años.
1: Hace muchos años hablamos de la experiencia estadio aquí en nuestro país, en el fútbol centroamericano, y en México es otra historia, es un poquito diferente, pero aquí lamentablemente la gente es que es demasiado aficionada. Y a veces va en unas condiciones a los estadios de que solo por el amor a su equipo. Pero esa experiencia no se da aquí, lamentablemente. Y eso que algunos han mejorado poquito. Pero ahora que ustedes decían eso, y voy a poner el ejemplo aquí en el Saprissa. Cristian, usted sube la rampa y se moja. O sea, son goteras por todo lado. Usted va a otros estadios, de igual manera, las condiciones no son las óptimas para ir a las graderías. Yo ahora venía subiendo aquí las rampas y hay que abrir el paraguas porque te mojas completamente. Sí, ese es un problema que tenemos. Hay algunas cosas que han mejorado un poquito en la zona de restaurantes, aquí la experiencia que llamamos arena, o con los patrocinadores porque tienen condiciones, pero hay otros estadios que no. En eso estamos, Cristian.
2: Años luz, quedados
1: hace muchos años, claro. Hace muchos años.
0: Bueno, muy, Christian, muy quedados.
2: Cristian, yo sé, ¿sí?, que la taquilla de hoy es una taquilla que el Saprissa la tiene marcada como una de las mejores, esta, la del clásico. Pero al saber los resultados y el momento, Cristian, tiene que llegar un momento donde inclusive el sentido común de aplicar un 2-1 al final de cuentas. O algo, porque Saprissa sabe en el movimiento de taquilla de las últimas horas, en los últimos días, de que no se te va a llenar. Y además aquí llegamos y no hay nada en la cancha, no hay ni una actividad, no hay nada, no hay un patrocinio, no había luz, nada, muy poco, muy poco. Y no solo acá, que se entienda, ¿verdad? Sino que también la industria del fútbol
0: sí,
2: siempre
0: pero,
2: se tiene que...
0: Pero te digo algo, Leo y Andrés. Y yo sé que cuando uno dice estas cosas, lo tachan a uno de determinado equipo y de anti del otro y demás. Yo creo que las cosas hay que decirlas como son. Si hay un estadio en este país que se ha preocupado dentro de lo que puede por la experiencia de sus aficionados, es el Morera Soto. Usted va al estadio de la Liga Deportiva Alajuelense, el estadio está limpiecito, bien pintado. Si usted sube las gradas, las rampas o incluso acá para poderse agarrar, para poder subir, las barandas están bien colocadas. La experiencia de las comidas es muy buena en el Morera Soto. En realidad creo que se ha preocupado mucho la gente de la liga porque la experiencia en su estadio sea bueno. Y lamentablemente hay estadios en nuestro fútbol que no tienen esa experiencia como tal. A propósito de eso, de experiencia estadio, de todo lo que se vive y que siempre lo vemos como reflejo del deporte americano, saludo para Randita Altamirano, allá en San Francisco. Está recibiendo a Willy Cordero y a su señora esposa que van llegando de Japón. Qué buen viaje, ¿ah?
1: Japón y Corea,
0: qué buen viaje, mi querido Willy y su señora.
1: ¿Aniversario de boda?
0: Sí, claro. Muy buen viaje, felicidades, que la hayan disfrutado muchísimo. Ahí los vimos disfrutando muchísimos. Y a Randita Altamirano, que lo vemos todos los sábados en Fútbol Mundial y también acá en Teletica Radio para hablar de fútbol internacional con Randall Altamirano. Así que un abrazo, mi querido Randita, allá en San Francisco, que hay una tarde esplendorosa. Recuerden que son 2 horas menos allá en San Francisco, en California. Bueno, amigos, aquí baldazo, aguacero en San Juan de Tibás, no cesa la lluvia, lo que hay que reconocer, y ahora Leo lo decía, la cancha inmejorable. Muy bien la cancha del estadio Ricardo Saprissa. Vamos a ir con las formaciones de una vez entonces, a nombre de Metrocon, porque recuerde que Metrocon es velocidad de otra galaxia. 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Este es el clásico del buen fútbol por excelencia, ese nombre con lo que lo bautizó don Javier Rojas González allá en la década de los 70s, donde jugaban muy buenos partidos, a veces sí, a veces no, en estos últimos años. Esperemos que hoy sea una de esas veces donde sí. Vamos con las formaciones. Atención, el equipo visitante. Atención, rojiamarillos, heredianos en todo el territorio nacional, de frontera a frontera, de mar a mar, de costa a costa, tratando de salir de los últimos lugares de la clasificación, de meterle presión a la parte alta y de un resurgir del Team Florense. Atención, que el campeón nacional, que hoy visita la Cueva del Monstruo Morado, el herediano, el histórico Club Sport Herediano, salta al terreno de juego de la siguiente manera.
3: Ninguno pudo con él, con el equipo herediano, ninguno pudo con él. España mandó al Sevilla, ¡olé! Brasil a Vasco de Gama, Argentina San Lorenzo, Uruguay a Peñarol, de Suecia vino Jugarte, de Chile Universidad, de Praga el Uda Dupla, y Austria el Rapid de Viena.
0: Atención, Roque Amarillos. Muy bien, mi querido abuelito, ¿eh? Era contarnos, no rajar, ¿eh? Qué fotografía nos manda ahí desde el piso 18, ahí donde se observa el puente que conecta San Francisco con Oakland. Vamos con la formación entonces del herediano. Atención, rojiamarillos. Abrazo, muchachos, que la pasen bien por allá, que disfruten muchísimo. Atención, herediano va a la portería con Dani Carvajal en el arco número 1 en la puerta. Dani Carvajal, zona defensiva, línea de 4 en el fondo, 5 por derecha. Axel Quiroz con el número 5, con el 99, Keiner Brown, Blackwood, Balín con el número 99, 21 para el mexicano Jesús Everardo Rubio, número 21, 16 por izquierda para Darryl Araya con el número 16, medio campo, 24 para Sergio Rodríguez con el número 24, 22 para Aarón Murillo con el número 22, 25 para Emerson Bravo, número 25, y atacan en Herediano, 10 para Elías Aguilar con el número 10, 27 para Aarón Suárez con el número 27, y con el número 9, el paraguayo Fernando Lesme. ¡Qué cantidad de agua! O sea, es que en lugar de mermar el aguacero, es un baldazo que no les puedo contar, ¿eh? Es impresionante la cantidad de agua que está cayendo aquí en San Juan de Tibás. Carvajal, Quiroz, Brown, Rubio, Araya, Rodríguez, Murillo, Bravo, Aguilar, Suárez y Lesme. La formación del equipo herediano que deja en el banquillo don Ricardo Cordero Hidalgo a los siguientes jugadores. 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
4: Los posibles cambios, Soluciones Sur. Con el 31, Alexandre Lescano. El 11 para Luis Ronaldo Araya. 20 para Reggie Rivera. 26, Eduardo Juárez. 32, Abner Hudson. 34, el mexicano Jesús Enestroza. 37, Keisher Fuller. 55, Jürgen Román. 80, Tavergen Matthews. Y el número 97, Randall Enrique Leal. Los posibles cambios, Sur, de Paulo César. Juancho Juanson, señor Sandoval.
0: Y mucha atención, aquí en su casa, en la Cueva del Monstruo Morado, aquí donde hay que decir Qué valientes los que están aquí esta noche en medio de este baldazo. Atención morados, atención sapricistas, por el primer lugar de la tabla para recuperar ese primer puesto del campeonato nacional. Así va la cancha, el 40 veces campeón del fútbol de Costa Rica. Así va el terreno de juego, el histórico y más grande club del fútbol centroamericano en títulos. Así va el terreno de juego, el Deportivo.

0: sapricistas. Atención, morados, que así va el cuadro sapricista para este para compromiso. Con el número 40 en el arco, Abraham Madrid con el número 40 en el arco. Zona defensiva, 27 para Samir Taylor con el número 27. 21 para Fidel Escobar con el número 21. Con el número 3, Pablo Arboin con el número 3. Con el número 22, Yorkaef Asofeifa, 22. Medio campo del Saprissa, 25 para Sebastián Acuña, el sancarleño Sebastián Acuña, número 25. 20 para Mariano Néstor Torres con el número 20 en su espalda. Y atacan en Saprissa, 24 para Orlando Sinclair con el número 24. 28 para Gerson Torres con el número 28. El 23 para el cubano Luis Javier Paradela con el número 23. Y con el número 7, el panameño Newton Williams. Madrid, Taylor, Escobar, Arboin, Asofeifa, Acuña, Torres, Sinclair, Gerson Torres, Paradela y Newton Williams. ¿Quiénes se quedan en el banquillo? Posibles cambios. Soluciones Sur, Adrián García Solís.
1: Los cambios Sur, siempre Sur. Número 13 para Isaac Alfaro, 17 Gerald Taylor, 5 Joseph Mora, 8 David Guzmán, 50 Matías Elizondo, 39 para Albert Barahona, 52 Ariel González, 19 para Kermey Arboin, con el número 26 Andrei Soto y con el número 14 Ariel Rodríguez. Son los cambios Sur, Cristian, siempre Sur.
0: Leo, Andrés, les voy a hacer una pregunta durísima mientras aquí vendrá el acto de protocolo. Aquí hay 22 en la cancha. Mañana se da la lista de convocados para los partidos de Costa Rica contra Haití, contra la selección de Curazao y luego contra la selección de Nicaragua y contra Haití acá. De los 22 que están acá, quitemos obviamente a los extranjeros, ¿a quiénes ven en selección nacional? Señor Cordero Zúñiga.
2: Bueno, en el Herediano posiblemente a Axel Quiroz lo podría ver ahí, también el mismo Darryl Araya y Aarón Murillo, y pare de contar. En el Saprissa veo menos jugadores. Sebastián Acuña creo que tiene ganada la convocatoria y de ahí yo no sé. No veo otro.
3: Te ayudo, Leo.
0: A ver, yo te ayudo con uno.
3: Arquero. A Orlando Sinclair.
0: A Sinclair.
2: Sinclair, bueno, puede sí, ser. Sinclair.
3: Y Abraham Madrid.
0: Leo, no, sí, y Madrid como el 2 de la selección,
2: sí,
0: ¿verdad?
2: Sí.
0: Leo, no tenemos un delantero que nos haga igual.
2: Estamos hablando de dos equipos grandes del
0: sí, equipo. Señor. Es más, te digo algo, Leo. Viendo el nivel hoy día de Barahona, creo que Barahona estaría por encima de Axel Quiroz. Y el otro sería Carlos Mora, que viene jugando hacia afuera. Pero te compro lo de Aarón Murillo, lo de Darryl Laraya me parece que sí. Lo de Acuña.
2: No hay mucho.
0: Es que no hay mucho, ¿verdad? Y lo de Sinclair, pero Leo, 4 de 22. Muy poquito, ¿ah?
2: Muy poco, cuando por lo general estos equipos siempre y cuando arranca proceso son los que aportan más a la selección nacional. Pero bueno, habrá que esperar. La sorpresa se dará en el momento del llamado ya del señor Bocha Batista.
0: Sí, Andrés, ¿vos tenés alguno adicional?
3: No, Cristian, más
0: alguno,
3: bien.
0: ¿Pones alguno?
3: No, Cristian, más bien yo no veo ni a Axel Quiroz ni a Darryl Araya por el nivel actual. Es que tal vez pensamos en ellos dos por lo que en algún momento fueron convocados.
0: Claro, pero dame dos zurdos en este momento en la selección.
3: No, es complicado. No, difícil. Muy difícil, Cristian. Muy difícil. Yo llevo a Carlos Barahona, llevo a José Luis Quiroz. Los llevo a los dos. Sin ningún problema.
2: Yo creo que Barahona sí, ¿verdad?
0: Lo que sí coincidimos, no sé, es que hoy día yo veo más convocados en el cartaginés que en Saprissa y en Herediano, ¿eh?
2: Sí.
0: En Cartaginés

0: veo a Barahona, debería estar ahí Barahona. Creo que Luis Flores debería estar ahí. Y
1: vos llevas a Jean Mauro Morera de la selección, ¿o no?
0: Es que
1: es poquito todavía. Sí, sí.
0: Bueno, estuve en la última convocatoria, pero yo creo que le podría ganar a Acuña, ¿verdad? En ese caso.
2: A Diego González ya siendo costarricense.
3: No, viene a la baja.
2: Ha venido a la baja.
0: Sí. ¿Y a Giancarlo Castro?
3: No. A Giancarlo Castro, sí.
2: No sé. Tengo mis dudas con Giancarlo.
3: Dicen que Yerlan Sosa va a estar convocado.
0: Yerlan Sosa, me parece bien. Me parece bien, claro. Pensando en el proceso. Son 28 los que van a convocar.
3: Sí, sí, sí.
0: 28.
4: Kenai,
0: pues bueno, amigos.
4: Kenai, ¿está lesionado?
0: Kenai Mayri está con posibilidad de venir. Ese puede ser una buena alternativa. Pues todo listo. Va a pitar David Gómez junto a Carlos Fernández, Luis Granados y Christopher Ramírez aquí en la cancha del estadio Ricardo Saprissa. Demorado total el Saprissa, Herediano de blanco con rojo. El juego va a arrancar y aquí está la voz, la alegría, la emoción, la pasión. Él es el relator del fútbol en Costa Rica, se llama Adrián Méndez Brenes y está aquí en Teletica Radio.
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0: Gómez. Sí, sí, silbando el partido, el partido, el partido, el partido inició. Arrancó el duelo entre el Deportivo Saprissa y el Club Sport Herediano. 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
0: Siempre con usted. Arrancó el duelo en la cueva del monstruo, el clásico del buen fútbol. Ya están jugando el cuadro herediano con su uniforme de visitante, mirando hacia el sur en esta primera parte en el estadio Ricardo Saprissa. El cuadro morado, vestido totalmente de morado, mirando por supuesto y hacia el sector norte en esta primera parte. Cuando viene la primera falta, falta Monje, porque a Monje le tengo fe. Es la primera que señala el referee del compromiso. El señor David Gómez se va a cobrar tiro libre. Será tiro libre, tiro libre. Super baterías para el equipo de Herediano. Señor Douglas Hernández, estamos en la noche de San Juan con mucha lluvia, clásico del buen fútbol. Mi querido Douglas, buenas noches, bienvenido a Teletica Radio.
2: Siempre con usted, mi querido Adri Méndez. Muy buenas y lluviosas noches aquí en la sabana. También no deja de llover, pero así estamos en todo el país prácticamente, y aquí estamos a través de los 91.5, Teletica Radio.
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0: La pelota que la buscaba Bravo se pierde por un costado y saque de banda. 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Tenemos todo. Aquí el balón se pierde. No sé si una manito antes. Lo que señala el referee, pelota al piso. Se va a cobrar tiro libre. Super baterías para el Deportivo Saprissa. Coloca la pelota Mariano. Ahí el puro frente de Pablo César Buenchop. Va a cobrar de pierna izquierda Mariano. Agrupa viento en el área. Todo mirando hacia el norte. Atento en el fondo. El arquero Dani Carvajal de zurda va a cobrar Mariano. Obra Mariano, a nadie. Metía la pelota el segundo palo. Balón pica hacia Viva Torres. Y cuando venía por la pelota, parece darle la raya. Mete la cabeza, la manda afuera. Saque de banda, repuesto del trébol para su vehículo. Lo tenemos todo.
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0: De Mariano. ¡Palo! La pelota reventó en el horizontal. La encontraba Mariano. El balón pegó arriba, afuera. Se salvó Herediano, Cristian. Apenas en 3 minutos, tiempo de la Universidad Católica. De milagro estamos

0: 0 por 0 en el marcador, Manzate.
1: Un golazo hubiese sido de Mariano Torres, ¿eh? Tomó la pelota así como venía, así como la había despejado los jugadores del Club Sport Herediano en parte baja, así la tomó, la pegó con la pierna mala, ¿eh? La pegó con la derecha y la terminó poniendo en el ángulo. Hubiese sido un tremendo gol en el arranque del partido para el Deportivo Saprissa, que bueno, ya vemos la disposición del Deportivo Saprissa de ir al frente, de tratar de buscar las alternativas que se puedan presentar frente al marco del Club Sport Herediano. Me confirman algo, Leo y Andrés. Orlando Sinclair será convocado a la selección nacional y será 9 de la selección de Costa Rica para los partidos frente a la selección de Haití, Curazao, de la próxima semana. Ahí está entonces. Vayan sumando.
2: Yo lo veo jugando de enganche, ¿eh? Lo que hablábamos. Está jugando de enganche hoy.
0: Sí. Y aquí hay una acción, hay una falta que señala el referee Gómez en el medio campo, indicando que hay tiro libre, super baterías.
1: Sí, Saprissa jugando con el 4-3-3, ¿verdad, Leo? Y sobre todo con la labor de sacrificio de Mariano, que se para a la par de Sebastián Acuña, y el que va a quedar libre para jugar de enganche es Orlando Sinclair con Newton Williams, que es el 9 nominal hoy del Deportivo Saprissa.
2: Correcto, y veo el espejo, Andrés, también con el equipo herediano. En el medio del campo, Sergio Rodríguez, Aarón Murillo, por delante de él está Elías y abren Bravo por un costado y Suárez por el otro. Suárez juega como volante extremo y el hombre más en punta, el paraguayo Ledme, en este comentario Grupo Mutual.
3: Sí, y lo acabas de decir muy bien, es como un espejo. Veremos quién saca más ventaja. El Saprissa ya sumó con Mariano Torres. Muy interesante lo que vamos a ver del Saprissa con Newton Williams y con Orlando Sinclair. Yo quiero ver si Orlando Sinclair en algún momento, pues en esa misma confusión de buscar el área, de ser el 9 habitual del Saprissa, se puede confundir con Newton. Por el momento, así arranca el partido. Douglas, en el comentario, Grupo Mutual.
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0: Pelota frente al área del Saprissa. Tiene que jugar por la banda derecha. Sirve para Taylor Samir, que le mete velocidad por Titón. Sigue por derecha. El rebote bueno. Taylor, 3, 2, 1. Engancha Taylor. No le pegó. Líquido a Sinclair. ¡Gol! ¡Saprissa! Orlando Sinclair. Gol morado, gol Saprissa, gol Cope Alianza del Bebé. Jugada de Samir por derecha y un taquito, qué bonito el taquito siempre. Aparece Gerson y Samir empuja cortito a la izquierda, solito, robando espaldas. Aparece el Bebé, 3-2-1. Aprieta el cuadro, remate Impersa al palo derecho. Nada que hacer para Carvajal y rapidito, en 7 minutos. Tiempo de juego, tiempo de la Universidad Católica de Costa Rica. El marcador avanza en la cueva. Saprissa 1, Herediano 0. Comentario Grupo Mutual, en la voz de Cristian Sandoval en Teletica Radio.
1: Siempre con usted, Ale. Ahí está la razón de su convocatoria de mañana. Ahí está la razón de que Sinclair va a ser el 9 de la selección de Costa Rica en los partidos de la fecha FIFA que se vienen en la Liga de Naciones, respondiendo como tiene que hacerlo. Y no podía venir un partido Saprissa Herediano sin que Sinclair haga gol. Sinclair con la receta de la casa. Sinclair vacunando futbolísticamente al equipo al que mejor le sabe hacer goles, como lo es al Club Sport Herediano. Pero la jugada, Leo, Andrés, la jugada tiene una virtud enorme. Primero, con Samir Taylor, que toma el balón por el sector de la derecha, hace la diagonal.

0: pero hay un movimiento, hay un gesto técnico que es el que es definitivamente determinante en la jugada, y es el taquito de Gerson Torres. Gerson Torres se saca un taquito de la manga, da la posibilidad a que venga en la diagonal Samir Taylor, y luego ahí en un mar de piernas, en medio de los rebotes, la pelota le queda al 9, al goleador, al que hoy aparece con Saprisa como figura en ataque, y Sinclair marca su gol nuevamente contra el Herediano. 7 minutos y lo está ganando el Saprisa, como lo vieron el mundialista Leonardo Cordero. Andrés González aquí en Teletica Radio.
1: Bueno, siempre con usted la determinación de Samir Taylor de hacer ese recorrido por el costado derecho. Bien explicás con el respecto a esa fantasía que saca Gerson Torres. Y bueno, sin ser su posición la de un enganche, el moderno, como se dice, tiene que pisar área. Vio cómo la jugada se gestaba por el costado derecho y llegó desde atrás, libre de marca, que creo que ahí hay una equivocación en la marca del Herediano, que dejaron solo a Sinclair y recibió sin marca, con una gran posibilidad, y luego simple y sencillamente borde interno Andrés para decretar muy temprano el primer gol del partido que pone a ganar al Deportivo Saprissa.
2: Sí, hay un error que todos le marcan, los jugadores del Herediano, me quedé viendo a Aarón Suárez. Aarón Suárez se topa en primera instancia a Samir Taylor y Aarón Suárez no hace por dónde marcarlo. Después se topa Aarón Murillo, tampoco, y Darwin Araya, que no pasa tampoco por el mejor momento con el club Sport Herediano, también pasa de lejos. Es un jugadón la del Saprissa. Y lo de Samir Taylor parecía que se le hacía tarde. Más a Samir Taylor en la grada le decía péguele, dele, se le hacía tarde, hizo un enganche y ahí le queda Orlando Sinclair. Un aplauso cuando el lateral por el sector de la derecha o la izquierda va, suma en ofensiva, y el Saprissa temprano, como lo dice Cristian, lo gana 1-0. Virtud de Samir Taylor, buena definición de Orlando Sinclair. Es un horror como marca el club Sport Herediano. Adri, que ataca el Saprissa en el comentario Grupo Mutual.
3: Viene Paradela con la pelota, por detrás lo tocaron, falta Monke, porque a Monke le tengo fe, y es del 5 de Haxel, el que pide el Eva a la CL, y que le robaron la espalda. Hay tarjeta amarilla, falta, señor Ricardo Cordero, ¿de quién se trata?
4: Para el de Isla Chira, para Haxel Quirós, pintado con su tarjeta amarilla, taomet.com. 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Ahí se da la atención del jugador del Saprissa. Hay locución comercial en Teletica Radio.
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3: Monje le tengo fe. Cobra Mariano, tiro libre, rechaza la saga, le queda Cuña. Pierna derecha, 3-2-1, aprieta el cuadro. Remate inversa. Mortero para construir, el balón se pierde por la última raya. Hay saque de puerta, repuesto el gigante. ¿Dónde sí hay?
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3: Pelota que se pierde por la raya más larga frente a la platea del Este, Cris.
0: Sí, ojo al dato, ¿ah? El dato claro, cámbiese a Claro. 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Leo, Andrés, el dato es, pero así, pero imponente, ¿verdad? 13 goles le ha hecho Orlando Sinclair al Saprissa. 13 de, perdón, al Herediano, jugando con Saprissa. 13 de 52 goles en primera división. O sea, el

0: Tomando Newton, no puede llegar a la cinta. ¿Para dónde? Se pierde por la raya más larga. Al saque de banda, repuestos del trébol. Ahora su vehículo, no tenemos todo. Aquí viene el team desde atrás organizando la jugada. 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Cuando tenemos ya en este momento 14 minutos en el tiempo de juego. 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El marcador, mándate. Si lo recomendamos es porque sí funciona. 1-0 está ganando el Saprissa temprano. Los 7, el bebé Sinclair marcó para el cuadro morado. Mientras tanto, aquí hay otro lateral cerca de la banderola del córner. Ofensiva del team por la izquierda. A cobrar Araya. Va a cobrar Araya el servicio de mano. Se mueve en el área Ledme. Mete pelota para el paraguayo hacia atrás. Quien rechaza la pelota, Sebastián. Y cuando buscaba Newton, nada, dice el referee. Y aquí la va tomando desde atrás Brown. Sirven corto. Brown deja la pelota para Rodríguez. Rodríguez metía al frente. Marca el cuadro morado. Quita balón. Pide el que intentaba. Le metió el pie al Ledme, la mandó por un costado. 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
0: Ataca el Saprissa, Mariano con pelota medio campo, sirve con Taylor Samir, que tiene asistencia en el juego. Deja con Mariano, Mariano con Sinclair, Sinclair abre por derecha con Torres, Torres con Sinclair en el área, el centro, el punto de penal, curta la saca Florence, y el balón le va quedando al pequeñito Murillo. Juega Murillo por la banda, sirve en corto para que tenga salida, bravo para Elías, Elías con pelota, sirve atrás con Axel, Axel Quiroz con pelota, busca por donde, sirve y juega con los centrales.
2: Señor García, nos preguntan dos cosas, sigue lloviendo en Tibás, y lo otro, a ojo de buen cubero, ¿cuántas personas aquí en el Saprissa?
3: Sí, Cristian, el aguacero sigue siendo fuerte acá en el estadio Ricardo Saprissa, y yo podría hablar quizás de un 50%, 60%, me parece que acá en el estadio Ricardo Saprissa, obviamente la lluvia ha generado una repercusión fuerte en las graderías del escenario.
2: Bueno, no es buen cubero entonces. Yo veo aquí 50%. Está lejos del 50, ¿no? ¿Cómo lo ves, Leo?
4: Sí, anda así un poquito como el 50. Pesetas más, pesetas menos.
5: Yo como el 40. 40% de aficionados.
4: Pero al final le cuento una cosa. Generosa la afición por las, claro, las condiciones del tiempo, ¿eh?
2: Claro, claro. Y es que no cesa la lluvia. No cesa la lluvia, sí, yo me quedo con el 40. Es que hay muchos vacíos, muchísimos. Las plateas, aquí, muchísimos vacíos en las gradas del estadio Ricardo Saprissa. Ojo a estos nombres, Leo. Los mejores anotadores de Saprissa herediano en la historia: Edgar Marín, 16 goles. Orlando Sinclair, 13. Víctor Manuel Ruiz, el doctor, 10. Francisco Chico Hernández, 10. Y Rodolfo Herrera, 10. Ahí está metido Sinclair.
4: Oiga, este es un grupo de privilegio, ¿eh? Con históricos del Deportivo Saprissa, ¿eh?
6: Y no solo eso, Sinclair puede llegar a 16 perfectamente. Perfectamente podemos estar hablando del mejor anotador del Saprissa al herediano en la historia próximamente, Adri.
0: Ataca el cuadro herediano, Murillo con la pelota, sirve el medio con Elías, Elías con la pelota, juega ahora con Rodríguez, Rodríguez con Caxel, Caxel con Amaro, busca por dónde, otra vez con el Mexican que toca sobre el medio campo, el 24, Rodríguez aquí, mete a pelota, ahora profundidad, el futbolista Rubio, en la de fondo trata de ganar otra vez el team, balón al área, Ledme, Ledme de espaldas, Ledme busca, Ledme intenta, Ledme tiene, juega atrás ahora nuevamente con Elías, Elías con la pelota, ya da vuelta Elías, no encuentra camino Elías, sirve con Rubio, Rubio de Camacón Rodríguez y este pierde la pelota. Y ahora se viene el cuadro morado, no entendió Sinclair. Metió la pelota muy fuerte para el Cholito Paradela. Y en el fondo vuelve a recuperar la pelota el cuadro herediano. Por intermedio de Brown, toca el balón para Murillo. Murillo conduce, busca y cambia, deja la pelota por la izquierda. Aquí viene Darby, le quedó larga. Y qué buena entrega para Elías. Elías con la pelota, mete centro al área. Ledme busca, Ledme gana apenas con lo justo. Pero el balón queda a la deriva. La va tomando Paradela, que revienta la platea. El balón afuera, saca de banda. banda. Saque de banda, repuesto del trébol para Herediano.
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1: Bueno, duró tanto Haxel en cobrar el saque de banda Richie que hubo cambio de manos.
2: Señor Méndez, yo no recuerdo otro partido en el Campeonato Nacional que se hubiese aplicado ya la norma. Siempre cuentan, pero no había visto yo.
3: ¿Sí? Como tres.
2: No había visto yo, y sí, le dice David Gómez, no, no tenemos toda la noche. Cambia la pelota para el Saprissa. Antes se hacía en el fútbol sala, recuerda, Leo, en aquellos tiempos.
3: Sí, sí, sí.
2: Usted duraba mucho.
3: Todavía.
2: Cambiaba, todavía. Ah, bueno, sí, sí, imagínese.
3: Okay, y no volví a jugar. Son 4 segundos.
2: No volví a jugar yo, papi fútbol, mi querido señor Méndez.
1: Ay, Galocha, también igual que. Sí, de verdad que no tiene tiempo no jugar.
2: Con la
1: he jugado
2: mi casa.
1: Papi fútbol.
2: No, por eso le digo, futsala, papi fútbol. Con la mi casa, que parecía una piedra.
1: Ah. Sí, sí. Pero eso era, mi amigo, eso era fútbol salón. El que jugaba con la pelota dura era el fútbol salón. Aquí se va a cobrar servicio de manos desde la derecha para el cuadro de el Club Sport Herediano. Vería Caxel, deja para Elías con Murillo. Murillo por la izquierda, sirve para Darrell. Darrell con la pelota, mete un centro al área. ¿Quién la busca? Lenne, que se quejaba, no pasa nada, apenas hace contacto con la pelota. Es un contacto al final que no va con nada. El balón se pierde por la última raya al saque de puerta, repuesto gigante, donde sí hay.
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1: La pelota que buscaba área. Caía un jugador del Saprissa, además de que fingía había fuera de juego. Chris.
4: Sí, Leo, Andrés y amigos oyentes de Teletica Radio. Herediano ganó, ayer hizo 8 aquí contra el equipo de Escorpiones, en un partido que la verdad fue flojo, de un Herediano que no ha levantado. O sea, decir que Herediano haya tenido un repunte sería engañarnos y engañarse dentro de los aficionados del Herediano. Herediano le ganó al equipo más limitado del Campeonato Nacional y sufrió, ¿verdad? Le costó ganarle, ¿verdad? A este equipo. Es un Herediano desenganchado, es un Herediano desentonado, es un Herediano donde no hay construcción de juego, donde no hay jugadores que se salgan del libreto, que marquen una diferencia. El único que medianamente hace algo en Herediano sería Aguilar, pero muy solo. Aarón Suárez, prácticamente nada. Los tres hombres del medio campo son jugadores más de destrucción de juego que de construcción. De verdad que Herediano pasa horas muy bajas futbolísticamente hablando, y de momento aquí en el Saprissa prácticamente no ha inquietado al guardameta Abraham Madrid.
3: Sí, le falta profundidad, le falta vértigo al equipo herediano. Creo que tiene que aquí entrar en funcionamiento los laterales junto con los volantes extremos. Muchos balones pasan por Elías, estamos de acuerdo, Andrés, pero si a Elías usted lo trata de anular, de que no maniobre, ahí es donde precisamente pierde profundidad, o por lo menos un poco más de alternativas que no se le ven al Herediano, ni en el partido anterior aquí en este estadio, ni hoy. Es un equipo que le falta velocidad también.
5: Sí, dinámica. Leo, yo no entiendo cómo un equipo pierde la memoria a la hora de jugar tan rápido. O sea, existe la palabra campeonitis y todo lo demás, pero tenés que levantar tu nivel en cualquier momento. En algún momento se hizo el cambio técnico y el Herediano nada de nada. No carbura todavía en el estadio Ricardo Saprissa ni en el campeonato. Adri, en el comentario Grupo Mutual.
1: Se cobra tiro de esquina, herramientas total para Herediano. Segundo pulo, parece el cabezazo defensivo y después Paladera no puede. La pelota queda frente al área. El cubano que mete un pelotazo a lo que salga la banda afuera. Al saque de banda. Saque de banda, repuestos del trébol. Cuando organizaba la jugada Mucap, en Mucap somos menos banco más voz. 24 minutos, tiempo de la Universidad Católica de Costa Rica. El marcador, Manzaté 1-0, Douglas gana el Saprissa.
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1: Ataca el Saprissa por derecha. Taylor deja para Gerson. Gerson con la pelota, lo presionamos, lo acosamos, le quitamos la pelota. Murillo quita, juega al medio campo ahora. Aquí aparece con la pelota Bravo, que baja a carrear pelota y vuelve a tomar sobre el carril de la izquierda. Aquí viene el cuadro herediano en salida. Y aquí va controlando nuevamente Brown, que se queda con la pelota. Domina de pierna derecha, busca por dónde. Juega al medio con Murillo. Murillo con la pelota, trata de dar vuelta, no encuentra camino. El que marca es Mariano Torres. Y aquí va a quedar con la pelota nuevamente Rubio. Maneja el balón, no encuentra la salida. El team que busca, que se desespera, que no entiende. Aquí tiene Brown. Murillo otra vez con Brown. Brown con la pelota, con la pierna derecha. Baja esa prisa, tranquilo, no le urge, no le precisa, aunque el público empieza a silbar. Aquí Rubio con la pelota, busca Darrell, cerrado totalmente todas las puertas para el cuadro herediano, que trata de meter ahora nadie. La pelota va sobre el costado, tiene que reventar Yorka F de zurda, manda para con las alturas. Aquí trata de volver Axel Quiroz. Mariano mete de zurda, pero un arrollado para mandarla afuera al saque de banda. 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
1: Estaba con problemas el 5 del cuadro herediano, ya se recuperó Richie.
3: Axel Quiroz con un golpe en su pecho, ya está en todas para seguir el compromiso. Señor Méndez, no encuentra por dónde el equipo rojiamarillo, casi en 27 minutos ya, 1-0 lo sigue ganando el Saprissa, don Adrián Méndez.
1: Perfecto, gracias don Ricardo Cordero. Ataca el cuadro herediano, pelota larga hacia la derecha, la buscaba Emerson con lo justo, apenas un rocecito, el balón se pierde por la raya más larga. El Saprissa tendrá salida desde la izquierda porque hay un saque de banda. 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
1: Tenemos en este momento 27, casi 28 minutos en la primera parte del tiempo de elegir una formación integral con la Universidad Católica de Costa Rica. El marcador Manzate 1-0 gana el Saprissa, quiere más castigo. Newton con la pelota de espalda, sirve el área. Ay, que no entendió la pared que tenía con Torres. Marcó la defensa Arsenal Vital, la varilla de los ticos de Herediano. Y aquí había una infracción que señala el referee en salida sobre Murillo. Es lo que señala el referee y será tiro libre. Tiro libre, super baterías para el equipo herediano.
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1: Viene el Edme, que baja a caer pelota, le va quedando a balón marca Cuña, pedía un manito en nada. Recupera la pelota, sirve atrás, abra con Fidel, se abre por derecha con Samir. Taylor con la pelota, deja para Mariano, conduce Mariano, busca por dónde. El cronómetro buscando a los 29 de la primera parte, lo gana el Saprissa desde los 7 con el gol de Orlando Sinclair. Nuevamente Mariano con la pelota, medio campo propio por derecha, sirve para Cuña. Sebastián se mete el campo Vigo, sirve con Samir, viene Taylor con la pelota, lo retamos. Murillo, viene Samir, van la de fondo, barre. Los defensas serán a mitad, la varilla de los chicos será Aaron Suárez, la manda afuera. Saque de banda, repuestos del Trébol para el Deportivo Saprissa.
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1: Perdió muy fácil, Bravo recupera el Saprissa, dice en el comentario Grupo Mutual, 30 minutos, Saprissa no sufre, controla completamente al Herediano.
2: ¿Sabe qué es lo más preocupante del Herediano, Adrián, y oyentes de Teletica Radio? Es que Saprissa juega tranquilo, Saprissa juega a placer, Saprissa juega, incluso podríamos decir que el cuadro morado juega a media máquina, porque el Herediano no lo obliga, el Saprissa, Leo y Andrés, o sea, el Herediano no te genera, el Herediano no construye, Saprissa con muy poco, apenas pisa el acelerador y está en el área rival, es realmente una imagen y una fotografía lamentable la que vemos del Herediano esta noche aquí en San Juan de Tibás.
3: En 30 minutos, Cristian, está en deuda, lo que siempre esperamos que sea el denominado clásico del buen fútbol, y es que Herediano, que no carbura, que no ha tenido respuesta, y Saprissa cae, hace el gol y como que está tranquilo, que no es una buena señal. Saprissa está en casa, Andrés, tiene que buscar ir acomodando mejor el resultado, está ganando por la mínima, un chispazo Herediano, que no ha hecho nada a nivel ofensivo, pero en cualquier momento puede aparecer. Entonces el partido de momento le falta color, es un partido malo.
4: Sí, sí, un partido que dice Adrián, a veces 5 o 6 estrellas. ¿Cuánto?
5: Este 3 estrellas.
4: 3 estrellas de 10, yo estoy de acuerdo. Pero podríamos también decir, oyentes de Teletica Radio, que es uno de los juegos más fáciles y tranquilos que ha tenido Saprissa en la temporada. Es increíble, contra este club Sport Herediano que no asusta absolutamente a nadie. ¡Ojo!
1: Disparo, la pelota buscaba el palo largo de Abraham, que tiene que emplearse a fondo con la parada de Juventud.
4: Y es ahí donde dice Leo, Saprissa debería apretar, debería de consolidar, debería de hacer goles, vivir más tranquilo, si es que quiere vivir de la renta, y no verse perjudicado por si una que otra jugada le puede hacer daño en zona defensiva a este Deportivo Saprissa. Duclos, el comentario Grupo Mutual.
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1: Busca Emerson Bravo la pelota, marca Yorkaev, no se complica, zurda, banda afuera.
5: Y el público se enoja con Yorkaev. Leo Andrés le dice, muchacho, juega atrás,
4: no realmente la pelota. Hernán le dice, tenés al compañero ahí. ¿Ah?
3: Ahí es donde se precipita el Yorkaev a su feifa. Era para apoyarse con Fidel. El mismo Fiel se lamenta y ni que se diga Hernán que no, está bravísimo Hernán con esa acción.
1: Y vea lo que genera porque tiene Herediano. Murillo le pegó de pierna derecha. El remate Impersa, portero para construir. Trata de meter Rubio ahora. Newton mete un pelotazo a las alturas. La busca Sinclair. Trata de ganar Murillo. Vuelve a tomar Samir. Juega con Newton. Newton de cabeza para Mariano. Mariano deja correr la pelota para Newton. Tendrá salida. Observa el cronómetro. Y cruzamos ya la barrera de los 33 en la primera parte del tiempo de juego. 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Estamos 1-0 ganando esta prisa. Abraham se equivoca en el traslado, entregó el balón, se va por fuera, saque de banda, repuestos del trébol para el equipo Herediano.
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3: Se mejengueó el partido. Comentario Grupo Mutual. Oiga, está mejengueado este partido, ¿eh?
2: Sí, pero Leo, está así porque Saprissa se lo toma muy a la ligera, Saprissa se lo toma muy tranquilo. Saprissa no tiene presión, Saprissa va ganando el partido, Saprissa simplemente toca la pelota, Herediano no viene a presionarlo, Herediano no viene a buscar cómo robar el balón. O sea, el partido entra de verdad en un letargo, pero es porque el Herediano no propone absolutamente nada aquí en la cancha del estadio Ricardo Saprissa.
1: El comentario, Grupo Mutual, cuando atacaba el Saprissa la pelota con la velocidad, Burditón en bandeja de plata, se pierde, se va por la última raya, saca de puerta, repuesto gigante donde sí hay, porque estamos a 10 minutos de ir al descanso, descanso con colchones Coruña, y este puede ser un gran momento, únete Águila con Cementos está. 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Saprissa el segundo, Herediano el empate. Aquí viene el cuadro Herediano organizando la jugada. 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Elías con la pelota, sirve para Lesme. Lesme trata de tener la pelota. Tiene que jugar atrás. Aquí viene para Emerson Bravo, calle con derecho. Emerson ataca Herediano. Busca la de fondo, Emerson. Rastero el pase, corta Mariano. Le queda para Caxel, Quiroz. Caxel trata de meter un centro al primer palo. Trutante de poder, buscaba Lesme de pierna derecha, aparece el arquero Abraham Madrid, no se la juega, mete el guante izquierdo, envía la pelota al tiro de esquina, herramientas total, Cristian, por ahí lo encuentra Herediano.
2: Sí, seguro Madrid, poco lo han exigido, pero ha reaccionado dos veces en jugadas que no son tan elaboradas del Herediano, sino que más que todo surgen de algún rebote, de alguna acción ahí que se encuentra en el Herediano, pero ha reaccionado bien el guardameta Abraham Madrid, vendrá saque de esquina.
1: Se cobra el tiro de esquina, cabezazo de Mariano defensivo, la pelota le quedaron, aquí viene con Abraham Suárez, busca por dónde, sirve con Darrell, Darrell deja la pelota para Murillo, Murillo con balón dominado, medio campo enemigo por derecha, mete centro al área, baja la pelota, la buscaba, desde atrás Rubio, revienta la saga del Saprissa, ahora busca la contra Gerson Torres, pero el balón al piso, falta dice el referí, falta Monque, porque a Monque le tengo fe, de Suárez sobre Gerson, medio campo por derecha, tiro libre, superbaterías para el Deportivo Saprissa.
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5: Ya, Yodito Douglas.
0: Sí, señor.
5: Este aguacero.
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4: ¿Va a invitar?
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4: Andrés, sin azúcar.
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1: Mariano tapaba el arquero, deja la pelota, corta el remate. De zurda la encontró Mariano y dejaba un rebotito corto Carvajal. Finalmente la saca, actúa. La saca la defensa ArcelorMittal. Hay tiro de esquina, herramientas total, Douglas.
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1: Hay corner vértice izquierdo, arco norte, vuelve otra vez a caer la lluvia. Aquí cobra Mariano, mete pelota al segundo palo, no puede llegar Newton. Desde atrás la buscaba Fidel Pay, que parecía falta limpia, dice el referee. Ahora viene para De La Zurda, le pegó. Luis Javier la encontró, la pelota fuera del área, emergencia médica. Sacó el remate, impersa morteros para construir. Y el balón se va por las alturas, hay saque de puerta, repuesto el gigante. ¿Dónde sí hay?
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1: Ahí, tiro libre, super baterías, es bonita para Herediano. En el arco del susto, en el arco sur. Atento Madrid, nadie vente al área, dice Madrid. Aquí para la zurda Elías, dos hombres en la barrera. Ahí Elías que cobra, mete pelota al segundo palo, sale Madrid, rechaza de puños. Le queda balón a Arón, sirve con Elías, con Murillo. Murillo traza con Darrell, Darrell con la pelota, mete un globito al área, trata de meter la pelota, ahora Caxel sale a Blanc, Madrid, manos seguras, arriba el arquero Morado, se dejó la pelota y sacó largo, tres cuartos de cancha, devuelve Darrell la pelota, le queda Mariano, de cabeza tira por derecha buscando a Gerson, finalmente marcaron, la manda fuera, saque de banda, repuesto del trébol para el cuadro Morado.
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1: Tenemos 40 minutos en el tiempo de juego. 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El marcador Manzate. 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Estamos 1-0. Gana el Deportivo Saprissa, que está recuperando el liderato de momento con esta victoria. Aquí la pelota queda sobre el medio y una falta sobre Torres. Falta Monge cuando organizaba la jugada. 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
4: Dijimos tres estrellas, Leo.
3: Bajado.
4: Cuidado y no sigue bajando el partido.
3: Sí, muy
4: y es
3: malo.
4: Que porque tenemos gol, Cristian, Leo, porque cayó el gol. Pero de lo contrario, así como está la noche, que a mucha gente no le gusta, ¿verdad? La noche lluviosa, la noche así apagada, a otra gente le encanta.
2: A mí me encanta la noche así.
4: ¿Ah? A otra gente le encanta, le fascina la lluvia por la noche, ¿verdad? El partido es muy, muy bajo en su calidad.
2: Sí, sí, el partido realmente perdió la lucidez, la brillantez con la que arrancó, porque sí arrancó bien, con un Saprissa yendo hacia el frente, la oportunidad de Mariano que pegó en el palo, el gol que llegó rápido, pero después de eso el partido bajó muchísimo de revoluciones. Me extraña lo de Herediano, o sea, lo de Herediano es que definitivamente no organiza nada, se ve un equipo desalmado en la cancha. A mí, Leo, no me gusta meterme mucho con eso de que si hay actitud o no hay actitud, o si hay ganas o no hay ganas, porque yo no me imagino un equipo que entre sin ganas a un partido, pero sí se ve desalmado al Herediano, se ve que no encuentra al Herediano, que no hay confianza, que no hay seguridad, y la verdad es que es un partido muy flojo de parte del cuadro florense, que si el Saprissa realmente se lo propone, puede perfectamente marcar más goles en este compromiso.
3: Sí, ya con el tiempo que tiene Paulo César Guanchop, debería de tener una idea de juego, pero es que absolutamente no observamos movimientos así que puedan sorprender. Y Saprissa entró también en la misma dinámica y se está conformando con una anotación, que es muy poco, ya lo hablábamos, ¿verdad? De hecho, ya, si no es porque Madrid ahí al palo derecho se lanza y conjura el peligro, perfectamente pudo haber llegado sin mucho, sin despeinarse, el gol del empate del equipo herediano. Hoy nos están estafando de momento estos dos equipos porque el partido es de muy baja calidad. Comentario, Douglas. Grupo Mutual.
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1: Aquí busca Jorge la pelota, sirve con Orlando Sinclair, Sinclair con el balón, tira largo hasta el campo Morado, viene Arboin, ya decisió de la jugada al futbolista Lesme, y Abraham prefiere meter la pelota en el área para tomarla con las manos, no le gusta el público la actitud del Saprissa, y aquí Abraham toma el balón, tiene salida, 43 minutos y medio, quedarán 90 segundos para que termine el compromiso. Más el IVA en el Ricardo Saprissa, primera parte en el marcador. Manzate, si lo recomendamos. Porque funciona 1-0, gana el Saprissa. Viene Taylor, el relevo con Gerson Torres, tiro largo y después cometió falta Taylor. No dice el referí. La pelota la tomaron cuando buscaban los dos, Aaron Murillo y el futbolista Aaron Suárez. Aquí ataca el cuadro herediano, buscaban pelota para Emerson Bravo. Devuelve de cabeza. Fidel va tomando la pelota. El Paradela sirve con Yorca FC con Fidel. Aquí está el Pana con la pelota. Juega de pierna derecha, entregó el balón el Pana. Le queda quedaron Suárez, 3-2-1, le pegó Lurco, lo tapó. Pum, largo de rebote, quedó la pelota. Edo suelta, la va tomando Rodríguez, sirve por derecha para Emerson Bravo. Marca finalmente Yorkaev, vete a la zurda, la pegó.

0: en el Herediano. Incluso hay saque de banda, repuestos del trébol para el Deportivo Saprissa.
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0: Viene Paradela, viene el Saprissa. Se equivocó Paradela. Ay, que se equivocó Paradela, vuelve a recuperar el Saprissa, pero con falta, dice el referee Mariano, cuando entregaba para el futbolista Sebastián Acuña. Ay, falta, falta Monje, porque a Monje le tengo fe. Y en 45 el partido se reanuda con un tiro libre Superbatería.
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0: ¿Cuánto más de alargue en esta primera parte, Andrés?
2: 3 minutos más. 3 más.
0: Gracias, Andrés. 3 minutos más. Aquí roba la pelota. Se enojan los heredianos porque pierde la pelota el cuadro herediano. Y aquí vuelve a recuperar, pero salía el balón por el costado frente al banquillo de Hernán Medford. Se enojaba Elías, pero el balón había salido. Tenemos saque de banda. Repuestos del trébol será para el equipo morado.
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0: La pelota la va tomando el cuadro de Saprissa. Y aquí mete pelota para Newton. Newton le pegó de zurda. El remate de Newton fue saque de banda. Le pegó mal Newton. Será saque de banda. 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Tenemos todo. Tenemos 46, casi 47 minutos. Desde el sector de la izquierda. Yo acabo de escuchar algo aquí en la tribuna, Cristian. Que casi me voy para la casa.
3: Yo también lo escuché, yo también. Casi apago todo y me voy. Aquí hay un aficionado que dice por acá que fue mejor Medford que Paulo Guanchop como jugador.
0: Mucho, pero...
3: ¿Qué chope? ¿Qué crees, Leo? O sea, no hay discusión, ¿verdad?
4: No hay discusión,
3: ¿verdad? No hay discusión. Medford un crack, ¿verdad? Medford un crack, pero es que Paulo en la élite, ¿eh? Es más, yo resumo el fútbol de Costa Rica: Keylor, Paulo y los demás.
4: Digo, sí, ¿no?
0: Sí.
4: Jugó otro nivel, Paulo.
3: Sí. ¿Qué dice usted, señor González?
2: No, Paulo siempre en mi equipo, detrás de Keylor, por supuesto. Como jugador, como entrenador, 10-1 Medford a Paulo.
5: Hubo tarjeta amarilla, ¿verdad?
6: Sí, señor, para Emerson Bravo.
0: Oiga,
6: golpeó al jugador Fidel Escobar, y ojo ahí, ¿verdad? Con el VAR telecable. Llegó con todo Emerson Bravo, se lleva su tarjeta amarilla. Taubet. Com, señor Méndez Brenes, llegó con todo ahí por detrás de Emerson, es que, sobre Fidel.
0: Es que llegó a golpear, o sea, nunca hubo disputa por la pelota, sacó el brazo, lo golpeó. Fidel está golpeado, el doctor lo revisa. Mientras tanto, el VAR telecable, porque con telecable tu pasión fluye, hace las revisiones respectivas, pero creo que no va a pasar más de la tarjeta amarilla, mi querido Douglas. Dame la última del primer tiempo.
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0: Momentos donde el referé David Gómez Suiza y Selvato indica que la primera parte concluyó. Terminó la primera parte en la cueva del monstruo, en el Ricardo Saprissa. Marcador Manzate parcial: Saprissa 1, Herediano 0. Se reúnen los heredianos, los morados se van a descansar con un colchón Coruña. Terminan los primeros 45 minutos. El primero que va al vestuario es Guanchope, el

0: Segundo es Medford. Y aquí termina la primera parte en el Ricardo Saprissa. Señor Adrián García Solís en Teletica Radio.
1: Siempre con usted, Adri. Termina los primeros 45 minutos. Como usted ya lo decía, abandona el cuarteto arbitral en este momento, ingresando por el sector sur del estadio Ricardo Saprissa hacia el camerino. Lo mismo hace Pablo César Guanchop, que va como caminando, pidiendo explicaciones de lo que ha sucedido en este primer tiempo. El Herediano, que estaba reunido en el círculo central, rompe filas y también se marcha hacia el camerino. Ya lo hizo el Deportivo Saprissa, que de momento lo está ganando 1-0 en el marcador Manzatés, y lo recomendamos, es porque funciona. Abandonan los protagonistas y aprovechamos para escuchar el comentario Grupo Mutual, don Cristian Sandoval Pacheco, acá en Teletica Radio. Póngale bonito.
2: Nos tomamos el café el yodito. Póngale bonito, tómese el yodito. Bueno, amigos de Teletica Radio, aquí compartimos criterios con el mundialista Leonardo Cordero Zúñiga, con Andrés González, de esta primera mitad, donde el Saprissa lo gana 1-0 con el gol de Orlando Sinclair, que reafirma su condición de ser el gran goleador frente al Club Sport Herediano. 13 goles en la estadística, que no falla la del lagar de todo en un mismo lugar. Y de un partido donde la lluvia se ha hecho presente durante prácticamente todo el compromiso y donde el fútbol estuvo nada más durante 7 minutos. Leo, Andrés, el partido, si hay que resumirlo, es el remate de Mariano Torres, que qué lástima que no entró, porque son de esas jugadas que uno le gustaría que entraran por la brillantez, por el golazo. Un rebote de la saga del Herediano y Mariano la toma prácticamente afuera de la medialuna con pierna derecha y la pelota termina pegando en el puro vértice donde está el horizontal y el vertical. Y de ahí en adelante vino el gol del Saprissa, minuto 7, una muy buena consecución de pases entre Samir Taylor y Gerson Torres, que termina definiendo Sinclair y chao. El partido ha sido eso nada más. Saprissa lo gana. Saprissa lo gana y lo gana. Y lo gana bien. Lo gana con su gol, con el control del partido. Pero la verdad, Andrés y Leo, es muy poco. Es decepcionante. Es desilusionante. Es alarmante lo del Herediano. O sea, lo del Herediano es un equipo que hoy quedaría a 14 puntos del primer lugar, con 27 por jugar, porque viene a la segunda vuelta, pero queda a 11 del segundo lugar y queda a 10 del tercer y cuarto lugar. O sea que para el Herediano la posible clasificación ya comienza realmente a convertirse en un juego matemático. Es muy, muy poco lo que vemos del Herediano al cierre de esta primera mitad.
3: No solo del Herediano, Cristian. Yo sé que hay que enfocarse, Leo, en el Club Sport Herediano, que está a la baja, que cambio de técnico, que sigue con la misma disposición, con el escaso fútbol, un equipo que recién viene de ser campeón. Y es preocupante lo del Club Sport Herediano. Pero a mí me preocupa en sí el juego, el show, el espectáculo, lo que vemos en cancha, reflejo de cómo andan las dos instituciones. Un Saprissa en un mar de dudas, perdió un Sporting, viene con un golpazo en Copa Centroamericana, Herediano apenas ganó la semana anterior, y hoy es reflejo de lo que estos dos equipos han construido, más Herediano que el Deportivo Saprissa. Sandoval habla de preocupación y habla de momentos dificilísimos. El partido termina con 48 minutos, muy escaso en su fútbol, Leo, y si hablamos de preocupación, tenemos que regresar a la conversación inicial antes del partido. Esa pregunta que nos decía Cristian y que yo ahorita la traigo: ¿cuáles jugadores de estos vemos mañana en la lista de convocados? Que ahora yo me pongo a reflexionar y a pensar más a profundo después de 45, 48 minutos, yo no sé si alguno merece estar en selección nacional. Y hablamos de el Herediano y de Saprissa, dos de los más grandes de nuestro país, Leo. La verdad, qué poquito aquí en San Juan de Tibas.
4: Yo venía con la expectativa de que hoy íbamos a tener un buen partido. Por lo menos en los primeros 45 minutos, deuda total, total, mejengueado, poca disposición de los jugadores. De hecho, así como posiciones largas de los jugadores.

0: Jugadores de cualquiera de los dos equipos no se ha visto. O sea, la pelota muy dividida, ahí la gana cualquiera. No hemos tenido grandes opciones, salvo lo de Mariano, el remate en el palo más largo y luego la anotación. Luego, en el Herediano, un par de chispazos por ahí, el remate cruzado que terminó conjurando el arquero Madrid, pero sí, hay una preocupación general por el Herediano que no levanta, y Saprissa está cometiendo para mí un grave error. Está en casa, está ganando el partido y lo siento muy conforme, con una diferencia mínima en el partido, que es 1-0. En cualquier momento el Herediano le pudo. A ver, no voy a hablar del segundo tiempo, de la primera parte, le pudo haber hecho el gol del empate perfectamente. Y bueno, nos damos cuenta que ahí hay un grave error del Deportivo Saprissa, que me parece debió haber aprovechado ese gol muy tempranero, a los 6 minutos, creo que fue el gol, ¿verdad? 6 minutos de la primera parte. Estamos hablando casi que gol de camerino, y que hoy necesariamente el Saprissa lavarse la cara ante sus aficionados, ganar el partido de nuevo, aunque sea en forma transitoria, poder tener ese primer lugar a la espera de lo que pase con el cartaginés. Entonces, hoy, de momento, partido que está totalmente en deuda. El clásico del buen fútbol hoy no aparece, y lo que sigue preocupando es por el nivel que le estamos viendo a los jugadores, tanto del Herediano, que ahí pueden salir varios jugadores a la selección, y del mismo Deportivo Saprissa, que los dos equipos también están en deuda con su afición, y que hoy, no sé, como que hay un temor, ¿verdad?, del Saprissa de atacar un poco más, y el Herediano, que más que temor, me parece, es falta de trabajo que ha tenido precisamente en el partido. Si comparo la primera parte con la sopa de mondongo que me comí hoy, está mejor la sopa de mondongo.
1: Mil veces, Leo.
2: Nos vamos a San Miguel.
3: Nos vamos a San Miguel, mejor.
1: ¿Vamos al cambio?
2: Vamos al cambio. Vamos a la pausa. Regresamos 1-0. Bueno, hay tiempo, dice San Miguel después de acá. Vamos a San Miguel después de acá. Dice el señor García. El señor García dice, vamos, claro, ese usted le dice. Ese es como el genio lámpara, ¿verdad? El genio de la lámpara es igual. Vamos al cambio comercial, regresamos. Una del yodito, póngale bonito.

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3: Las 9 de la noche con 5 minutos, 9 con 5 es la hora promérica, promérica donde vive la pasión. Sigue lloviendo aquí en San Juan de Tibás, casi 5 horas, 6 horas seguidas, ¿verdad? Lloviendo aquí en Tibás. Ahora sí es cierto que nos sentimos en pleno mes de septiembre, que ya estamos en los últimos días. Recuerden que el próximo jueves juega la selección de Costa Rica contra Curazao aquí en el estadio Ricardo Saprissa. Transmisión de Teletica Radio desde las 5 de la tarde el próximo jueves. Vendrán cambios, 2 en el Herediano, 1 en el Deportivo Saprissa. Ricardo Cordero, Adrián García lo reporta parte baja.
4: 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En el Deportivo Saprissa vendrá Gerald Taylor con el número 17 en el cambio sur, siempre sur. Imagino que el que saldrá entonces será Samir. 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Aún no ha levantado la pizarra, efectivamente. Entonces, el número 27, Samir Taylor, abandona con el 27 y a la cancha con el número 17, Gerald Taylor. 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
5: Así mismo, señor García Solís, y en el Herediano se viene Luis Ronaldo Araya y el jugador Abner Hudson. Y Abner Hudson se van del terreno de juego, el jugador Aarón Suárez y el jugador también Emerson Bravo es el que abandona en el equipo Roque Amarillo. Todo listo y preparado para el inicio de los segundos 45 minutos, señor Sandoval.
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3: Moverá el Saprissa, que lo gana 1-0 aquí en San Juan de Tibás, en su cueva del monstruo morado. Y aquí regresa la voz de Adrián Méndez.

0: Gómez. Sweet Sweet Silbato indica que la segunda parte inició. Arrancó el complemento en el estadio Ricardo Saprissa y Magna Cueva. Y usted lo vive a través de los 91.5.
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0: Siempre con usted, ahora mirando hacia el sur, el Saprissa, Gerald Taylor con la primera, pone pelota para Gerson Torres, Gerson mete un centro, el segundo palo, tiene que venir la cabeza de Caxel para enviar la pelota por fuera, el saque de banda, repuestos del trébol, para su vehículo tenemos todo.
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0: Buscaba la pelota Gerald Taylor de cabeza, establece la conexión, delicable, contra el cable.

0: pasión fluye y el balón rueda con la velocidad por Ditón. Se pierde por la última raya al saque de banda, saque de puerta, repuesto gigante donde sí hay, y ya sacó el guardameta Dani Carvajal para organizar la jugada. Mocap, somos menos, banco más dos, de rebote le quedaba Rubio, la estrella en Sinclair, el balón se pierde, el saque de banda, repuesto del trébol para su vehículo, lo tenemos todo.
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1: 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Adri,
0: viene buscando Yorkaef la pelota, ya le picó para de la por la izquierda, viene con Barona y qué pase lo tienes a la par, Yorkaef. A la par está Yorkaef, empieza a apretar la X así suavecito y le entrega la pelota, pero el servicio es malo, el balón rueda y se pierde por la raya más larga, y saque de banda, repuesto del trébol para su vehículo, tenemos todo. A cobrar por la derecha, Caxel Quiroz, agrupamiento y movimiento. ¿Qué pasa, Caxel? Sacaba la pelota, la pegaba contra la barda y otra vez entraba el campo y otra vez la sacaba y otra vez entraba. Aquí, y ahí saque de banda.
3: Qué cosa más rara. Le decía Dani Carvajal y le decían los jugadores a Fernando Ledme que se tirara y que pidiera asistencia. Pero era desesperado Dani Carvajal para decirle a Fernando Ledme que se tirara. Bueno, está lesionado entonces el paraguayo Fernando Ledme. Y piden cambio. Vendrá cambio, ¿verdad? Se va el jugador Fernando Ledme, me parece. Y vendrá el número 80 a la cancha. Ya lo va a reportar Ricardo Cordero. No puede seguir Fernando Ledme. Herediano también tiene estas cosas, ¿verdad? Pero por tanto, por Fernando Ledme, y ahora sale lesionado el jugador paraguayo, el delantero.
4: Malas noticias, ¿eh?
3: Muy malas noticias, León.
4: Sí, sí, ya de por sí este equipo no genera. Ledme parecía que era la solución como 9 y ahora se lesiona. Bueno, sigue teniendo problemas, Cristian, el equipo herediano con esta salida del hombre más en punta para el equipo rojo y amarillo.
5: Sí, por mucho. Y el que ingresa, pues todavía no ha marcado esa diferencia como tal, muchacho, que además no se le puede dar la responsabilidad de todo el ataque del herediano. Jugador que pidió Paulo César Guanchop de Medellín Matthews, de que estaba en la Liga de Ascenso, estaba con Cariari en la Liga de Ascenso. Y aparece de una vez con la formación del herediano, que también aquí uno se pregunta, ¿y qué pasa con la Liga Menor del Herediano? ¿Dónde están? ¿Qué se hizo? ¿Qué se hizo Sibaja? ¿Qué se hizo Sebastián López? ¿Qué se hizo Nick Bennett? ¿Qué se hicieron todos esos jugadores que en algún momento pues pintaban bien con el cuadro rojo y amarillo y hoy no están en esa formación? Lo cierto es que ahí está la variante. Regresa Douglas Hernández en Teletica Radio.
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0: La pelota la va controlando en salida al Deportivo Saprissa. Viene un disparo de larga distancia. Chimo Acuña, el balón va para afuera. El tiro de esquina. Ahí desvío, dice el referí. Tiro de esquina, herramientas total para el Deportivo Saprissa.
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0: Hay tiro de esquina. Vértice de la izquierda, va a cobrar Mariano. Gana el Saprissa 1-0 en el marcador. Manzate, si lo recomendamos porque funciona. 6 del complemento. Cobra Mariano, balón al primer palo. Rechaza la saga, la defensa tercero orbital, la varilla de los chicos. Vuelve a tomar la pelota Sebastián Acuña. Abre con Mariano, le alcanza Mariano, pegadito a la banda zurda, mete un globo al borde del área. Tiene que rechazar Darryl Araya, busca la pelota al otro área, que Luis Ronaldo el bichillo. Antes aparece Arboin, que tira incómodo. Servicio muy atrás para Abraham Madrid sobre el callejón. Abraham tiene que acomodarse totalmente a la zurda. Revienta la pelota. La busca Gerson Torres, de rebote.

0: El intenta Yerel con la pelota, irme con Gerson, Gerson esconde, marcaron, roba la pelota y después le va quedando a Yerel que no puede, el balón se pierde por la raya más larga, dice el referee, saque de banda, repuestos, el trébol para el equipo herediano.
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0: Elías para Hobson, buscó el centro del área, lo taparon bien, Fidel metió la pelota por un costado y Herediano organiza otra vez la jugada. Mocap,
2: saludo para George Jiménez allá en New Jersey, a toda esa colonia de ticos escuchando Teletica Radio 91.5. abrazo especial para mi querido George y un abrazo para el director en jefe de la sección de deportes de Teletica.com, el señor Adrián Fatas.
0: Ayer comentó en Teletica Radio,
2: ayer Pérez, sí, ayer estaba en Pérez, ajá.
0: Ayer estaba en Pérez.
2: Abrazo para el señor Adrián Fallas. Todo mi respeto, señor Adrián Fallas. Tiene toda la razón en lo que dice usted, señor Fallas.
0: Ya me imagino. Bueno, está bien, Fallas. La pelota la va controlando el cuadro del Saprissa, también a los muchachos que están en el Senada, gente trabajando, ahí está Fresh Garden, que por cierto ya se viene la Navidad, vayan a Fresh Garden, ahí está mi querido Jonathan Ortega, Dieguito Ramírez y Jimmy Alvarado en sintonía, están en el Senada,
2: sí,
0: para que vayan a Fresh Garden. Claro,
2: esos son los que, esos trabajan ahora, ¿verdad? Esos están prácticamente arrancando funciones. Abrazo para todos los muchachos, a Osquita Hernández de Fresh Garden, un mundo de frescura y sabor, y a todos los muchachos que hacen ese trabajo enorme ahí en el Senado en Barrio de Heredia.

0: remate de media distancia y viene el guardameta Dani Carvajal. ¿Cómo se llama la revista, Leo? La revista
1: Más Deporte.
0: Más Deporte. A don William Mora. Qué caballero, ¿verdad, don William Mora? Sí, qué tremendo, sí, caballero. Un abrazo para William. Don William Mora. ¿Qué es de esa zona, verdad, Leitos?
1: Él es de ahí, de la zona de Jorco y Acerrín, pero muy cerca en Caragral. Es una zona muy bonita, tiene su cabaña.
2: La misma zona, Eduardo. Ataca el cuadro del Saprissa, Mariano. Encontró remate de zurda. 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La pelota se va a la tribuna, a la gradería sur. Hay saque de puerta. 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
2: Le pegaba Sebastián Acuña, desvió en el camino, balón por fuera, y Mariano se fue sigilosamente al vértice derecho, claro, para golpear con zurda y cerrar la pelota, y el árbitro le dice: no señor, es en el otro vértice. Se va a cobrar en el vértice izquierdo. Arco que da al sur. Saprissa lo gana 1-0 en el marcador. Avanzate 11 minutos del segundo tiempo, tiempo de la Universidad Católica de Costa Rica. 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Se va a cobrar tiro de esquina para el Saprissa. Va a cobrar Mariano, ya prácticamente no llueve. Mariano cobra pelota al punto de penal, rechaza Compton y aquí viene la contra. Ahí se viene la contra para Herediano. Se monta en la velocidad por Ditón, el futbolista Lía, sirve por izquierda para el Bichillo. Aquí viene Ronaldo, que engancha. Ronaldo que busca centro al segundo palo. Olson en el área, marca Fidel. Qué bueno que es Fidel. Qué bueno que es Fidel. Marca, se planta, le quita la pelota a Compton en una clara para Herediano. Y después Newton Williams trató de recuperar y la pelota se va por fuera. Y saque de banda, repuesto del trébol para el club Sport Herediano.
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2: Ahí se viene Herediano para el empate. No puede Ronaldo controlar cuando venía el repunte. Ahora viene la contra con la pelota. Gerson Torres sirve con Paradela. Viene el Saprissa, todos hacia el sur. Paradela engancha. Paradela tiene cuando metía. Marcó Murillo. Bien Murillo. Mete el cuerpo Murillo. Compton ahora y de vuelta. Falta de Paradela. Falta Monge, porque a Monge le tengo fe. Medio campo. ¿Y qué pasa con Luis Javier Paradela, Adrián?
4: 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Vive la experiencia de jugar en línea para Luis Javier Paradela. Cortaba ahí el avance y recibe la tarjeta amarilla, Douglas. 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
2: Viene Herediano. Ronaldo Galaria engancha, sirve para el empate. Se equivocó en el traslado de la pelota, pero vuelve a recuperar Murillo. Ataca Murillo, viene Herediano, sirve con Ronaldo. Ronaldo con la pelota, pica del área, da vuelta, sirve frente a Coxon, le pegó de zurda. Remate inversa, morteros para construir. Se va desviado Cristian, pero empieza a llegar Herediano peligrosamente. Apenas son 14 del complemento.
0: Sí, pero hay un común denominador. Lo que pasa es que esto también abre una pregunta. Luis Ronaldo Araya entra y cambia las cosas. Ahora, Leo, Andrés, el problema es que pareciera que el partido no está para Ronaldo Araya los 90

0: minutos. Que eso también pues tendría que ser un análisis profundo, ¿verdad? De la condición del muchacho, lo que él ya ha expresado, ¿verdad? Acerca de algunas situaciones, incluso a nivel médico, que le han imposibilitado estar en la plenitud de condiciones físicas y demás. Pero él entra a la cancha y cambia la cara a los partidos. Él entra al terreno de juego y le da una marcha adicional, una velocidad distinta al equipo rojo y amarillo. El problema es que posiblemente es cuando ya entra a los partidos con obligaciones mucho mayores, como es en este caso de un partido que está adverso para el Herediano.
1: Sí, por lo menos hace algo diferente, que es lo que estamos esperando del partido, que por lo menos se animó un poco más después de que también el jugador Gerson Torres recuperó una pelota desde atrás, no la reventó, salió jugando y hubo una buena proyección del Deportivo Saprissa. Y ahora empieza a generar un poco más los dos volantes extremos del Herediano. Vean que cambiaron, se fue Bravo y se fue también Aarón Suárez, y ahora los dos que ingresaron como que están haciendo algo diferente, no tanto, no llega a buscar por lo menos el gol del empate, pero por lo menos ya inquieta un poco más, mi estimado Andrés, a la defensa del Deportivo Saprissa.
2: Sí, porque Abner Hobson ingresó bien, hay muchos reflectores alrededor de Luis Ronaldo Araya, que juega muy bien por el sector de la izquierda. Lo que pasa es que Luis Ronaldo Araya es un caso tan similar ahorita como la de Giancarlo Castro, por ejemplo. Yo prefiero tenerlo de variante que juegue de titular, porque te puede dar 60 minutos, pero no es lo mismo. Ellos saben el rol que tienen que tener. Giancarlo Castro, Anthony Hernández, por ejemplo, Luis Ronaldo Araya, jugadores diferentes, pero Herediano lo intenta. Y el Saprissa, yo creo que el Saprissa, y ahorita acabo de ver a Ron Medford, a ver hacia el banquillo. No tiene mucho, pero tendrá que hacer variantes el técnico del Deportivo Saprissa. El partido lo sigue ganando el cuadro morado 1-0. Douglas, en el comentario Grupo Mutual.
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4: La pelota la va tomando el cuadro de Herediano desde un tiro libre. Tiro libre, Superbaterías, cobra Elías, directo al arco sin problema, en bolsa como un canguro. El guardameta Abraham Madrid, manos seguras. ¿Qué suplentes le quedan al Saprissa, señor Adrián García?
5: Adri, le cuento: Isaac Alfaro, Joseph Mora, David Guzmán, Matías Elizondo, Albert Barahona, Ariel González, Kermey Arboin, Andrei Soto, Ariel Rodríguez, y ya había ingresado Gerald Taylor en la estadística Lagar, de todo en un mismo lugar.
4: Ataca Sinclair en el área, busca el enganche, le quedó a la derecha, le pegó, desvió en el camino. Y finalmente le queda la pelota a Darryl, que la tira a cualquier parte al saque de banda. Saque de banda, repuesto del trébol para su vehículo. Tenemos todo. ¿Qué suplente le quedan a Pablo César Guanchop, Ricardo?
6: Además de Alexandre Lescano, que es el guardameta, el jugador Reggie Rivera, Eduardo Juárez, Jesús Enestrosa, Keisher Fuller, Jürgen Román y Randa Leal, señor Méndez, los posibles cambios sur que le quedan a Pablo César. A la cobra, Méndez.
4: Están revisando una posible mano en el área, el VAR telecable, pero dice el referee, no, no pasa nada, no hay nada. Aquí lo vemos en el app de TD Max, tiene la manita recogida y le pega en el pecho, no hay mano.
0: Que viendo las variantes del Herediano, el único que podría entrar a cambiar un poquito el resultado es Inestrosa, ¿eh? El resto, ninguno, ¿verdad? Ninguno de ellos da la sensación de que podría buscar algo distinto, Cristian, de lo que ya hemos visto en el partido.
2: De los dos equipos.
0: Sí, claro.
2: Usted dice, Joseph Mora, Guzmán, Matías Elizondo, Albert Barahona, Ariel González, Kermey Arboin, Andrei Soto, Ariel Rodríguez. Un poquito también del Saprissa en el banquillo.
1: Hoy vendría el técnico, a ver, de la selección, el partido.
2: ¿Ah?
1: El técnico de la selección.
2: Estuviera en las cobijas, Leo.
1: Está cobijado, ¿eh? Pero no se sabe nada. Pero qué partido el de hoy, ¿eh? Hace rato no veo un partido de tan baja calidad entre estos dos equipos, ¿eh? Lamentablemente.
4: Douglas,
1: dale camino mejor, ¿no?
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1: Viene pelota al área de Herediano, cabezazo que buscaba Sinclair con desvío, no dice el referí. Ahí saque de puerta, repuesto el gigante donde sí hay, y Dani Carvajal que va a organizar la jugada Mocap. 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Aquí mete un pelotazo largo, tres cuartos de cancha, la pelota le va quedando finalmente a Elías, que trata de recuperar el balón, sirve con Yorkaev, que revienta la pelota hacia el medio campo, devuelve Balín, que saltó extraño, ¿verdad? Saltó rarísimo, pero rechazó la pelota. En el otro sector lo complementa Fidel, ahora juegan al ping pong, Fidel busca a Newton, que trata de bajar la pelota y no, le va a quedar a Caxel el balón.
2: Para cambio Newton, yo sacaría a Newton, pongo a Sinclair de 9 y pongo a Guzmán ahí en el medio campo, tal vez es una de las soluciones del Saprissa, porque Newton hoy no.
1: Aquí viene Gerald Taylor con la pelota, sirve por derecha. Gerald con balón dominado, busca el remate, le pegó. Ah, bueno, Gerald la encontró. Por ahí la encontraba, pierna derecha, sacó un remate inversa. Mortero para construir cerca del palo derecho, afuera. Saque de puerta, repuesto gigante donde sí hay.
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1: Buscaba la pelota sobre la derecha y va recuperando Elías. Marca finalmente otra vez desde atrás. Gerald Taylor deja la pelota para atrás para que reviente de pierna derecha. Sí, otra vez Fidel. Bueno, ya Fidel lleva dos tiros a marco, ¿verdad? Otra vez rechazó Fidel y la pelota llegó al arco donde estaba el arquero Dani Carvajal, León.
3: Sí, bueno, por lo menos otra acción que levanta un poquito el ánimo, ese remate de Taylor, pero es que muy poco, ¿verdad? En el partido uno espera cosas diferentes de los equipos, así con este nivel es donde uno dice, ¿cómo vamos a competir a nivel internacional? Mi estimado Cristian y Andrés, es que el nivel hoy, bajísimo. No podemos competir así, ni en el área nuestra.
2: No, y usted dice, Curazao. Cuidado, ¿ah?
3: Ah, sí.
2: Cuidado, pero Leo.
4: Viene con 18 que están en Europa.
2: Cuidado.
4: Que están jugando en Europa, que están jugando en las ligas europeas. Y aquí el problema es que esta intensidad que tenemos, la verdad es que es muy, muy, muy poco. Muy poquito de lo que hemos observado en este compromiso de Saprissa contra el Herediano. Que para el Saprissa, pues termina siendo un buen negocio. Está ganando y mantiene el primer lugar de la clasificación. De momento, ¿ah? De momento. Está amaneciendo como primer lugar del campeonato, metiéndole presión al cartaginés, que cartaginés tiene un partido bravo mañana, ¿eh? Tiene que ir a el Carlos Ugalde Álvarez, mañana que tendremos transmisión de Teletica Radio desde el Carlos Ugalde Álvarez, y antes estará jugando la Liga Deportiva Alajuelense contra el Inter San Carlos, que ojo, ¿eh? Que Inter San Carlos también con posibilidad de sumarse ahí en la parte alta de la tabla. Mira el saque de esquina.
1: El otal área del Saprissa rechaza la saca media en la pelota, queda sobre un costado y saque de banda, repuestos del trébol y perdieron los Yankees en la novena. ¿Qué hacemos, Andresito? Con Ron en la parte baja de la novena y pierden los Yankees en Arizona. Ahí saque de banda desde la izquierda para Caxel, juega por la bandera. Darrell, perdón, metía pelota con desvío, apareció Sebastián, la mandó afuera. Hay tiro de esquina. Tiro de esquina, herramientas total para el cuadro herediano, que quiere, que sueña, que busca, que intenta. Va a cobrar Luis Ronaldo Araya, agrupamiento del área. Arco que da al norte, el bichillo. Pierda derecha, va a cobrar. Ya cobra balón buscando el primer palo. Rechaza Fidel. Había antes una falta que señala el referee dentro del área. 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Falta Monque, porque a Monque le tengo fe. Se va a reanudar el partido en 24 minutos. Con tiro libre. Tiro libre. Super batería.
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1: Segundo cambio en el Deportivo Saprissa, abandona con el número 23 Luis Javier Paradera, con el 23 y a la cancha con el número 8 David Guzmán. David Guzmán, el segundo cambio del Deportivo Saprissa. 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Douglas.
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2: Bueno, y se va silbado el 10 de Herediano, variante en el cuadro forense, señor.
3: Creo Ricardo más bien, Montero, señor Méndez, que el abucheo es para Randa Leal, o posiblemente para ambos. Randa Leal, el 97, al terreno de juego, y Elías Aguilar se va del terreno de la cancha. Yo a Elías no quería el terreno de juego. Tiro libre, señor Méndez.
2: Sí, se cobra tiro libre, cobra Mariano, punto de penal, cabezazo defensivo totalmente atrás, la pelota que no puede controlar Hudson. Será tiro de esquina, herramientas total, Douglas.
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2: Se va a cobrar tiro de esquina, herramienta total para el Saprissa, que quiere buscar el segundo. Además, que si mete un segundo gol el Saprissa, dependiendo cómo salga el cartagenés, incluso por goles podría recuperar la punta el Deportivo Saprissa. Aquí Mariano cobra, punto de penal, la pelota para Newton, no puede Newton. Finalmente hay una contra, pero antes había una falta que señala el referee, que ahora lo corta todo el señor David Gómez, con una infracción frente al área. Emergencia médicas, será tiro libre, super batería será para el Team Florense.
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2: 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Viene peleando Newton, pelota sobre la derecha, rechaza el ataque Florense. El barrio queda Sebastián Acuña, número 25 en la espalda. Sirve con Guzmán, que pide que el meloco atrasa con Arboin. Arboin deja con Sebastián Acuña. Acuña atrasa con Fidel en el medio campo, pero del lado morado. Entregan ahora con Guzmán. Guzmán abre por la izquierda, tocando el cuadro del Saprissa. Yorkaev deja la pelota y está sobre el medio campo. Aquí va peleando balón ahora Sinclair, que esconde, que maneja bien por detrás. Lo marcaron a Sinclair, roban la pelota. Y ahora viene Leal, que marca para el cuadro herediano, pero Sinclair, el mismo, recupera. Y cuando recuperaba la pelota, Leal lo marcó por detrás, le cometió una falta. Falta Monje, porque a Monje le tengo fe.
5: Sí, sí, qué bien Sinclair, ¿verdad? Porque Sinclair te juega de 10, te juega de 8, te juega de volante, te juega de 9. Leo, en tiempos donde los jugadores tienen que hacer prácticamente de todo.
2: Ojo, viene Fidel, centro. Guzmán la botó. Lo tiró por encima del arco, jugada planificada, cerró Fidel y después el remate Inversa del 8 se va por encima del arco. Cristian, el comentario Grupo Mutual.
6: Pero ya el partido, Adri, nos regala algunas cosas distintas en la intención del Herediano de tratar de ir al frente, de soltarse un poquito, de tratar de buscar el marco del Saprissa, pues también hace que el cuadro morado pueda aprovechar los espacios que deja en zona defensiva el conjunto rojiamarillo, y de ahí entonces las opciones que se van generando. Aquí la tuvo David Guzmán, su remate se fue desviado. ¿Qué decía, señor González?
5: No, eso, Cristian, para compartirlo con ustedes, Orlando Sinclair, dicen los técnicos ahora que entre más posiciones te juegue un futbolista, más posibilidades tiene de jugar. Orlando Sinclair termina o no termina contrato. No sé si termina pronto contrato, pero Orlando Sinclair le da mucho al Deportivo Saprissa.
7: Sí, y el hecho de jugar en varias posiciones es importante para Sinclair. En el medio, jugando en esa posición, a veces lo que falla es un poquito en el pase, tiene que ser más preciso. Él es más 9, obviamente. A mí cuando también lo ponen como volante extremo, le cuesta crear opciones de gol. Pero bueno, él hace el esfuerzo y de momento podríamos decir, con tan poco que hemos visto, yo creo que el más esforzado de los jugadores, aparte del gol, podríamos destacar a Orlando Sinclair en el partido. Nada más, me parece, en el comentario Grupo Mutual. Aquí sigue narrando en Teletica Radio Adrián Méndez. Dale camino, Adrián.
2: Mi querido Leito, porque hubo tarjeta amarilla en el Deportivo Saprissa, el reporte lo hace Adrián García.
1: Para el número 25, Sebastián Acuña, que recibe la Taobet.com. 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Se viene el Club Sport Herediano, Adri.
2: Viene con la pelota, Darryl no encuentra camino. Sirve atrás con Morillo, Morillo toca el medio campo. Aquí recepciona y busca por donde maneja la pelota el futbolista Sergio Rodríguez. Abre por derecha, Herediano toca frente al área. Esta puede ser muy largo el servicio para el Albete, centro al área. Le va quedando en salida a la escuadra del Saprissa con Orlando Sinclair, que manda al medio campo. Peligrosamente el Saprissa se repliega y aquí viene Compton con la pelota. Sirve por el costado derecho, paseando la pelota, buscando por dónde. Largo para Compton, centro y lo canto. Viene el centro con desvío. Abraham Madrid, que buscaba. Ya en la pelota estaba afuera. Hay tiro de esquina. Tiro de esquina. Herramientas total para el equipo de Herediano.
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2: Variante en el Club Sport Herediano, la quinta, Richie.
3: 37, Keiser Fuller al terreno de juego. Para afuera, Axel Quiroz, el 5. Está atacando y tocando la puerta el Herediano, Adri.
2: Viene el bichillo con la pelota. Luis Ross sirve por derecha para Fuller. Keiser con la pelota, no encuentra camino. Sirve con Murillo. Murillo con Ronaldo. Ronaldo con Fuller. Fuller con la pelota, descarga por el costado derecho. Atención que viene Lía Laura, toca y toca Herediano. Busca por donde otra vez viene Ronaldo con balón dominado. Deja para Abner Copson, que buscaba la pelota sobre la banda. Copson no encuentra camino. Juega atrás con Morillo. Medio campo enemigo. Organiza la jugada Mucabe. Mucabe, somos menos banco. Vamos. Cambio largo por la izquierda. Quien recibe, Darryl en el área. Darryl en el área, le quedó en la zurda. La pared que funciona. Darryl le quedó larga. Y cuando buscó el centro, le quitaron la pelota. Erson Torres roba el balón. Ahí después una falta de tarjeta de Rubio. Y no lo va a molestar a Rubio. Y es de tarjeta para Rubio. Y el público se enoja porque lo perdonan al central del cuadro herediano. Hay tiro libre y aquí el que reclama es Guzmán. Y con Guzmán sí hay tarjeta, Adri.
1: Así es, Adri, por reclamar tarjeta amarilla. 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Para el número 8 del Deportivo Saprissa, David Guzmán reclama y lo amonestan. Douglas, acá en Teletica Radio.
0: Siempre con usted, mi querido Adri. 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
2: Otra amarilla por reclamar.
1: Bueno, sigue reclamando en el Deportivo Saprissa. Ahora es Mariano Torres, el número 20, que recibe Taobet.com. 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Ahí está Fidel, así que tiene que cuidarse. Muchas amarillas en el Deportivo Saprissa. 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
2: ¿Cómo se gana Saprissa tarjetas por reclamar? Se va a cobrar tiro libre, superbaterías para Herediano el partido, la moneda en el aire. Saprissa no lo liquida y queda 11 más arriba. 34 minutos en el tiempo de juego. 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Fuller no puede, el balón cruza, se pierde por la raya más larga. Dice el referee que vamos a tener saque de banda, repuesto del trébol para el cuadro Herediano. Se viene la última variante en el Deportivo Saprissa. Va a entrar el 5 y se va a ir el 7.

0: Bueno, con el número 5 vendrá entonces Joseph Mora. Sí, Joseph Mora entonces vendrá con el número 5 al terreno de juego y se va con el número 7, Newton Williams. Newton Williams, el cambio en el Deportivo Saprissa. Adri, el cambio sur, siempre sur.
1: Sí, perdón, le quedan todavía dos variantes al Saprissa, que nada más ha utilizado la de Taylor, la de Guzmán y esta de Joseph Mora. El número 5, Joseph Mora, para el cuadro del Deportivo Saprissa, que se ubica Joseph Christian como un extremo, sí, por izquierda, ¿verdad?
2: Pero no hizo ya los tres chances Saprissa de cambio, ¿o solo dos?
1: No, dos, hizo el medio tiempo, ah, okay. Y dos.
2: Correcto.
1: Sí. Podría tener todavía dos variantes más en un último intento. Aquí viene con la pelota el cuadro herediano. Trata de buscar el gol que le dé el empate, tratar de sacar algo del estadio Ricardo Saprissa. El team florense, ese le sigue, le estarían sacando todavía más puntos de ventaja en la punta del campeonato. Aquí viene con la pelota, desde estar Rubio, va controlando, círculo central, domina balón, pierna derecha, juega en corto, deja el balón ahora para Leal. Aquí viene Randall con la pelota, tira tan largo para Darrell que no le va a alcanzar, no le alcanzó Darrell, el balón se pierde, se va por la raya larga. Tenemos aquí de banda repuesto del trébol para el equipo morado.
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1: Tenemos ya en el tiempo de juego 81 y medio. Quedarán 8 y medio en el Ricardo Saprissa. El cuadro morado lo gana desde el minuto 7 con el gol de Orlando Sinclair. Y aquí había una infracción, pelota que será para el cuadro herediano. Y Guanchop, que Andrés camina de un lado para el otro, manos a la cintura, observa, de vez en cuando reclama. Se ve desesperado Pablo César.
4: Sí, igual muy al estilo de él, ¿verdad? En algunas ocasiones poco expresivo lo de Pablo. Camina más. No sé cuánto podrá Pablo pensar en este resultado. Es 1-0, lo está ganando el Saprissa. No sé, ya comienza como la desesperación en la grada. La gente quiere otra cosa. Veremos el cierre, Adri, en el comentario del Grupo Mutual.
1: Ataca Herediano, viene Darrell con la pelota, mete un centrito al área, corta de cabeza Arboin, la pelota le va a quedar a Joseph Mora, dejó corto, quita Rubio, sirve con Morillo quita la marca de Mariano Torres, descarga por la izquierda para Darrell, va Darrell con balón dominado, sigue con balón dominado, sirve atrás, Gerson lo marcaba, ahora el bichillo deja la pelota otra vez con el número 22, viene buscando Randa Leal, perdía la pelota pero de rebote le quedaba Morillo otra vez con Randall, mete un centro al área, corta Darboine, le queda Sergio Rodríguez, Sergio Amble, abre la pelota con Copson, aquí está Copson otra vez con Sergio frente al área, con Ronaldo Pared que no funciona, Ronaldo con Matheus con el marco en el área, Matheus le podía pegar, lo marcaron, le quitaron la pelota, le queda Morillo le pegó. Pierna derecha en el fondo, Abraham Madrid. Y ahora Leo, el que se enoja mucho es Hernán Medford.
5: Sí, es que no está viendo una buena versión del Saprissa. Muchos reclamos, se ganan las tarjetas amarillas muy fáciles. Yo entiendo el reclamo de primero de Guzmán y luego de Mariano, porque hubo una falta clarísima de Bernardo Rubio que era para tarjeta amarilla. Pero si ya no la pitó, si ya no la señaló, le tiene que continuar el juego. Y esto limita un poquito al Saprissa. Pero si se desespera porque empieza a atacar en el cierre, se ve una mejor versión del Herediano, claro, porque está perdiendo el partido y necesita ir por mínimo por el empate, y está dándole mucho la entrega del balón al Herediano, y si lo deja crecer en el cierre, podría venir perfectamente ese gol del empate para el equipo rojo y amarillo. Hace rato creo que el Saprissa lo que está esperando es que el Herediano le empate. Es que Saprissa, nada de nada, mi estimado Cristian, comentario Grupo Mutual.
2: Sí, Leo, al partido le queda muy poco, y Herediano con muy poquito, pero con muy poquito, cuando decidió atentar ante el marco del Saprissa, ha creado alguna posibilidad. También para el Saprissa tiene que ser preocupante. En efecto, está ganando el partido, pero no ha sido la mejor versión del Saprissa en este compromiso frente al Club Sport Herediano. Adri, en el comentario Grupo Mutual.
1: Cuando tenemos ya 39, casi 40, se animan los

0: locales para tratar de meter un poco a este partido de baja calidad. Sí, de baja calidad. Ahí saque de banda. Saque de banda, repuesto del trébol. Aquí viene Fidel con la pelota, mete un centro. Buscaba desde atrás el futbolista Sinclair, no puede, la pelota le va quedando a Gerson Torres pegadito a la banda, no puede Gerson, tocó apenas con la zurda, pero si hubo desvío, no hubo desvío, dice el referí. La pelota se pierde, ¿qué le pasó a Sinclair? Le rompieron la camisa y aquí Brown, ¿por qué se enoja tanto Brown? Lo empuja. Gritan, ¿qué pasó? No, pero no tiene camisa.
1: Algo pasó entre Brown y Sinclair. Algo se dijeron, porque lo que reclamaba Sinclair es que le quitaron, como que le rompieron la camisa o se la quitaron, ¿no?
2: Es que yo no sé si Sinclair más bien le quita la camisa, se quita la camisa y se le enseña a Keiner Brown. Y eso puede estar molestando al 99 del Herediano, Cristian. Porque al final se la pone Orlando Sinclair. Creo que más bien es una acción donde Orlando Sinclair se quita la camiseta y como que se le enseña, me parece, a Keiner Brown. Veremos la repetición. Es más, hasta el peto, ¿verdad? Y esto del famoso chip y sí, todo.
1: Sí, pero sí, porque aquí vemos a Sinclair, la camisa no está rota, ¿eh?
2: No,
1: la camisa no es que quedó rota. Y Brown está enojadísimo y le dice a los jugadores como el Zapriza, como queso no. Aquí estamos observando la repetición en el APT de Max. Después de lo que se daba como tal en
0: no, la pero jugada. Brown sí le quitó la camisa a Sinclair.
1: Ah, sí.
0: Sí, se la quitó.
2: ¿Ves? Se quita la camisa. Sí, y se le enseña a Keiner Brown.
1: Bueno.
2: Como diciéndole, ¿quiere mi camiseta? Usted me está agarrando la camiseta. Toma, aquí se la entrego.
1: Amarilla para Brown y amarilla para Sinclair. En eso quedó la jugada. Peculiar a Leo. Muy peculiar la jugada.
3: Sí. Pero usted sabe también que es que a David Gómez se le salió el partido de las manos hace rato, muy despistado, con algunas acciones de falta, no solamente en el Saprissa, a favor del Saprissa, sino también del Herediano. Como que él no se da cuenta y tampoco hay ayuda de los líneas ni del cuarto árbitro. Entonces le dio totalmente el partido también al árbitro principal, que lo que está señalando, en principio parecía que era un tiro de esquina, luego que no, y ahora siguen ahí el problema entre los jugadores. En realidad no sé qué va a pasar a partir de este momento, qué es lo que va a pitar el señor David Gómez. Creo que al final sí, el tiro de esquina a favor del Deportivo Saprissa. Adrián, aquí en Teletica Radio.
0: Bueno, y uno pone la pelota al córner y otro la pone al saque de puerta.
2: Y siguen Sinclair y Keiner.
0: ¿Qué le dijo Sinclair a Keiner, verdad? Está bien molesto.
2: Sí. Es que la acción como tal puede molestar, creo que a cualquiera. O sea, si yo te estoy sujetando la sueta o la camisa, yo no me la tengo que quitar como para decirle, tome, aquí está mi sueta o aquí está mi camisa. Y va a ir al bar. ¿O qué va a hacer?
4: Se va al bar.
2: ¿Y qué va a revisar?
1: Pero ¿por qué lo llaman tan tarde?
2: Que un posible penal puede ser. Porque Keiner le sujetó la camiseta a Orlando Sinclair. Puede ser un penal, Cristian, al final de cuentas.
1: Bueno, y coincido con lo que decía Leo. Creo que el partido se lo complicó solito David Guzmán, David Gómez. Porque el partido lo llevaba bien.
3: Él mismo se complicó, Cristian.
1: Totalmente. Aquí estamos viendo la repetición en el ABT de Max. No es Keiner. La camiseta se la quita.
0: Es el mexicano.
1: Es el mexicano.
2: Rubio.
1: Así es que le quitó la camiseta. Eso es penal, ¿ah?
2: ¿Eh? Claro.
1: Eso es penal. Claro. Tiene que ser penal. Ahora sí, viendo la repetición que tenemos acá en el palco del Saprissa, en el ABT de Max, creo que sí, ¿ah? ¿Eh? En efecto. Eso tiene que ser penal. Tiene que ser penal.
0: Tiene decisión.
1: Tiene decisión. Ya David Gómez tomó la decisión. Lo vio con sus... Dice, según el VAR...
0: Penal para el Saprissa. Y lo molestarán a Rubio. Tarjeta amarilla para el número 21, Berardo Rubio. Y el penal para el cuadro del Saprissa. Hay malas noticias para el Herediano hasta ahora.
1: ¿Qué jugada innecesaria del Herediano, ah? ¿Eh? una jugada extraña, Leo, del Herediano, innecesaria. Cristian. Parece que no tenía ningún fin una acción de estas para complicarse de esta manera con el penal.
3: Usted sabe que me parecía que el Herediano estaba cerrando bien, que el Herediano perfectamente podía encontrar lo que falta. Claro, ya estamos casi en el cierre, se ha perdido mucho tiempo, pero el Herediano estaba coqueteando con ese gol del empate, porque yo lo decía ahora, Saprissa como que está deseando que le empaten, está esperando que el Herediano le empate, pero bueno, en el cierre, Saprissa yo creo que puede sellar este resultado aquí en el estadio Ricardo Saprissa. Puede llegar muy tarde ese gol, ansiado gol de la tranquilidad, y podría estar en quién, Mariano Néstor Torres, mi estimado Cristian Sandoval, Teletica Radio.
1: Bueno, Mariano tiene la pelota, será Mariano, ahí está Sinclair cerquita, David Guzmán va a conversar con el referee, David Gómez, que le dice al guardameta Dani Carvajal a colocarse ahí. Vendrá Mariano a colocar la pelota en el punto de penal, el 20 del Saprissa, marco sur del estadio Ricardo Saprissa, en esta noche donde ya no llueve aquí en San Juan de Tibás. 5 minutos se van a reponer. Adrián Méndez tiene el desenlace, puede venir el segundo del cuadro morado.
0: Se viene el penal. Arco sur, David Gómez va a dar la orden, Mariano contra Dani, Mariano da la orden, el referí, 3-2-1, le pegó. Deportivo Saprissa. Mariano Torres. Gol morado. Gol argentino. Gol tope Alianza del Saprissa. Mariano de zurda. Palo izquierdo, arquero a la derecha. Y el Saprissa en 90 minutos le lava los dientitos a Herediano y lo acuesta en 91. Tiempo de la Universidad Católica. Marcador Manzate. Saprissa 2, Herediano 0. Comentario Grupo Futuro en la voz de Cristian Sandoval en Teletica Radio.
1: Siempre con usted, Adri. Como para ponerle la cereza al pastel de un partido que parecía que el Saprissa se le complicaba, y viene una acción, una jugada rarísima, una jugada de esas que se ven poco en el fútbol. Le quita la camiseta, así literalmente le quitó la camiseta el jugador Everardo Rubio, Orlando Sinclair en el área, la confusión de David Gómez, la llamada del VAR y Mariano Torres, que ejecuta con claridad y marca el segundo gol para que el Saprissa vuelva a la punta del campeonato nacional con 21 puntos, a la espera de lo que haga Cartagena mañana. Pero Leo, Andrés, aquí analizando y viendo respuestas, yo les pregunto también, muchachos, es una cuestión de técnico, vienen 22 días de parón de campeonato, debería replantearse, Leo y Andrés, la continuidad de Pablo César Guanchope en el Herediano, porque esta primera vuelta ha sido un desastre para el Herediano. Herediano le ha ganado en cancha al peor equipo del campeonato, nada más, 2-0, y tranquilo para el Saprissa.
2: Si usted trae una persona nueva, Cristian, para que sea el conductor de un vehículo, de cualquier cosa, o sea, un capitán de un barco, lo que sea, Leo, espera que el capitán te lleve a buen puerto, te conduzca el vehículo como se debe. Y más si viene un poco descarrilado. ¿Qué ha hecho Pablo? No sé, Pablo creo que no se ha ayudado o no le han ayudado. Yo creo que sí debería replantearse el club Sport Herediano.
3: No ha hecho nada diferente el Herediano con Pablo. Pero decís algo muy importante. ¿O es que no le han ayudado? es que los jugadores no le ayudan. Uno siente que hay material, pero ¿de qué depende? De la idea del técnico, pero muchas veces de la disposición de los jugadores. Entonces uno dice, es que no le están ayudando tampoco a Pablo César Guanchop, que sigue lamentablemente de sin dar bien bola como director técnico. Claro, y asume la responsabilidad de un equipo que no arrancó bien.
0: ¡Ojo! ¡Roja! ¡Hay tarjeta roja para Sergio Rodríguez!

0: Será de cuernos palos en Herediano. Terminará estos últimos minutos. Con uno menos se va el mexicano Rodríguez.
1: Correcto, bueno. Lamentable esto, porque ya sé la desesperación, la frustración de estar perdiendo el partido. Pero aquí es donde hay que preguntarse, Andrés, y creo que pones el tema muy interesante, o es que no le ayudan. Lamentablemente, Paulo asumió una responsabilidad de un equipo que no arrancó bien, y levantarlo era difícil, le ha costado, pero pareciera que es más. Es más, lo voy a decir así, creo que es más de jugadores que de técnico en estos momentos. Más de jugadores que de técnico. Claro, esa es mi posición.
2: Pero no vas a sacar a 4-5, ¿no? Porque además ya se cerró el paquete de inscripciones. Es que, Leo, son penúltimos del campeonato. Quedan a 14 puntos del Saprissa. Quedan a 11 del segundo lugar, si no es que Cartagena gana mañana en San Carlos. Es un equipo sin ideas, hay deudas totales de jugadores en la cancha. Hoy Herediano no está siquiera para pelear la clasificación a la siguiente ronda. Entonces, estamos de acuerdo que hay jugadores que están en una deuda enorme con el Herediano, pero no se va a tomar la decisión por ahí, Leo. La decisión sería por el banquillo. Ahora, mi pregunta es, Justin, que es la última Coca-Cola del desierto, ¿verdad? La que ponen en todo lado. ¿Justin salvará una cosa de estas? ¿O quién? ¿O Jafet de nuevo? ¿Quién sostendrá el camino del Herediano en el cierre de esta etapa de clasificación?
1: Yo le voy a ser sincero, y más con esta pérdida. Yo no veo, porque es que arriba sigue ganando Saprissa, sigue ganando el cartaginés, la liga está arriba, y hay equipos que están y siguen dando buenos resultados. Ojo, antes.
0: Guzmán le pegó de pierna derecha, fuera, cerca, saque de puerta.
1: Yo creo que a estas alturas, reponerse para clasificar el Herediano lo veo prácticamente difícil. ¿Cuándo?
0: Momento, Leo, donde el referee David Gómez suena el silbato, indica que el partido concluyó.
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0: Terminó el encuentro en el estadio Ricardo Saprissa y Magla Cueva. A descansar con colchón Les Coruña. Ha ganado el Saprissa 2-0. De momento recupera la punta del campeonato nacional. Y Herediano sigue en la parte baja de la tabla. Se saludan los jugadores. El público que aplaude y se retira contento. Ha ganado el clásico del buen fútbol el Saprissa. Y en la parte baja, esperando por los protagonistas, Adrián García en Teletica Radio.
4: 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Siempre con usted, Adri. Terminan los 90 minutos. Victoria 2-0 para el Deportivo Saprissa en el marcador Manzate. Si lo recomendamos es porque funciona. Acá está Kendall Waston, parte de los jugadores que estuvo fuera de convocatoria y ha estado prácticamente que en todos los últimos minutos apoyando a sus compañeros. De hecho, en la acción de Orlando Sinclair, le decía, en este caso a Abraham Madrid, y le decía a sus compañeros, díganle a Sinclair que tenga cabeza fría, que no se salga de sus casillas, porque obviamente esto puede tener una consecuencia de tarjeta y demás. Pero bueno, al final de cuentas se dio el penal para el Deportivo Saprissa, revisado en el VAR de cable, y victoria 2-0. También se aproxima por acá Oscar Duarte y ya comienzan a salir los jugadores del conjunto morado, obviamente rostros largos de molestia, de incomodidad en el Club Sport Herediano. Y creo que vamos a escuchar por este sector al número 16, a Darryl Araya, jugador del Club Sport Herediano. Bueno, Darryl, ¿qué tal? Buenas noches. Después de jornadas donde el equipo no logra resultados, ¿cómo analizan el momento y cómo ven sobre todo la distancia que tienen con zona de clasificación?
5: Buenas noches. Difícil, ¿verdad? Porque todos los que están arriba van sumando y nos van dejando más atrás. Entonces, creo que tenemos que hacer una segunda vuelta casi perfecta. Aún matemáticamente podemos, entonces hay que trabajar para donde nos alcance.
6: desde tu perspectiva, ¿por qué costó tanto la primera vuelta? ¿Qué pasó con el campeón?
5: No, venimos arrastrando pequeños detalles que nos vienen costando. Hoy igual estábamos ahí perdiendo 1-0 y un penal no nos deja seguir pulseando, la verdad, como dicen.
7: Puede ser algo mental, porque el manejo del partido, posesión de pelota, lo tuvo el Herediano, pero al final no llega a finiquitar las jugadas que crea.
5: No, tal vez no es por lo mental, tal vez es tomar mejores decisiones. Entrenamos, tratamos de hacer las cosas bien y no se nos están dando los resultados.
8: El que viene va a caer el parón para hacer esa segunda vuelta casi que perfecta, ¿verdad? Como usted decía.
5: No, hay que trabajar el doble. Si hay que entrenar 3 veces al día, se va a tener que hacer porque no nos alcanza. Es lo único que queda, trabajar.
4: Muy bien, las declaraciones entonces de Darryl Laraya, y creo que en cualquier momento vamos a poder escuchar a Fidel Escobar. Mi estimado Esteban Cubero, de hecho podemos aprovechar y ya después lo tendremos con más calma por la otra vía, mi estimado Esteban Cubero, para poder escuchar a Fidel Escobar cuando acaban abandonando todos los protagonistas de la cancha natural del estadio Ricardo Saprissa y más, y obviamente la ultra que celebra. Escuchemos por la otra vía, mi estimado Esteban Cubero, y ya vendremos con Fidel Escobar.
9: Yo creo que eso igual me siento contento, pero a la vez fue lo colectivo, fue todo el equipo. Sabíamos que hoy teníamos que sacar los 3 puntos en casa para estar ahí arriba en la cima, y la verdad estoy muy contento por el sacrificio del equipo y también darle esta victoria a la afición.
7: ¿Recuperan liderato luego de lo que fue una semana difícil, una eliminación en Copa Centroamericana?
9: Sí, claro, a nosotros nos golpeó mucho esa eliminación, pero yo creo que al final también querían ganar esa para clasificar a semifinal, pero tenían un partido muy importante hoy contra Heredia, que es un digno rival, pero la verdad hicimos todo el esfuerzo, todos los compañeros, los que entraron de cambio también, y hoy sacamos la victoria para estar ahí arriba, que es lo que siempre nos gusta estar.
7: Gracias, Fidel, su camiseta estará este lunes en el programa.
4: Muy bien, ahí teníamos entonces las declaraciones de Fidel Escobar. Ya vamos a poder escuchar al defensor del Deportivo Saprissa, que creo que pasó un buen momento después del torneo anterior. Vamos a escuchar por acá. Bueno, Fidel, ¿qué tal? Buenas noches. Partido que significaba confianza para ustedes después de lo que sucedió a mitad de semana en Copa Centroamericana.
9: Claro, primero buenas noches. La verdad que fue un golpe duro el día miércoles para nosotros, para la institución, para los compañeros, pero yo creo que hoy teníamos un partido muy importante que sacar para estar ahí arriba en la cima, donde nos gusta ver. Y yo creo que hoy fue un partido de lo nuevo al final con los compañeros, y yo creo que la verdad estamos muy contentos.
6: Terminan la primera vuelta y la primera vuelta la terminan líderes. ¿Cómo analiza ese arranque?
9: No, para nosotros muy bueno, la verdad, para nosotros muy bueno. Es donde nos gusta estar, ahí arriba, y sabíamos que hoy terminaba la ronda para nosotros y teníamos que terminar bien, más el parón que viene de selección, y yo creo que estamos muy contentos. Era el objetivo de nosotros hoy, de quedar primero, de ganar, y yo creo que así fue.
8: Fidel, de su nivel, ¿verdad? Hoy fue punto alto en el Saprissa, recordamos al Fidel de jornadas anteriores. ¿Cómo se ha sentido y cómo va también esa recuperación para recuperar al Fidel Escobar?
9: No, yo creo que la verdad me siento bien físicamente, me siento muy contento. Sé que tuve un bajón, pero la verdad lo estoy recuperando. También a los compañeros que me dan esa fuerza, a mi familia, a mi esposa, a mis hijos, y la verdad estoy muy contento porque estoy subiendo el nivel que quiero y voy a seguir trabajando para seguir mejorando, que yo creo que ha sido lo mejor para mí, para la institución y para los compañeros en día a día.
7: Fidel, ¿fue predecible el Herediano esta noche?
9: No, nosotros sabemos que Herediano es un digno rival, nosotros sabemos en la posición que están, pero al final si nosotros tuviéramos esa posición, ellos hubieran venido también a avasallarnos, y yo creo que nosotros no hay que perdonar como se dice. Teníamos que estar en el primer lugar y hoy lo hicimos con esta afición que siempre nos apoya en la buena y en la mala.
6: Nada más, ¿te sorprende que Tomás no te lleve a la gira asiática con la selección?
9: No, la verdad son decisiones de él. Yo sigo trabajando. No es que me impresione, pero ahí esa es la decisión del técnico y hay que respetarla. Al final yo sigo trabajando para lo que viene y subiendo mi nivel, que es cuando llegué, y tengo que seguir trabajando, como lo digo, también gracias a los compañeros, a mi familia. Y no es que me sorprenda, pero al final es una decisión que el profe tomó y quiere ver jugadores nuevos, y yo la respeto, y como todo jugador la respeta. Pero bueno, yo sigo trabajando con el club y ahora a descansar y esperar lo que viene.
4: Siente que está regresando a su mejor nivel.
9: Sí, claro, estoy regresando porque la fuerza me la da mi esposa, la familia, el club, la institución, y la verdad estoy muy contento.
4: Perfecto, muchas gracias. Ahí teníamos a Fidel Escobar, jugador del Deportivo Saprissa, que acá lo recibe la afición en el sector sur, y lo recibe don Roberto Artavia, el presidente del Deportivo Saprissa, que se queda acá en la puerta del túnel recibiendo a los jugadores. De hecho, lo vi recibir a Luis Javier Paradela, que venía caminando hacia el sector sur, específicamente hacia la puerta donde está el camerino. Ahí estaba don Roberto Artavia recibiendo a los jugadores del Deportivo Saprissa. En otro sector está Ricardo Cordero, acaba también de entrar el Club Sport Herediano, y ya vendremos también con detalles en conferencia de prensa, Richie, con la noticia a nombre de Fresh Garden, un mundo de frescura y sabor.
10: En los 91.5 de Teletica Radio, gracias señor García, ahí en la parte baja, y nosotros acá cerquita entonces de la sala de conferencia de prensa para poder escuchar a don Hernán Medford y también a Paulo Guanchop, director técnico del Herediano y el director técnico del Deportivo Saprissa. Nosotros ya acá en la puerta, en el acceso de entrada a la zona de conferencia de prensa, donde en algunos minutos aparecerá por acá entonces don Hernán Medford y también Paulo César Guanchop, director técnico del equipo del Herediano. Camerino cerrado del Team Florense, mucha calma, mucha tranquilidad, caras largas y tristes de algunos de los integrantes del cuerpo técnico, de la parte administrativa, comunicación, redes, mercadeo y demás, ahí en las afueras, acá en Avenida Saprissa, con seguridad también el camerino del conjunto rojiamarillo después de esta pérdida acá en el estadio Ricardo Saprissa Aymar. También los jugadores que habían quedado fuera de lista, que no estaban en el equipo, al menos que no estaban para hoy, ahí pues esperando nada más a que se dé el acceso, a que se abra la puerta. Posiblemente esté don Paulo César Guanchop ahí girando y dando instrucciones, hablando un poco tal vez de lo que ha ocurrido en el compromiso y preparándose el director técnico del equipo del Club Sport Herediano. Y ahí lo estamos esperando, lo estamos aguardando a que se abra la puerta para entonces poder nosotros dirigirnos hasta la conferencia de prensa. Primero vendrá, eso sí, don Hernán Medford Bryan, el director técnico del equipo tibaseño, es el equipo ganador, el conjunto victorioso. Hablará primero y después escucharemos a Paulo César Guanchop. Entonces, lo ganó bien el equipo morado, el Deportivo Saprissa, una victoria importante en las aspiraciones del cuadro tibaseño, que se va a mantener en la primera posición. Entonces dormirá en la primera posición y con un más tres el equipo rojiamarillo, más bien el equipo morado. El equipo rojiamarillo está muy abajo y a la espera también de lo que pueda hacer Cartaginés mañana, partido bravo que va a tener el equipo del Cartaginés, enfrentando a los Toros del Norte, enfrentando al equipo de la Asociación Deportiva San Carlos, allá en el Carlos Ugalde Álvarez. Allá estaremos, Dios mediante, para que ustedes nos acompañen y para que estén con nosotros con todos los detalles de este partido, de este compromiso, donde Cartaginés tendrá que buscar entonces los tres puntos para seguir y para mantenerse ahí en la parte alta del campeonato nacional. Cartaginés, que deberá buscar esos tres puntos ante San Carlos. Ya el Saprissa hizo su trabajo y lo hizo de buena manera hoy acá en el estadio Ricardo Saprissa. Ahí veo a don Patricio Altamirano, famoso Pato, pero todavía no aparece don Hernán Medford, director técnico del Deportivo Saprissa. Estará dando la charla también ahí, hablando un poco con los jugadores, con su staff también. Y ahí vemos ya a los personeros de UNAFUT que se dirigen hacia el sector del camerino, donde está don Hernán Medford. No ha llegado, ya va a venir don Hernán. Parece que lo andan buscando. No ha llegado don Hernán Medford. Entonces, acá están cerquita los comisarios de la UNAFUT, los encargados, posiblemente ya tratando de que don Hernán Medford venga pronto a la zona de conferencia de prensa donde lo podemos escuchar. Sí, señor, mi querido Alitan. En otros tiempos, entonces tiene uno de los números en

0: en otro lado, al revés, querido señor Alitan Agüero, ahí sintonía de los 91.5 de Teletica Radio. Vemos acá al fondo, ahí siguen los personeros de la UNAFUT. Hablaron con don Patricio Altamirano hace par de minutos ahí para que don Patricio vaya hasta el camerino y pueda traer ya a don Hernán Medford entonces para escuchar la conferencia de prensa, las primeras declaraciones, impresiones de don Hernán Medford. Vaya triunfo el que le llegó al equipo tibaseño, al equipo morado, la manera en la que le llega al Deportivo Saprissa después de haber quedado eliminado del torneo de la Copa Centroamericana. Así que lo vamos a esperar. Entonces, el equipo de el Deportivo Saprissa. Seguimos esperando a don Hernán Medford, como les contaba, en el Herediano ahí con puerta cerrada. No hay mucho ruido, no hay mucho movimiento también en el camerino del Club Sport Herediano después de esta derrota, otra derrota. Team Florense que había vuelto a la senda del triunfo ante Escorpiones acá en el Estadio Ricardo Saprissa, la casa del equipo belemita, pero hoy fue un escenario completamente distinto, totalmente diferente, y pues no hay mucha situación también para el conjunto de el Herediano. No le ha ido nada bien en este torneo. Hoy cerró ya la primera vuelta con 9 partidos y nada, nada, de nada, de nada. Tiene el equipo rojiamarillo mucho que mejorar, mucho que resolver, y ahora pues entrará también la situación ahí de que si será Paulo Guanchop, fue el elegido por el Herediano. Se metió en esa situación que tenía el equipo rojiamarillo y pues ahora está la duda de si Herediano buscará otro técnico, si seguirá Paulo César Guanchop al mando del equipo rojiamarillo. Se habla mucho de Justin Campos, sonaba en la liga, ahora pues sonará en el Herediano nuevamente. Es un buen director técnico que está libre, que no tiene trabajo, mi amigo, en Justin Campos, técnico campeón, técnico que sabe lo que es levantar una copa. Entonces, sonó en la liga, ya en Liga Deportiva Alajuelense tomaron su decisión, pero don Paulo César Guanchop, después de Yacone, no le ha ido bien. Podría tener la posibilidad en el Herediano, o podría volver don Jafet Soto, que es lo más es lo más habitual. Así mismo, mi querido Marquito, aquí seguimos esperando a don Hernán Medford, director técnico del Deportivo Saprissa. Ya los muchachos de UNAFUT, Paulo César está listo, ya nos dicen acá los encargados de comunicación del Herediano, pero hasta que Hernán Medford nos brinde conferencia de prensa, no podemos escuchar a Paulo César. Ahí veo ya a don Hernán Medford Bryan. Vamos a dirigir acá hacia el sector de la conferencia de prensa para escuchar a don Hernán Medford Bryan. Pregunta el caballero. Ah, muy bien. Acá los vamos a poner entonces. Y en cualquier momento podrá iniciar ya la conferencia de prensa con don Hernán Medford. Inicia la conferencia de prensa. Escuchemos las consultas para el director técnico del Deportivo Saprissa. Escuchamos la conferencia de prensa.
1: Tal vez el mal momento de la semana que vivió en Copa Centroamericana, ¿cuánto también rescata de la actitud de los jugadores? Reponerse de una eliminación, ¿verdad? A nivel internacional y esta victoria contra Herediano. Muy buenas noches.
2: No, pues obviamente muy contento. El equipo, después de eso lo hablamos largo y tendido todos, jugadores, cuerpo técnico. Todos entendimos que habíamos que ganar. Todos entendimos que lo que pasó no estuvo bien. Lo reconocimos, que no estuvo bien. Y de ahí nos unimos más que nunca para sacar el partido hoy ante el campeón nacional, ¿verdad? Que hoy se ganó un partido bien jugado, bien tácticamente, lo ordenamos bien, los muchachos entendieron, tuvimos el gran apoyo de la directiva, también llamaron todos, ¿verdad? Estuvieron cerca de nosotros, ahí Eric también estuvo muy cerca ahí de nosotros también, apoyándonos. Entonces eso le da confianza, ¿verdad? Obviamente yo se los dije, fue un golpe muy fuerte. En el fútbol también hay golpe fuerte y fue, uno lo sintió, eso no va a engañar a nadie, uno lo sintió y obviamente sabíamos que teníamos que sacar esto. Y después agradecer, hoy se demuestra que tenemos la mejor afición de Costa Rica, ¿verdad? Porque

0: Buenas noches, Ricardo Cordero, estamos en vivo para Atlética Radio. ¿Qué análisis hace de su equipo en esta primera ronda, precisamente terminando en la primera posición? ¿Y qué es lo que más le gusta de este Saprissa en estas 9 fechas de torneo local?
1: Bueno, cuando uno termina de primer lugar, quiere decir que hemos hecho las cosas bien, ¿verdad? Hay cosas, siempre en el fútbol habrá cosas que mejorar siempre, ¿verdad? Aunque se gane. Cuando uno siente y ve el video, es ir perfeccionando, especialmente para preparar un equipo para llegar a las instancias finales. Entonces sí, el equipo lo hizo bien. Las derrotas que tuvimos nos sirvieron para reaccionar también. A veces una derrota sirve para reaccionar. Y la verdad es que quedo satisfecho. Y como dije, lo bueno es que quedan todos estos días. Obviamente vamos a dar unos descansos a los muchachos, porque ha sido dos meses, desde que inició el campeonato ha sido muy duro, ¿verdad? En lo físico, de ir a jugar, yo una vez le dije que sí, es bonito jugar centroamericano, yo no voy a quitar eso, ojalá que siempre se pueda jugar, pero sí, físicamente es duro, pero entonces creo que vamos a tener unos días de descanso y tratar de todos los días que quedan, que es bastante, corregir los errores que cometimos durante los partidos que hemos hecho desde que iniciamos hasta ahora, ¿verdad?
2: Hernán, buenas noches. Anthony Porras en vivo en Colombia. Hernán, a pesar de que quizás se ha cuestionado la calidad de jugadores, usted se ha cuestionado tal vez su rol, de sacan 21 puntos de 27, solo dejaron 6 en la primera vuelta y están de primeros. Yo le quiero preguntar en su análisis si siente que a veces tal vez se exagera con algo de Saprissa o cómo ve a este equipo cuando lo ve con...
1: Mira, la historia de Saprissa no se va a cambiar nunca. A nosotros siempre nos ven diferente. Entonces lo bueno que hacemos se ve mal. Entonces hay que hacer cosas como fuera de serie, extraordinario, para que hablen bien de uno y del equipo. Entonces, sabes que yo ya eso ni me interesa. Son 40 años escuchando gente inteligente, gente muy inteligente, gente que sabe fútbol, y otros que, como yo le dije, escuchar otros que no vale ni la pena hablar de ellos, ¿verdad? Pero sí sé que muchos de ustedes de esto saben y son críticos objetivos. Es que la crítica, si es objetiva, es bienvenida y hay que aceptarla. A veces uno no la acepta, usted sabe cómo es esto, pero ahí a veces hay que aceptarla. Usted sabe que eso es parte del fútbol. Yo creo que a veces eso es lo que a ustedes les gusta, a veces también, porque si uno acepta todo van a decir, ¿qué programa más aburrido vamos a tener? Pero hay un par ahí que tienen que sacarse un cursito de fútbol, ¿verdad? Porque sabemos que no saben absolutamente y todavía opinan de fútbol. Hay uno ahí que me gustaría ir a preguntarle si tiene un curso de fútbol, ¿verdad? Sé que muchos de ustedes tienen años y saben de esto. ¿Ah? ¿Cómo se llama? No, ustedes deberían hacer una encuesta entre ustedes, a ver quién es, si ese tiene un curso, ¿verdad? No sé. Entonces, no importa, no.

0: Amigos, esa pregunta, porque esa pregunta sí es cierto. Todo lo que es en contra de esa pizza se menciona, se hace grande, pero ¿quién va a cambiar la historia? Así es. Si estamos aquí, tenemos que aguantándola. Así es esto. ¿Sabe lo que pasa? Cuando estás en el equipo, el mejor equipo de la historia del país, eso es lo más normal que pase. Que nos exijan. Y está bien, ustedes también nos exigen top, porque somos top. Entonces a los top se les exige como top. Entonces está bien que nos exijan, que nos critiquen, que nos den con todo y que... Lo único que no me gusta es que se pasen más allá. Porque siempre he dicho que los jugadores y yo tengo familia. Entonces el que se pasa más allá sí me va a escuchar. Porque yo no puedo aguantar a mi madre llorando cuando sale un estúpido ahí hablando cosas. Mi pobre madre, mi pobre padre, mis pobres hijas, mi nieta. Esto es fútbol. Esto uno no puede ser mala persona. Es decir, es ser mala persona. Cuando usted se va a esos extremos, ser mala persona. Nació malo esa persona. Lamentablemente tiene las puertas cerradas allá arriba. ¿Vale? Pero contento y feliz con mis muchachos. Consciente de lo que hicimos el miércoles, fue un desastre. Ya lo acepté públicamente. Ya eso pasó. Pero algo muy importante. Nosotros todavía nos podemos participar en la fiesta grande que es la Conca Champions. Y vamos a pelear para estar ahí. Y para poder lograr el campeonato.
1: Hernán, buenas noches. Carlos Chinchilla para Deportes Monumental. Son 9 juegos los que tiene invicto jugando aquí en el Saprissa contra el Herediano, ¿verdad? Le tiene la medida al equipo rojiamarillo. Yo sé que usted a veces maneja algunos datos, otros no tanto, ¿verdad? Sí, la consulta es la siguiente. ¿Siente que el Herediano hoy fue predecible en ese estudio que usted realiza durante la semana para enfrentarlo?
0: No, es que Herediano es el campeón. Vamos a respetarle al Herediano, es campeón. Muchachos, jugaron bien, lo que pasa es que nosotros lo superamos hoy. Pero Herediano tiene un buen equipo, ¿verdad? Eso no lo vamos a obviar. Y no vamos a minimizar al campeón. Hoy le ganamos al campeón. Entonces eso no lo minimicemos. Hoy le ganamos porque fuimos mejores. Pero tuvimos que estudiarlo bien, no hubo tiempo, mucho tiempo, pero tuvimos que estudiarlo bien, casi no tuvimos tiempo de parar el equipo, pero los muchachos entendieron con el video lo que teníamos que hacer hoy, se hizo hoy y se ganó bien. No fue fácil. El partido estuvo muy cerrado, ¿verdad? Pero lo importante fue que al final obtuvimos los 3 puntos.
2: Don Hernán, ¿qué tal? Buenas noches, Jairo Solano, para Radio Actual y Deportes El Cazador. Don Hernán, a mí me gustaría preguntarle por el rendimiento como local, ¿verdad? El equipo saprissista, específicamente en este torneo, ahora que están hablando de estadísticas, porque 5 partidos jugados en el Ricardo Saprissa, 5 victorias, ¿verdad? ¿Cómo evalúa eso y si buscan, o es uno de sus objetivos más grandes, hacer una fortaleza de este estadio Saprissa?
0: Es que yo creo que casi todos los equipos manejan lo mismo, ¿verdad? De ser fuerte en casa. No solo Saprissa, es algo que se dice en el fútbol. Hay que ser fuerte en casa si se quiere buscar cosas buenas. Y sí, Saprissa ha sido buena en casa y también hemos obtenido algunos puntos afuera, pero eso tenemos que reafirmarlo para lo que viene, porque los cierres son más difíciles, entonces lo que viene va a ser más complicado, y por eso digo que estos 22 días nos van a servir, porque sí estamos conscientes que hay que mejorar en ciertas cosas para poder tener la oportunidad de quedar en el primer lugar.
3: Buenas noches, profesor. Juan Carlos Sanabria Mata. Profesor, a veces se habla de las cargas físicas de los jugadores, de las cargas mentales de los jugadores, pero este mes y medio, 2 meses han sido cargas bastante fuertes en la parte del análisis, de lo que usted hace, el trabajo que usted hace mental, ¿verdad? Todo lo que es a cargo de estar en la dirección técnica del Deportivo Saprissa. ¿Le sirve estos 2 semanas como para replantearse, para descansar y tener un nuevo aire para el que
0: viene? Sí, es decir, usted lo dijo y tiene razón. También necesitamos un descanso mental porque esto es cansado también, ¿verdad? Es cansado esto a veces mentalmente, emocionalmente. Entonces, como dije, nosotros somos seres humanos. Por más que seamos profesionales del fútbol, ustedes están hablando con seres humanos, entonces hay cosas que sí duelen, hay cosas que no se valen, pero esa parte que dice que la sabemos manejar, la sabemos manejar muy bien, y la parte física es cierto. Yo no sé cómo algunos a veces se atreven a ir en contra de lo que es la tecnología ahorita del fútbol. Yo, para poner un jugador, ¿sabe con quién tengo que hablar primero? Con mi preparador físico. Venga, enséñeme todo lo que está pasando ahí. Por eso se les pone GPS al jugador. Hay jugadores que me dicen, no puede jugar porque tiene acumulado. Uno no puede ir en contra de la tecnología hoy, que está muy avanzada, y te dicen si un jugador está físicamente para jugar o no está físicamente. Porque hay otros que dicen, ah, es que ¿Por qué hablan? Que parece que son chineados porque no pueden jugar un domingo.

0: miércoles, ¿no? Entonces de ahí, entonces vaya en contra de la tecnología. Yo para poner un jugador tengo que hablar con mi preparador físico y sí ha sido 3 meses desgastante físicamente. Pero el fútbol es bonito, nos gusta eso, pero por eso fue que en un momento hubo rotaciones, que algunos entendieron, algunos no. Pero eso es parte del fútbol, eso es parte del fútbol, ¿verdad? Estamos, gracias.
1: Gracias a don Hernán Medford Bryan, director técnico del Deportivo Saprissa. Lo escuchábamos acá a través de los 91.5 FM de Teletica Radio. Contento, feliz y orgulloso, don Hernán, por ese buen rendimiento en la primera vuelta, por ese primer lugar de momento. Lo explicó bien y lo estábamos hablando nosotros. Igualmente hay que esperar a ver qué va a hacer mañana el Cartaginés, que tiene una visita a una plaza de esas bravas, de esas bonitas. Barrio San Martín espera al equipo del Cartaginés para enfrentar a la Asociación Deportiva San Carlos, a los Toros del Norte, y ahí estaremos Dios mediante con los micrófonos de los 91.5 de Teletica Radio a ver qué puede hacer el Cartaginés, el equipo que está jugando muy bien, que está haciendo muy bien las cosas, que se está mostrando diferente, que de la mano del señor Amarini Villatoro pareciera que ha encontrado un estilo, parece que ha encontrado una característica bastante bonita, bastante agradable, y mañana es una prueba de fuego para el Cartaginés, sacar los 3 puntos, seguir cerca del Saprissa ahí en la parte alta. De momento son 3 goles más la diferencia de más 3 lo que tiene el Deportivo Saprissa, bueno, y ahora tiene los 3 puntos del día de hoy, ¿verdad? Entonces el Cartaginés mañana tiene primero que puntuar de 3 para volver a igualar al Saprissa y después hacer la situación ahí en los goles. Pero, como les decíamos, es un partido de esos bravos, un partido de esos que siempre se las traen. Mañana el Cartaginés ante San Carlos, antes jugará Liga Deportiva Alajuelense ante Inter San Carlos, y a las 5 es Liga Inter a las 5 de la tarde, y a las 7 de la noche Cartaginés visitando a la Asociación Deportiva San Carlos, a la espera de que aparezca por acá don Paulo Guanchop, el director técnico del Herediano, para poder escucharlo. Como les decía, más bien me extraña que no esté aquí ya don Paulo César, porque hace rato estaban los encargados de la comunicación del Team Florense ahí, Esteban y José Paulo, más bien estaban esperando que viniera Hernán Medford para poder traer a Paulo César. Y ahora hace un par de minutos que se fue Hernán y no aparece todavía el director técnico del campeón nacional, que de campeón nacional solo le queda el nombre a este Herediano, que se ve desalmado, se ve desganado, desconectado. Es un equipo total y completamente distinto, es un equipo total y completamente diferente a ese cuadro que fue campeón nacional, que hace algunas semanas y meses vislumbraba que jugaba un muy buen fútbol, que era muy sólido en zona defensiva, por ejemplo, y hoy pues de ese Herediano no queda ni la sombra, solo las cenizas de ese equipo del Herediano que la pasa muy mal, solamente superando a Escorpiones, y Escorpiones que llegó al campeonato nacional pues por toda la situación que ya conocemos. Se abrió un espacio, se abrió la posibilidad y ellos estaban preparados ya para competir en segunda división. No con esto estoy justificando al equipo de Escorpiones, pero sí, es el último lugar del campeonato, volvió a perder en Punta Arenas, reitero, era un equipo que estaba preparado para otra cosa, tuvieron que en muy pocos días, en muy pocas semanas, venir y afrontar la primera división. Entonces, Herediano solamente está por arriba de este equipo. Después de ahí, los demás equipos se han mostrado mejor, los mejores equipos han hecho mejor las cosas, los demás equipos han sumado más en el campeonato nacional, y el Herediano, que pues tendrá ahora que replantar, tendrá que analizar, tendrá que poner las barbas en remojo y ver qué quiere hacer el Herediano. Tendrá y deberá buscar una segunda vuelta, casi completa. Casi completa. Deberá hacerlo el equipo rojo y amarillo si quiere tratar de buscar zona de clasificación. Está así 10, 11 puntos del cuarto lugar a 14 del primero. El Herediano a cerrar en casa la final como el torneo anterior, ya eso se fue. Ya eso se fue para el Herediano. Primer lugar está.

0: sumamente complicado, sumamente difícil, y en la segunda vuelta tendrá Herediano casi que hacerla perfecta para poder meterse. Tendrá que volver a ser aquel Herediano que tenía acostumbrado a todo mundo, de que venía pinchado, al final cambiaba las llantas, repuntaba y se metía, y ahí metían problemas a todo mundo. Pero ese Herediano hace rato que no está, y hace rato que dejó de aparecer en el fútbol de la primera división. Se abre la puerta acá en la sala de conferencia de prensa, y ahí está don Paulo, está don José Paulo García, y está don Paulo César Guanchop. Ya se cambió, había venido con un atuendo muy elegante siempre don Paulo César. Se había puesto un buzo y unas tenis para dirigir, y ahora se volvió a cambiar, y ahora viene ahí elegante don Paulo Guanchop, el director técnico del equipo rojiamarillo. Y acá don Juan Ulloa nos dice muy cerquita, le dice 30 segunditos, inicia la conferencia de prensa.
1: Vamos a saludarlo, Juan Ulloa para FUT TV.
2: Buenas.
1: Quiero consultarle si usted le ve a este Herediano argumentos futbolísticos para pelear la clasificación, para volver otra vez a los buenos resultados que ha tenido en anteriores campeonatos, y quería obviamente el análisis del partido propio. Muchas gracias.
2: Sí, muy buenas noches. Sí tenemos, hay detalles que debemos de ser más constantes y mejorar, y lo he dicho en estos partidos anteriores. Ese primer gol, por ejemplo, pues muy inocentes, ¿verdad? Desde, yo creo que Samir condujo el balón como, no sé, 50 metros, 60 metros, y ya llegó al área, y Sinclair solo en el área. Entonces son detalles, son aspectos que hemos trabajado en tener equilibrio, en no tomar contras, y pero sí es difícil de explicar, digamos, ese gol. Y es un partido también, un partido extraño, que no hubo muchas opciones de gol, ¿verdad? Por parte de los dos equipos, muy controlado en el medio campo. Nosotros, este es el partido que menos hubo producción en el arco rival, ¿verdad? Muy pocos remates hicimos al Saprissa, y bueno, de ahí el resultado. Yo creo que pudo haber sido perfectamente un 0-0, pero bueno, desgraciadamente no fue así. Salimos con ese sinsabor y con situaciones que no puede pasar en un equipo mayor, en un equipo profesional, repito, como ese primer gol.
0: Don Paulo, ¿qué tal? Buenas noches. Ricardo Cordero, estamos en vivo para Teletica Radio. Don Paulo, ayer en la conferencia, recuerdo que cuando le consultaron de sobrevenir al Saprissa y demás, usted decía que los jugadores son los del campeón nacional, y ya ellos saben el teje y maneje de esta situación. Uh-huh. Uno ve el Herediano y en el terreno de juego hay jugadores que no se comportan como si fueran del campeón nacional. ¿Qué tiene pensado usted para esta segunda vuelta del torneo? ¿Cómo podrá aprovechar estas semanas de parón también para que el Herediano muestre otra cara realmente y trate de buscar puntos de la zona de clasificación, de donde están muy lejos?
2: Pues ya ir definiendo aquellos jugadores que se quieran comprometer, ¿verdad? Para sacar esto adelante. Hay una planilla talentosa, buena, ¿verdad? Es el campeón nacional, pero hay que comportarse como tal, ¿verdad? No solo en los partidos, sino en todos los días, con todos los detalles para poder salir de esta posición, porque no estamos siendo constantes, repito, y hoy es el partido que menos oportunidades tuvimos de cara a gol, sin sufrir mucho tampoco, ¿verdad? Porque fue un partido que no, tampoco se sufrió mucho, pero uno quisiera más, y no puede uno conformarse solo con eso, con no sufrir. Uno tiene que ofender, uno tiene que atacar, uno tiene que crear opciones. Tenemos que crear opciones para poder ganar los tres puntos.
3: ¿Qué tal, don Pablo? Un gusto saludarlo. Buenas noches. Le habla Mauricio Quesada para Radio Colombia. Estas tres semanas, ¿qué es lo que usted va a puntualizar? Las tres semanas, me refiero, de parón por selección nacional, que hacen que esa planilla que usted dice que está llena de talento y que es del campeón nacional, y no

0: comporte como tal. Le escucho incluso el tema de tal vez de la falta de compromiso, pero es meramente eso, un aspecto táctico, circunstancias de juego, ¿qué es lo que va a trabajar Pablo César?
1: No, hay compromiso, hay aspectos tácticos, todo hay que trabajarlo. Tenemos ahora estos días para hacerlo. En los pocos días que hemos tenido y en estas dos semanas largas que hemos tenido, hemos visto pinceladas de avance en algunas situaciones y el compromiso y las ganas de poder adquirir una nueva idea, pero eso va más allá que una idea o un aspecto táctico, ¿verdad? Pues es algo que vamos a hablar al interno para poderlo corregir y sacarle provecho a este parón.
2: Don Pablo, buenas noches. Carlos Chinchilla para Deportes Monumental. Yo le quería consultar por Fernando Lesme, ¿verdad? Salió resentido, no sé si fue un tirón como tal. Esta semana pues le servirá para recuperar, pero la parte ofensiva del Herediano se genera posición de pelota mayor que el rival y aún así, ¿verdad? Como que está faltándole todavía ese puntillazo, un criterio de este aspecto.
1: Sí, no es solo responsabilidad de él. Él es un delantero rematador, o sea, él necesita esos servicios, necesita esos centros, necesita ese servicio en el área. Hoy no fuimos profundos, ¿verdad? No hubo amplitud, no hubo profundidad. Y por eso desde el principio les dije que pues no creamos las opciones que habíamos creado en los otros partidos. Va más allá, cuando nos hacen goles o cuando hablamos de defender bien, hablamos de todo el equipo, y cuando hablamos de atacar también, hablamos de atacar bien. Y es un aspecto que hay que mejorar como equipo, no es solo responsabilidad del Edme. Sí, bueno, tengo que esperar ahora a ver la valoración que le va a hacer el médico. Él sí había, pues tenía una molestia ya a medio tiempo en el aductor y considerábamos que podía seguir. Él también consideraba que podía seguir, pero no, a los 5 o 10 minutos ya pidió cambio.
3: Buenas noches, profesor. Meridiano Campos para Heredia por Media Calle Deportes. Profesor, un partido bastante complejo para Herediano, donde los detalles definieron bastante en el encuentro. Mi pregunta es directamente usted, ¿qué cree que es lo que le está haciendo falta al Herediano para lograr convertir esos chispazos que se ven en algunos momentos del partido en puntos para sumar?
1: Es ser más constante, o sea, esos chispazos que usted dice, pues se ve en el partido, se ve como que hay control, ¿verdad? Pero no hay profundidad, ¿verdad? No hay, tal vez en ese último cuarto de cancha, esa confianza, esa agresividad, porque cuando hablamos de agresividad, por lo general solo hablamos en la parte defensiva, pero hay que ser agresivos también en la parte ofensiva, ¿verdad? Cuando estamos en ese último cuarto, intentar la jugada, intentar una pared, ese pase profundo, movernos, desmarcarnos, todos esos aspectos son los que necesitamos analizar ahora para trabajar bien en estas 2-3 semanas.
4: Buenas noches, profesor. Juan Carlos Zanabria Mata. Pues no sé si los jugadores no han entrado en razón de lo que está sucediendo con el Herediano, ¿verdad? Ahora escuchaba a Darío Laraya y decía pequeños detalles. Yo sé que han hecho encerronas y todo y que hay preocupación entre ellos, pero ¿usted concuerda con esa autocrítica de Darío Laraya? Y eso es lo que representa, lo que piensan los jugadores, pequeños detalles.
1: Es lo que bueno, eso fallando. Es lo que hizo la diferencia hoy. Ya describí un poquito ese primer gol y esa desazón, porque lo trabajamos, porque la pelota va al costado y hay que referenciar al hombre en el área, y más un jugador como Sinclair, ¿verdad? Que es el goleador del equipo, y más sabiendo el historial de Sinclair con el Herediano. Entonces la pelota va al costado, hay que referenciar. Entonces esos son los pequeños grandes detalles que se han trabajado, que lo hemos visto, que hemos visto video y pasan. Entonces son cositas que sí hay que ponerle pues con lupa y definir aquellos que van a ser más constantes.
5: Muchas gracias a todos, buenas noches.
6: Muchas gracias a don Paulo César Guanchop, el director técnico

0: El Club Sport Herediano lo escuchábamos acá a través de los 91.5 de Teletica Radio, la frecuencia que está siempre con usted, y nos vamos a trasladar hasta el sector de zona mixta. Vamos a ir a zona mixta para poder tener las voces del Saprissa, del Herediano y qué tienen que decir los jugadores rojiamarillos y los jugadores morados también, por lo que ha sido el gane de esta noche acá en el estadio Ricardo Saprissa Aima. Esperando nada más que aparezcan los jugadores del conjunto tibaseño, del Deportivo Saprissa, y los del Herediano también. Acaba de hablar don Pablo César Huancho. Pensaría que don José Pablo García estaba esperando para poder traer a los jugadores ahí en la zona mixta. Y después van a venir también poco a poco los jugadores del equipo del Deportivo Saprissa. Veo a Mariano Torres por acá cerquita, habla con los colegas de Teletica Deportes y posiblemente en cualquier momento esté acá Mariano Néstor Torres. El Deportivo Saprissa y pues el fútbol que entra en parón, que estará ahí el equipo, los equipos de la primera división. Se viene fecha FIFA, se viene la selección nacional, se viene Liga de Naciones. Entonces ahora tendrán la posibilidad los equipos de trabajar, de descansar un poco. Lo escuchaban ustedes a don Hernán Medford Bryan, el director técnico del Saprissa, que ahora van a descansar y tomar este par de semanas de fecha FIFA, aprovechar para que pues reestructurar muchas cosas en el Saprissa, en el Herediano, y así lo van a hacer también pues los distintos diferentes equipos de el fútbol de la primera división. Para mañana domingo a las 8 de la mañana, el inicio de transmisión, Atlético de Madrid contra el Real Madrid. El Atlético de Madrid contra el Real Madrid a las 8:15 es el partido. A las 11 tendremos la Liga de Ascenso, que se vive en TDMás, que se vive también en Teletica Radio. Acerri Santa Ana, Acerri Santa Ana a las 11 de la mañana. A las 2 de la tarde vamos a tener un resumen nacional e internacional para que ustedes tengan toda la información, el repaso de los principales marcadores, de los principales partidos también en las distintas competiciones alrededor del mundo. 5 de la tarde, Alajuelense ante Inter San Carlos en el Alejandro Morera Soto, de las 3:30 estaremos ahí con ustedes. Y a las 7 de la noche, junto a Ian García y Eduardo Castillo, estaremos en el compromiso de San Carlos ante Cartaginés. Cerraremos la jornada 9 y con esto la primera vuelta del campeonato de fútbol acá en Costa Rica. Esa es la parrilla, esa es la programación, esa es la cartelera que tenemos para todos ustedes mañana. Así que la invitación cordial desde ya, para que ustedes mañana ya han quedado informados, han quedado al tanto, para que mañana puedan estar con nosotros y puedan disfrutar con nosotros a través de la frecuencia que está siempre con usted, los 91.5 FM de Teletica Radio. Mariano Torres, que está terminando de brindar declaraciones. También por ahí veo a Yorkaef Asofeifa, el jugador del Deportivo Saprissa. Cambia Mariano, va a Asofeifa y ahí se va a venir Mariano Torres, el jugador del equipo del Deportivo Saprissa. Poder escuchar a Mariano Torres, el jugador del equipo del Saprissa. Lo vamos a escuchar a Mariano Torres, el capitán del Deportivo Saprissa.
1: Buenas noches. Buenas noches. Creo que venimos de buena forma en el torneo. Sabíamos de la importancia del partido de hoy, de conseguir los 3 puntos para quedar de primero. Y bueno, teníamos que dar vuelta a la página rápido del otro día, lo dije. Más allá del dolor y la tristeza de quedar eliminado, había que cambiar el chip. Por el campeonato nacional lo veníamos haciendo bastante bien y teníamos que seguir de la misma forma. Así que creo que hoy ganamos y ganamos muy bien el partido.
0: Buenas noches, Mariano. ¿Qué resultados y qué análisis hacen ustedes de esta primera ronda? El Saprissa terminando como líder y demás, más allá de lo que pasó en Copa Centroamericana, enfocados en el torneo nacional, ¿qué análisis hacen?
1: Sí, nos queda enfocarnos en el torneo nacional. Cuando venga el repechaje nos enfocaremos en eso, pero

0: Creo que es un buen análisis el que hacemos porque terminamos en el primer lugar, creo que hicimos una buena cantidad de puntos y bueno, como dije recién, ahora viene un parate, los chicos que van a la selección que lo puedan aprovechar, que lo hagan de la mejor forma y nosotros a prepararnos bien para todo lo que viene, que va a ser muy duro también.
1: Te gusta ser penalero, ¿verdad? Ahora buscamos la estadística, no te gusta. Bueno, explícanos porque de 19 que has lanzado, anotás 16, hay un buen promedio desde el manchón blanco.
0: Bueno, es un buen promedio, pero no soy de que me gusta así penales. Pero bueno, por suerte hoy lo pude meter y ayudar al equipo para que gane. Así que, como digo siempre, mientras pueda ayudar al equipo a mí me pone feliz.
1: Capitán, por líder, ¿o por qué tomas la pelota?
0: Bueno, sí, porque últimamente me ha tocado patearlo a mí y he convertido, pero he dado penales a compañeros para a veces para agarrar confianza y me ha ido mal por hacer eso y entonces uno se siente responsable y bueno, a veces si hay que errarlo digo que sea yo atento que un compañero y bueno, entonces por eso últimamente lo estuve agarrando, pero me ha ido bien.
2: ¿Qué tal les cae los 15 días este del parón en el fútbol nacional?
0: Bueno, creo que a los que nos quedamos nos viene bien, como dije recién, a los chicos que van a la selección ojalá lo puedan aprovechar para que el técnico los conozca, lo vea y puedan seguir ahí, que es importante para nosotros siempre tener a jugadores en la selección, así que y nosotros descansar los días que tengamos que descansar y prepararnos bien porque la segunda vuelta va a ser muy dura y queremos siempre estar en el primer lugar.
3: Gracias, Mariano Torres, capitán del equipo morado del Deportivo Saprissa, y se va a venir en cualquier momento Yorcaefas o Feifa, el jugador del Deportivo Saprissa, para poder escucharlo. Y está Orlando Sinclair por acá también, así que pasarán rápido los jugadores del equipo del Saprissa, del Herediano. ¿Qué les cuento? Puerta cerrada, silencio, mucha calma, mucha tranquilidad, no se escuchan muchas cosas ahí en el camerino rojiamarillo. La puerta está cerrada y en cualquier momento pues tendrán que venir los jugadores del equipo herediano. Pero antes, acá está Yorcaefas o Feifa. ¿Qué tal, Yorcaef? Buenas noches. Análisis después del triunfo y del cierre del Saprissa de esta primera vuelta. ¿Qué tal?
4: Bueno, que todo, buenas noches. Quería empezar con pedirle perdón a la afición por el primer objetivo que no pudimos culminar, que era la llegar a las semifinales a el torneo internacional. Creo que hoy fue un partido muy importante para nosotros porque terminaba la primera vuelta, queríamos terminar de líderes y se logró, creo que se logró por el momento, ¿verdad? Creo que vamos a dormir por el momento de líderes, pero creo que venimos haciendo muy buen trabajo y el partido hoy fue reflejado.
1: ¿En ese momento que reflejas a nivel grupal e individual, te ves en selección nacional?
4: Claro, uno como futbolista y más bien uno siempre, ese es el sueño y ese es el orgullo que uno tiene para llegar allá, pero creo que uno está trabajando nada más y si se me da el llamado, Dios primero, a afrontarlo de la mejor manera y con la mejor responsabilidad.
2: ¿Qué te parece la primera vuelta, más allá del partido de hoy, la primera vuelta que han tenido en el campeonato?
4: Creo que fue muy bueno, un rendimiento muy bueno, creo que siempre nos estábamos manteniendo ahí en primer lugar y en los primeros, perdón, pero creo que a nivel grupal creo que se hizo un buen trabajo en la primera vuelta y cada compañero estuvo metido y creo que hay que, de esto no ha acabado, no hemos ganado nada, creo que también tenemos que pensar en lo que viene y cada uno ser más responsable porque al final no nos alcanzó en torneo internacional, pero para dar una alegría a la afición para volver a que ellos crean en nosotros.
3: ¿Cuál fue la clave para salir del golpe de Copa Centroamericana y mentalizarse de una vez en el torneo nacional?
4: Es un cambio de chip, creo que en campeonato internacional por momentos estuvimos clasificados, jugamos un buen partido, pero eso no nos alcanzó y creo que cada uno es responsable de lo que pasó y asumimos nuestra responsabilidad. También hay que cambiar el chip de la página y cómo no hacerlo con la afición que siempre viene y nos apoya y siempre están ahí para uno muy motivante y la motivación siempre está con ellos.
3: Gracias a Yorcaef Asofeifa y acá vendrá Orlando Sinclair. Escuchemos a Orlando Sinclair.
2: En la primera división 13 a Herediano, ¿eh? Sigue esa cuota de meterle muchos goles a Herediano. ¿Cómo lo viviste? Buenas noches.
5: Buenas noches. No, la verdad que, bueno, muy contento. Primero que nada por la victoria del equipo. Sabíamos que era importante levantarnos rápido de un duro golpe del jueves. Era importante levantarnos rápido, sacar los tres puntos hoy y irnos al parón en primer lugar.
3: Orlando, ¿cómo vive el momento en el torneo? Con goles, con asistencias, polifuncional, a veces de enganche, a veces de nueve, a veces por fuera. ¿Cómo se siente Orlando Sinclair? ¿Cómo vive este momento? Y si espera ese llamado y esa convocatoria a Selección Nacional.
5: Muy contento. Darle las gracias al profe que me ha dado la confianza, me ha dado los minutos que yo he necesitado siempre para demostrar mis cualidades, ¿verdad? Bien decís, he jugado en varias posiciones y creo que lo he hecho de buena manera. Y claro, uno siempre está ansioso de ver esas listas de selección y ojalá Dios primero podamos estar.
1: ¿Cómo tomarías el llamado a la selección por el momento en el que estás viviendo?
5: Feliz, y con mucha responsabilidad. Sabemos que bueno, es una nueva generación, es un nuevo proceso y bueno, es importante levantar la mano en estos partidos para poderse mantener.
1: Orlando, hay que decirlo, el Herediano tiene algo, ¿verdad? Y no por nada es el rival al que más le anotás. ¿Qué sentís o cómo vivís siempre un previo a enfrentar al Herediano?
5: Creo que sí me ha tocado anotarle bastante a Herediano, pero bueno, creo que yo soy un jugador que no se cae ante la presión, ante partidos que hay más presión. Yo siempre saco mi mejor versión, gracias a Dios, y bueno, creo que por ahí sea de que la anote tanto a Herediano, que es un equipo importante, y bueno, a mí se me dan bien los partidos importantes.
3: Orlando, ¿cuál es la clave para mantenerse ahí, para tener esa paciencia? Muchas veces usted viene jugando y tal vez aparece otro jugador y le quitan a usted la oportunidad. Nunca lo hemos escuchado a usted salir a reclamar, hacer berrinche, decir demás. Siempre ha tenido como esa tranquilidad de asimilar y vivir los momentos. ¿Cuál es la clave para todo esto?
5: Sí, bueno, yo siempre he trabajado en silencio. Yo sé que el trabajo siempre se va a ver recompensado ahí adentro. Yo estoy acá desde los 10 años en Saprissa y bueno, estoy viviendo un sueño al jugar acá para esta camiseta desde niño. Entonces, nada, yo siempre me voy a dar al 100% a esta institución, sea 5 minutos, sea 90. Obviamente uno siempre quiere ser titular y ser protagonista, pero bueno, creo que he sabido tener paciencia y he sabido aparecer en los momentos buenos para ayudar al equipo y bueno, creo que ahora disfrutar este momento.
2: Orlando, ¿qué te parece el día a día con Medford? Los últimos días ha sido muy cuestionado, Hernán, por la afición, nosotros como prensa. ¿Ustedes que lo tienen en el día a día, qué tal?
5: No, el profe es una gran persona, creo que nos da mucha confianza a todos los jugadores de salir a la cancha a mostrar nuestra mejor versión. Él nos da muchos consejos, fue un gran jugador y bueno, obviamente uno toma lo mejor que pueda los consejos de él, y bueno, creo que hoy salimos a respaldarlo porque él está haciendo un buen trabajo. Lamentablemente el fútbol es así, a veces te toca ganar, a veces te toca perder, pero bueno, creo que el Saprissa está haciendo buenos partidos.
3: Perfecto, gracias a Orlando Sinclair, el delantero del Deportivo Saprissa. Las declaraciones del Saprissa, ya escuchamos a Mariano, a Yercaefa Sofeifa y a Orlando Sinclair. Ya están las tres voces del Deportivo Saprissa. Y ahora escucharemos las voces del Club Sport Herediano. El Herediano tenía la puerta cerrada, como les dije, había pues mucha tranquilidad, había mucho silencio. Se abrió la puerta hace unos 3-4 minutos y quien salió de la puerta fue Don Jafet Soto Molina. Estaba reunido el equipo, estaba Don Jafet ahí en el camerino entonces, pues hablando con los jugadores, hablando con el plantel, hablando con el equipo herediano, y creo también que por esa situación se atrasará un poco la atención a los medios del equipo rojiamarillo, porque reitero, estaba Don Jafet hablando ahí con los jugadores. Ya pasaron los de Saprissa. Así siempre son los últimos en pasar, más bien acá en la avenida Saprissa, en la parte baja. Y todavía no tenemos las voces de los jugadores del Club Sport Herediano. Cualquier momento, aquí está don José Paulo García. A ver qué. Ok, está Eduardo Juárez. Ya lo vamos a poder escuchar acá entonces. En cualquier momento los jugadores del conjunto rojiamarillo, pero reitero, estaba cerrado el camerino y quien dirigía la charla, o al menos quien tenía una conversación.

0: con el equipo y con los jugadores era el presidente de Fuerza Herediana, don Jafet Soto Molina. Lo vimos acá cuando se abrió la puerta grande esa del camerino, él fue el que salió, y después de don Jafet lo que hemos visto son los utileros, parte de la utilería, el famoso Rapan, el fisioterapeuta, ahí están jalando algunas hieleras, Toro, de los conocidos también en el Herediano, el utilero. Están jalando algunos bolsos y demás, pero jugadores todavía no hay tantos. Parece Eduardo Juárez acá para poder escucharlo.
1: Creo que es un poco complicado la situación que estamos pasando. Ya en lo interno estamos hablando y diciéndonos las cosas, porque sabemos que la primera vuelta que hicimos no es del club grande que decimos ser, y bueno, tenemos que trabajar en este parón, y sabemos que no tenemos margen de error ahora.
0: Eduardo, vimos hace algunos minutos salir a Jafet, estaba reunido con ustedes, algunas palabras, ¿cómo estuvo esa reunión?
1: Sí, creo que él, siendo la cabeza del club, está muy dolido, ¿verdad?, por los resultados que hemos tenido. Sabemos nosotros como jugadores que no estamos dando nuestro 100%, tenemos detalles, muchos detalles que mejorar, pero bueno, ya lo vamos a corregir con el profesor y a lo interno.
2: Antes decía Pablo Juancho que lo que le molesta es que fueron jugadas que vieron ustedes durante la semana, el no referenciar a Sinclair, dejar correr tanto a Samir Taylor. Él le dice, digamos, como que es mucho de lo que está pasando en la cancha. ¿Cómo lo ven ustedes, que son los que están ahí?
1: Sí, como les digo, creo que son errores o detalles individuales que estamos cometiendo, y al final nos están costando caro, porque tal vez Saprissa tuvo unas 3-4 llegadas y concretaron dos. Nosotros tuvimos opciones y no las logramos concretar. Entonces es un conjunto, decimos ser un equipo, y bueno, tanto arriba como atrás tenemos que reflejarlo así, ¿verdad? Sí, creo que el respaldo hacia el profesor desde que llegó siempre ha estado. Es un poco complicado porque los resultados no se dan, pero el trabajo que él ha hecho en este tiempo ha sido bueno. Y ahora nada más queda seguir confiando en el trabajo de él y reponernos nosotros a este duro golpe, ¿verdad?
3: ¿Cómo lo valoras?
1: Creo que siempre uno sale a la cancha a ganar. Creo que ningún jugador quiere perder. Si bien es cierto, tal vez no se ve reflejado, pero todos los días intentamos ser la mejor versión de cada uno. Y bueno, algo nos está haciendo falta que tenemos que encontrarlo esta segunda vuelta, porque si no nos va a alcanzar.
4: ¿Qué se perdió del Herediano campeón? O sea, esencia del Herediano campeón, ¿qué se perdió?
1: En lo personal siento mucha impotencia, porque siento que en la semana o durante las semanas hemos trabajado bien, pero llega la hora del partido y tal vez los detalles nos están costando un poco. Antes teníamos una y la metíamos y el partido se nos arreglaba y bueno, ganábamos así. Ahora nos llegan una, nos anotan y arriba nos está costando un poco.
2: Semanas de parón es lo que ocupa el Herediano, tal vez para quitar un poquito el ritmo de partido y trabajar cosas a lo interno, mejorar cuando lo regreso.
1: Sí, creo que estos 20 días de parón nos van a servir bastante para eso, ¿verdad? Para corregir los errores, vernos, decirnos las cosas de frente y, como te digo, luchar por esa clasificación, que al final y al cabo es lo que necesitamos.
0: Gracias, Eduardo Juárez. El jugador del conjunto rojo y amarillo, se le nota pues, afectado, claramente. Lo escuchaban ustedes y el rostro sí desencajado, cara triste, resignado, serio. Y pues, es lo que está viviendo el Herediano en estos momentos, y es la situación de lo que vive el conjunto rojo y amarillo en una muy difícil situación en el equipo herediano. Vamos a escuchar a Darryl Araya a través de los 91.5 con los demás colegas.
2: Herediano, que semana larga y otra vez no se les dan los resultados y no salen del fondo de la tabla.
5: Buenas noches. No, tenemos que ir este parón a corregir demasiadas cosas, ¿verdad?

0: ir pensando que la segunda vuelta la tenemos que hacer perfecta para poder clasificar, si no, no nos va a alcanzar.
1: Daryl, ¿cómo estuvo la reunión con Jafet? ¿Qué hablaron? ¿Qué les pudo decir ahorita?
0: No, él nos dijo lo que él ve desde afuera, entonces hay que corregirlo.
2: ¿Qué sentimiento de enojo, frustración? ¿Cómo definiría lo que está sintiendo el equipo en este momento?
0: No, es como un poco de preocupación, ¿verdad? Porque no estamos acostumbrados a estar en ese bache y realmente trabajamos y no salimos. Entonces, es más preocupación que enojo.
3: Darrell, vos como lateral izquierdo, te hago la pregunta, porque ahora Juancho decía que dejaron correr mucho a Samir Taylor y fue por esa banda por la que llegó. ¿Cómo viviste esa jugada? Porque estaba muy molesto Juancho por cómo llegó Samir Taylor al área.
0: Sí, y se vino desde la media cancha, ¿verdad? En eso Gerson quebró y yo quebré atrás de él. Y jugué primera intención y no cortamos la jugada con Samir y él fue el que continuó con el balón. Entonces creo que son pequeños detalles que si lo cortamos en la media cancha se acaba la jugada.
1: Perfecto, gracias a Darryl Araya, jugador del equipo. Bueno, queda una más para Darryl.
3: ¿Cómo te sentís en este momento para volver a la serie?
0: No, bien, en lo personal siempre trabajo para estar ahí, ¿verdad? Y esperar la lista nada más, quiera Dios, y estar ahí.
1: Perfecto, acá está Aarón Murillo. ¿Qué tal, Aarón? Buenas noches. Sensaciones y el análisis del equipo y del camerino después de lo que acaba de ocurrir en cancha. ¿Qué tal? Buenas noches.
4: Buenas noches. Creo que a veces uno como jugador trata de hacer lo posible, ¿verdad? Creo que hoy venir a hablar acá después de un resultado negativo y tal vez prácticamente que todo el partido llevar el tema de la posición de balón, intentos, pero no con llegadas claras o no con buena concretación, entonces es un poco complicado, ¿verdad?
3: Porque es que no se traduce el herediano del campeonato anterior, que fue campeón nacional y que era imparable en este. ¿Es un tema emocional o hay cosas futbolísticas que antes se les daban y ya no se les están dando?
4: Sí, creo que, bueno, ya lo he dicho una vez y lo voy a volver a decir, creo que antes, el torneo pasado, llegamos una vez, era gol, no llegaban 10 y estábamos bien atrás, ahora es completamente al revés, llegamos muchas veces, no podemos concretar, entonces creo que tenemos que volver a esas bases, volver a lo que hacíamos tal vez el torneo pasado, ver cómo retomamos absolutamente todo y ahorita en esas semanas que quedan de trabajo es solamente se va a poder sacar así, con puro trabajo y volver a retomar esas cosas.
3: ¿Sentís que esta semana, más allá de trabajar, recuperar y demás, servirá para desintoxicar un poco de toda esta primera vuelta que tuvo el Herediano?
4: Sí, creo que va, de una u otra forma nos va a sentar bien, creo que son 20 días prácticamente, creo que van a ser buenos, tenemos que sacarle mucho provecho, creo que, como lo dije ahorita, es con trabajo, podemos hacer o mejorar, que es lo más importante en este punto, creo que ya no tenemos más para abajo, ¿verdad? Entonces creo que hay que volver a levantar nada más.
3: En ese camerino salió Jafet Soto, salió Pablo César Guanchope, hay mucho peso pesado ahí. ¿Qué se dice después de este momento los, digamos, más altos mandos que tiene el Herediano?
4: Bueno, ahí en temas de camerinos ya lo he dicho una vez y lo volveré a decir, ya lo que se dice ahí muere ahí. Creo que al final de cuentas lo que ellos tengan que decir para uno, hay que sacarle la cantidad de provecho lo máximo posible. Entonces, nada más eso.
1: Aarón, para nadie es un secreto lo que significa Jafet también, lo que entrega día a día por este equipo. ¿El camerino siente que está en deuda con Jafet por todo lo que les da, por todo el apoyo y por todo el respaldo que tienen?
4: Bueno, más allá con Soto, ya nosotros sabemos cómo es, cómo lo que hace por la institución. Creo que no es solo a ellos, nos debemos a nosotros mismos. Creo que como futbolistas no estamos acostumbrados a tanta derrota, a tanto golpe, por así decirlo. Entonces creo que nos tenemos que empezar a deber a nosotros mismos y a toda la familia roja y amarilla, ¿verdad?
3: Muchos cambiarán de chip, ¿verdad? Viene la selección. No sé cómo asumís también ese posible llamado.
4: Si se da, hay que aceptarlo de la mejor forma, como lo dice la anterior. Entonces creo que si se da, hay que ir y entregar todo por la selección, ¿verdad? Creo que es algo que absolutamente jugador como uno va a querer siempre estar en esa lista, y si no, trabajar. Estos 20 días hay que sacarle provecho.
1: Perfecto. Gracias a Aarón Murillo, el jugador del equipo rojo y amarillo, y con él cerramos acá en la parte baja. Pues hemos escuchado a los jugadores del Deportivo Saprissa.

jugadores del Club Sport Herediano y la situación también que tiene entonces el equipo rojiamarillo. Como les decía, don Jafet Soto fue el que salió de ese camerino, fue el señor Eduardo Juárez, sí, que lo escuchábamos, a Darryl Araya también, y después a Aarón Murillo, contando la situación de pues la reunión pequeña o un poco extensa que tuvieron con don Jafet Soto Molina. Les dijo las cosas a la cara, muy dolido también Jafet, y muy dolido pues el plantel y el equipo rojiamarillo. Nosotros nos despedimos, gracias a todos los compañeros, a Steven ahí en que estuvieron desde temprano desde Punta Arenas, a David Madrid también que estuvo con nosotros en el resumen, y después ya en esta transmisión a don Andrés González, a don Adrián Méndez en el relato, a Leito Cordero, al señor García, a Douglitas en la locución comercial, Andrés González, ya lo dije, sí, a Méndez, y también a Marquito Baltoano. No nos ayudó en mucho, pero bueno, se lo agradecemos, mi hermanito siempre atento y colaborador con nosotros, querido Marquito. Y por supuesto todos bajo la coordinación, Aleito Cordero, creo que no lo había lesionado, por supuesto que estuvo con nosotros, y también pues todos bajo la conducción y la dirección de don Cristian Sandoval Pacheco. Rápidamente nada más para recordarles, mañana 8 de la mañana el derbi de Madrid, el derbi de la capital española de Madrid, el Atlético contra el Real Madrid, 8:15, 11 de la mañana la segunda división que se vive en Teletica Radio y en TDMás, Aserrí ante Santa Ana. 2 de la tarde tendremos resumen nacional internacional, antes a la 1 tendremos CR Ciclismo, a las 3:30 iniciaremos transmisión desde el Alejandro Molera Soto, Liga ante Inter San Carlos, buen partido este de Liga ante Inter San Carlos, y después 7 de la noche estaremos en el barrio San Martín con Asociación Deportiva San Carlos ante el Club Sport Cartaginés. Allá estaremos, haremos el viaje, Dios mediante, para traerles a ustedes toda la información de este compromiso San Carlos ante Cartaginés. Buen partido, Cartaginés que tiene que puntuar de 3 para seguir ahí arriba codeándose como líder del Campeonato Nacional del Torneo con el Deportivo Saprissa. Como les decía, gracias a todos los compañeros por las transmisiones en el día de hoy. Los invitamos para que mañana puedan estar con nosotros a través de los 91.5 de Teletica Radio. Bajo la conducción de don Cristian Sandoval Pacheco, les decimos gracias. Buenas noches, que la pasen bien, que descansen. Nos escuchamos mañana, siempre aquí con usted, siempre con usted, usted siempre con nosotros, los 91.5 FM de Teletica Radio. Buenas noches, que la pasen bien, muchas bendiciones.

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0: En Teletica Radio, este es nuestro momento de reflexión. El Señor es mi pastor, nada me faltará. En lugares de delicados pastos, me hará descansar. Junto a aguas de reposo, me pastoreará. Confortará mi alma, me guiará por sendas de justicia por amor a su nombre. Aunque ande en valle de sombra o de muerte, no temeré mal alguno, porque tú estarás conmigo. Tu vara y tu cayado me infundirán aliento. Aderezas mesa delante de mí, en presencia de mis angustiadores. Unges mi cabeza con aceite. Mi copa está rebosante. Ciertamente el bien y la misericordia me seguirán todos los días de mi vida. Y en la casa del Señor moraré por largos días.

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3: Hermanos, hoy celebramos el Día Nacional de la Catequesis y desde la parroquia San Miguel Arcángel de Escazú, como cada domingo nos reunimos en comunidad para participar en la Eucaristía, que nos reúne como un solo cuerpo en Jesucristo, a quien hoy escucharemos explicando sus parábolas, en especial la de los trabajadores de la viña, manifestando así el amor de Dios, que es bueno y generoso con sus hijos, que no hace acepciones ni discriminaciones. Comencemos disponiéndonos a celebrar este banquete de hermanos con Jesús. De pie, cantamos.

0: En el nombre del Padre, del Hijo, del Espíritu Santo.
1: Amén.
0: Que la gracia y la paz de Dios nuestro Padre en su Hijo Jesucristo por el Espíritu Santo esté con todos ustedes.
1: Y con tu espíritu.
0: Agradezco enormemente al Padre Marvin y al Padre Nelson, sacerdotes que sirven en esta parroquia, que nos permiten hoy unirnos a todo el país en esta fiesta de la catequesis, en el Día Nacional de la Catequesis, a través de la televisora de Costa Rica, quien también agradecemos por poder llegar hasta el lugar donde usted se encuentra. Con la intención de tener siempre este reto de seguirnos educando en la vida de la fe, les invito a que pongamos nuestro corazón en sintonía con el Señor y pidamos el perdón de todas nuestras faltas, de todos nuestros pecados, para celebrar dignamente estos sagrados misterios. Purifica, Señor, nuestro corazón de toda envidia y malquerencia.
2: Señor, ten piedad.
3: Señor, ten piedad.
0: Ayúdanos a acogernos unos a otros fraternalmente.
2: Cristo, ten piedad.
3: Cristo, ten piedad.
0: Enséñanos.

0: Oremos. Oh Dios, que has puesto la plenitud de la ley divina en el amor a ti y al prójimo, concédenos cumplir tus mandamientos para que merezcamos llegar a la vida eterna. Por nuestro Señor Jesucristo, tu Hijo, que vive y reina contigo en la unidad del Espíritu Santo y es Dios por los siglos de los siglos.
1: Amén. La lectura de este domingo nos trae un mensaje bastante desconcertante, porque es grande la distancia entre los proyectos de Dios y los nuestros, como enseña el profeta Isaías. Y tal como sugiere el Evangelio, en todo momento el Señor sobrepasa hasta el infinito nuestras mezquinas expectativas. Hoy nos llama a trabajar por su reino a todos, sin importar la etapa de nuestra vida en que nos encontremos. Escuchemos atentos.
2: Lectura del libro de Isaías. Buscad al Señor mientras se deja encontrar. Invocadlo mientras está cerca. Que el malvado abandone su camino y el malhechor sus planes. Que se convierta al Señor y Él tendrá piedad. A nuestro Dios, que es rico en perdón. Porque mis planes no son vuestros planes, vuestros caminos no son mis caminos, oráculo del Señor. Cuando dista el cielo de la tierra, así distan mis caminos de los vuestros y mis planes de vuestros planes. Palabra de Dios.
3: Te alabamos, Señor.
4: Cerca está el Señor de los que lo invocan. Día tras día te bendeciré y alabaré tu nombre por siempre jamás. Grande es el Señor, merece toda alabanza, es incalculable su grandeza.
3: Cerca está el Señor de los que lo invocan.
4: El Señor es clemente y misericordioso, lento a la cólera y rico en piedad. El Señor es bueno con todos, es cariñoso con todas sus criaturas.
3: Cerca está el Señor de los que lo invocan.
4: El Señor es justo en todos sus caminos, es bondadoso en todas sus acciones. Cerca está el Señor de los que lo invocan, de los que lo invocan sinceramente.
3: Cerca está el Señor de los que lo invocan.
5: Lectura de la carta del apóstol San Pablo a los Filipenses. Hermanos, Cristo será glorificado en mi cuerpo, por mi vida o por mi muerte. Para mí, la vida es Cristo y el morir una ganancia. Pero si el vivir esta vida mortal me supone trabajo fructífero, no sé qué escoger. Me encuentro en esta alternativa. Por un lado, deseo partir para estar con Cristo, que es con mucho lo mejor. Pero, por otro, quedarme en esta vida, veo que es más necesario para vosotros. Lo importante es que vosotros llevéis una vida digna del Evangelio de Cristo. Palabra de Dios.
3: Te alabamos, Señor.

En aquel tiempo, dijo Jesús a sus discípulos esta parábola: el reino de los cielos se parece a un propietario que al amanecer salió a contratar jornaleros para su viña.

después de ajustarse con ellos en un denario por jornada, los mandó a la viña. Salió otra vez, a media mañana. Vio a otros que estaban en la plaza sin trabajo y les dijo: «Id también vosotros a mi viña y os pagaré lo debido». Ellos fueron. Salió de nuevo hacia mediodía y a media tarde e hizo lo mismo. Salió al caer la tarde y encontró a otros parados y les dijo: «¿Cómo es que estáis aquí el día entero sin trabajar?». Le respondieron: «Nadie nos ha contratado». Él les dijo: «Id también vosotros a mi viña». Cuando oscureció, el dueño dijo al capataz: «Llama a los jornaleros y págales el jornal, empezando por los últimos y acabando por los primeros». Vinieron los del atardecer y recibieron un denario cada uno. Cuando llegaron los primeros, pensaban que recibirían más, pero ellos también recibieron un denario cada uno. Al recibirlo, se pusieron a protestar contra el amo: «Estos últimos han trabajado solo una hora y los has tratado igual que a nosotros, que hemos aguantado el peso del día y el bochorno». Él replicó a uno de ellos: «Amigo, no te hago ninguna injusticia. No nos ajustamos en un denario. Toma lo tuyo y vete. Quiero darle a este último igual que a ti. ¿Es que no tengo libertad para hacer lo que quiera en mis asuntos?».

hermanos. Darnos cuenta, queridos hermanos, de esta realidad que nos recuerda tanto el Santo Evangelio como la primera lectura del profeta Isaías. Mis planes no son vuestros planes, mis caminos no son vuestros caminos. Nos hace ver el Señor esta lógica tan diferente que tiene Dios para con la forma en que nosotros los seres humanos actuamos. Y algo muy valioso que también nos recuerda hoy la palabra es que para Dios nunca, nunca es tarde. El Señor viene y sale una y otra vez a nuestro encuentro y nos invita a todos a trabajar en su viña. Como nos decía la parábola en el Evangelio, algunos son llamados desde el amanecer, otros a media mañana, otros casi al final del día, pero todos reciben la misma invitación: entrar al reino de Dios y vivir como hijos de Dios. Y es que esta parábola toca algo muy humano que llevamos dentro: nuestra dificultad para alegrarnos con Dios, alegrarnos con la forma en que Dios, de manera siempre generosa, trata a los demás. Porque, como escuchábamos, también nos sucede a nosotros, pensamos: yo he estado siempre aquí, yo he trabajado, yo he sido fiel, porque Dios da tanto a quien llegó después, como nos decía el Evangelio. Podemos caer en la comparación. Desdichadamente es facilísimo caer nosotros en la envidia o en la pretensión de decirle a Dios cómo es que tiene que actuar. Y en medio de esta celebración del Día Nacional de la Catequesis, en donde tenemos como lema la familia, escuela de la fe, ahí en la familia es donde también vienen de primero las comparaciones, especialmente entre los hermanos. Hoy en día a veces se dificulta porque las familias no tienen tantos hermanos, pero los que tenemos hermanos, y también incluso la familia se extiende un poco más allá, entonces también ahí mismo, en la catequesis, en los grupos de la catequesis, en el grupo de la escuela, del colegio, podemos caer en esas comparaciones, en esas envidias. ¿Quién decimos que es la persona más consentida, o como diríamos a la tica, el más chineado en la familia? ¿Cuál es? ¿Cuál es el hijo más chineado? Oigan ustedes, aquí dicen algunos que es el menor. Quién sabe si mi hermano menor estará de acuerdo conmigo, ¿verdad? Porque podríamos nosotros

como solemos nosotros reclamarle a Dios. Y ahí es donde nosotros también tenemos que dejar de lado nuestros juicios, nuestras envidias, nuestra forma de presumir de que esto nos tiene que tocar a nosotros y dejarnos de comparaciones, recordando entonces lo que les decía al principio y que señalaba también el profeta Isaías: mis pensamientos no son sus pensamientos, ni sus caminos son sus mis caminos. Dios no actúa con la lógica estrecha de nuestros méritos y de nuestras comparaciones. Su justicia está llena la misericordia, y su amor no tiene medida, ni podemos nosotros hacer cálculos con nuestra inteligencia humana en comparación al amor.

Nuestras familias, pero especialmente con el ideal de cómo debiera de ser nuestras familias desde nuestra perspectiva católica cristiana, tenemos que hacer también esa propuesta de que en el espacio familiar, que es una iglesia doméstica, sea en donde nosotros tengamos oportunidad de limar cualquier aspereza, cualquier comparación y darle gracias a Dios y alegrarnos de que a nuestros hermanos les vaya bien, de que a nuestros hermanos puedan tener las oportunidades que nosotros tenemos. Por eso nunca es demasiado tarde.

De esa manera sepamos también tener esa actitud de misericordia y lograr que en nuestras familias se siga dando esta capacidad de amar y de alegrarnos los unos a los, por los otros, para que sean verdaderas escuelas de la fe. Creo en un solo Dios, Padre Todopoderoso, Creador del cielo y de la tierra.

0: Crucificado en tiempos de Poncio Pilato, padeció y fue sepultado, resucitó al tercer día según las Escrituras y subió al cielo y está sentado a la derecha del Padre y de nuevo vendrá con gloria para juzgar a vivos y muertos y su reino no tendrá fin. Creo en el Espíritu Santo, Señor y Dador de vida, que procede del Padre y del Hijo, que con el Padre y el Hijo recibe una misma adoración y gloria, y que habló por los profetas. Creo en la Iglesia, que es una santa, católica y apostólica. Confieso que hay un solo bautismo para el perdón de los pecados. Espero la resurrección de los muertos y la vida del mundo futuro. Amén. Dirijamos, hermanos, a Dios Padre, dueño de la viña y Señor de todo lo creado, nuestras súplicas, diciendo: escucha, Señor, nuestra oración.
1: Escucha, Señor, nuestra oración.
2: Señor, te pedimos por el Papa León, los obispos, sacerdotes y todos los que has llamado a trabajar de forma especial en tu viña, para que a pesar de los avatares del mundo, continúen fielmente su labor de anunciar la buena noticia. Oremos.
0: Escucha, Señor, nuestra oración.
2: Señor, te pedimos para que las leyes que rigen nuestro pueblo se basen siempre en la justicia y nuestros gobiernos se rijan por la justicia de Dios. Oremos.
0: Escucha, Señor, nuestra oración.
2: Señor, te pedimos por los enfermos y por todos los que se ocupan de ellos, para que experimenten sus sufrimientos como su aporte al trabajo en la viña del Señor y el propietario de la viña les dé su recompensa. Oremos.
0: Escucha, Señor, nuestra oración.
2: Señor, te pedimos por los catequistas y por toda la comunidad que celebra el Día Nacional de la Catequesis, para que su entrega generosa en la transmisión de la fe fortalezca la vida de la Iglesia y forme discípulos alegres y comprometidos con el Evangelio. Oremos.
0: Señor, nuestra oración.
2: Señor, te pedimos por las familias cristianas, para que aumentes el amor entre los esposos, los hijos crezcan en sabiduría y respeto a sus padres, y acrecientes la santidad en nuestros hogares. Oremos.
0: Escucha, Señor, nuestra oración.
2: Señor, te pedimos que en este mes de la Biblia, tu palabra sea luz en nuestros caminos, anime nuestras tareas evangelizadoras, litúrgicas y catequéticas, como centro de nuestra acción pastoral. Oremos.
0: Escucha, Señor, nuestra oración.
2: Señor, te pedimos por todos los que humildemente trabajamos en tu viña. Haz que, en las horas de desaliento, tu palabra y tu caristía nos alivien y fortalezcan, para que continuemos sin desfallecer hasta caer de la tarde. Oremos.
0: Escucha, Señor, nuestra oración. Padre celestial, dueño de la viña, acoge estas plegarias y aquellas que hay en nuestro corazón y que tú bien conoces, que te elevamos y no dejes nunca de enviar obreros a tu mies. Te lo pedimos por Jesucristo nuestro Señor.
1: Amén.

0: Orad, hermanos, para que llevando al altar los gozos y las fatigas de cada día, nos dispongamos a ofrecer este sacrificio agradable a Dios Padre Todopoderoso.
1: El Señor reciba de tus manos este sacrificio para alabanza y gloria de su nombre, para nuestro bien y el de toda su santa Iglesia.
0: Recibe, Señor, en tu bondad las ofrendas de tu pueblo, para que cuanto creemos por la fe, lo alcancemos por el sacramento celestial. Por Jesucristo nuestro Señor.
1: Amén.
0: Que el Señor esté con

En verdad es justo bendecirte y darte gracias, Padre Santo, fuente de la verdad y de la vida, porque nos has convocado en tu casa en este domingo. Hoy, tu familia, reunida en la escucha de tu palabra y en la comunión del pan de vida único y partido, celebra el memorial del Señor resucitado, mientras espera el domingo sin ocaso en el que la humanidad entera entrará en su descanso. Entonces contemplaremos tu rostro y alabaremos por siempre tu misericordia. Con esta gozosa esperanza y unidos a los ángeles y a los santos, cantamos unánimes el himno de tu gloria.

Santo eres en verdad, Padre, y con razón te alaban todas tus criaturas, ya que por Jesucristo, tu Hijo, Señor nuestro, con la fuerza del Espíritu Santo, das vida y santificas todo, y congregas a tu pueblo sin cesar, para que ofrezca en tu honor un sacrificio sin mancha, desde donde sale el sol hasta el ocaso. Por eso, Padre, te suplicamos que santifiques por el mismo Espíritu estos dones que hemos separado para ti, de manera que se conviertan en el cuerpo y la sangre de Jesucristo, Hijo tuyo y Señor nuestro, que nos mandó celebrar estos misterios. Porque él mismo, la noche en que iba a ser entregado, tomó pan, dando gracias, te bendijo, lo partió y lo dio a sus discípulos diciendo: tomen y coman todo de él, porque esto es mi cuerpo que será entregado por ustedes. Del mismo modo, acabada la cena, tomó el cáliz y dando gracias te bendijo y lo pasó a sus discípulos diciendo: tomen y beban todo de él, porque este es el cáliz de mi sangre, sangre de la alianza nueva y eterna, que será derramada por ustedes y por muchos para el perdón de los pecados. Hagan esto en conmemoración.

0: Así pues, Padre, al celebrar ahora el memorial de la pasión salvadora de tu Hijo, de su admirable resurrección y ascensión al cielo, mientras esperamos su venida gloriosa, te ofrecemos en esta acción de gracias el sacrificio vivo y santo. Dirige tu mirada sobre la ofrenda de tu Iglesia y reconoce en ella la víctima por cuya inmolación quisiste devolvernos tu amistad, para que, fortalecidos con el cuerpo y la sangre de tu Hijo y llenos de su Espíritu Santo, formemos en Cristo un solo cuerpo y un solo espíritu.
1: Que Él nos transforme en ofrenda permanente, para que gocemos de tu heredad junto con tus elegidos. Con María, la Virgen Madre de Dios, su esposo San José, los apóstoles y los mártires, San Miguel Arcángel y todos los santos por cuya intercesión confiamos obtener siempre tu ayuda. Te pedimos, Padre, que esta víctima de reconciliación traiga la paz y la salvación al mundo entero. Confirma en la fe y en la caridad a tu Iglesia peregrina en la tierra, a tu servidor, el Papa León, a nuestro obispo José Rafael, al obispo auxiliar Daniel, al orden episcopal, a los presbíteros y diáconos y a todo el pueblo redimido por ti. Atiende los deseos y súplicas de esta familia que has congregado en tu presencia en el domingo, día en que Cristo ha vencido a la muerte y nos ha hecho partícipes de su vida inmortal. Reúne en torno a ti, Padre misericordioso, a todos tus hijos dispersos por el mundo, a nuestros hermanos difuntos y a cuantos murieron en tu amistad, recíbelos en tu reino, donde esperamos gozar todos juntos de la plenitud eterna de tu gloria. Por Cristo, Señor nuestro, por quien concedes al mundo todos los bienes.

0: porque estamos invitados a alegrarnos también como el Señor se alegra y nos da oportunidad a todos de acercarnos a Él siempre a cualquier hora de nuestras vidas, y deseosos que en verdad nuestras familias sigan siendo esas escuelas de la fe en donde logramos conocer de Dios, nos atrevemos a orar como Jesús mismo nos enseñó. Padre nuestro que estás en el cielo, santificado sea tu nombre. Venga a nosotros tu reino. Hágase tu voluntad así en la tierra como en el cielo. Danos hoy nuestro pan de cada día. Perdónanos nuestras ofensas, como también nosotros perdonamos a los que nos ofenden. No nos dejes caer en tentación y líbranos del mal. Líbranos de todos los males, Señor, y concédenos la paz en nuestros días, para que, ayudados por tu misericordia, vivamos siempre libres de pecado y protegidos de toda perturbación, mientras esperamos la gloriosa venida de nuestro Salvador Jesucristo.
1: Tuyo es el reino, tuyo el poder y la gloria por siempre, Señor.
0: Señor Jesucristo, que dijiste a tus apóstoles: la paz les dejo, mi paz les doy. No tengas en cuenta nuestros pecados, sino la fe de tu iglesia. Conforme a tu palabra, concédele la paz y la unidad. Tú que vives y reinas por los siglos de los siglos.
1: Amén.
0: La paz del Señor esté siempre con todos ustedes.
1: Con tu espíritu.
0: Como hijos de Dios, intercambiemos ahora un signo de comunión fraterna.
2: Padre, la paz.

0: Hermanos, este es Cristo, el Cordero de Dios, que quita el pecado del mundo. Dichosos cada uno de nosotros invitado al banquete del Señor. Señor, yo no soy digno de que entres en mi casa, pero una palabra tuya bastará
1: para sanarme.
2: Creo, Señor mío, que estás realmente presente en el Santísimo Sacramento del altar. Te amo sobre todas las cosas y deseo ardientemente recibirte dentro de mi alma. Pero no pudiendo hacerlo ahora sacramentalmente, ven al menos espiritualmente a mi corazón. Y como si te hubiese recibido, me abrazo y me uno todo a ti. Oh Señor, no permitas que jamás me separe de ti. Amén.
0: El cuerpo de Cristo.
1: El cuerpo de Cristo.
0: El cuerpo de Cristo.
1: El cuerpo de Cristo.
0: El cuerpo de Cristo.
1: El cuerpo de Cristo. El cuerpo de Cristo.
0: El cuerpo de Cristo. El cuerpo de Cristo. El cuerpo de Cristo. El cuerpo de Cristo.

0: Oremos. Señor, apoya bondadoso con tu ayuda continua a los que alimentas con tus sacramentos, para que consigamos el fruto de la salvación en los sacramentos y en la vida diaria. Por Jesucristo nuestro Señor.
1: Amén.
0: Reiterar nuestra gratitud a Canal 7, que nos permite llegar hasta ustedes, y también a los padres que nos han permitido presidir hoy y compartir con todos ustedes esta Santa Eucaristía en el Domingo Nacional de la Catequesis. A cada uno de los catequistas, especialmente aquellos que están en tierras más difíciles a veces de accesar para llegar a ofrecer ese momento de espacio de educación en la fe, nuestra felicitación también para todos los catequistas del país, y acordarnos que la catequesis es un espacio de crecimiento en nuestra vida de la fe, en el arco de la vida. En todo momento debemos de aprovechar para conocer más de Dios, para querer educarnos en la fe, y ojalá que también, como decíamos en la homilía y con el lema del día de hoy, las familias se conviertan siempre y se mantengan como escuelas de la fe, donde los padres de familia, los encargados, sean los primeros en transmitir esa buena noticia que el Señor nos regala para seguir creciendo en su reino. Dios les bendiga a todos, y que sigamos queriendo en verdad apoyar la catequesis y

0: esté con todos ustedes.
1: Y con tu espíritu.
0: Y la bendición de Dios Todopoderoso, Padre, Hijo y Espíritu Santo, descienda sobre ustedes y permanezca siempre.
1: Amén.
0: Con la alegría de haber celebrado la Santa Eucaristía, podemos ir en la paz del Señor.
1: Demos gracias a Dios.

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1: Padre, nos unimos en esta oración para rogarte por todos nosotros, por nuestros seres queridos, por Costa Rica y por los habitantes

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0: buenos días para todas las personas que se encuentran conectadas a la señal de 91.5 Teletica Radio, la señal que siempre está con usted, bien tempranito, muy tempranito, súper temprano, pero qué bonito que estemos con ustedes a esta hora de la mañana, 8 de la mañana, y ya con ustedes conversando, teniendo la voz para poder saludar e invitarlos, invitarlas al fútbol, porque hoy con el postre de inicio, un postre en la mañana lleno de café, puede ser ahí el pancito, puede ser en la natilla, puede ser el gallo pinto, la tortilla, la galleta soda, o bien lo que usted desayune hoy, le vamos a dar un manjar, porque se juega en Madrid. El duelo madrileño hoy, Atlético de Madrid contra el Real Madrid, acá en 91.5 Teletica Radio. Antes de los detalles y más, saludar a Javi Marrero que se encuentra en cabina. Javier Marrero que será ese mago y ese del control, el que llevará toda la magia detrás del micrófono. Y Steven Villegas que es el narrador para hoy. Steven, ¿qué tal? Buenos días, partido en Madrid, Atlético contra el Real Madrid.
1: ¿Qué tal, David? Buenos días, disfrutando y saboreando desde ya una rica taza de café en Yodito. Excelente, sí, estamos en una mañana espectacular. Para los que somos amantes de la Liga Española, como este servidor, de verdad que es un plato fuerte, un plato importante, un derbi en el que el Atlético en su casa buscará la forma de sacar un resultado ante el Real Madrid. Los dos equipos necesitan puntos. Esta es la jornada 7 del torneo. Hoy Julián Álvarez de nuevo al banquillo, hay que mencionarlo, David. El panorama y el tema de el señor Diego Paulo Simeone, a pesar de que ha sido pieza elemental cuando ingresa de cambio, toma la decisión hoy otra vez Julián en el banquillo. Pero dos equipos que aparecen muy competitivos. Yo creo que en el aspecto de que observemos ahora o mencionemos las alineaciones, nos vamos a ir dando cuenta de cómo está la situación para este juego. Un Real Madrid con todo, precisamente, y el Atlético que yo creo que también podría decirse que con todo. El único cambio que haría yo tal vez es Jonathan David, el canadiense, contra la propuesta que puede ofrecer el Cholo con el mismo futbolista que es, lo decíamos anteriormente, precisamente el argentino Julián Álvarez. Así que bueno, David, estamos listos para llevarles un gran juego. 8:15 de la mañana, ya estamos a 14 minutos, más bien a 8 minutos, 9, ¿verdad?
0: Sí, son 9 minutos. Qué momento.
1: Estamos levantándonos apenas, ¿verdad?
0: Apenas acabamos de levantarnos, sí.
1: Pero aquí estamos, contentos.
0: De momento, entonces, para ir a un pequeño corte comercial, ya está la invitación para ustedes. Y después del corte, ¿quiénes van a jugar? Uy, ¿quién se queda en banca? Lo sabremos después del corte comercial. Acá en Teletica Radio juega el Real Madrid de visita ante el Atlético de Madrid.

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El Atlético espera al Real Madrid. Es momento para las alineaciones. 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Atención, Real Madrid, que su equipo sale al terreno de juego de la siguiente manera. Atención madridistas, atención Real Madrid. Su equipo sale al terreno de juego con el 1 Courtois, el 24 Dumfries, Konaté, 16 Hoysen, 4 Cucurella, 17 Fede Valverde, 8 Tchouaméni, el 14 Arda Güler, 15 Jude Bellingham, el 5 Vini Junior, Vinicius, Kylian Mbappé, número 10. 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

Janko, Janko, es el número 17 para el conjunto del Atlético de Madrid. Juliano Simeone es el número 20. Juliano Simeone, el 10, Baena, Alex Baena, número 10, el 5 para el Atlético de Madrid, de Johnny Cardoso, el 22, Grimaldo para el equipo español Atlético de Madrid, el coreano Lee Kang y Jonathan David, el número 15, son los 11 del campo para el Atlético de Madrid, Jonathan David, Lee Kang, Grimaldo, Cardoso, Baena, Simeone, Janko, Romero, Pubil, Llorente y Oblak, son los 11 del campo para el Atlético de Madrid.

los referees para hoy: Ortiz, Garrido, Romero, Stevens, Iglesias, Rodríguez, Recio, en el VAR Trujillo, Suárez y Muñiz Ruiz son los que llevarán e impartirán justicia desde también el VAR Telecable, que estará presente. Se hace la rifa entre los dos capis, la rifa a ver quién elige, con la cámara que tiene el referee puesto prácticamente en la frente para poder ver las acciones de los dos equipos a la hora de rifar el terreno de juego. A ver qué pasa en el momento de poder elegir el espacio. Se hace la rifa y vendrá entonces la elección de la zona para poder mover el balón o bien se elegirán un terreno de juego. El Madrid hoy visita al Atlético de Madrid y el ambientazo, Javi, que están en cabina, el ambientazo Javier Marrero, suena así en el Atlético de Madrid. Lleno total, no hay un solo espacio libre más que la cancha, con los 11 contra 11, con el espacio que quedará para llevar el balón, anotar los goles, Cope Alianza en algún momento dado. Ojalá que sea un partidazo, ojalá que nos den grandes emociones, con un Kylian Mbappé que quiere hacer destrozos hoy, para que siga demostrando que podría ser el balón de oro. Oye, mal, está en la otra acera. ¿Cuál será el mejor? En estos días se dará cuenta el mundo, el nuevo, el que va a ser el elegido para el mejor del mundo en el balón de oro. Vendrán los primeros 45 minutos y aquí les narra, aquí les describe el duelo en Madrid, Steven.

0: a medio campo, terminan perdiendo pelota los madrileños. Aquí viene los que visten de blanco, que estaban atacando con potencia. Ahora el Atleti, los colchoneros, que están controlando. Viene el pelotazo hacia atrás, dominio, el último hombre, que es precisamente Cristian Romero, el argentino, que le da el toque de pelota ahora por el otro costado para Janko. Janko, que analiza con quién puede ir el trazo largo, tiene que despejar Cucurella de cabeza. Otra vez el toquecito de balón pertenece al equipo del Athletic de Madrid. Está el guardameta John Oblak con la número 5.
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0: Saludos también para mi querido Charlie. Y aquí está ahora Hausen. Hausen, que era el único que podía tal vez aparecer en la lista de la selección española, quizás por su rendimiento en el Mundial, pero bueno, al final no sucedió. El único en cancha, precisamente del Real Madrid, es Cucurella, campeón del mundo.
3: Sí, eso fue un golpe enorme para el Real Madrid, ahora que lo dicen, el dato claro.

0: blancos.
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2: El hombre de la pelota quieta que es Arda Güler. El turco que tiene el número 15 en la espalda. Balonazo que va a venir cayendo dentro del área. Emergencias médicas, defensores y atacantes que están buscando balón. Viene cayendo, le pica de cabeza y Vinicius. El control al final es para el equipo del Atleti. Pierden pelota. Bien, el guardameta Oblak que sale. Conjura la acción, se queda con la número 5.
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2: A destiempo el estadounidense que era Cardoso comete la falta por derecha. Balón para el Real Madrid en tres cuartos de cancha. Atención que puede llegar. Este puede ser el gol. El gol copia Alianza. La prepara Arda Güler. Buscará a sus compañeros. Viene el centro. Intentará dentro del área. Aquí está la pelota. Le pega Güler. Bien de cabeza. Estaba Romero para despejar. Otra vez el control es para Güler. Se abre, se pega la franja. Tiene Güler, tiene la marca de David. Se mueve izquierda a derecha, intenta el corte hacia adentro. Al final pierde la pelota con el número 15. Contacto para el equipo colchonero que está llevando. Se da media vuelta. Sí, la falta hacia Baena era evidente y clara, David. Tendremos falta. Super baterías en el tiro libre que pertenece al equipo dirigido por el Cholo Simeone.
4: Y de una vez, cuando comete la falta sobre el número 10, que la comete Arda Güler, la cara de Cholo Simeone van a los focos en las cámaras, diciendo que uno, como reclamando, me sacan amarilla a mí por reclamar, pero no le sacan amarilla a Arda Güler por esta falta que hace, que le pega un pisotón en el pie derecho, en el talón, donde pegaba durísimo al jugador del equipo del Atlético de Madrid. 0-0, no hay goles Copa Alianza. Charlie Douglas domina más el balón, el conjunto del Real Madrid. 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

0: de Superbaterías, David.
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0: Excelente el trazo largo por parte de Courtois. No la entendió Bellingham. Hace un bote, llega fácilmente al control de Jan Oblak. Y Oblak que la deja ahora con sus compañeros. Tocando bien, ¿quién lo hace? Precisamente en esta acción es el futbolista Juni Cardoso. Cardoso que está controlando, maneja la pelota, domina. Ahí la termina al final, poniendo acomodada de puntazo, buscando compañeros. Y tienen que controlar por el otro costado para Llorente. Avanza Llorente, bien Vinicius, le mete la pierna izquierda. Será saque de banda, repuestos el trébol.
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3: Sí, creo que es importante este tema porque aquí usted escucha que primero acuerdo al Madrid.
0: Atención que viene Vinicius, ingresa al área, emergencia médica. Mbappé que hacía la finta para que pasara el balón, llegara a Bellingham, mete botín, recupera el arquero Oblak, se queda con la pelota, le da el descanso con Colchones Coruña, David.
3: Sí, y la gente escucha Giuliano Simeone y el entrenador del Cholo Simeone. Sí, sí, es el hijo. Nacido el Giuliano el 18 de diciembre del 2002, su padre Diego Simeone, 1.73 m, papá hijo, en el dato claro, con el internet más rápido de Costa Rica. Y la parte vacilona de la historia de este Giuliano es que cuando uno ve las fotos es el parecido a Paradela, así que siempre lo relacionan con Paradela, con el jugador de aquí del Saprissa, el cubano, que si usted compara una foto uno con uno, tiene un parecido muy muy grande para el Mundial. Fue vacilón los memes que salieron, las imágenes que salieron de Giuliano Simeone, conocido como Giuliano, para evitar y brincarse el apellido Simeone, que no lo confundan con el papá. Pero Giuliano sí es el hijo del Cholo Simeone, papá hijo en el campo. 0-0, Steven. 12 minutos de juego. Aún no hay momento. 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
0: Excelente, y el balón que llega al control ahora del guardameta, que es Courtois, que tiene pasado con el Atleti también. Recupera Simeone, le mete la velocidad, Burdito en bandeja de plata, el pase de Cucharita buscando el centro en el punto de penal. Aparece Tchouaméni, desplaza el balón, lo envía al saque de banda, repuestos el trébol.
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0: Se vendrá el lateral. Pertenece al equipo de casa. Y el rostro de Diego Paulo Simeone, como mueve la cabeza diciendo no. No le gusta lo que está pasando en cancha al Cholo, ¿eh?
3: Y eso que no se ha defendido como siempre, que echa el bus atrás. Ha atacado hoy, pero no le gusta, Steven. Es que no es un partido muy abierto para Atlético de Madrid. El Real Madrid no juega mal, como Mourinho no juega mal. Jugaba un poquito diferente anterior, pero aquí no juega mal. Sin embargo, Steven, ¿cuántos remates a marco directos hay para generar para Juventus? Ninguno, yo creo, en su relato. No hay para Juventus.
0: De momento no.
3: No. Ahí está el hueco en el partido. 13 minutos, Steven. No hay para Juventus. Tampoco hay remate sin persa.
0: Venía Grimaldo. El pase por derecha. Queda el contacto al final para el hombre del cabello rubio con la colita hacia atrás, que es precisamente Llorente. Llorente que la pone al frente. Simeone que tiene que devolverse. El pase con su saga. Ese Baena el que estaba tocando. Ahora sí acomodan otra vez. La pelota que va avanzando por el costado derecho. Pegada a la línea. Saca la marca Simeone. Uy, con tacos verdes. Es un verde como agua, ¿verdad? Clarito, el de Simeone. Deja al final el control para su compañero, este Llorente. Llorente que domina, un corte hacia adentro. Pelota que viene ahora en la frontal del área. Transitando Baena. Baena que levanta cabeza. ¿Con quién puede ir? El cambio de juego que es rápido para Simeone. Aquí viene Simeone. Movimiento de cuerpo. Aplica bicicleta. La pelota que va al segundo palo. El re- remate de cabeza, queda al final en contacto dentro del área. Hobson que intenta rechazar, despejaba Malón Cardoso, que la deja ahora otra vez para Simeone, la pone rasante quemando Zacate. Tiene que venir Fede Valverde a recuperar y se va Kylian. Aquí viene Mbappé, Donatello con la pelota, el de las Tortugas Ninja. La acción que es buena, excelente, la viene a rechazar Pubil, la envía otra vez al saque de mano, saque de banda, saque de banda, repuestos el trébol.
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0: Dumfries que pisa y la deja ahora en contacto para Cucurella. Cucurella que se ve obligado a ir hacia atrás. Aquí está Tchouaméni. Tchouaméni que tiene a Hobson, y Hobson ahora sí le da rotación a la pelota, deja el contacto abierto para que sea su compañero. Quien lo hace ahora es Konaté. Ahí estaba Ibrahima Konaté, el futbolista de la selección, de la selección de Francia. Dejaba el contacto al ataque, no encuentra compañero, recupera otra vez el Atlético, está en territorio desconocido, llevando control, pisan pelota, tienen que dejar ahora para que sea precisamente el que haga el toquecito de balón.

0: Argentina. La adelantó muchísimo Simeone. Fácilmente despeja Cucurella. El Real Madrid que está controlando pelota. Lo hace Vinicius pegado en la franja. Aquí venía Vinicius. Rebotaron el balón, territorio propio. Avanza entonces la acción. Tendremos saque de banda, repuestos el trébol, David.
1: Sí, y Vinicius que hoy, en un partido como hoy, que ya el balón elegido para el balón de oro, el balón de oro que va a ser elegido para el mejor jugador en ofensiva, obviamente, o sea, hay mucha política, hay mucha votación. O sea, ya prácticamente cuando empiezan a tirar en las apuestas quiénes van a quedar, ya uno se hace la idea quién puede quedar en primer lugar. Pero hoy Vinicius debería, por lo menos para lavarse la cara, si es que va a ser elegido el mejor del mundo en este tipo de premiación, hoy debería lucir más. Claro, falta mucho tiempo. Uno sabe que Vinicius en cualquiera se despliegue y mete un gol. Pero a lo que llevamos en 17 minutos, el jugador en ofensiva del Real Madrid que podría tener la opción, no hay nada, que es Vinicius. Eso sí, no ha peleado hoy, no está mal creado, no está ahí como haciendo gestos de dolor y llorar y toda la cuestión como es habitual en Vinicius Junior. Pero acá por lo menos en ofensiva no hay nada. Y ahora aquí reclama a Mourinho una falta sobre Arda Güler, que pide tarjeta amarilla. 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No lo pintan al jugador del Atlético de Madrid. Sin embargo, Charlie Douglas sigue 0-0, pocas acciones. Y en cualquier momento le daremos a todos un café, el yodito, para que se mueva el juego. Charlie Douglas, póngale bonito, tómese el yodito.
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0: Minuto 18 en el tiempo. 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Estamos 0-0. Mucha gente sale a correr, a hacer un poquito de actividad física y está con su radio escuchando el juego. Aquí está el derbi de Madrid, dominando Vinicius Junior. Viene Vinicius, tiene la marca de Simeone, el pase hacia atrás para que sea Arda Güler, que se cruza Güler otra vez con Vinicius. Vinicius que logra transitar pelota, Tchouaméni que estaba cerquita. El control ahora es para Arda Güler. Güler hoy que anda tacos anaranjados, tiene que venir con Tchouaméni, se la deja complicada en el círculo central. El desenlace es positivo para Madrid. El Fede que la deja, el pajarito ahora por derecha, balón que viene para Bellingham que se mueve, contacto otra vez con Tchouaméni, número 14, la levanta de cucharita. El cambio para Arda Güler. Güler que analiza cuál compañero está listo, es Donatello. Aquí venía Kylian que la termina perdiendo, y ahora sí la velocidad, atención de parte de Simeone, la dejaba Simeone. El cambio para el canadiense que hizo Jonathan David, ¿eh? Tiene que venir el surcoreano al final a cometer falta, pero dan la ley de la ventaja. Tocando ahora por la izquierda, viene el Vini, la deja ahora para Tchouaméni que encuentra Bellingham que está en la frontal del área, viene en esa línea, Bellingham en el contacto ahora por la izquierda, movimiento de cuerpo para el Madrid, pueden centrar pelota, bien Tchouaméni, aparece primero el defensor ArcelorMittal.

0: en el círculo central. Hasta ahí está avanzando Pubil. El control de Pubil cruza ahora sí la línea. Se mueve, encuentra compañero. Si es Llorente el que recibe. Llorente que analiza cuál compañero está listo. Aquí viene el transitar. Baena con el número 10 en la espalda. Baena que la pone rápida para que corra Simeone. Simeone en la lucha, logra meter pie en la derecha. La pelota que va buscando al centro. Si cae el jugador Konaté, la dejaron en contacto. Puede ser para el Atleti. ¿Cómo la hizo Konaté? Que falló otra. Viene el remate potente en diagonal de parte de Simeone. Se va largo. Será acción que pertenece al Madrid. David, lo del futbolista Konaté, de verdad que es de peligro. Se equivoca el central, casi le gana Jonathan David. Le pega muy mal a la pelota.
1: Sí, pero David la arma bien a la derecha. Busca David el ataque. Va con velocidad por Ditón en bandeja de plata, montando la jugada. Montando la jugada, busca menos banco más voz. Pero la tenía solo para que el 5 le pegara a Cardozo, el gringo. La tenía para pegarle. Cardozo le pide el balón, le pide el balón. Está en el punto de penal, es un penal en movimiento. Opta por una mala opción. Se engolosina con la pelota y luego sale un remate al peligro, pero no. No genera tanta preocupación en el Real Madrid. Estaba solo Cardozo. El gringo estaba solo. Le podía pegar para el primer gol Copa Alianza. Al final Charlie Douglas ya calentó el partido. Es que ya amaneció un poquito más. Ya está pegando más sol. Ya la gente está despertando. 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
1: Uy, ¿había una mano o no en el área de emergencias médicas? Porque lo pueden revisar con el bar telecable.
3: No.
1: Sí, se quita muy bien la mano, Romero.
3: La cadera.
1: Sí, es que desde lejos y pedían penal los del Real Madrid, que lo revisaran en el bar telecable, pero cuando Vini hace un globito, está Romero, el argentino, y lleva la mano hacia atrás y no le pega la mano. Steven, la imagen que estamos proyectando ahorita.
3: Coque y a la par está Julián.
1: Una cara.
3: No, es...
1: Hoy no juega.
3: El tema, no, hoy sí juega.
1: Sí juega.
3: Ha venido ingresando de variante. Es que David es el mejor hombre que tiene el Cholo Simeone. Hay que decirlo. A pesar de todo lo que ha pasado, cuando ingresa de cambio, es el único que le da otra cara al Atlético de Madrid. Entonces, lo más probable es que ingrese en la segunda parte. Pero sí, la situación, lo que está viviendo Julián Álvarez, el rostro lo ha reflejado desde el inicio de la temporada. No quiere estar ahí.
1: Pero
3: eso no era lo que él quería. Él quería irse al Barça, exactamente. El Atleti dice, bueno, usted tiene con nosotros contrato. La única forma de que se vaya al Barcelona, porque es un rival directo, es que pague la cláusula. Y estamos hablando de una cláusula de $500 millones,
1: sí, ¿verdad? Sí, mucha plata.
3: Es algo, ¿no?, que nunca se ha visto, ¿verdad? Nunca se ha visto.
1: Ahora, sí, también el hombre, Julián Álvarez, está sentado en la banca. También hace su papel de cara de tristeza, de que todo pasa.

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1: El trazo largo con compañeros para el futbolista Courtois, que hoy viste de naranja, no encuentra ninguno, eso sí, y es Jan Oblak, que está de negro en el terreno de juego. Aquí está llevando la pelota el arquero, la toma con sus manos y ahora sí cambia el contacto, que está para que sea su compañero 22 en la espalda. ¿Quién es? Es Grimaldo. Alex, que tiene que venir hacia atrás. Es Romero. Se mueve Romero, el argentino. Tiene otra vez a Grimaldo. Grimaldo que viene bien por la izquierda. Tiene que detenerse. Hay presión de parte de Tchouaméni. Dominando otra vez. Este que lo hace ahora precisamente es Pubil. Pubil que deja el contacto para su guardameta, que es Oblak. Y Oblak que le mete borde interno, pierna derecha. Avanza velocidad. Cuidado, que puede ser buena. Al ataque está. Están listos, el toquecito de balón que está llegando a medio campo. Cardoso de primera intención pone a correr a Baena. Baena que se terminó moviendo. El contacto que está, viene Baena, velocidad, el dominio para que vayan ahora por el otro sector. Aquí viene, atención, que este es Pubil. Pubil que le mete velocidad. Burdito en el bandeja de plata. Ingresa al área. Emergencias médicas. Mete la pierna a Cucurella. Sacaba el balón Cardoso, que lo observa. Abandona por el lateral. Será entonces saque de banda. 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
1: El pase entre líneas de Juliano, la mete al centro. La búsqueda que tenía Cardoso. Despeja en pelota otra vez. Viene el Atlético, que está atacando el equipo colchoreno. Aquí está la pelota para Grimaldo. Grimaldo que tiene que dejarla con Romero. Este flanco, otra vez, esa es precisamente para su compañero, que es Grimaldo. Grimaldo que avanza, viene de una vez, puede ser por el carril del centro. Tiene que observar a los costados, abierto por derecha, quien por la izquierda. Se cruza Juliano, busca el otro costado y tienen que avanzar ahora. Atención para Atlético, que está atacando en tres cuartos de cancha. Viene el surcoreano, Cajín, tenía el control. Cajín que no puede pasar. Recuperaban al final los muchachos del Real Madrid, sí. El trazo largo, despeja pelota, lo hacía Fede Valverde, quedaba ahí en la zona defensiva. Como la bajó Romero, qué elegancia la del argentino. Controla y la salida es para el equipo de casa.
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1: 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Aquí estaba Cucurella. Cucurella que la pone. ¿Quién viene a aportarle? El pajarito Valverde. Valverde que la pone con Vini. Vini que tiene solamente uno. Viene Vini, puede hacer algo. Oh, bueno, al final el corte hacia atrás de Vini, se encerró solo. Le quitaron la pelota y avanza el equipo del Atleti. Bien Pubil. Pubil que tenía cerquita, compañero Juliano. Ahora sí, vuelve a su banda derecha. El contacto es para Baena. Baena que viene. Cerquita tiene listo a Llorente, el control. Sí, Llorente está avanzando, eso sí, caminando con la pelota, ¿eh? Tranquilo, sin problema. En tres cuartos de cancha, el Real Madrid que está completamente encerrado. Solo Kylian es el único en ataque. Viene Cardoso, Cardoso la deja para Juliano. Juliano que tiene cerquita a su compañero, sí, Llorente. Llorente que tiene que venir hacia atrás. Circula el Athletic, está dominando pelota, eso sí, sin intención de ir al ataque, simplemente buscando espacios.
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1: Taconazo de Llorente para Juliano. Viene Juliano, la tiene Juliano. El pase hacia atrás del centro cayendo. Pelota que está.

0: Reclama, así que tarjeta amarilla para Pubil, el número 18, para el jugador del Atlético de Madrid. 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Y
1: es que bueno, Mbappé,
0: eso es lo que reclaman. Mbappé, cuando va por el balón, marca fuerte, le pone su mano. Lo que hace Mbappé es que, para meterle velocidad, como es costumbre, llevan la pelota. En ofensiva, dos chocan el hombro, pero Mbappé tira su mano para atrás. Y donde pone su mano para atrás, le pone la mano derecha a Mbappé en el hombro izquierdo a Marc Puig. Y le sacan amarilla entonces a Puig, no hacia Mbappé. Hay falta para el Real Madrid, a favor. Hay falta para el equipo blanco, falta y tiro libre de Superbatería. Reportado entonces Charlie Douglas. La tarjeta amarilla para Marc Puig del Atlético de Madrid.
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1: Y bueno, otra tarjeta, me parece, David. De hecho, no la ha sacado. Se está moviendo, analizando. Ahora sí le dice a Valverde, me parece, David.
0: Sí, esa Fede. El partido, Steven, cayó en un momento de reclamo, la gente sigue silbando, la gente está, pues metida en el partido, hace su juego, la presión. Pero acá, la falta de Fede Valverde, pega durísimo al 21, Fede dice que no es para tarjeta amarilla. El referee tiene la tarjeta en la mano, porque Fede pega a Romero, pero Valverde le está reclamando que es el capitán. Bueno, mucho diálogo, ¿verdad? Habla, le dice, lo señala, le da la guía, más tarde hablamos, ahora Bellingham, que también habla, no pelea, pero bueno, la jugada es esta. Romero va con el balón, la marca es de Bellingham, la barrida no es mala de Bellingham, va con su rodilla, con el pie, choca muy duro, Romero deja el pie puesto, pero Bellingham luego, cuando ya se va en banda, lo atropella y le sacan amarilla para Jude Bellingham. Jude se acaba de poner sus manos en el pecho como diciendo, no, como yo, o sea, como yo, profe, como yo. Y el referee se pone su mano en el oído y va a ir al VAR. Va a ir al VAR Telecable, algo va a revisar en el VAR Telecable. Tu pasión fluye. No sé si será para más de amarilla, pero no, Bellingham va al balón. Y el 21 Romero pone su taco derecho en la rodilla izquierda de Bellingham. ¿Qué es más drástico? La plancheta del 21 del Atlético sobre la rodilla de Bellingham que la barrida de Bellingham. Y la va a ir a ver. La va a ir a ver en el VAR Telecable, porque podría venirse alguna sanción para el 21 a Romero. A ver. Sí, porque Bellingham no comete falta. Bellingham se barre para Gabriel, Cristian Gabriel Romero. Vamos a ver. Bellingham se barre, su pierna derecha toca el piso, no toca la bola nunca Bellingham. Romero toca la bola, la estrella contra su rodilla de Bellingham y luego lo maja. Maja a Jude Bellingham. Sí, va a tener que cambiarla. La sanción va a ser para el del Atlético de Madrid, no para Bellingham. Vamos a ver. Decisión del VAR Telecable. El referee con el pito hace la seña del cuadrito, saca la tarjeta en su bolso izquierdo. Vuelve a ver a Bellingham. ¿Dónde está? Le dice, ¿dónde está Bellingham? Bellingham, venga para acá. Ya lo llama. Dice, Bellingham, vea, esta no es para usted, pero sí.

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3: El dominio de Cardoso en medio campo la lleva Cardoso. Cerquita tenía su compañero, era Baena de primera intención con Llorente. Llorente que pone ahora para que Cangil, que se abría por el costado de la derecha, estuviera controlando pelota otra vez con Cardoso. Cardoso que tiene Llorente. Llorente que pone otra vez con el surcoreano. Aquí está llevando Cangil. Cangil que tiene que dejar el contacto hacia atrás, pelota buscando hacia el centro. Este que lo hace ahora es el Cuti Romero. Romero con la pelota, analizando a qué costado puede ir. Ahora sí el cambio de juego, qué rápido para su compañero. Quien lo hacía era Genco, y Genco con el trazo largo no encuentra a nadie abierto. Recupera otra vez, quien lo hace ahora es precisamente Tchouaméni. Tchouaméni que tenía cerquita compañero. Tiene movimiento de Arda Güler, izquierda, derecha, le pega potente. La pelota que termina en un contrario, será entonces saque de banda. 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
3: Y bueno, otra vez el referee analizando una jugada. Está llegando el partido a un tramo importante ya en el 43. 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El marcador Manzaté que dice 0-0. Aquí está jugando el segundo lugar contra el cuarto lugar. Son 2 puntos la diferencia, la importancia de ganar hoy más que ayer. El líder, el Barcelona, triunfó de visita en Sevilla, en el Sánchez Pizjuán, 1-3. Aquí venía el Atleti, recupera otra vez el Madrid. Viene excelente la jugada de Arda Güler. Güler que la deja hacia el centro. Tiene que moverse el pajarito pidiendo la falta. Dice el referee que sí. Le cometen falta al capitán Brazalete en la izquierda. Tiro libre. Super batería la falta Monge. Y ahora sí la hicieron rapidísima. Vini que se abre por izquierda. Aquí viene Vini. La marca de Simeone. Pedía la falta. Le mete el brazo. Claro que sí. Tiro libre. Super batería. Así es para el equipo colchonero.
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3: Vamos, vamos, Yodito, muchachos.
0: Tres más.
3: Aquí está.
0: Tres más, extiende de posición.
3: Tres más. Ahí está la información. 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Viene otra vez el Atlético. Giuliano que caía su motorcito por ese costado derecho. Caía Giuliano, dice el referee que no hay nada. Y antes observábamos, David, para llevarle la impresión a la gente, la que se le pasa al árbitro, el majonazo hacia Fede Valverde. Atención que viene el Madrid al ataque. El pase atrás se le queda complicada para Kylian Mbappé. Antes había fuera de lugar. Y sí, le cuento que el surcoreano, después de esa acción, yo no entiendo cómo el VAR no la chequea. Eso era de TauBet.com. Yo creo que roja. Sí. Roja, sinceramente, llega completamente a destiempo. Está jugando de gratis.
0: No, y cuando va a un partido, va al descanso en un colchón Coruña. Pues ahora le hacen señas. Uno de Romero le hace señas de llorar a Bellingham, que deje de hablar. Le dice, no se tapa la boca por aquello. Bellingham lo vuelve a ver y Romero le hace señas como de que deje de hablar y deje de llorar. El gesto de llevarse la mano a los ojos como de llorar. Y a la pura par del referee. Vean, Steven, cuando la gente en el partido va a un colchón Coruña a descansar, van a analizar lo que pasó en el primer tiempo.

0: aquí el referee es el primero que tiene que ir a la banca, un colchón curuño, a analizar qué ha hecho. Si tiene VAR, si tiene la aplicación TDMax, que vaya a ver el partido. Porque muy, muy deficiente el referee, el coreano, muy deficiente. Le falta peso, le falta autoridad. Sí, está frente a jugadores que sus piernas valen millones de colones y podrían pagar cualquier cantidad de plata con solamente un pase. Pero ese miedo por ver a Mbappé a la par, ese miedo por tener a Juliano, ese miedo por tener a Courtois a la par, se le tiene que quitar al referee. Que no le saca amarilla al que debe sacarle, o por lo menos decirle, muchachos, si no se calman, los voy a expulsar y ustedes son los que pierden. Al final, Steven, 40 segundos, partido, más o menos para ser el del Madrid. Pero bueno, 0-0, vendrán mejores acciones, obviamente, porque pasa Steven por Teletica Radio.
1: La emisora que siempre está con usted, bueno, confesado entonces, merengue usted.
0: No, nada, me da igual.
1: Ah, bueno, es que
0: una vez andaba camisa del Real Madrid, gorra al Barcelona, José Ligo todo.
1: Aquí viene el balón para que sea Juliano al frente, el pase entre líneas, ninguno de sus compañeros a recuperar. Cucurella que aparece, el tiro libre, super baterías después de la falta Monke, que pertenece al equipo blanco, pero antes el árbitro levanta la mano, dice finaliza la primera parte en el Metropolitano con el marcador. 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Atlético de Madrid tiene 0-0 también para el Real Madrid a través de los 91.5 de Teletica Radio. David Madrid, ¿dónde estamos? ¿Dónde estamos disfrutando de un importante duelo? 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
0: 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Bueno, un partido del duelo madridista, ese derbi, ese partido, ese clásico, ese duelo donde los que son de la zona sienten ese ardor por perder, esa ventaja, esa felicidad por ganar. Pero este empate actual deja mucho para los dos, porque salvo el remate de Tchouaméni, una parada de Juventus por ahí, el portero del Atlético, y dos acciones, uno del estadounidense que le pegó el balón al guardameta Courtois, hasta ahí el partido. Obviamente sabemos de que la Liga Española tiene un lapso donde a veces es mucho toque, poco remate, y en alguna de todas se suelta una ficha, una estrella, y cae el gol Copa Alianza. Pero acá a este partido le falta mucho sabor todavía. Del Real Madrid, juega mucho por el centro, al estilo de Mourinho, de ir con calma, de gastar los segundos, de hacer dormir el balón, de no llevar muchas acciones, de, en el caso de tener el balón, como con tranquilidad. Mourinho es muy, muy calculador, y Mourinho lo que tiene es que si tiene que golear, golea, pero por lo general, con Mourinho los marcadores son bajitos, porque es muy calculador. En el caso de Chole,

0: Simeone, hoy nos sorprende mucho que no tenga el bus echado atrás, como lo han criticado otras veces, que tiene portero, cuatro defensas, cinco volantes, el camarógrafo, el doctor, el especialista en todo, el utilero, y mete a todo el mundo atrás. Hoy no, hoy está muy ofensivo. Eso sí, tiene un jugador que le han dado libertad para correr, que es Giuliano Simeone, su hijo. Es el que más corre, el que más lleva balón. Al gringo lo tiene en el centro buscando qué posibilidad pueda tener a Cardoso, qué posibilidad pueda para rematar desde lejos, o bien que cierre la pinza bajo el área o en el área de emergencias médicas. Pero el partido le falta mucho trámite, le falta mucho peso todavía. Y lo que pasa es que le falta mucho peso porque el referee ha dejado que el partido sea friccionado. El referee ha dejado que el partido termine prácticamente en un duelo de gladiadores en el Coliseo Romano, porque todos se golpean, todos se dan. Es como la película de Ben Hur. Compiten, se golpean. No hay como una secuencia clara para esa Liga Española de 2, 3, 4 pases remate. Salvo algunas por ahí de Vinicius, que es el que sale el plano que corre y que lleva el balón como ofensivo, pero después de ahí el referee ha estropeado mucho el transitar del juego, porque permite mucho golpe, porque no le da fluidez al juego, porque no ha sancionado los que tiene que sancionar. 2 amarillas nada más en el primer periodo, posiblemente vendrá más en el segundo si el partido así lo lleva hasta el final del juego. Vamos a ir al corte comercial porque vienen lo más importante, los patrocinadores, y luego ya vendremos también con la otra persona o el otro más importante, que es usted, que escucha 91.5 Teletica Radio. Corte comercial, y recordarles que después de este partido hay Liga de Ascenso, juega Sarchete Santana, y luego hay Cere Ciclismo, y luego el Deportivo, y luego Cartaginés, y luego la Liga, y luego los comentarios. Vamos a hasta chocar con pared. Hoy tome café, haga almuerzo, vuelva a tomar café, haga la cena, porque la cita suya es con 91.5 Teletica Radio.
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1: 9 con 22 de la mañana, estamos en el partido Atlético de Madrid ante el Real Madrid. Hay cambio sur, siempre sur, ingresa Coque, Coque, ingresa al campo para el Atlético de Madrid, ingresa Coque, número 6, sale el que tiene tarjeta amarilla, tawet.com, Pubil, Marc Pubil, el 18, sale de cambio sur, siempre sur. Vendrá el segundo tiempo, y esta segunda parte es presentada por...
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0: Ese es el uniforme que nos encanta. A mí me encantaría
1: aquí
0: que vuelva.
1: No tengo problema, usted sabe.
0: No, usted tiene otro equipo, tiene otro club. Sus colores son el color rojo y otro color también más, ahí anda. Pero
1: no tengo problema.
0: El Barça, ya, listo.
1: Sí.
0: Listo, el Barça.
1: Pero tengo un gran respeto y de verdad que yo creo que admiración para estos dos equipos también.
0: Porque son de los fuertes en el país. Los equipos ingresan ya tomándose el agua, el yodito. Ingresa también Mourinho y la gente en la afición. Ahí están con el celular levantado porque están sacando fotos, videos para el recuerdo. Muchos posiblemente fueron a este estadio hoy, a Riyad, para apoyar a su equipo. Muchos andan paseando en Europa, pagan el tiquete y tal vez no son ni de ninguno de los dos clubes, pero van por lo menos a ver el partido. Es parte de lo que sucede mucho en Europa, que hay aficionados, hay gente que pasea.
1: Fernando Torres, el niño.
0: El niño, ahí está el niño. Ex seleccionado de la selección nacional.
1: Del Atlético también.
0: Del Atlético de Madrid.
1: En el Chelsea, qué carrera la de
0: Sí, vendrá
1: en
0: entonces
1: Chelsea.
0: El segundo tiempo. Vendrá el segundo periodo. Jugadores ya alineados. Los 11 contra 11. Un cambio sur reportado nada más para el equipo del Atlético de Madrid. Ingresó Coque. Coque, cambio sur, siempre sur. El referee listo. Jugadores presentes. Y aquí les narra en el segundo tiempo Steven Villegas.

0: Hitchingo.
1: Y viene Coque, que ya tiene el brazalete en su mano izquierda. El pase buscando. El toquecito para Llorente. Llorente al otro costado. ¡El remate! Viene la diagonal al pelo más largo de Courtois. Que es el izquierdo. Baena le pega con potencia. Pierna derecha. Grande el arquero con la parada, Juventus. Y bueno, esto es lo que hace.

0: Grimaldo, Grimaldo que ingresa al área, emergencia médica, le pica, rechaza Courtois, despeja pelota, el contacto que no llega al final, a su objetivo, Canquín, que observa nada más como Arda Güler la quita y se viene a velocidad, el contragolpe del Madrid, viene Güler, Güler que extiende el pase para Bellingham, Bellingham dentro del área, emergencia médica, buscando el centro, no puede llegar, imposible a la cabeza de su compañero, despejan bien en saga, los futbolistas del Atlético, de una vez el defensor ArcelorMittal entendió y controlan, circulan pelota con tranquilidad, David.
1: Fue muy clara la señal del Cholo y de Mourinho, vamos a jugar. Esa es la señal que están enviando los dos, porque en cuestión de 3 minutos, ojo,
0: aquí viene Mbappé, media vuelta para Mbappé, el francés que nada más observa cómo aparece el surcoreano a recuperar otra vez la pelota, David, me decía.
1: Sí, en cuestión de 3 minutos han generado más acciones de peligro, con más parada Juventus que en 45 del pasado. Esa es la señal que envían los dos técnicos, queremos espectáculo, la gente pagó su boleto, ya le investigo cuánto costaba la entrada aquí en el estadio para el Atlético y el Real Madrid, ya se lo digo en el dato claro, con el internet más rápido de Costa Rica, claro que sí, pero la señal es muy clara, hay que jugar, ojo.
0: Atención, viene Simeone, pedía la falta de penal y dice el referí penal de Hausen. Hausen que le jala la camiseta, David. Quiero verla, la van a revisar en el VAR Telecable, pero creo que sí hay penal. Sí hay penal, me parece.
1: Hay que revisarla en el VAR Telecable. La jugada buena por la izquierda. Hay un pase largo. Coque tira un pelotazo. No hay fuera de juego. Juliano. Hausen lo marca más rápido. Juliano ingresa al área. Lo atrapa Hausen de su mano izquierda, pero no sé. Hausen choca contra Juliano. Hombro derecho contra el hombro izquierdo de Juliano. Cuando ya Juliano siente el contacto, que va en el aire Juliano, y Hausen va. A ver, Juliano lo baja de pecho. Juliano va en el aire, va flotando en el aire. Hausen se da vuelta, que atrás viene Juliano. Se abraza el brazo derecho de Juliano. Y Juliano, donde siente el contacto, se tira y se acuesta. No hay un golpe, no hay un empujón, lo que es un mínimo contacto. Y la van a revisar. La van a revisar porque no sé si es penal. El referee sacó una amarilla, creo que es para Juliano.
0: A Hausen.
1: Para Hausen sí, pero están reclamando los del Atlético de Madrid.
0: Para mí sí le jala.
1: A ver, confirma, es que sí. Donde Hausen siente el contacto, es el.

0: claro.
1: Es que lo que yo no sé si es fuera, fuera del área.
0: Es que desde afuera se viene abrazando.
1: Agarrando.
0: Sí, el brinco es fuera del área. Pero cuando ya Hausen agarra el brazo y Juliano se tira, ya es dentro del área. Está muy complicada la jugada. Podría ser no penal. Podría ser penal. Podría ser amarilla para Juliano por fingir la falta. O podría quedarse la amarilla para Hausen, que sí lo atrapa fuera, pero Juliano siente el contacto y cae dentro. El pie de Juliano cuando cae en el piso es dentro. Los pies de Juliano cuando saltan es afuera del área. Ish, qué complicado. A ver, vendrá decisión, hace el gesto del cuadro del VAR, telecable, y dice, saca una amarilla, saca una roja, es el último hombre, y le dice Hausen, no es amarilla, Hausen, lo siento, es Steven, entonces.
2: Tarjeta roja, roja para Dean Hausen, entonces sí es dentro del área. Yo veo el calonazo, David, y tendremos penal para el Atlético.
0: Y yo le dije que habían cuatro opciones, me faltó la última, podría ser roja. Esa fue la que faltó, yo le dije, puede ser amarilla para Hausen, para Juliano, puede ser penal o no penal, le faltaba una roja. Y con esta roja se acredita entonces el penal para el Atlético de Madrid en 51 minutos. Y lo comentábamos, Steven, hay más acciones buenas en ese segundo tiempo en cuestión de 4 minutos que en 45, y ahí está la muestra. Vamos a jugar, muchachos, dijo Mourinho, vamos a jugar, dijo el Cholo. Hay penal para el Atlético de Madrid.
2: Extremo por izquierda va a cobrar el número 22, que es Grimaldo. Alex, que prepara la pelota, la número 5 en el manchón blanco, Courtois, que se está moviendo en la línea para intentar repeler, rechazar la acción. Grimaldo, vendrá Grimaldo, Courtois, Grimaldo, remate, gol.

0: Alex Grimaldo. Courtois bien a su derecha, se extiende después del remate inversa, la pelota que va pegadita al palo, y ahí es donde nace, abajo, rastrera de parte de Grimaldo para que aparezca el primer gol con Alianza en el compromiso. Y cuando llegamos al minuto 7 en el tiempo de elegir una formación integral con la Universidad Católica de Costa Rica, se mueve el marcador. Manzate, si te lo recomendamos es porque funciona. Atlético de Madrid 1, Real Madrid 0. 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
1: 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Y bueno, el penal habla de lo que se quiere para el Atlético de Madrid. Un penal bien lanzado, pero con un Courtois que un poquito más larga las uñas, las toca el balón, porque el remate de Grimaldo para el brazo derecho del portero la lanza muy bien esquineado, pero es que Courtois larguísimo, es súper largo, es altísimo el guardameta del Real Madrid, está tan esquineado el balón y también se lanza el portero, que en ese único espacio entre el poste y la mano derecha e izquierda, el guardameta que se lanza a su derecha, ahí pasó el balón.

0: Cerca de la línea, Courtois siente el balón, no la puede tocar. La pelota ingresa por la fuerza que lleva, cae en el fondo a mano derecha el portero, costado izquierdo del jugador, que al final cae el gol para el Atlético. Y de una vez, ante la preocupación del Real Madrid, hace dos cambios, de una vez, saca a Vinicius Junior, y saca también a Arda Güler, ingresa el número 22, Rüdiger, zona defensiva, no sé por qué en defensa, Rüdiger, si también ocupa anotar, Rüdiger, claro, por la roja, pero es ir arriba, claro, y Rüdiger es bravísimo, también pueden expulsar a Rüdiger, lo que van a hacer es meter a Rüdiger de central, y subir a uno más, a ver a quién puede subir, qué carta tiene el Real Madrid, y el otro cambio sur, siempre sur, es el 25, Diomandé, ingresan dos cambios sur. Diomandé buscará un poquito más el balón en ofensiva. Rüdiger de a cerrar, a volar patadas atrás Rüdiger. Y el equipo Atlético con uno más, porque estuvo expulsado ya el jugador del Real Madrid. Y aquí hay falta, bueno, hay falta, atacaba el Atlético. Bueno, el gol cae bien para el Atlético con la celebración del Cholo Simeone. El gol cae mal para el Real Madrid, porque eso le complica en una liga española, donde para el Real, para el Barça y para el Atlético es casi que prohibido perder, porque acá sus equipos pierden uno, dos, tres partidos por liga, y eso es mucho. Ya Real Madrid pierde, y aquí se complica la tabla. Están empezando el torneo, sí, están empezando el torneo, pero, ojo,
1: atención, viene el remate de Kylian Jimmy, el balón que queda en las manos de Courtois, David.
0: Pero sí, perder en esta liga es casi que imperdonable. No para que despidan un técnico, es porque el Barça ganó. Y hay equipos que vienen atrás majando la cola. Y hay clasificación a Champions, a la UEFA, hay patrocinadores, hay nombre, hay historia. Y hay un técnico como Mourinho, que ingresó al Real Madrid a ver qué hace. Pero bueno, al final está ganando el Atlético 1-0, Charlie Douglas, al ser las 9:36, hora pro América, donde vive la pasión. Dos cambios irreportados y un gol para el Atlético de Madrid.
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1: Ingresó el hombre de los 140.000. Para el equipo del Real Madrid, Diomandé, a la cancha.
0: Que es medio loco, ¿eh? Que saca fotos y que todo, es medio...
1: Es muy joven, ¿verdad?
0: Sí, ahí 18
1: años.
0: Eso en redes, saca fotos, se tira al piso, da vuelta y... está disfrutando el momento en el Real Madrid.
1: Aquí viene saliendo el equipo colchonero. Coque, que viene por derecha, va a centrar. El balón cayendo al final. Termina despejando bien. Ese que lo hace es Cucurella. El cabezazo otra vez, llega el control de Coque. Dos a la marca. Diomandé, que no puede. Recupera Llorente. Llorente la deja más atrás con sus compañeros. 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
1: Llorente con el pase en corto, otra vez llega para él. El 14 buscando compañeros, este es el Cuti. Romero, viene el 21, el de la selección de Argentina. Contacto a la par, cerquita con su compañero, que ese que está transitando precisamente es quien ingresó de variante, que era Coque. Anko también aportaba, otra vez el toquecito para el surcoreano. Kang Kim que viene, baja pelota, dio mandé a la marca. Otra vez avanza, el toquecito para Simeone, viene de una vez al centro, el rechazo. ¡Rechazo, no puede! ¡Gol! ¡Gol! ¡Gol! ¡Gol!

0: pase que viene por derecha y para que aparezca Simeone. Simeone que la pone rasante, no aparece la pierna del defensor. Quien sí lo hace en el remate inversa es Jonathan David, borde interno, pierna zurda, y el balón que se va dentro no puede hacer nada Courtois. Y cuando llegamos en este momento al minuto 14, en el tiempo de elegir la formación adecuada con la Universidad Católica de Costa Rica, aparece el gol Copa Alianza y el marcador Manzate. 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Se cae el conjunto merengue. David, comentario Grupo Mutual.
1: 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Porque el pase viene de Cardoso, gringo. Y el remate a gol viene de Jonathan David, de Canadá. El Cardoso, el gringo, monta la jugada por la derecha, luego da el balón, donde ya hacen el centro y le queda también a Jonathan David. Bien por Cardoso, que empezó la jugada para pues. Ojo.
0: Atención, viene el toquecito arriba, bien Oblak va, se queda con el balón.
1: Pero bueno, al final Jonathan David mete el gol, el canadiense anota el segundo, y ahí donde hablamos, bueno, primero con eso, Steven.
0: Atención, Vagina, no puede llegar, imposible para Grimaldo, el anotador del primero, saque de puerta, repuestos gigantes.
1: Es que iba con velocidad Pulditón en bandeja de plata, por eso fue que el balón iba muy rápido, porque iba con velocidad rapidísimo con Pulditón, al final iba tan rápido que no le pudo llegar el balón. La jugada muy buena para Jonathan David, porque cierra mal por el Real Madrid. ¿Qué fue lo que hizo el Real Madrid con la expulsión y el gol del Atlético? Metió a Rüdiger en el centro. ¿Dónde está el hueco el Real Madrid? En el centro. Ahí ingresó el balón. Meten a Rüdiger, que lo que hace es cubrir por la izquierda alguna jugada, pero ve, Rüdiger anda perdido. Entra desenganchado Rüdiger. Y la primera pelota que le manda la indicación el Cholo Simeone es: ataquen a Rüdiger. Rüdiger se sale a la línea central del punto de penal. El centro es raso al punto de penal. Y Jonathan David solo se barre ante un Courtois que estaba acostado en un colchón Coruña. Ahí estaba Courtois, no jugó el área pequeña, no se tiró por el balón, esperó que Jonathan David empujara la pelota y claro, el gol al fondo, el gol Copa Alianza. Y cuando, bueno, después de todo lo que ha pasado, la polémica viene, los focos están listos, cambio sur, siempre sur, salen del gol, Jonathan David, ¿quién ingresó? Julián Álvarez.
0: Se lo canté, ¿vio?
1: Sí, ingresó Julián Álvarez, claro. Ojo, no lo meten. Lo meten cuando lleva 2 goles. O sea, sí, es muy importante Julián Álvarez, pero no lo metió cuando lo ocupaba el equipo. Ahora lo meten porque cómodamente va 2-0. Julián Álvarez, el jugador polémico que decidió irse para el Barcelona, hizo las vueltas, dijo que el que quería irse, y en el Atlético le dijeron: no, papá, usted ficha a nosotros, se queda acá y no se va. En la banca llorando porque quiere ingresar. Partidos atrás, no lo metieron. Hoy lo meten. Cambio sur, siempre sur. Charlie Douglas, Julián Álvarez, cuando también se prepara otro cambio más del Atlético, vendrá al campo el Lokman, vendrá el nigeriano, vendrá cambio sur, centro sur. 62 minutos, Atlético 2, Real Madrid 0. No tiene nada. 0-2. 2-0. Gana el Atlético Madrid.
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0: Llevando los conchoneros que están transitando ahora con Coque. Coque que analiza el pase entre líneas para Simeone. Simeone que no puede avanzar. La pierden al final. No pudo Rüdiger. Antonio que observa nada más cómo ataca el equipo de casa. Dominando Cangil. Cangil que pisa pelota. Va hacia atrás ahora con Llorente. Llorente que deja el contacto cerquita. Tenía compañero. Ese es Coque, el capitán. Ahora abierta para Baena que se pega a la franja. Aquí está Baena. Analiza. Se la pide ahí Juliano Simeone. Se enoja, otra vez con Coque en 3/4 de cancha, Cangil el número 7, está tranquilo sin problema, nada más observando a Diomandé, que era el que lo presionaba un poco. Toca para Coque que le da rotación a la pelota, buscando ahora sí en el carril del centro. 1-2 veces Grimaldo se termina moviendo, otra vez para Coque, y Coque que tiene compañero cerquita, el taconazo de parte de Vagina, no logra aparecer Julián. Despejan pelota, lo hizo Antonio, otra vez es para Grimaldo con Cardoso que tiene otra vez a Coque.

0: con Cardoso. Aquí viene el norteamericano. El pase para Coque. Coque rápido que encuentra Baena. Baena que tiene a Cain Hill. Cain Hill que nada más observa a Juliano Simeone, que mete el taconazo. Aquí se da media vuelta Julián Álvarez. Álvarez que viene para Baena. Baena que es intrapelotazo. 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
0: Vértice de la derecha. Ahí está Sorloth observando el partido. Se lesionó, ¿verdad?
2: Sí,
0: Sorloth. Aquí viene el centro cayendo de parte de Baena. La extensión en el pase al segundo palo. Viene el remate y Courtois. Otra vez Julián. Antonio de cabeza. Una más Antonio. Otra vez de cabeza. Se salva el Madrid. Parecía el tercero. En la línea. En la línea. El alemán Antonio Rüdiger. Que termina salvando al Madrid. Primero Courtois. El belga despica con sus manos. Otra vez Rüdiger. ¿Cómo la tuvo? ¿Cómo la tuvo al final el Atlético, David?
2: Y Toño, el alemán tapa. Bueno, perdón, Toñito, porque en el gol dije que era culpa suya por no marcar, pero en esta salva dos de cabeza. Toño, Antonio Rüdiger, el remate es bueno. Courtois se lanza, increíble la parada de Juventus. Después de la buena jugada, Mucat, menos banco, más vos, que es el conjunto del Atlético de Madrid. Se lanza Courtois, tapa con su mano derecha, le queda Juliano, remata con zurda. Y al final, Toño Rüdiger de cabeza en la línea, vuelven a rematar y Antonio Rüdiger otra vez de cabeza, salva la línea, salva lo que pudo ser el tercero. Y bueno, el Real Madrid le está apedreando el campo ahí. Está terrible el Real Madrid, a pesar, tiene uno menos, obviamente, tiene uno menos. Pero al final, bueno, al final, complicado para el Real Madrid, sí. Hay cambio sur, siempre sur. Ademola Lookman. Lookman sale, ingresa, perdón, el número 11. Sale el número 10, Baena, para el equipo del Atlético de Madrid. Tercer cambio sur, siempre sur. Baena por Lookman. Cambio sur, siempre sur. Y ahora, ahí en el Real Madrid, golpeado. Le hablan al referee. Revisan para Diomandé. Una falta de Juliano.
3: Una falta de Juliano.
2: Lo pegan y al final revisen si hay algo que puedan perjudicar. No, revisó en el bar Telecable. No pasa nada. Bueno, 66 minutos del tiempo de estudiar con una formación integral como es la Universidad Católica de Costa Rica. 2 para el Atlético, 0 para el Real Madrid.
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0: Y está llamando Aurelien Tchouaméni. Control ahora para Cucurella. Diomandé que se extiende por izquierda. Aquí viene Dom Diomandé. Bueno, ahí fuera de lugar, dice el referee, ¿sí? Fuera de lugar. Tendremos acción que pertenece al Atlético. Bellingham muy molesto con el referee. Y bueno, aquí sí. La pierna izquierda de Diomandé está adentro. Es lo que señala el referee. Tiro libre, super baterías.
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0: Ahora que hablábamos de Alexander Sorloth, que iba a ser vendido, existía una posibilidad de que dejara el Atlético, pero se lesiona. Y eso, bueno, termina afectando al equipo dirigido por el Cholo Simeone, que sí necesitaba, sea como sea, al final cambiar la situación.

0: De la delantera por el tema de Julián, que en algún momento se habló del Arsenal también, además del Barcelona. La situación era compleja y optan por la llegada al final de David, del canadiense, ¿verdad?
1: Claro.
0: Que llega bajo la situación que tenía Sorlock, que se queda en el equipo por el tema de que está lesionado, y ahora lo observábamos en uno de los palcos.
1: Vendrá Camavinga. Camavinga vendrá a cambio, ser siempre el 6 para el Real Madrid. Sí, Eduardo Camavinga. Bueno, aprovechemos. Charlie Douglas, balón detenido, un jugador tendido en el piso. Está acostado un colchón Coruña. Pasito, Charlie Douglas, bien bonito acá en Teletica Radio.
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1: Bueno, el cambio sur, siempre sur, se reporta Tchouaméni. Al 71 sale Tchouaméni. Ingresa Camavinga, cambio sur, siempre sur. Mientras sigue el balón detenido, estadísticas que ha dejado el juego momentáneo, se mantiene 2-0 en 71 minutos con 26. 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La posesión de balón cambió, 61% para el Atlético, 39% apenas de balón para el Real Madrid. ¿Cuántos toques de balón o remates? 12 para el Atlético, 6 para el Real Madrid. 2 directos para el Atlético, que son 2 goles. Y para el Real Madrid, 4 con parada de Juventus. Al final, bueno, juega mejor el equipo del Atlético, no es tan defensivo. Lleva el balón al frente, Steven. Montan todas las jugadas. 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Por eso el Atlético va ganando 2-0. Charlie Douglas en Calatico Radio.
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0: Courtois, que tiene la pelota, hace un contacto ahora por la izquierda con Marc Cucurella. Cucurella que busca, compañeros, el toquecito para que sea ahora Jules Bellingham, que está en medio campo. Control para Bellingham, busca la forma de darse media vuelta. Bueno, lo bajan con falta. Tiro libre, super batería, la falta. La falta, Monje, porque a

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1: Y Lugman que la deja para Coque. Coque viene a darse media vuelta. El toquecito de balón cerquita tenía compañero. Quien lo hacía ahora era Álvarez Julián. Julián que observa al compañero. Nadie estaba listo para recibir. Viene el control ahora por parte del equipo blanco. El Real Madrid cruzando pelota. Está buscando hacia el centro. Contacto que llega para Bellingham. Bellingham que está encontrando compañeros, no en el círculo central. Tiene que tocar y tocar y tocar. Y ahora sí, la extensión es buena. Controlando el centro. Aquí viene el toquecito de balón. Kylian que se busca dar media vuelta. Terminaban quitándole. Nadie estaba listo para recibir después de la acción de Simeone. Y ahora es Eduardo Camavinga. Camavinga que viene con Donatello. Este es Mbappé. Kylian, número 10 en la espalda. El francés que tiene cerquita con compañero, la dejaba hacia el centro otra vez con Camavinga. Camavinga que la pone para Diomandé. Diomandé con una marca viene, saca bien Diomandé, parecía falta, dice el referee.

Amunque, porque Amunque le tengo fe. Está por la izquierda, cerquita del área. Emergencias médicas peligrosa. Puede ser para el equipo merengue. Se quieren meter otra vez. Transitando el minuto 29 en el tiempo a tiempo. Universidad Católica de Costa Rica. El marcador Manzate. 2-0 gana el Atlético. Viene cayendo. Le pega Kylian de derecha. La rosca hacia adentro. Fácilmente al control del guardameta Oblak. Y el contragolpe para

0: Defensiva del equipo colchonero.
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0: juega el balón. Un gesto no existe de parte de Julián. Aquí viene el remate. Potente de Diomandé en el frente. Recuperaba bien, le pega de derecha. Oblak que sale, despica con manos. Rechaza el balón. Cuando se equivocaba el Cuti, complicada la acción en la media luna. El conjunto de el señor Diego Paulo Simeone, que termina con problemas. Ahí tiene que aparecer la parada Juventus, David, de parte del futbolista Oblak, precisamente el esloveno, que se hace grande atrás.
1: Y aquí la jugada es buena para el Real Madrid. Lo que pasa es que el portero Oblak es muy bueno. Hace un gesto que los porteros le llaman, se hace grande, achica la cancha, hace grande sus brazos, es decir, sale de la línea de guardameta, avanza línea área pequeña, va más adelante la línea pequeña, va llegando prácticamente al borde del área grande, y eso hace que el ángulo de remate para el jugador sea mínimo, porque al hacerse para adelante el portero, le va tapando poco a poco más el espacio de remate, el ángulo, los lados. Hace muy bien el gesto técnico, hace la parada Juventus, evita el gol para el Real Madrid. 77 minutos, Charlie Douglas, el Atlético monta el baile, gana 2-0 al equipo blanco.
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0: Recuperaban el círculo central. Julián Álvarez lo bajan con falta. Es el 5 del equipo del Real Madrid, David Taubet.com.
1: Sí, pero...

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1: Se enojó Cucurella, se enojó con Elinia, le termina llamando la atención, pedía la falta que yo nunca la vi. Logra al final quitarle la pelota a Simeone. Y bueno, suceden estas acciones. Hay variante, de hecho, el cambio David, el cambio sur, siempre sur en el Real Madrid.
2: Bernardo Silva ingresará para el Real Madrid, número 20. Bernardo Silva, sale Bellingham, un poco distorsionado el accionar hoy de Bellingham. No fue el mejor partido, no generó remates a marco, no generó jugadas de peligro. No es la mejor versión de Bellingham en este campeonato 2026 para el Real Madrid. Ingresa Bernardo Silva, a ver qué pasa en zona ofensiva y media cancha para el Real Madrid, que tiene 1, 2, 3, 4, 5 en ofensiva. 3 atrás y hay alguno que anda flotando del portero, porque el Real Madrid tiene 1 con la expulsión para el penal para el Atlético de Madrid. Bueno, Bernardo Silva, otro cambio sur, siempre sur Charlie Douglas. Ya quedan nada más 8 minutos de juego.
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1: Dumfries que recibe el balón para Diomandé. Diomandé atrás con Antonio Rüdiger. Me iba a decir algo mientras controla en saga el equipo madridista, David.
2: Sí, sí, sí. 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Recuerden que terminado el partido, nos metemos de una vez a la Liga de Ascenso. Vendrá Acerrí ante el conjunto de Santa Ana. Equipo de Santa Ana que estuvo en primera división. Acerrí que intenta ascender a la máxima categoría.

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1: Bueno, y con este resultado lo que hablábamos ahora. 7 partidos jugados para el Barcelona. ¿Cuántos triunfos? 7. ¿Cuántos empates? 0. ¿Cuántas pérdidas? 0. Para el Real Madrid, 6 partidos jugados sin sumar este. 5 triunfos, 0 empates, 2 pérdidas. Ahora sí sumando este resultado 2-0. Lo que hablamos ahora, en la Liga Española casi que es prohibido perder. Barcelona, 7 triunfos. Real Madrid ya lleva 2. ¿Cuántos puntos tiene el Barcelona? 21. ¿Cuánto el Real Madrid? 15. Ya son 6 la diferencia para el conjunto del Real Madrid. Barcelona es el Real Madrid. Son los 2 partidos perdidos, los 6 puntos de diferencia que está teniendo en este momento. El Real Betis, 15 puntos, tercer lugar, pero con el triunfo del Atlético de Madrid en este momento, llega a 16. Es decir, el Atlético gana, llega a 16 y el Real Madrid baja a tercer lugar. Así está la tabla. Complicado para el conjunto del Atlético, que llegará a 16 puntos, y el Barcelona 21, y el Real Madrid desciende a la tercera posición con Mourinho. Prohibidísimo, Charlie Douglas, perder en la Liga de Ascenso.
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2: Y estaba observando aquí, David.
1: Señor.
2: Y es que el detalle es que el Betis juega a las 10:30 contra el Depor. Sí, de visita, de hecho.
1: Imagínense que gane el Betis.
2: Cambiaría el panorama porque el Betis podría ser segundo, ¿verdad?
1: Y el Real Madrid cuarto.
2: Y el Real Madrid cuarto porque el Atlético llegaría al tercer lugar. Así que sería un descenso grande, aunque el Depor tiene un equipazo, ¿verdad?
1: Sí.
2: Con la llegada de Aubameyang, llegó por ahí también el jugador Marc Casado, que estuvo en Barcelona, que lo hizo muy bien. De hecho, está a préstamo, ¿verdad? Hay varios futbolistas ahí, se refuerza muy bien el Depor, que regresa al fútbol de la primera división, y vamos a ver qué pasa, pero sí... La situación con el Betis, que fue de hecho el que le ganó al Real Madrid, porque el Real Madrid con este llegaría a 2 juegos de derrota, y bajo esta situación el Betis se aprovecharía de aquella victoria de 1-0 contra el conjunto blanco. Así que son situaciones interesantes, David, cuando tenemos varias variantes, los cambios sur, siempre sur.
1: 2 para el Atlético, bueno, vendrá tiro libre, primero Steven, ojo.
2: Atención, que viene el cinto para el Real Madrid, el cabezazo.

0: Antonio Rüdiger. Se levanta dentro del área el centro de Silva. Viene el conjunto colchonero. Ahora atención, Álvarez le pega. La pelota desviada. Se salva el Real Madrid. Y ahora sí, anota el primero para ellos. El primer gol copia Alianza en el marcador. El marcador Manzate, si te lo recomendamos, es porque funciona. Atlético de Madrid 2, Real Madrid 1. Cuando transitamos ya 45 en el tiempo, el tiempo de elegir una formación con la Universidad Católica de Costa Rica. Llega el gol copia Alianza, el Real Madrid que descuenta. Bueno, David, y hay reposición los de Mourinho que se tienen que ir al frente. Comentario a comentario, Grupo Mutual, Teletica Radio.
1: Siempre con usted, ya falta 6 minutos, quiere despertar el Real Madrid. Sin embargo, bueno, hay 6 de tiempo de reposición. Y en la noticia, Fresh Garden salió Kang In. Y también salió el jugador número 21. Salió el 21, Romero, ingresó para el equipo de

0: Atlético de Madrid, él es número 23, Schumann, y el 24, Lenormand, 24, dos cambios, el defensor, Charlie Douglas, son dos cambios, 24 y 23, Hullman, y el 24, Lenormand, cambio sur, siempre sur el cierre.
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3: Y aquí viene el pelotazo largo para el Real Madrid. La dejaba este que la cierra. El futbolista Mbappé, Mbappé para Diomandé, Diomandé ahora hacia atrás. El toquecito para Cucurella, Cucurella que está al frente. En el

0: México. 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
1: Y vendrá tiro libre por derecha para el Real Madrid. Este Silva, Bernardo, que ya hizo un tiro libre que terminó en gol. Dentro del área está otra vez Antonio Rüdiger. El centro cayó, el cabezazo bien del defensor. 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Diomandé con la velocidad, Furdictón en bandeja de plata. Por el carril zurdo, cruza completamente nadie al control. Recupera Lukman para el equipo de casa.
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1: Y viene ahora el toquecito para el Atlético. Le enviaba arriba el futbolista Grimaldo. Desviada, se va al saque de banda. Saque de banda, repuestos el trébol. Y vea, David, cómo está la afición, ¿eh? Ahí observamos la imagen. Están en tensión absoluta en el Metropolitano. La pelota larga, bien Oblak se acuesta. 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
1: Y aquí venía el toque otra vez para el equipo del Atlético. La pelota que se va abierta por el costado. Grimaldo que saca las marcas. El balonazo que viene. Contacto ahora por ese mismo sector. Avanza el pase en línea recta para Coque. Coque que se devuelve. Analiza con quién puede ir. Despeja, balón, saque de banda. 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Y bueno, aquí viene ahora otra vez el Madrid. El Madrid, el balonazo hacia el centro. El que hace el contacto es precisamente el conjunto merengue. Terminan perdiendo. Otra vez es el Atlético. La acción que llega ahora para que sea Llorente. Llorente que analiza. Estamos a 15 segundos del final del juego. El Atlético está ganando 2-1. El Real Madrid, que se está complicando solo en la liga. Apenas está iniciando, pero el panorama no es alentador. El control ahora es para Julián. Julián que la pone para Lukman. El referee que suena el silbato. Finalizan los segundos 45 minutos.
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1: Metropolitano, finaliza la magia del fútbol con el marcador Manzate. 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Atlético de Madrid 2, Real Madrid 1. David Madrid, comentario Grupo Mutual, Teletica Radio.
2: Siempre con usted, acaba el juego. Y bueno, el Atlético de Madrid con la celebración de la gente. El Atlético se coloca por el momento en segundo lugar. Por el momento suma 3 puntos, llega de una vez. Atlético tiene 13 puntos, más 3 son 16. Se coloca por encima del Real Madrid a un punto, a la espera de lo que pasa el Real Betis, que jugará contra el Deport. Y si el Betis gana, el Betis podría optar para ser el... No, el Betis pasaría a tercer lugar todavía, porque con estos 2 goles, o 1, Atlético tendría más 9 y el Betis tiene más 2. Tendría que ganar el Betis 8-0.

0: Goleada.
1: Sí, 8-0 para poder pasarle al Atlético de Madrid. Bueno, si el Betis gana, queda de tercero, dependiendo del resultado. Matemáticamente podría quedar de segundo si pega una goleada histórica sobre el Depor. Pero el Atlético opta ya por el segundo lugar. Real Madrid por el momento de tercero. Y si el Real Madrid y si el Real Betis gana, el Madrid bajaría a cuarto lugar. Termina, así está la liga, jornada 7. Quedarán muchos juegos todavía, pero en un torneo de Liga Española no se puede perder. Vamos a ir al corte comercial porque nos metemos lleno de una vez en la Liga de Ascenso. Aquí es así. Termina uno, cambia chip, vamos con otro. Igual más tarde, termina uno, vamos con Serie Ciclismo. Termina Serie Ciclismo, resumen y luego la liga.

0: igual más tarde. Termina uno, vamos con series de ciclismo. Termina series de ciclismo, resumen. Y luego la Liga ante el Inter. Y luego San Carlos ante Cartaginés. Qué linda que la radio. Qué lindo que es un domingo. Ustedes de las 8 de la mañana con nosotros hasta las casi 11 o más, a la hora que ya se nos acaba el café. Y aquí es el café es interminable. Ese es el problema. Pero qué rico llegar hasta tarde con usted. Que amanezca, que tome café, que almuerce con nosotros y que cene. 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

0: Bien, mañana espectacular a través de Teletica Radio. Gracias por acompañarnos en el primer juego entre el Atlético y el Real Madrid. Ahora cambiamos chip. Venimos completamente al fútbol nacional, precisamente a la Liga de Ascenso. Jugará en el Arabelo Fallas, Acerrí contra Santa Ana. Partido que vamos a disfrutar acá con todos ustedes en los 91.5. La invitación para que se queden con nosotros observando la gramilla. Se ve, la verdad, que está seco, el ambiente bonito para disfrutar de este juego entre el conjunto del Cacique y los muchachos del Roble, ¿verdad? Es un roble, ese árbol del equipo de Santa Ana. Así que bueno, estamos prestos para llevarle absolutamente todos los detalles de este partido a través de la señal que usted siempre elige. Después de esto vendremos con fútbol nacional, también tendremos detalles importantes con David Madrid, que va a tener precisamente el tren deportivo. Así que mucho, pero mucho desde el tenis club lo vamos a tener. Entonces, David, lo saludamos nuevamente, ¿le parece?
1: Claro.
0: En esta bonita mañana, quien tendrá el relato de este juego entre Acerrí y Santa Ana. Así que, ¿qué le parece si le vamos poniendo bonito?
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1: Sí, bueno, y seguimos acá saludando a ustedes en esta hora de la mañana, ya con Liga de Ascenso. Ya tendremos en línea también al presidente de Acerrí para que nos regale detalle de todo lo importante, don Carlos Solano, para que nos regale detalle de cómo está el club. Ahora que usted hablaba, Steven, de la cancha, ayer en muchas zonas del país la lluvia fue muy fuerte. La cancha, sí, usted lo hablaba muy bien. También la información de más que nos llega. Sí, la cancha se ve pesada, pero puede que esté muy húmedo el clima también. La ciudad capital ayer fue azotada por gran cantidad de lluvia toda la tarde y la noche. Ayer que también teníamos el trabajo del estadio Ricardo Saprissa con el partido 2-0 a favor del cuadro morado, pues sí, la lluvia fue bastante fuerte en la ciudad capital. Y hoy, en ese escenario, podría estar la humedad muy alta. Tendremos en línea ya a Carlos Solano.
0: Perfecto, sí, tenemos ya completamente listo al señor Carlos Solano, quien es el presidente de Acerrí, a quien saludamos en esta mañana. Don Carlos, primero que todo, un abrazo muy grande, mañana bonita, un ambiente que se ve espectacular para disfrutar del fútbol en este precioso lugar como lo es Acerrí.
3: Así es, muchísimas gracias por la llamada. Aquí estamos, sí, como dice usted, la mañana muy, muy, muy bonita. Le soy sincero a todos, y como se los he dicho aquí, anoche estaba sumamente preocupado porque el partido se realizara por la cantidad de agua que cayó en la zona, pero ya aquí y ahora en transmisión de TVMás van a poder ver que la cancha respondió al 100% y está en óptimas condiciones para un buen partido, ¿verdad? Con dos buenos equipos.
0: Don Carlos, ¿qué tal ha sido? Porque, bueno, hemos tenido días de mucha lluvia en diversos lugares, no sé, en Acerrí, si así ha sucedido o si solamente ayer, porque yo creo que

0: en perfectas condiciones, no hay charcos, no hay pozos, está totalmente seca para un buen partido, ¿verdad?
1: Don Carlos, le habla David Madrid, qué gusto hasta ahora la mañana tenerlo con nosotros. Ya usted nos habló de la cancha, pero ¿cómo está la humedad, don Carlos? Porque de lluvia y ahora que vemos que hay sol, debe estar bastante húmedo.
0: Eso sí va a haber, pues, una sensación térmica bastante alta, ¿verdad? Porque sí, la cancha está seca, pero el nivel del suelo, la humedad del suelo está permanente, ¿verdad? Y ahorita está haciendo un sol bastante, como decimos nosotros, bastante picante. Entonces, sí, la sensación térmica va a ser fuerte para esta mañana, ¿verdad?
2: Basándonos ya en la parte deportiva, don Carlos, el tema de que ustedes se encuentran en este tercer lugar, ¿verdad? Es importante mencionarlo. Hoy contra el líder del Grupo B, como lo es el equipo de Santa Ana, así que tienen una oportunidad grande y me imagino que así se lo han hecho saber a los muchachos para sumar puntos, porque si lo analizamos, 11 unidades, podrían ahí empezar a pegarse totalmente y a seguir en la lucha por el liderato. Aunque es muy pronto, pues básicamente se tiene que ir enfocando con estas circunstancias, a pesar de que tal vez hay un partido más.
0: Sí, totalmente. Nosotros desde que inició el torneo estamos con esa consigna, ¿verdad? El objetivo, primer objetivo es la clasificación. Ahorita estamos en zona de clasificación y la idea es no salirnos de esa zona de clasificación. Obviamente hoy tenemos una muy buena oportunidad para que el primer lugar de grupo no se nos despegue, ¿verdad? Y podernos más bien acercar y tratar, intentar lo que resta el torneo, ir acompañándolos ahí en esa parte alta de la tabla, ¿verdad? Incluso ahí, si existe la posibilidad de poder pasarlos en buena hora. Pero si el grupo está desde que inició el torneo y con la conformación de la planilla que hemos tenido, ¿verdad? Pensando en eso, ¿verdad? Pensando en zona de clasificación y estar arriba en la tabla, ¿verdad?
1: Don Carlos, hay nombres que

0: llaman la atención, ahí podríamos como revisar también, por ejemplo, en banca ustedes tienen hoy a Kendall Glanchings, que ya el nombre es conocido, Nextalí Rodríguez también, titular hoy saldrá Juan Diego Madrigal, el chino, que estuvo en aquel partido de la nieve de Costa Rica, ya con la eliminatoria mundialista, y hay un jugador que se llama Carlos Avedicián, que es el portero. Voy por partes, estos jugadores de experiencia que hablamos de primero, ¿qué tanto peso han tenido en el club? Y también la referencia a Carlos Avedicián, que el nombre obviamente lo hacemos referencia a uno que ya conocemos a nivel nacional.
1: Sí, totalmente. Bueno, la idea de incorporar, perdón, a ese tipo de jugadores es para buscar un equilibrio en la conformación de la planilla, ¿verdad? Obviamente, uno sabe, y así lo hemos pasado en algunos momentos de torneos anteriores, que nos hemos enfocado a tener una planilla totalmente joven, con muy poco jugadores de referencia, y eso nos ha pasado factura. Ese tipo de jugadores son los que nos ayudan a ese equilibrio, a ordenar, a manejar el partido, porque hay muchas veces ese tipo de jugadores lo que hacen es manejarnos el partido y así poder obtener una victoria, un empate, por lo menos no perder. Entonces son muy muy muy importantes, muy muy importantes en el desarrollo del equipo, ¿verdad? Y también ayudar a los jugadores jóvenes para con la experiencia que tienen ellos en primera división, el apoyo emocional, el apoyo que le puedan dar en consejos y todo ese sentido es súper importante y nos ha ayudado bastante.

0: de selecciones, de sí, sí, correcto, de la selección femenina. Él es el hijo, estuvo en Guatemala, de Guatemala vino al país, ahí se dio la posibilidad de que viniera. Y también, como le digo, este es un portero de experiencia, tiene mucha experiencia y nos está ayudando bastante a como líder y como guía, con toda su perspectiva del campo de juego, a ordenar el equipo. Y junto con el Chino atrás, son puntos importantes, ¿verdad?, de lo que hemos logrado este torneo.
1: Quiero seguir en esta línea porque hay varios temas interesantes, don Carlos, y ahora usted los mencionaba, pero quiero enfocarme. Precisamente el tema, por ejemplo, de Guillermo Morales, que sabemos que tuvo un proceso importante en el fútbol nicaragüense, ¿verdad? Por ahí estuvo un tiempo Guillermo Morales, que viene a aportar la experiencia. El tema, ahora usted lo mencionaba, de Carlos Avedician, que fue asistente también de su padre en el Club Sport Herediano en una etapa, luego toma la decisión de ir al fútbol guatemalteco. Y como estos, pues yo creo que lo más importante es que hay una columna vertebral que ustedes sí están intentando sostener dentro del equipo, y el proceso que me gusta más y me gustaría tal vez hablar referente a esto es el tema de los jóvenes, que es algo que en Acerrino se está dejando de lado.
0: Sí, bien que mal, ahorita, para serles sincero, estamos con pocos minutos en la tabla de menores, porque esa es una realidad y se puede ver en la tabla de menores. Sin embargo, con el equipo, con el primer equipo, están trabajando alrededor de 7 muchachos sub-20 que en cualquier momento están aptos y acuerpados, justamente con lo que usted dice, acuerpados con una columna vertebral que les dé confianza, no mandarlos a la guerra. Entonces eso es lo que estamos haciendo, ¿verdad? Tampoco la idea es irlos tirando a la guerra. Sabemos que la importancia de que ellos entren y entren bien acuerpados y se sientan cómodos y se sientan respaldados. Entonces, si estamos trabajando también, como le digo, tenemos alrededor de 7 muchachos sub-20 que trabajan todos los días con el primer equipo y esperando en cualquier momento sumar minutos.
1: Bien, ahí tenemos a don Carlos Solano, presidente del equipo de Acerrí. Don Carlos, muchísimas gracias, de verdad que un placer y la mayor de las suertes para el juego de hoy.
0: No, muchísimas gracias a ustedes por la llamada, igual invitar, todavía estamos a tiempo, a la gente de aquí de la zona que pueda venir al estadio. La cancha está en perfectas condiciones, son dos muy buenos equipos, que los que hemos visto jugar a Acerrí nos hemos dado cuenta.

0: Ahí escuchábamos las palabras de don Carlos Solano, quien es el presidente de Acerrí. Llegamos ya a las 10:35 minutos en la hora promérica, donde vive la pasión. Vamos a aprovechar a ir a una pausa porque ya tenemos también listo a don Johan Salas, el presidente del equipo de Santa Ana, con más detalles a las 11 de la mañana. Partido a través de Teletica Radio. Juega Acerrí, lo hace Santa Ana. Vamos a la pausa disfrutando de una taza de café el Yodito.
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10:45 minutos, la hora promérica acá en Teletica Radio. Ahí está el ambiente, la música que llega desde el estadio Arabelo Fallas en Aserrí. Aserrí que se enfrenta ante Santa Ana en el torneo de la Liga de Ascenso, partido que usted va a disfrutar con nosotros. Ya inició esta jornada 8, de hecho lo hizo el viernes anterior con un marcador abultado a favor del equipo de Carmelita, que triunfó 6-0 contra el Uruguay de Coronado, el Club Sport Uruguay, que terminó cayendo ante el equipo de Carmelita. De visita, los lecheros terminaron sacando lastimosamente esta derrota para ellos, y un Carmelita evidentemente que disfruta al máximo esa victoria. Guadalupe 0-3 para Moravia. El juego fue ayer a las 2 de la tarde en este partido disputado en el Collella Fonseca. Los de Guadalupe en su casa terminaron cayendo con este marcador. Y en la zona occidental de nuestro país, el equipo de Cofutpa Palmares, eso sí, jugaron en el estadio Rafael Bolaños. A las 3 de la tarde, Cofutpa cae 1-2 contra el equipo de Sarchi, que ha tenido un buen panorama en este torneo para el equipo sarchiseño, que viene demostrando muy bien las cosas, y pues en ese grupo A quieren sacar evidentemente los marcadores para llegar a esa primera posición y mantenerse de buena forma en este sitio. El equipo de Santa Cruz, que lo hará ante Quepos hoy también a las 11 de la mañana, esto en el Cacique Diría será el partido. Por su parte, también a la misma hora, Jicaral contra Rosario, caliente allá en el estadio de la Asociación Cívica Jicaraleña, y Rosario que tendrá que enfrentar un hueso duro de roer como lo es Jicaral Cercova. Pitbulls ante el equipo de Cariari para mañana a las 7 de la noche, esto en el Carlos Alvarado. Y en este escenario, ya lo mencionábamos, Aserrí contra el conjunto de Santa Ana para completar así la fecha 8 en la fase de grupos. El grupo A, que tiene al equipo de Jicaral Cercova como primero, se encuentra en estos momentos en ese puesto con 14 unidades. Segundo puesto para el equipo del Municipal Grecia con 11 puntos. El conjunto de Sarchi, que tiene el tercer lugar, 11 unidades. Quepos FC, ya no es Quepos Cambute, hay que recordar, ahora es Quepos FC, 10 puntos. Cuarta posición, quinto lugar para Rosario con 9. El equipo de Santa Cruz, que tiene 6 unidades en la sexta casilla. Y cerrando ya el grupo, precisamente es Cofutpa Palmares, que está solamente con un punto en el séptimo lugar. Recordemos que en este grupo solamente hay 7 equipos, ¿verdad? No 8, como en el otro, por el panorama y las situaciones que se han dado también, y el ascenso precisamente del equipo de Escorpiones. En el grupo B, que es el grupo que hoy nos tiene acá listos en el Arabelo Fallas, el equipo de Santa Ana, que está en el primer puesto con 15 unidades para los santaneños. Segundo lugar para Pitbulls con 14. Aserrí, que necesita sumar puntos, eso sí, tiene un partido más

0: La Nations League, que ya estaremos repasando durante la fecha de esta Nations League. ¿Qué es lo que pasa con la Nations League correspondiente a la selección nacional de Costa Rica? Hay un tema muy importante. Manfred Ugalde podría purgar ya los 4 partidos que tiene, podría purgar, en caso que sí sea avalado por la FIFA, los 4 partidos después de la expulsión. Poco entrar ahí con él. Tiene espinas del rosal, esa es la canción de... Mira qué buena.
1: Está ambientado.
0: No, no, ya me pongo a bailar. ¿David? Ya no sé si decir el partido de la selección o empezar a bailar acá con esa.
1: Manfred anotó, ¿verdad? En este último juego, David, para el equipo, para su equipo, fue una pieza elemental.
0: De pieza la que está sonando de fondo ahí.
1: Sí, sí, sí. Muy bien, ¿no? Ahora que hablaba usted del tema de la selección, el aspecto de Manfred, entonces.
0: Sí, sí, sí. Porque en el partido contra Honduras. Hay que recordar que se vio expulsado la fecha contra Honduras de la eliminatoria mundialista, fue expulsado Manfred Ugalde, y ahora con esta Nations League podría purgar los 4 partidos que adeuda el jugador Manfred Ugalde de cara también a la eliminatoria mundialista, donde Costa Rica jugará contra Curazao el próximo jueves 24 de septiembre a las 8 de la noche, obviamente transmisión por 91.5 Teletica Radio. Para el domingo, la Sele jugará ante ante Haití. Es la fecha, se la confirmo, sí. El jueves primero, Costa Rica Curazao. Transmisión por 91.5 Teletica Radio. Con todos los detalles, tendremos desde la tarde toda la señal para poder llevar a cabo la señal.

0: Juan Andrés Nieto. Los hombres de Silvio Arango, 1. Avedicián, 5. Arley, 21. Madrigal, 4. Morales, 12. Araya, 24. Salas, 10 para Esquivel, 20. Villalobos, 14. Aguilar, 9. Borbón y el 19 que es Nieto. Los hombres entonces del equipo de Acerrí, variantes en ambos equipos, los cambios sur, siempre sur. David Madrid en Telecica Radio.
1: Siempre con ustedes. 22 para el equipo de Santana, Hugo Cubero, 10 Keishan Nelson, 9 Brian Jiménez, 47 Carlos Cordero, 17 cambio sur, Joshua Parra. Su paso por Guatemala, luego se vio con una fractura por un accidente de motociclismo y volvió al fútbol de Costa Rica. Brian Vargas, 11 Vinicio Chavarría, 6 José Andrés Salvatierra, 13 Joel Cedeño, 50 Christopher Alfaro para el equipo de Santana. Santana campeón, como dice la canción. Y para el equipo de Acerrí, los cambios sur, siempre sur, Chirchap Smith, 71, 17 Clendon Ganchings, 8 Jetwin Lester, tú también en Guanacasteca, 3 Andrés Trigueros, 18 Juan Andrés Prieto, 6 Nextarí Rodríguez, ex Herediano, también en su paso por primera división, 15 John Flor, 7 David Hernández, 16 Janep Madrigal y el 11 Manuel Posada. Bueno, vendrá
2: a personarse al mismo.
0: Un homenaje precisamente sí a uno de los patrocinadores de el equipo de Acerrí, parte del proyecto, del trabajo que vienen haciendo. Ellos, y bueno, es un ambiente bonito. Mañana, de hecho, ahí está 2001, el grupo de personas.
2: El 9 de septiembre del año 2001.
0: Vamos a escuchar también.
1: Sí, pero Steven, hay que decirles de nuevo, la gente de Liga de Ascenso, de que, este que hagan los homenajes.
2: Se encuentre en este momento
0: hoy, porque está muy ajustado. Correcto.
1: Ya, en lugar de hacerlo un minuto antes del arranque del partido, hora donde hay televisión por TDMás también. Y que hay parrilla, obviamente televisiva, hay transmisión, podría llover ahí atraso. Las homenajes, que se le respete y que se haga, obviamente el patrocinador siempre es importantísimo, pero que la haga faltando 4 minutos para el arranque, que es entrar, salir, homenaje, rifa y vámonos.
2: Nos dieron la oportunidad en este momento.
0: Pero bueno, sí, nos atrasamos tal vez unos minutos, porque de hecho está realizándose la rifa con los capitanes, tanto el Chino como Ortiz, dos hombres de experiencia en el fútbol de la primera división. Con un gran recorrido, ahí está Juan Diego Madrigal, también lo hace el futbolista José Guillermo Ortiz, y el referí central de hoy que es Miguel Ramírez, acompañado por el línea 1 que es José Montes, línea 2 José Hernández, y el cuarto árbitro de este juego que es Shafir Stoneman. Entonces, ¿quiénes van a impartir justicia en el partido? Los dos equipos que están en la reunión, precisamente en la reunión en el centro del campo, analizando los últimos instantes, las últimas situaciones para lo que será el inicio del juego. Y sí, el tema también hay que mencionar, ¿verdad? Del sol que se ve que está picando precisamente. De hecho, en la zona donde están los camerinos, la parte donde los banquillos se encuentran, ahí es donde se ve una sombrita, de hecho, muy marcada por este panorama, por esta situación. Pero bueno, ya estamos listos.

0: Evita que le quiten el balón, juega nuevamente Flores por la izquierda, ataca Santana, busca el primer gol, Copia Alianza, intenta un remate, el balón que queda atrás con el Chino Madrigal, regala la pelota, se equivocan en salida, peligro va Drummond, quita uno, quita dos, ataca el conjunto Santana, el centro al área, emergencias médicas, le queda Flores, intenta la chilena, no le pudo llegar, al final arrancó bueno el partido, movimiento de lado a lado, primeros 40 segundos, Charlie Douglas, ahí saque de puerta, repuesto gigante.
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0: Despeje para el equipo de Santana. Buscaban Ortiz. El balón que llega a la mano del guardameta Carlos Avedician. Avedician se deja el balón. 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Por la izquierda ataca el conjunto de Cerri. Atención que está buena, le mete velocidad Matthew Araya. Araya intenta buscar por la izquierda, pegado a las bancas el balón, no se escapa el saque de banda. 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Lo tenemos todo. En salida juega Cerri. Atrás con el Chino. Madrigal pone el balón al piso. Toca perfil derecho. Esa hora come el 24, Diego Salas. Salas tiene el pelotazo. Ataca nuevamente el conjunto a Cerri. Buscaban al 10. Intenta Pablo Esquivel. No le puede llegar. Llega el cubano Chico. Llega Jordi Odelín. Tiene la pelota Charlie Douglas. Sumamos al portero Juan con una parada Juventus.
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0: Ataca Santana, peligro va, toca atrás. El balón no tiene Gerardo Hidalgo. Hidalgo toca sector derecho, busca ahora las conexiones. Es de nuevo Gerardo Hidalgo con la pelota. Toca bonito el equipo de Santana, que estuvo en primera división. Línea de fondo, el centro, peligro. Le queda Flores para gol. No le pudo llegar Flores. Intentaba por la izquierda un remate inversa, morteros para construir. Y al final, el balón se escapa, línea de fondo. Será saque de puerta en 3:55. Acerri se encuentra en casa ante el conjunto de el equipo de Santana. 0-0 el marcador Manzate. Si se lo recomendamos es porque funciona el marcador Manzate. Y el tiempo de elegir una formación integral como es la Universidad Católica Costa Rica. 4-4, 4-14. Ataca Acerri, peligro, está buena. Busca Will Aguilar, ataca Will, quita Will, la marca de uno. Will se complica. Will le estrella en el balón. Será saque de banda para Santana. Perfil izquierdo, Charlie Douglas. Este es el momento para el equipo de Acerri, que presiona. El momento. 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
4: Y hay un detalle importante en el dato. 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El aspecto que hablábamos ahora de Carlos Avedician, hijo, precisamente hay que mencionar que él fue gerente deportivo, incluso en Paraguay, ahí estuvo y logró ascender en 2016 al Tucuari FBC del torneo de ascenso, fungiendo como gerente deportivo. Regresa ahora al fútbol, dio un paso por Guatemala, ahora lo hace con el equipo de Acerri, incluso estuvo como asistente de su padre en el Club Sport Herediano de la primera división femenina de nuestro país, así que esos son detalles importantes en el dato claro, el internet más rápido de Costa Rica. Claro que sí, David.
0: Aquí hay atención ahí para Santana, el desvío, tiro esquina, herramientas tota, Charlie Douglas, regáleme una, hay posibilidad para Cerri.
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0: Primer tiro de esquina, herramientas total para Serrín. La estadística, la carcuchareo al primer poste, el cabezazo en zona defensiva. Vuelve a quedar ahora Will Aguilar. Will tiene el balón, Will, el centro al punto penal. La pelota queda suelta, le queda al Chino Madrigal. Ataca el conjunto de Serrín, 0-0. El Chino deja que escape el balón. No se escapa la pelota, ahora sí. El Chino va a curar. El saque de banda, el pie al balón al área de emergencia médica. Domina el balón Will. Aguilar la tiene para Serrín. Will va a poder reforzarse nuevamente, sector.

0: pecho con el Chino Madrigal. El centro del Chino, ataca Servín para gol. Le va a pegar de cabezazo. ¡Lo botó! Serri, el frentazo por parte del 4 era Guillermo Morales, el frentazo al final Steven, el saque de puerta, repuesto gigante.
1: Y empieza a llegar a Serri, el aspecto positivo es Juan Diego Madrigal, que se va al ataque, busca el sector de la derecha, termina ejerciendo un centro hacia el área. Cómo llega ahí Morales para pegarle de cabeza, no logra ordenar bien o acomodar bien la pelota para que la brújula vaya donde él tenía como destino en el gol. 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Atención que sigue en el ataque.
0: Will Aguilar, Will, doble marca sobre Will, hacen marca ArcelorMittal, la varilla de los ticos era Will. Comete falta Will Aguilar. Hay falta Monge, porque a Monge le tengo fe. Vendrán salidas para el conjunto de Santana. El tiro libre, super baterías. Atrás, domina el 5. Pega Dariel Morejón. Morejón apertura con el 20, donde encuentran a Yosimar Gómez. Gómez toca sector derecho con Aramis Hernández. Gómez, atrás con Dariel. Morejón con zurda, apertura que también Dariel estará convocado a la Nations League. Juega nuevamente el conjunto de Santana. Busca una ofensiva con Cristian Flores. No le puede llegar Cristian, roba el balón, ataca Cerri, peligro, esta buena por la derecha, peligro, va con el balón, la tiene el 10, toca Pablo Esquivel atrás, se refuerza en zona defensiva, desde atrás, en salida va el equipo de Cerri, que en 8 minutos con 20 del tiempo, Universidad Católica de Costa Rica, no hay goles, Copa Alianza, 0-0, el Arabelo Fallas.
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1: 8:55, el tiempo y la hora. 11:10, atención, hora promérica, donde vive la posición. Ataca Cerri, línea de fondo, el centro, balón con desvío. Será tiro de esquina, el segundo tiro de esquina, Charlie Douglas, segundo para el equipo de Cerri.
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1: Segundo tiro de esquina. Herramientas total para el conjunto de Acerri. No va a correr el 10, Pablo. Esquivel. Sector izquierdo con pierna derecha va a cobrar Pablo. Pablo. Véngase para acá, le dice Pablo. Véngase para atrás. Bueno, puso la bola en un peñón y se le quedó un hueco. Es parte de la cancha, Liga de Ascenso. Vale que el balón es bastante bonito. Ahora sí coloca a Pablo el balón. Le dice, hágase para atrás. Pablo hace señales. En el primer poste viene el balón. Le piden al Chino Madrigal que corte de atrás hacia el frente. Ya Chino se coloca en el área de emergencias médicas, en el área pequeñita. Va a cortar hacia el frente. No puede acomodar el balón, Pablo. Cada vez que pone el balón en un peñón.
2: Muchachos que están detrás del marco tienen que ir a la galería.
3: Ahí está, sí, es que hay unos muchachos, David, que están detrás de el marco, es lo que indican estos momentos. De hecho, la persona que se encuentra dando lo que es en el altoparlante, las diversas indicaciones dentro de la cancha. Hay unos muchachos que están ahí detrás de el posicionamiento del área, en el marco donde está el guardameta del equipo de Santa Ana, Jordi Jodelín, y hasta que no salgan no se van a reanudar las acciones. 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Creo que ahora sí

0: Si tienen hielera, también ahí están en el carro, muy bien acomodados.
1: Claro, hombre.
0: Y los hombres como que no es con ellos, ¿verdad?
1: No quieren.
0: Como que no es con ellos.
1: La gente le sirva.
0: Ahí se acerca el delegado, ese que le llama la atención, el señor Moreira. Y vamos a ver qué sucede, porque hasta que ellos no salgan de esa zona, no se reanudarán las acciones en el partido. Pero yo veo como que están en la playa, ¿verdad? ¿Ah?
1: Dice el lema, en Europa se pierden esto. ¿Ah? Un pick-up, la cabina obviamente está destapada, el cajón. Tienen hielera, tienen mesita, tienen sillas, unas bolsitas plásticas ahí con comida y los hombres están como en la playa.
0: Lo que yo no entiendo es cómo los dejaron ahí, ¿verdad? Sí, evidentemente hay algo que es claro en los diversos reglamentos, y eso sí se repite en todos, que hasta que no salgan futbolistas o gente que no debe estar dentro del marco, precisamente no se pueden reanudar las acciones. Atención, que sigue atacando el equipo de Cerrito.
1: Ya apagaron la parrilla, ya taparon el refresco, el tamarindo. Bueno, aquí ya, lo que pasa es que la imagen es muy bonita porque es familiar, pero es un estadio, no es una mejenga de como mi pueblo Turrialba, que hay mejenga Independencia en antes del 15, uno está a nacer ahí con las comidas, ¿verdad? Pero es un estadio cerrado. Bueno, está bien, está vacilón. Todo bueno el chiste, los compas ahí con el pick-up, comiendo, haciendo carnita y también con la hielera. Es que la hielera tras de eso era roja, esa era muy llamativa. Bueno, al final, se reanudan los minutos, estaban todos Charlie Douglas acostados ahí en el pick-up, en un colchón Coruña.
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1: Ojo, hay tiro libre para Santana. Atención, Javi, aquí hay tiro libre, es cuando el corazón comienza a latir. Puede caer el gol para el conjunto Santana. Tiro libre, perfil derecho. Le va a pegar con zurda o con derecha. ¿Quién le va a pegar? Dos en la barrera. Muy cerca le puede pegar directo. Hay tiro libre, pita el referí. Atención, levanta las manos. Le va a pegar con derecha, con comba para afuera. Balón al segundo poste, muy pasado. El cabezazo atrás, balón en ofensiva. Tiene que llegar el guardameta. Atrapa el balón, se deja la pelota como una parada. Juventus estaba para más. Mucho, mucho peligro, pero al final no pasa nada. Sigue el conjunto de Cerri. Le va a pegar a Ortiz. Ataca Santana, disparo. Guardameta Carlos Avedicián, el remate con derecha al final, la tuvo Ortiz, le tuvo para pegarle la pelota al final Steven, la bajó de pecho Ortiz, hizo la media vuelta, remate inversa y la parada Juventus del portero.
0: Y es que si se trata de un hombre que no puede descuidar en ningún momento el equipo de Acerrí, es precisamente Ortiz, como toma la pelota afuera, eso sí, completamente solo, tiene el panorama para rematar. El remate quizás no es tan esquineado, buscando el palo de mano izquierda, lo que le permite la parada Juventus al arquero Avedicián. Sin embargo, la situación también que hay que mencionar es que ya empieza a aparecer en el juego Ortiz, y esto también le va dando la tranquilidad, las ganas, la motivación al mismo futbolista para que presente cosas importantes para el equipo de Santa Ana, que de hecho tiene tiro libre en la misma posición por derecha. Acción importante para el equipo visitante, David.
1: Y le va a pegar Justin Morales, disparo. Bueno, le pegó muy duro. Al final, el remate de Justin Morales fue con zurda, muy elevado. Vale que viene a Maya atrás porque iba a caer en la cancha de básquet que está atrás del estadio. Arabelo Fallas.
0: A un carro.
1: Sí, sí, por dicha. Y ahora, en salida, otra vez el equipo Cerrillo juega por la izquierda. La marca es buena por parte de Aremis Hernández. Falta, dice que no el referí. Ataque sigue para el equipo de Sarchi. Va a ver a Cerri, balón sector izquierdo, no le puede llegar. El rechazo en zona defensiva. Es ahora el cabezazo de Morejón. Morejón deja la pelota corta, vuelve a ganar a Cerri. Juega perfil izquierdo, domina el balón, lo tiene el 8 Justin Morales. Va con velocidad por Titón. En bandeja de plata lo bajan y toca atrás. Nuevamente con el número 44, Aramis Hernández juega con Flores, ataca Flores, va el equipo Santana, le hace el globito, se cayó Flores.
0: Y ya empiezan a aparecer, David, ahí las habilidades del equipo de Santana.

0: el toquecito de parte de Flores para hacer el sombrerito, termina sacando la marca. Yo creo que también el tema de la cancha, que hay varias zonas, por no decir que bastantes, de hecho, que tienen como un poquito tal vez de desnivel, y precisamente eso hace que el bote de la pelota termine generando inconvenientes para los dos equipos a la hora de la sucesión de los pases, ¿verdad? Esto hace que las acciones sean más directas, tengan que buscar de marco a marco, tal vez el balón en altura, y atención, David, que viene otra vez a Cerrillo.
1: A Cerrillo, Will, no le puede llegar Will.
0: Sí, ahora, tal vez para terminar el comentario, decía, lo que genera que vayan rápido de costado a costado, y esto también es precisamente lo que tiene para los dos equipos habitualmente, o hasta el momento, cuando estamos transitando ya el minuto 16 en el tiempo, Universidad Católica de Costa Rica, bastantes acciones, muy dinámico el partido, los dos equipos están llegando quizás en los últimos instantes con más presencia en ataque, el equipo de Santa Ana, quizás los errores tal vez del equipo de Acerrí están generando un poquito situaciones complejas ahí, ¿verdad? Para el equipo dirigido por el técnico Silvio Arango, pero estamos viviendo un bonito juego en la segunda división de nuestro país. 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
1: Atención, sigue el equipo de Acerrí, intentaba el centro, la pelota la roba el balón, ahora roba la pelota Santana, peligro, sector derecho, va Santana, está buena, balón en ofensiva, peligro, el balón que lo domina el 8, en el balón Justin Morales con el control, llega, domina, tocan corto, juega ahora atrás donde tiene Aramis Hernández. Aramis se refuerza con el número 20, Josimar Gómez para Daniel Morejón tiene el balón, el 5, apertura por la izquierda, encuentran al 18 con la pelota, Jurdin Urbina, es ahora Gerardo Hidalgo, toca la apertura, bien ahora por el centro Flores, encuentra Ortiz, Flores para gol, le va a pegar Flores, Santana para el disparo y la voló. La voló Flores, otro remate a marco de Flores, el remate con el 21, le pegó muy mal a la pelota, y eso que detrás del marco hay un guindo. Al final la malla salva, de que no se vaya el balón, hace rico en apertura, juega hacia atrás, estamos en 18 minutos de juego, el tiempo de estudiar con una formación integral, como es la Universidad

Católica de Costa Rica. 18 minutos, Acerri tiene 0. Santana también tiene 0. 11 con 20, hora promérica. ¿Dónde vive la pasión? Juega el Chino Madrigal. Chino, baja el balón, toca atrás con el guardameta Carlos. Avedician, pega el pelotazo Carlos. Balón que supera la media cancha, salta Flores, toca de cabeza. Va a llegar al auxilio Gerardo Hidalgo, no le puede llegar. Llega primero el 24, juega Diego Salas. Escapaba el balón a Diego. Vendrá a cobrar saque de banda. Repuestos del trébol para el conjunto de Santana. Va a cobrar por la izquierda. Cobrará rápidamente Flores. Domina el 21. Tocan corto con el número 2, Hidalgo. Juega atrás ahora con Dariel Morejón. Morejón levanta la cabeza. Sector derecho con Aramis. Hernández juega pegadito a la banda derecha. Va Aramis. Le mete velocidad por Titón en bandeja de plata. Peligro va el equipo Santana. Le quitan el balón. Roba Cerri. Por el centro Pablo. Pablo va. Quita la marca 1. Quita la marca 2. Sigue, ataca Cerri. Le tocaron el balón. La pelota se escapa a un saque de banda. 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

0: aprovechar, porque en 19 minutos con 24, Universidad Católica, Acerri tiene cero, el equipo Santana también tiene cero.
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0: Hay tiro libre. Tiro libre para Cerri. Tiro libre. Super baterías. El balón sobre media cancha, tira de globito, el balón al punto de penal, el cabezazo atrás. La pelota queda suelta, le queda a Will, le va a pegar, disparo. ¡Tapó! ¡Tapó Jurnio de Ligue! El remate a Marco, le pegó seguido con pierna derecha. El remate inversa, morteros para construir. Y la parada, Juventus del cuadro chico. Tapa la pelota, Douglas Charlie. Al final se salva Santana. Seguimos 0-0 en el Arabelo Fallas.
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0: La varilla de los ticos. Y ahora hay falta. Hay falta durísimo de Aramis Hernández. No sé, Steven, si hay tarjeta amarilla, tabuet.com, sí o no, para el número 44.
4: Hasta el momento el referee solamente señala la falta, no saca tarjeta. Llegaba ahí con precisión, precisamente el futbolista de Acerri, y termina siendo bajado con falta. Ahora el tema de Will, no permite que la pelota se ensucie, le pega potente a la pelota, y al final el guardameta Jodelín, que se acuesta a su derecha en una buena parada Juventus cuando la tuvo Acerri para el primero. Atención, que en tres cuartos de cancha sigue la presión.
0: A para Juventus Feder de Lima Urbina, con sabor a mojito, el cubano. Ahora juega atrás el equipo de Acerri, 0-0, 22 minutos. Charlie Douglas, aprovechemos, el Chino Madrigal tiene el balón en salida. 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
0: 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Por el momento las estadísticas, el Lagar, la estadística que no falla, la estadística del Lagar, no hay tarjetas amarillas, no hay cambio. 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
4: Sí, por supuesto, y también para agregar a esa estadística es el detalle de que en el equipo de Santa Ana, la noticia Fresh Garden, un mundo de frescura y sabor, hoy aparece en el banquillo el goleador del equipo de Santa Ana, que es Brian Jiménez, 3 goles.

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1: ¡Ojo, va Santana, va Santana, va Santana! ¡Atención! ¡Va con el balón! Intentaba Tristan Drummond. Sale bien el guardameta Carlos Avedician. Atrapa la pelota Carlos. Estaba para que anotara el gol el conjunto de Santana. Al final, el buen dominio en el área de emergencia médica del guardameta logra la parada Juventus. Las salidas ahora sector derecho por parte de Aramis. Aramis encuentra a Tristan Drummond. Drummond toca el balón en ofensiva, le rechazan en la pelota. Se escapa el balón por un costado. Será saque de banda, repuestos el trébol. Pertenece el cuadro de al cuadro de Santana, campeón. Por el centro domina el balón nuevamente Justin Morales. Morales tira el balón, encuentra a Ortiz. Ortiz para Santana, van ofensiva. Primero llega Cristian Flores, le quitan el balón. La pelota queda suelta, sigue Santana. Atención, toca atrás, va Santana, busca el primero, encuentra la pelota con Morales. Apertura con Tristan Drummond. Drummond con Hernández. Balón detenido, toca por el centro, encuentran Hidalgo. Hidalgo quita uno. Falta. Falta sobre el 2 Gerardo Hidalgo. La falta, Monje, Monje, le tengo fe. Vendrá tiro libre, super baterías. Peligrosísimo Charlie Douglas. El tiro libre, super baterías.
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1: Tiro libre para Santana, disparó, tapó. El portero Carlos Avedician, el tiro libre, super baterías a doble puño. La parada Juventus del guardameta Avedician. Salva Steven, lo que pudo ser el primero. No hay goles, Copa Alianza. Susto para el equipo de Cerri.
3: Un trayazo potente y es la segunda parada Juventus para el arquero Avedician, que salva al equipo de Acerri. Acomodan por derecha, filtran balón al final. El posicionamiento era bueno, la potencia también para el arquero. Pero al final termina señalando el referee central algo dentro del área, pero sí, el equipo de Santa Ana empieza a asomarse ya, transitando en este momento el minuto 26 en el tiempo. Universidad Católica de Costa Rica, eso sí, el marcador Manzate, si te lo recomendamos es porque funciona. Continúa David con un 0-0.
1: 0-0. 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Ojalá la alineación, pero el cuerpo técnico de Santana. Cristian Oviedo.
3: Sí. Que ha sonado en los últimos días para Liga Deportiva Alajuelense como asistente, ¿verdad?
1: Sí, sí, sí, sí, sí, un buen proyecto. Chunche. Ahí está Mauricio Montero. Johan Salas, que también es el presidente del equipo de Santana. Gerardo Hidalgo y Wilson Umaña. Se le está.

0: Torres juega sector derecho ahora con Aramis. Hernández. Hernández busca ahora a Tristan Drummond. Drummond juega perfil derecho para Santana. Busca ahora la ofensiva. Es atrás con Dariel Morejón sobre media cancha. Ataca el conjunto de Santana, campeón. Por la izquierda domina el balón ahora Justin Morales. Morales con Cristian Flores. Atención que está buena para Santana. Quita uno, quita dos. Morales va con el balón. Busca por el centro. Llega con Hidalgo. Jugando atrás Gerardo Hidalgo en zona media. Charlie Douglas. En 28 minutos de juego. No hay goles. Cero portero marca. Manzate.
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0: Y a este muchacho Cristian Flores, el 21 de Santana, hay que poner el taco derecho en el izquierdo. Y en el izquierdo en el derecho. Le han quedado tres remates a Marco y todas las manda al sector contrario. Le queda de frente al Marco y la manda al saque de banda. Si le cambió los tacos, quizás le pegue por dentro, pero le han quedado tres a Flores. En esta anterior le pegó tan mal que se fue al saque de banda. Atención para Santana, pasa la muerte, intenta el disparo. ¡Oh! El balón en defensiva. Le queda a Aramis Hernández, juega sector derecho con Tristan Drummond. Drummond centra ahora con Ortiz, toca atrás, le va a pegar, disparo. ¡Fuera! Lo bajó de pecho José Guillermo Ortiz. Le puso un pase en bandeja de plata como en Purditón. Y el remate por parte de Urbina. Le pegó seguido el remate inversa morteros para construir. Este sí le pegó bien. Se fue elevando el balón. Fuera, fuera, fuera, fuera. Saque de puerta. Repuesto gigante.
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4: Tendremos entonces en este momento un tiempo de hidratación para los dos equipos. El equipo de Santa Ana ahí que aprovecha, veo Mauricio Montero con los defensores ultimando detalles. Mientras tanto, en el equipo de Acerrí, Silvio Rodríguez les llama fuerte la atención. En los últimos instantes de esta primera parte, ya cuando estamos en el minuto 30, en el tiempo de elegir una formación integral en la Universidad Católica de Costa Rica, el equipo de Santa Ana está aprovechando las bandas, buscando al final.

0: el ataque con un, como lo decía David, quizás con un futbolista de la talla en este momento de Cristian Flores, que no la ha tenido tan sencilla. Creo que el amague, el regate, todo lo hace bien, y al final la última es la que le falta, la estocada final para que aparezca el gol Copa Alianza. No se ha encontrado mucho con Ortiz, que sí, precisamente es el hombre más en punta, pero ha tocado poco la pelota después de un remate, de hecho, que es detenido por el arquero Carlos Avedicián. Es poco para el delantero, el hombre en ofensiva, el killer para el conjunto de Santa Ana, mientras tanto que Acerrí quizás empieza a plantar un bloque defensivo más estructurado, más acomodado, y precisamente aprovechar el contragolpe cuando pierde pelota el equipo de Santa Ana. Se reanudan las acciones acá en este escenario, en el estadio Arabelo Fallas, a través de Teletica Radio. David Madrid.
1: Ataca el equipo Acerrí. El disparo, bueno, a más no de guardameta Jordi Olín, no pasa nada. Charlie Douglas, aprovechemos por un parcito, pero qué rico a esta hora de las 11:33, hora promérica, donde vive la pasión, una rica taza de café Yodito.
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1: Bueno, el balón que tiene nuevamente el conjunto Santana, fue el perfil izquierdo ahora con Cristian Flores. Flores busca la ofensiva, ataca el 21, filtra con Ortiz. Ortiz tira la pelota, peligro, está buena el taquito, busca la ofensiva, ataca Flores. Le quitan el balón, la pelota suelta al final. Ya tiene nuevamente el conjunto Acerrí, vamos ofensiva, ataca, va, buscaba el 9, intentaba Jefferson Borbón. Le quitan la pelota a Borbón, ataca el equipo Acerrí, despega el equipo Santana, tira la pelota en zona media. El balón queda suelto, vuelve a ganar Acerrí, balón central, tiene ahora John Arley. Arley tiene la pelota, encuentran a Borbón. Borbón filtra para gol, va a Acerrí para gol. Quita la marca, uno puede ir, penal. ¡Penal! ¡Penal! ¡Penal, penal, penal para Acerrí! Lo botaron en el área, la jugada fue de Borbón al inicio. Y al final, Will, lo botaron al 14, Will Aguilar. Hay penal, Steven, hay penal para Acerrí.
0: En el comentario, Grupo Mutual, si llega completamente a destiempo a tocar el balón Yosimar Gómez, extiende pierna izquierda, hay un contacto con Will, que creo que es el más desequilibrante en zona de ataque. Aparece Borbón, que poquito ha estado en el juego, quizás porque el ataque después del minuto 15 para el equipo de Acerrí ha sido muy, pero muy reducido. Aprovecha, pone un pase entre líneas, recibe al final su compañero, pero antes de eso, el botín va fuerte y potente. Precisamente, eso sí, no hay taubet.com, ya prepara todo el referee central. Vendrá el penal, manchón blanco. El remate para el equipo de Acerrí, puede aparecer el primero. El primer gol, Copia Alianza, David.
1: Hay penal para Acerrí, 0-0, 34 minutos, le va a pegar. Peligro, la pena. Will, hay penal para Acerrí, puede caer el uno. Atención, prepara, le va a pegar. Disparo.

0: le puso sal, le puso pimienta y cayó el sabor del gol. ¡Gol! ¡Pablo Esquivel! ¡El gol copia Alianza! ¡El gol copia Alianza! ¡El gol copia Alianza para Cerri! Desde el punto de penal, 34 minutos de juego. Cerri tiene uno, Santana tiene cero. Su comentario, Grupo Mutual, ¿eh? Critícalo ahí.
1: Siempre con usted, David. Si presionaba, y ahora sí recupera Santana. El equipo de Cerri, que estaba al acecho, lo decíamos, aprovechando quizás el contragolpe. Era más Santana en cancha, pero eso no significa que termine anotando primero. Cerri aprovecha la que tuvo. Al final, Volpón fue.

0: una pieza elemental, un pase filtrado, buscando a su compañero. La cancha no le ayuda tampoco a Yosimar Gómez. El bote al final, el que vaya al aire, el balón a media altura, precisamente es el que termina en que hay un contacto de este futbolista Gómez hacia el contrario que llegaba con velocidad, que era Will. Will logra sacar la pena máxima y quien no perdone su compañero, sí. Pablo Esquivel aprovecha al palo de mano izquierda del arquero, le pega a borde interno con frialdad, con tranquilidad. Al contrario iba precisamente el portero y así aprovecha el conjunto de Aserrí para que llegue el primer gol copia Alianza. Se mueve el marcador ya transitando el 36 del juego en el tiempo. Universidad Católica de Costa Rica lo ganan los de casa, han tenido pocas en el juego, pero cuando se trata de llegar, eso sí, con mucha profundidad, con muchas ganas, al final termina en la anotación. El marcador Manzate 1-0, Charlie y mi querido Douglitas, acá en Teletica Radio.
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2: Bueno, balón detenido, Charlie Douglas. Aprovechemos para un parcito más. Hay jugador tendido en el piso.
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2: Se reanudan las acciones. Ortiz, José Guillermo Ortiz, tira el balón hacia atrás con el portero de saque de banda. Repuestos el trébol y el guardameta la atrapa con las manos. Vamos de nuevo. Llegó el tiempo de natación, luego la falta. Chocaba, era Borbón y también chocaba el jugador Cristian Flores, ya le dieron atención médica al final, ya se recuperan. 1-0 gana el equipo Acerrí. Tiene el balón por izquierda, está buena para Nieto. Nieto, poca aparición. El 19 juega por izquierda para el conjunto de Acerrí. Balón atrás donde domina nuevamente Matthew. Matthew, el 12, Matthew Araya. Araya por el centro con el Chino Madrigal. Levanta la cabeza, juega perfil derecho. Domina el balón el conjunto de Santana. Roba el balón, va por el centro, peligro va. Ataca nuevamente Gustavo Campos. Campos juega con Flores. Va por la izquierda, llega ahora Borbón. Es más bien el 18, buscaba Jordan Urbina. Urbina toca nuevamente en ofensiva. Ataca Urbina, la conexión es buena con Gustavo Campos. Campos con Urbina, va Santana por la izquierda, busca el empate. Ataca Urbina, Urbina, Urbina, ingresa al área de emergencias médicas. Hace el pase a la muerte a la marca Chino Madrigal. Se las conoce de todas, todas. El que estuvo también en aquel partido, que lo recordamos todos y todas. Chino Madrigal, partido de la nieve. Okay. Todo lo acordamos, Costa Rica ya en Estados Unidos. Era un partido con terreno blanco y la bola apenas se veía de otro color. Y lo ganó Estados Unidos. Un partido horrible para el recuerdo. Al final, la Cele bien hizo el esfuerzo, pero ese partido de la nieve que lo recordamos claramente en la información Café del Valle.

0: 5 minutos por el centro, peligro va. Ahora Santana con Flores, roba el balón el 21, peligro va. El equipo Santana pierde 1-0. Con gol desde el punto de penal del 10 de Pablo Esquivel. Juega perfil derecho Santana, recuesta el perfil ahora por la izquierda. Pone el balón a descansar en un colchón Coruña. Por el centro domina Hidalgo, Gerardo Hidalgo el 2. Tira el balón al área de emergencias médicas, peligro. La pelota pasó por en frente a nadie. Picó por fuera. Saque de puerta para Cerrí. Saque de puerta, repuesto gigante.
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0: Estamos en Liga de Ascenso. Ya disfrutamos de la Liga Española. Vamos a ver todo lo que tenemos hoy. Liga Española temprano. Liga de Ascenso seguido. Ciclismo después. Resumen a las 2. Y la Liga Nacional de Primera División de Costa Rica. Después de las 3:30 de la tarde tendremos a la Juelense ante el conjunto de Inter San Carlos, cerrando San Carlos ante los Brumosos. Que Cartagena deberá ganar para colocarse también arriba. Y que no lo alcancen porque se encuentra muy bien el equipo Brumoso. Saprissa ayer ganó. Saprissa ganó 2-0 ante el cuadro arellano de Huanchop. Atención, va el equipo de Santana. Por la izquierda, Cristian Flores. Ya recuperado Flores, va el macho. Toca atrás, juega nuevamente con Urbina. Urbina por la izquierda para el conjunto santaneco. Va Flores por la izquierda, pegadito a la banda lateral. Deja la marca atrás, le mete velocidad. Furditón, ataca Flores. Flores, línea de fondo, va a intentar el centro con zurda. Le quitan el balón y recupera por el centro Gerardo Hidalgo. Le va a pegar para Santana, disparo. ¡Tapó! Tapó el defensor ArcelorMittal. Guillermo Morales iba para adentro. Steven, la pelota, puso la cabeza al 4 y se salvó Acerrí el empate.
3: Y es que aparecen los defensores del equipo de Acerrí cuando se trata de ir al frente. Santa Ana ha sido muy, pero muy ecuánime, ha buscado de manera importante, eso sí, sin precipitarse. Sin embargo, no aparece el gol otra más.
0: ¡Oh, disparo! Con zurda le quedó con la derecha, hizo la magia a la izquierda, el remate por encima, pasó muy cerca horizontal, se escapó Steven al saque de puerta, repuesto gigante, donde sí, ahí.
3: Y aquí está de Drummond, nos sigue dando la razón, David. Viene el quiebre por el costado derecho, acomoda el balón, el pase a Flores que estaba en el centro, devuelve con tranquilidad Flores. Drummond de una vez termina sacando dos marcas, le pega eso sí, fuera de la media luna, el pase que era positivo, el remate eso sí, muy pero muy difícil para el futbolista del equipo de Santa Ana. Ha sido la tónica del juego el conjunto de Santa Ana, que dejó la brújula en el camerino y que necesita, sea como sea, emparejar las acciones. ¿Para qué? Para que en la segunda parte quizás pueda llegar con un poco más de tranquilidad a hacer su fútbol. Si esto culmina de esta manera y los futbolistas no saben llevar al final el carácter del juego, yo creo que el cerrojo se puede cerrar durante todo el juego para el conjunto dirigido hoy por el señor Cristian Oviedo en el comentario.

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2: Y en el dato claro, con el internet más rápido de Costa Rica, el gol fue punto penal. El dato es que los penales siguen apareciendo como punto decisivo en caso de un resultado. 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Dato claro. Dato claro. Atrás, domina el 4. Luego nuevamente Guillermo Morales. Morales tiene el balón. En salida, domina el conjunto de Acerrí. Tiene el pelotazo, juega por la izquierda con Nieto. Nieto lo empujan, no le cometen falta. Recupera nuevamente Acerrí. Partido de ping-pong. Cabezas van, cabezas vienen. Y al final, el que cabecea mal es el 5, Joan Arley. Para Acerrí, envía el balón al saque de banda. Repuestos entre gol. Juega el equipo Santana. Atrás, dominando con Monejón. Con Urbina por la izquierda. Ataca el conjunto de Santana. Va ahora con Flores, que toca mucho balón. Otra vez Urbina tocando hacia atrás con Dariel Morejón. En salida va el conjunto santaneco. Pierde 1-0, gana Cerrí desde el punto penal por parte del 10. Anotó Pablo Esquivel. Ataca Santana, busca el empate por el centro. Cristian Drummond por la derecha. Ataca Drummond, está buena al centro. Área de emergencia médica, busca Ortiz. El recorte atrás por parte de Diego. El 24, Diego Salas, pega el pelotazo. Llega a donde tiene el balón el guardameta Santana. Odelín tira el pelotazo equivocado, se escapa la pelota por un costado a las bancas. Al saque de banda, repuestos entre gol.
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4: En la noticia Fresh Garden y el tiempo de elegir una formación integral en la Universidad Católica de Costa Rica, David, 5 minutos más.
2: ¿Cinco?
4: Sí, señor.
2: Bueno, por el golpe de Flores, el gol. 5 minutos. Está bonito el partido, está bonito, está bonito. 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Y qué rico el café Yodito. Bueno, a usted que escucha 11:47 en Apromérica, donde vive la pasión. Ataca Santana, Ortiz, va en cámara lenta. Ortiz llevaba el freno de mano. Ortiz pide falta, no hay nada. Caga pesas, Ortiz. Iba lentísimo. Y ahora juega por el centro. Ataca el 9. Jefferson Borbón. Borbón para Cerrí. Domina por la izquierda. Ataca Nieto. Nieto va, le quitan el balón. Barrido afuera. Balón al saque de banda. Pertenece el cuadro. Ve a Cerrí. Será saque de banda. 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Correrá Matthew. El 12, Matthew Araya. El saque de banda va larguísimo al área. Emergencia médica. Toca atrás. El defensor ArcelorMittal. El defensor del equipo Santana. La pelota la regala. Peligro. Domina Pablo Esquivel. Esquivel se refuerza con Joan Arley. Arley deja pasar el balón. La pelota la tiene a Cerrí. Regala la pelota a la contra. Ahora es con Ortiz. Ataca el grandote Ortiz de cabeza. Tira el balón frontal. Ataca Cerrí. Peligro, peligro va. Ataca Campos.

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1: Atacaba Gustavo Campos, el remate fue a la mano del portero para la Juventus, le queda nuevamente Tristan Drummond. Sigue Santana, va Santana, Drummond va sector derecho, domina el balón. Es ahora Justin Morales. Morales se refuerza en zona defensiva, donde encuentran a Hernández. Aramis, Aramis va con ofensiva, Tristan Drummond. Drummond por la derecha, Aramis le pasa la espalda, mejor toca en corto, Kame. El 8 Morales, más atrás con Hernández. Hernández con Dariel Morejón. El 5 con la pelota, apertura con Urbina. Por la izquierda ataca el 18, Urbina. Va ofensiva con Flores, toca más el equipo Santana. Peligro, va para el empate. Va Santana para el empate, le queda Ortiz. Le va a pegar Ortiz, disparo. ¡Tapó! El chino Madrigal, el remate inverso por parte de Ortiz, le puso el taco al chino Madrigal, envía el balón Steven, al tiro de esquina, herramientas totales.
2: Y es que como lo han referenciado bien a Ortiz, cuando se trata de recibir la pelota frente al marco, tiene siempre dos hombres a la marca, y la jugada no le permite darse la vuelta por lo mismo, cuando vende al tiro de esquina, herramientas totales.
1: El balón al área, emergencia médica, es el balón, le queda Urbina, le puede pegar con zurdo, Urbina domina con derecha, entra el rechazo atrás de Borbón Jefferson. Pelota suelta, sigue Santana, tira el balón, regala la pelota, ataca el equipo Cerrí, van contra golpe, va Will, van velocidad por titón, sigue Will, se engolosina Will. Tenían dos contra dos, Will le metió freno a la velocidad por titón, regaló la ofensiva, sigue Will Aguilar, Will gira la 13 y ahora regala el balón, Will, y falta, se salvó, ahí falta Monje, regaló el balón Will, iban a ataque Santana. Ahí falta Monje, porque Monje le tengo fe. Charlie Douglas, 49 minutos, quedan 40 segundos para que termine la primera parte.
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1: Cuando en este momento se acaban los primeros 45 minutos con un marcador de 1-0 a favor del equipo de Cerrí, con la música del marcianito en el fondo, el Cocobangue. Termina la primera parte, el gol para el conjunto de Cerrí fue por parte de Pablo Esquivel, en el punto de penal a la final de Steven. Los tres puntos momentáneos son para el equipo de casa. Es momento para su comentario, Grupo Mutual, Teletica Radio.
2: Siempre con usted, David, así es, finalizan los primeros 45 minutos. Y bueno, el panorama de esta primera parte es muy claro. El equipo de Aserrí, que ha sabido llegar de muy buena forma en los primeros 15 minutos, estuvo presionando. Juan Diego Madrigal, que se acomoda por el costado derecho, termina siendo un centro que genera peligro. Y quizás creíamos que podía caer el gol para el equipo dirigido por el señor Silvio Arango. Después toma su posición en el centro de la zona defensiva de los defensores ArcelorMittal. Y ahí es donde empieza a manejar el partido, a transcurrir. ¿Por qué? Porque Santa Ana busca después de ese minuto 15 el gol copia alianza, sea como sea, dominando quizás los tiempos de juego. Eso sí, no te asegura que termine la primera parte con un marcador a su favor. La entiende bien el equipo de Aserrí y precisamente los dejan acomodarse, pero cuando se trata de llevar la pelota al frente después de los tres cuartos de cancha, porque lo vimos con Drummond y se repitió en todo momento con Ortiz y con el mismo futbolista Flores, que quizás fueron los que remataron más en la primera parte, nunca lo hicieron de manera cómoda dentro del área, siempre tuvieron que pegarle de larga distancia con potencia porque tenía un equipo

0: se trataba de recibir en zona de ataque, los presionaban con dos hombres. En cualquier instante en que lograran recibir la pelota, aparecían dos fantasmas, quizás en cancha, que eran los que le cerraban el paso y no le permitían avanzar muy bien. Buscaron por derecha, buscaron por izquierda, los amagues, los regates, pero el accionar, que fue muy bueno, del equipo de Aserrín, siempre liderados por Juan Diego, el Chino Madrigal, terminó generando inconvenientes para Santa Ana, que no logró en esta primera parte encontrar el cerrojo. Mientras transcurría de esta manera el primer tiempo, al minuto 34, Aserrín toma posición del balón, logran al final, en un contragolpe, recuperar, extienden el pase por el costado de la derecha, ahí recibe de buena forma Borbón, que sale incluso de su posición como centro delantero y deja la acción para su compañero que venía ingresando, que era Will Aguilar. Aguilar analiza qué hacer con la pelota, el bote del balón por los huecos que hay en cancha, termina hacia arriba. Esto no permite que el defensor tranquilamente llegue a rechazar. Un contacto de Yosimar Gómez contra el jugador del equipo de Aserrín y el referee no lo duda. Termina señalando desde el manchón blanco. La pierna izquierda para Gómez hace lo correcto o intenta hacer lo correcto. Sin embargo, la situación de cancha es lo que hace que al levantarse el balón no exista contacto con este y al final lo haga con la pierna izquierda del muchacho del conjunto de los caciques. Y ahí es donde viene el primero desde el manchón blanco para el equipo de casa. El remate por parte de Pablo Esquivel es muy bueno, busca el palo de mano izquierda del arquero, lo engaña completamente, va al otro costado Odelín y esto genera la primera anotación del partido, llegando al minuto 34. Después de ese minuto 34, supo igual ir manejando los tiempos, leyendo el juego, los dirigidos por Silvio Arango, llegaron de buena forma, la tónica fue positiva para ellos. Tal vez Santa Ana, sí, lo escuchábamos en el relato de David, era muy notorio que iba, se escapaba por un costado, por el otro, pero la presencia, por lo menos dentro del área, emergencias médicas, era completamente nula. Los remates que venían, fuertes, potentes, solamente que mencionar dos paradas quizás de Avedicián, que terminó siendo también el último hombre en terminar señalando muy bien las acciones para el equipo de Aserrí y que así llegara a concluir la primera parte con un marcador de 1-0. Así que lo ganan los de casa, 1-0 en el marcador Manzate, si te lo recomendamos es porque funciona. Estamos disfrutando de la Liga de Ascenso, esta es la jornada 8, veremos qué surge en el segundo tiempo. Se verá obligado Cristian Oviedo tal vez a realizar variantes. Hay un hombre que me llama la atención para Cristian y es Joshua Parra, que sabemos las condiciones de Joshua Parra, que es un hombre que puede desequilibrar por los costados y tal vez eso es un poco lo que está necesitando el equipo santaneño. Mientras tanto, Aserrín, estoy seguro que va a continuar tranquilo llevando el partido, siempre y cuando los contrarios se lo terminen por permitir. Vamos a la pausa con una taza de café el Yodito y regresamos con más. Estamos a través de Teletica Radio a los 91.5 y le ponemos bonito.
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0: las 12:05 minutos, la hora promérica donde vive la pasión a través de Teletica Radio. Se vendrán los segundos 45 minutos entre el equipo de Acerrí y también el conjunto de Santa Ana. Ya de hecho salta la cancha los que hoy visten de blanco, que son los santaneños, que están cayendo en esta visita con un marcador de 1-0 en el marcador Manzaté. Si te lo recomendamos es porque funciona. De hecho ya también salen los muchachos de Acerrí. Veremos si se vendrán los cambios sur, siempre sur, o si quizás ambos equipos saldrán con los mismos futbolistas a la cancha. Me parece que ahí veo a el cuarto árbitro, a la señorita, más bien, Shafir Stoneman, que está con la tableta, ¿verdad? Electrónica. Parece que sí se van a venir, quizás variantes en alguno de los dos equipos. Me parece Santa Ana por la posición, que es completamente al otro costado de donde estamos nosotros. Es un poquito difícil observarlo, pero ya casi nos vamos a dar cuenta. Entonces, ¿cuál será la variante que realiza el técnico Cristian Oviedo? Que sí, está cayendo, que necesita hacer algo diferente. Esto es como un ajedrez. En el ajedrez, precisamente, siempre se tiene que buscar de una u otra forma, quizás cambiar la estrategia para que usted logre proteger a su reina, ¿verdad? Y acá es lo que pasa con el equipo de Santa Ana. Vamos a escuchar.
1: Con el número 2, Gerardo Hidalgo. Ingresa con el número 17, Joshua Parra.
0: Ahí está, de hecho, el cambio que yo le mencioné anteriormente, que tenía que ser el ingreso de Parra. Parra, que es un hombre muy desequilibrante, que llega de buena forma y podría aportarle mucho al equipo de Santa Ana. Entonces, abandona el número 2, que es en el equipo de Santa Ana, Gerardo Hidalgo. Ingresa en esta oportunidad el 17, Joshua Parra.
1: 17, Kendall Lanchins. Sale con el número 20, Dariel Villalobos.
0: Y ahí escuchábamos el otro. Muchas gracias también a los muchachos ahí del altoparlante, que por supuesto nos dan la información. Abandona entonces en el conjunto de Acerrí. Se va en esta variante que al final termina señalando precisamente el técnico Silvio. Quien ingresa es el 17, que es Kendall Glanchis. Glanchis entonces viene a la cancha y el que se va es el 14, si no me equivoco, ¿verdad? El número 14, que era Aguilar. Pero bueno, ya se vendrán las acciones. 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
0: Excelente, 20 sale entonces Dariel Villalobos y el que ingresa es el 17 en Acerrí. Los cambios sur, siempre sur. Se vendrán los segundos 45 minutos. La Liga de Ascenso, el Grupo B.

0: 2 segundos, 45 minutos a la espera nada más de que el referee dé el pitazo inicial. Vendrán 45 minutos que Santana buscará el empate y el triunfo para seguir sumando la tabla. Y el conjunto de Acerrí, a ver si logra sostener el triunfo. Acá el referee va a pitar para arrancar la segunda parte. El referee tiene el pito y el balón está en juego. Arrancó el sabor del fútbol. Los últimos 45 minutos del fútbol de Liga de Ascenso. Ataca el equipo de Santana de una vez en presión alta. El balón en una confusión que se hizo por la izquierda. Matthew Araya no entendió porque atacó con todo Santana. Tiraron el balón, la presión es buena. Y al final el balón se escapó al saque de banda. Pertenece el conjunto de Acerrí. Cobraba Matthew cobra. Matthew Araya tira el balón en ofensiva. Recortaba a Tristan Drummond. La pelota atrás, nuevamente para el conjunto santanico. Domina el 5, juega Dariel Morejón. Morejón va por la izquierda, ahora con Urbina. Urbina tira la pelota, bien es Aramis Hernández. Hernández juega por la banda izquierda con Flores. Ataca Flores, Flores va, intentaba Flores. No le puede llegar el balón. El balón se escapa al saque de banda. Pertenece el conjunto de Acerrí. Al fondo viendo la montaña que nos llega por la aplicación de Max Steven.
1: No la llame.
0: Y mi amigo.
1: Pero sí, hay mucha probabilidad de agua. Ya las montañas lo reflejan, David. Precisamente se ve oscuro. El ambiente quizás, de hecho, un poquito, no sé, como más triste en el ámbito climático. Y veremos si es que llega o no llega el agua. 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
0: Que detrás de las bancas hay un guindo, hay un hueco grandísimo, lindísimo en las montañas. Y hay una montañota o unas montañotas, una cordillera lindísima atrás. Pero hay un hueco entre montaña y montaña y hay eso blanco completamente. Eso es una. Ahí viene la lluvia. Y si viene la lluvia, que traiga café para seguir tomando. Peligro, aquí va el equipo Santana. Ahí pifea, hace un arrollado. La pelota queda suelta, la gente Silva. Balón por el centro, domina. Ahora Justin Morales. Morales atrás con el 44 con Aramis Hernández. Hernández más atrás con Dariel Morejón. Juega por la izquierda Dariel. Morejón domina el balón. El pase que venía por parte de el jugador en el centro por Aramis. Ahora Morejón. Perfil derecho va a tener Aramis Hernández. A él tiene la pelota el 44. Tira el pelotazo buscando a Tristan Drummond. Primero llega Ortiz, le rebota el balón. Le queda Drummond. Ataca Santana por el centro. Está buena. Domina Drummond. Arranca con velocidad Purditón en bandeja de plata. Arranca con velocidad Purditón. Va Drummond. Quita la marca de 1-2. Ya no pudo con el segundo. Domina Drummond. Tiene que reforzarse en zona media. Donde llega con el control. Es el 20 que domina Josimar Gómez. Gómez toca enfrentar ahora con Ortiz. Y Ortiz regala el balón a los pies del guardameta. A Medicien, guardameta de Acerrí. No pasa nada. 47 minutos. 1-0 gana Acerrí.
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0: 12 con 12, hora promérica donde vive la pasión. 12 con 12, hora promérica donde vive la pasión. Acerría para gol, Acerría. Atención, sector derecho, está buena. Busca ahora Will. Intenta Will, quita la marca de uno, baja con pierna zurda. El centro, el guardameta. Le quitó el balón en la cabeza a Borbón. Iba a saltar el 9 de Acerrí. El guardameta salta muy, muy alto hasta el cielo. Atrapa la pelota como una parada Juventus. Cuando toca el final el balón, se escapó al saque de banda. Juega Santana por el centro, encuentra la conexión con Joshua Parra. Hace conexión Joshua Parra. Parra atrás ahora con Dariel Morejón. Morejón domina la pelota, le pone calma un colchón Coruña, porque el balón se encuentra de lado a lado. Morejón toca frontal, es ahora con Flores, en zona media juega el 21, levanta la cabeza Aramis, sector derecho, está buena para Santana. Filtra el balón, ataca con Tristan Drummond, el recorte atrás. El balón por parte de Arley, envía el balón por un costado, será sector derecho para el equipo de Santana. Un saque de banda,

0: puesto del trébol. 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
1: A las 12:54 con 20 segundos va a llover aquí en la cancha. A ver, apúntele, sí. 12:54 con 20 segundos va a llover. Antes de eso, no. A esa hora está terminando el partido. Ataca Borbón. Borbón. Ataca Borbón. Regala el balón, Borbón. No miró nada, nunca vio la pelota, le quitaron el balón. Ya roba nuevamente el equipo a Cerri. Balón sector derecho, está buena. Intenta el centro al área de emergencia médica. Se recorte atrás por parte de Aramis. Balón queda suelto, juega ahora por la izquierda Tristan Drummond. Drummond deja pasar el balón. Ataca Drummond, va al conjunto Santaneco. Va con velocidad ante la marca del 12. Era de Matthew, el balón se escapó. Upa, se escapaba la pelota, sí. Ataca Tristan Drummond, el centro. El guardameta. Pelota queda suelta con Joshua Parra. Le va a pegar. Falta de Joshua. Falta de Parra. Roja para Parra. Hay tarjeta roja. 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Primero el balón parecía que se escapaba de Tristan Drummond. Acaba de ingresar Joshua Parra de Cambio Sur. No,
2: Gustavo.
1: Más bien es para Cristian, pero Gustavo Campos, sí. La barrida de Campos, sí, es Gustavo Campos. La barrida lo pega Campos al 17.
3: Sí, sí, David. Claro, llega completamente a destiempo. Si es tarjeta roja, viene, toca el balón el futbolista del equipo de Acerrí, Parra, que se barre y al final se lleva en banda completamente con el taco de frente. Más bien era Campos. Y Campos termina pegándole fuerte ahí al jugador del equipo de Acerrí. Es tarjeta roja. Creo que estoy con el referee. Sí estoy con el árbitro. Lo señala bien. ¿Por qué? Porque van de frente los tacos. Al final, si él esconde un poquito o así, lo termina analizando. En la media luna llega muy, pero muy desproporcionado a la acción. Y eso ya hace que el referee central no termine de dudarlo. Lo que me queda ahí es, tal vez, en análisis, David, es si antes abandonó o no abandonó la pelota, porque de verdad que fue muy cerrada la toma. No estoy seguro si pasa el balón por completo. Eso es lo único que me quedaba quizás en la duda. Pero la tarjeta roja, muy evidente. La baja de pecho, le queda muy larga la pelota. No hay contacto con esta. Y viene de una vez a la pierna derecha, a la espinilla. Taco de frente, golpe fuerte. Y bueno, gracias a Dios está bien el jugador del equipo de Acerrí, que es el número 17, Glanchis, que acaba de

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2: Claro, cuando te dicen Drummond, iba por la derecha, los de Acerril pedían que el balón se había ido. Ahora los de Santana más bien van a poder decir, pues el balón se fue, ¿por qué no pitó? Y estaba a la par de línea, porque después de que el balón se fue o no por la lateral...
3: ¿Usted cree que sí abandonó completamente? Es que yo no tengo tan seguro que se fue total, en totalidad.
2: Línea está un metro de distancia de línea, la jugada es a la pura par de línea.
3: De hecho, ayer pasó, por ejemplo, que estuvimos en Puerto Arenas, exactamente, quizás no igual a esta, porque es en un gol, pero es que hay un poquito ahí al final de la bola... que está tocando la línea. Si no cruza completamente, pero recordemos que el referee no señala. Entonces aquí también tenía la duda. Y aquí no hay bar telecable. No. Eso también es un dato importante. En el dato claro, por supuesto, el dato claro, el internet más rápido de Costa Rica. Claro que sí, tenemos tiro de esquina, David.
2: Bueno, viendo aquí la repetición en la aplicación de Max. Sí, se va, no se va. Claro. Se recontra salió. Sí. Y el línea está ni a un metro, Steven.
3: Ahora sí. No, pero es que el línea va corriendo la banda y yo creo que se le pierde ahí un poquito, tal vez, ¿verdad?
2: El línea va corriendo.
3: Pero se abandonó.
2: Sí, el línea no va corriendo lateral, va corriendo de frente.
3: Entonces... ahora sí debo de decir que no podía existir la tarjeta roja porque
2: el balón
3: antes
2: se fue.
3: De esto el balón había abandonado.
2: Sí, sí, no fue, bueno, no fue que la bola apenas se fue, es que se fue como tres veces.
3: Sí, sí.
2: Y eso
3: va totalmente.
2: La jugada.
3: Y ahí la responsabilidad sí es de línea.
2: Claro.
3: Incluso el cuarto.

0: Tenemos, David, sí.
1: Sí.
0: Pero sí era de línea, completamente claro. Esta era de línea.
1: Cuando Drummond va con el balón a dominar, la toma se enfoca en línea, que va corriendo dándole la espalda a los dos jugadores. Él va a correr en línea para seguir por un costado, pero no vuelve a ver para atrás y la bola se fue, claro. A Sevilla no va a reclamar eso, porque obviamente le expulsaron a uno de Santana. Juega con uno menos, ataca Santana. Va ahora Parra, lo jala de la espalda, lo tira al piso, va. Bueno. La lucha libre será para el fin de semana. Aprovechemos, Charlie Douglas, para un marcito
2: en Arcarro
1: Sur, siempre sur.
3: 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Esquivel. ¡Claro que sí!
2: Ingresa.
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1: Bueno, vendrán 2 cambios sur, siempre sur, siempre llegas.
2: Número 19.
0: Correcto, se va con el número 19 en estos momentos. Ingresa. El futbolista Juan Andrés Nieto. Y con el número 6, el que viene a la cancha, es precisamente Nextalí Rodríguez. Experiencia para Cerrí. El otro que abandonó fue el anotador del gol, Pablo Esquivel, al 34 de la primera parte, anota el gol Copia Alianza, y ahora se va de cambio, ingresa con el 11 Manuel Posada. Los dos cambios sur, siempre sur, para el equipo de casa, Charlie.
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1: En el dato claro, Nextalí Rodríguez pidiendo minutos en Liga de Ascenso para que sea convocado por la selección de Nicaragua. Nextalí Rodríguez, que ahora es el que tiene el balón. Nextalí Rodríguez pide minuto, juega Nextalí, quita la marca de uno, quita la marca de dos. Nextalí, que tuvo paso también en primera división.
0: Se ve más corpulento, ¿verdad, David?
1: Sí, de hecho que Nextalí
0: lo recordábamos y era mucho más delgado. Ahora se ve corpulento.
1: No, contalo,
0: el jugador número 6 de Acerrí.
1: No, contarle un secreto, vive muy cerca ahí en Curry. ¿Lo conoce? Sí, Nextalí siempre me lo
0: toca. Está más corpulento, ¿verdad?
1: Sí,
0: usted que lo
1: puede siempre
0: ver más.
1: Claro, claro, y a su esposa también, que somos muy, muy cercanos ahí con la familia de ellos. Sí, claro, no, se luce mucho más, mucho mejor físicamente en Nextalí Rodríguez. Es parte de lo que él quiere, que lo van a llamar a la selección de Nicaragua, que tiene su residencia, su nacionalidad. Estuvo también en el Real Estelí en su momento. Ya ahora el Real Estelí no tiene ningún jugador tico después de la salida de Forbis, y también en Nextalí Rodríguez no tiene jugadores. Acá ataca Santana, el guardameta se equivoca y regalaba el balón el portero Bediciane. Le reclama durísimo a su compañero porque entre los dos chocaron. Le quedaba José Guillermo Ortiz, levantó un globito para quitarse el portero y al final el balón se escapó al tiro de esquina. Horror en el dominio con Diego Salas y el guardameta, que nunca se entendieron, se hicieron un colocho y al final el balón apenas se escapó al tiro de esquina, porque el Chino Madrigal bien concentrado. Ahí tiro de esquina, Urbina va a cobrar. Urbina correrá para el conjunto santaneco. Tiene uno menos, expulsado el 17, el 19. Ataca el equipo de Santana. Bueno, no pasaba nada. Al final, Charlie Douglas. Balón al saque de puerta. 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
1: 12 con 23, hora promérica, donde vive la pasión. El saludo para toda la gente que se encuentra conectada a la señal con nosotros en 91.5 Teletica Radio. Y reclamos de la gente, bueno, de los jugadores. Hay que saludar a la gente linda que se encuentra con nosotros hasta ahora, en la mañana, en la tarde. Vendrá también mucha jornada para que ustedes compartan con nosotros acá en 91.5 Teletica Radio. El que no se mueve hoy de Cambio Sur, siempre Sur, es Javier Marrero. Ahí va a estar todo el día, Javi. Mañana, tarde y noche, nosotros sí hacemos cambios sobre diferentes partidos. Saludos para Katia Solís. Katia Solís en redes sociales. También Ana Rita Fernández. Saludos desde Palmares, el lugar bonito occidente, Palmares. Saludos, Ana Rita Fernández y también Katia Solís.

0: Aquí va Santana, uy, cuidado que la lluvia está muy cerca. Ya se está nublando cada vez más la montaña atrás de las bancas. Hay falta. Falta, le llama la atención. Falta Steven del 11. Ay, lo pega durísimo. Ya no son dos. A ver, se vino el 11 bravísimo, lo reclamó, pero también hay noticia Fresh Garden.
1: Así es, y es que hay tarjeta amarilla. La tarjeta amarilla que es precisamente en el equipo de Acerrí para el que ingresó de variante. Kendall Genchis recibe entonces el 17, la tarjeta amarilla a destiempo. Golpe fuerte al futbolista del equipo de Santa Ana. No lo duda el referee central y se da la tarjeta amarilla. Y en el equipo de Santa Ana, Tristán Drummond. Tristán Drummond también recibe por reclamos la tarjeta. Así que dos hombres con tarjeta. 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Charlie Douglas en Teletica Radio.
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0: Tiro libre super. Ay, es que el 11 le pegó un manazo también.
1: Uy. Y lo vio el referee.
0: Claro.
1: Y no le saca la tarjeta, creo, ¿verdad?
0: No.
1: Bueno.
0: Eso es lo que reclamaba Drummond.
1: Sí, hay un codazo para que la gente se ubique y entienda lo que estamos mencionando. Es que cuando viene cruzando el futbolista de Santa Ana, está muy cerca del número 11 del equipo de Acerrí, que es el jugador Posada. Y Posada extiende el brazo hacia atrás y yo creo que con el codo sí termina tocando al de Santa Ana. Lo que pasa es que está de espalda el referee y tal vez no la logra apreciar bien. 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Ataca Cerri, David.
0: Bien, Nextali, el nicaragüense. El Nica va con el balón. Toca atrás el 12. Domina Mateo Araya. Araya juega para Cerri. Ayola en la gradería. A ver. Bueno, que bien en la tarjeta. Upa, se está calentando el partido. Se está calentando entre toquecito y toquecito. Se pueden pegar. Dura atención. Está buena para Cerri. Le puede pegar. Atención, Marley. Mejor distribuye el sector derecho. Ataca el cuadro de Cerri. Va con el balón Matthew. Will. Domina Will. Toca atrás. Le pueden pegar. Prepara. Punta. Busca la conexión. La toca atrás. Borbón. Le va a pegar. Disparo. ¡Fuera! El remate. Kendall Glanchin jugó bonito a Cerri. Toque. Va y viene. Tiki. Taca el remate. Glanchings, parecía tiro de esquina, remonta Sota al final. El referee dice que saque de puerta, repuesto gigante. Cuidado que la lluvia azota, ya están cayendo gotitas. 12:26, hora promérica donde vive la pasión. Aguante lluvia todavía. El centro Alon con desvío, tiro de esquina. Herramienta Sota para el conjunto Cerri.
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0: Balón. El cabezazo, sí, y ese momento, Cemento Star era para Cerri. El frentazo fue bueno al final. El pique de la pelota con la cancha incómoda picó hacia afuera. Ahí saque de puerta, repuesto gigante. Donde sí. Ay, Steven, esas montañas cada vez están más blancas. Cada vez están más blancas de la lluvia. Ahí se ve el baldazo donde viene. Ahí se ve la aplicación TD Max, que usted la puede descargar, la app TD Max. Y se ve el baldazo donde viene. Cuidado, va. Ataca ahora Parra. El pase de la muerte para gol. Le queda Santana. Balón con desvío. Tiro de esquina para el conjunto Santana. Uno más en la estadística del Agar.
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0: Bueno, vendrán cambios. Sur, siempre sur.
3: Con el número 9.
0: Gracias.
3: Jefferson Borbón. Ingresa con el número 8. Jetwin Lester.
1: Ahí está en el cambio sur, siempre sur, sale el 9, que es Jefferson Borbón, entonces a la cancha el 8. Jetwin Lester es el que ingresa y es que nos apoyamos porque está completamente al otro sector. El tema de donde está ubicada la cuarta árbitro de este encuentro y precisamente por eso escuchamos.

0: tenemos también el altoparlante, ¿verdad? Para tener claridad a la hora de darle a ustedes la noticia. Fresh Garden, hay falta tiro libre para el equipo de Santa Ana, David.
1: Y ahora fuera 2020. En salida de él, Charlie, él es que ya hay mucho café aquí en allá. Él es Charlie un parcito, pero eso sí, Charlie, invíteme un yodito. Él es Charlie.
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3: 26 juega como lo

0: mucho pelotazo. Está bueno el partido, es así. Está muy bueno el partido entre Tica Radio. 1-0. A servirle gana Santana.
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0: Median pena los de Acerrí, no hay bar telecable. Telecable sí hay en su hogar, pero no, aquí no hay bar. No hay bar telecable, era una opción para poder pitar el penal a favor de Cerrillo. Al final no fue. Aquí le roba el balón. Ataca Justin Morales para Santana con Flores. Flores va. Arranca Flores. Qué buena velocidad. Tira el balón. Va a correr con Joshua Parra. Parra va en línea de fondo. Parra intenta retar la marca de Will Aguilar. Le quitan el balón. Juega nuevamente el equipo de Santana por la izquierda. Se escapa la pelota. Al saque de banda. Reposos el trébol. Para su vehículo. Lo tenemos todo. Cobrará Flores. Toma impulso el 21. Cristian Flores envía el balón al área de emergencias médicas. Pelota suelta, atención, que hay Justin Morales. Ataca Santana, tira el balón a correr y atrás llega. Y el defensor ArcelorMittal. Falta. Falta CSRI. Y vendrá noticia. Vendrá noticia Fresh Garden. Yo creo que es posada. 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
3: Así es, en la tarjeta amarilla Taubet.com, donde vive la pasión. Y es que sí, antes lo perdonaron. Uy, sí. Recordamos el codazo hacia atrás. Si no, esta sería ya la acumulación a la acumulación de tarjetas para el futbolista del equipo de Acerrí. Y con esto podría recibir la tarjeta roja. Se salva entonces el jugador Manuel Posada, que es el que recibe. Y se vendrán variantes. Los cambios en Santa Ana los escuchamos a continuación.
4: Sale con el número 21, Cristian Flores. Ingresa con el número 11, Vinicio Chavarría.
3: Perfecto.
4: Cambia Santana. Sale con el
0: número 7, tierra.
4: José Ortiz. Ingresa con el número 23. Ryan Vargas.
3: Perfecto, ahí están las variantes en el equipo de Santa Ana. Ingresa entonces con el número 11 a la cancha, Vinicio Chavarría. Chavarría, que es el que sale en este momento para aportarle en zona de ataque al equipo de Santa Ana. Y el otro que ingresa es el número 23, Brian Vargas. Brian Vargas. Se van con el 21, Cristian Flores. En el segundo tiempo, de hecho, David, no lo ha ni mencionado a Cristian. Desapareció y en la primera parte le costó porque tuvo problemas a la hora de definir. Y el otro jugador que abandona es el número 7, José Guillermo Ortiz. Ortiz, que hoy no fue su día. Creo que lo terminaron marcando siempre que recibía balón, que eso sí era. Pocas veces dos hombres estaban al acecho, a la espera para terminar por quitar la pelota. Avanza el equipo de Acerrí. Estos son, eso sí, los cambios. Cambios en Santa Ana, los cambios sur, siempre sur, David.
0: Y aquí ataca el equipo de Cerri, peligro a Clinchings con el balón. Juega atrás ahora con el 4, domina el balón Guillermo Morales. Morales con el Chino Madrigal, Juan Diego hace apertura, sector derecho, esto es buena. Ahora el 24, donde dominaba el balón Diego Salas. Salas tiene el balón, le mete velocidad, va a intentar el centro. Diego así lo hace, tira el balón al área de emergencia médica. El balón se abre, domina nuevamente Nextali. Rodríguez el 6, se perfila a pegarle a Nextali. Le va a pegar, disparo, tapó. Tapó el guardameta Jordi Olin. El jugador Chico se acuesta en el piso, hace la parada Juventus. Y en 70 minutos Charlie Douglas, 1 para Cerri, 0 para Santana.
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0: Atención, más Santana, más Santana. ¡Santana disparó! ¡Fuera! Primero Joshua Parra, el pase a la muerte. Le quedó al número 23, Brian Vargas. Primero remató.

0: Era Parra, luego Vargas, al final el balón, otra vez con Parra, el pase de la muerte y la botó. Solo Morales, tres remates en menos de 10 segundos. Steven la tuvo Santana para el empate, increíble, a un metro de distancia, ninguno le pegó bien.
1: Y es que Urbina le pega por ese sector derecho dentro del área de emergencias médicas, la pelota que va dando tumbos. Al final la situación es compleja para Brian Vargas, busca la forma de perfilarse, de darse media vuelta, bien el defensor, lo tiene pegadito, tiene que extender al final en la acción y viene por la izquierda el remate potente para que se haga grande. Después la parada Juventus del arquero que mete el botín izquierdo, como viene dando tumbos, no aparece nadie para pegarle otro centro más y bueno, ya al final la historia termina por contarse. Morales muy abajo a la pelota frente al marco, podía definir y se salva Cerri del gol, por supuesto. 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Aquí está Douglitas Hernández, Carlos Álvarez Granados en Teletica Radio.
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1: Tiro libre para Santana, le pegó malísimo Urbina. Y en la banca está Mauricio Montero, que es asistente técnico de Santana. Pero hay una persona que se levanta más que el Chunchi, es Salvatierra. Salvatierra va y se levanta, sí, José Salvatierra, jugó en la liga. Salvatierra se levanta, da indicaciones, da más indicaciones José Salvatierra que el Chunchi. Bueno, curioso, ahí sí, se intercambian las ideas. Ahora Nextali pega con Clenden Glanchings, entre ellos mismos pegan, regalan el balón. Se equivocaron, Clenden Glanchings hace la marca, falta, ¿no? No hay falta, Clenden Glanchings, recupera el balón bien. A él se equivocó, aquí recupera el balón. Juega ahora por el centro, Manuel Posada, va Posada. Va a servir Posada, solo, solo para gol. Posada prepara, punta, dispara y Posada. Posada todo lo hizo bien, quitó la marca de dos, ingresó al área de emergencia médica, solamente le quedaba al portero, le pegó más duro al piso que el balón, la regaló, era para el segundo Steven, horror en el once, buena jugada, la jugada era, busca mero banco más voz, y al final no le pudo pegar bien, el balón se escapó, una buena posibilidad. Al saque 15. De puerta, Steven. Saque de puerta para el equipo de Santana.
2: Y es que cómo llega, pero es que hay que empezar un poco antes de esto, David. Lo que hace Gómez, cómo termina perdiendo la pelota, bien como la roba el jugador del equipo de Aserrí, media vuelta, emprende carrera en la velocidad Purditón, en bandeja de plata, ingresa al área, un corte hacia adentro, dejando la marca, tiene el panorama del arco defendido por el portero Jordi Jodelín, abierto, acomodarla en cualquier esquina, no, el remate potente, se termina precipitando y va al muñeco, donde estaba el arquero, controla fácilmente la pelota y así la pierde el equipo de Aserrí cuando tenía el segundo, pero continúa lo del primer tiempo, Aserrí jugando siempre al contragolpe, buscando la forma de llegar al ataque para el conjunto hoy de casa, variante, el cambio sur, siempre sur, en el conjunto de Aserrí, abandona con el 14, Will Aguilar, se va Aguilar con el número 14, ingresa con el 15, John Flor, entonces, a la cancha, las variantes del técnico Silvio Arango, David.
1: Sí, se prepara Carlos Cordero, el 47, atención, uy, y les cuento, en la noticia, Fresh Garden, un mundo de frescura, sabor, a las 12, mediodía, 12 y 5, por ahí, les dijimos que podía llover, y se vean a montaña, describimos vivir en montaña, una montaña, son unas cordilleras lindísimas, 12:40 en punto, ya no se ven las montañas, ya no se ven. Bueno, aquí ataca Aserrí, vendrá el aguacero. Yo le digo a usted, Steven, a las 12:54, con 20 segundos exactos va a llover. A ver, bueno, aquí reclama que hay falta, allá fuera de juego. Ay, fuera de juego de Aserrí, fuera de juego, Charlie, Steven. Douglas.
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2: Y el cambio sur, siempre sur para el equipo de Santa Ana. Ingresa entonces con el 47, Carlos Cordero. Se va con el 8, Justin Morales. No le perdonan esa jugada que termina fallando frente al marco. La jugada Mucab, donde se salvó el equipo de Aserrí. Atención al ataque.
1: Ojo, Aserrí para gol, solo, solo para gol. Prepara punta. Ay, pero qué mal le pega a este muchacho número 11. Qué mal le pega el 11. Manuel Posada, la segunda vez que le queda contra el portero Jordi Odelín, muy bien el portero cubano, se tira las piernas y Posada que juegue dardos, qué pulso tiene a las piernas del guardameta y aquí sigue otra vez, le queda Posada, para gol, va Posada, para gol, sale Jordi Odelín, bien por el jugador 11 Steven. Qué mal remata, al final era para el segundo para servir.
2: Plaza abierta por ese sector derecho, le mete la velocidad Purditón en bandeja de plata, la pelota le hace un par de botes, al final se le complica la acción, viene el remate, el arquero sale, atención David.
1: Ojo, y le cuento noticia Fresh Garden, gracias Javi, Javi Marrero aquí nos comparte noticia Fresh Garden, un mundo de frescura, sabor, aquí lo comparte Javi Marrero, ya está publicada, atención, Atención, la lista de los convocados para la

selección nacional de Costa Rica de cara a la Nations League. Atención, aprovechemos. Abraham Madrid, Byron Mora, Patrick Sequeira, los convocados para la Nations League para Costa Rica. Carlos Barahona, Darryl Araya, Francisco Calvo, Gerald Taylor, Jalen Mitchell, John Paul Ruiz, Yorkaef Asofeifa, Jason Molina, Yerlan Sosa, volantes, Aarón Murillo, Andrés Soto, Douglas López, Gianmauro Morera, Luis Flores, van cuatro de Cartaginés, los mismos que

0: Acuña, Sebastián Padilla, delanteros, Anthony Hernández, Carlos Mora, Claudio Montero, Gerson Torres, Josimar Alcocer, Kenyel Mitchell, Dorian Rodríguez, Josimar Méndez y Orlando Sinclair. Esa es la lista de los convocados por Fernando El Bocha Batista de cara a los juegos contra Haití, Nicaragua, los juegos contra también Curazao por la Nations League. Para Costa Rica, atención, va a servir, le quitan el balón.
1: Y sorprende en la noticia Fresh Garden, para ampliarlo un poquito, el tema de que se mencionaba que podía llegar un futbolista de Inter San Carlos. Todos mencionábamos que quizás podía ser el mismo Campbell. Joel Campbell. Ajá. Y ya observando la lista final, no aparece Joel Campbell dentro de esta. Me gusta el aspecto de Dorian Rodríguez, que ha sido un futbolista que lo ha hecho bien con el Punta Arenas, a pesar de la situación tal vez por la que está pasando el conjunto porteño, que se encuentra ahí en las posiciones bajas de este torneo. Muy bien la presencia de Dorian Rodríguez. Regresa el capitán Francisco Calvo, que lo está haciendo muy bien también.
2: Podría ser capitán de Uruguay.
1: Y por supuesto hay que mencionarlo, que es evidente el aspecto, ¿verdad?, de que Francisco está anotando, y eso es primordial, aunque su posición principal es como defensor. Muy bien la llegada de Francisco Calvo, que le aporta experiencia, pero vemos un equipo muy, pero muy cargado de futbolistas jóvenes. Eso es importante en el trabajo que se viene haciendo. Y el tema de Sporting, que logra meter ahí a Josimar Méndez. Lo que sucede en la selección nacional, aparece también el señor Madrid, Byron Mora, Patrick Sequeira, que creo que va a ser evidentemente, tal vez, quizás, aunque no tenga tanto rodaje, porque hasta ahora está nuevamente con su equipo, pues precisamente el hombre que quizás porte el estandarte como el guardameta de la selección. Creo yo que es lo más probable. Veremos qué sucede. El que tiene más rodaje quizás de estos tres en este instante, tenemos que decirlo, en este instante, es Madrid, ¿verdad? El del Deportivo Saprissa. Así que bueno, ya está la lista de convocados del señor, del profesor Batista, la selección nacional de Costa Rica para encarar esta importante fecha FIFA. Son 4 juegos, ¿verdad?, los que tendremos para la sele. Ataca el equipo de Acerri, David.
0: Bueno, el centro del balón, bueno, perdido en el espacio de la pelota en este momento. 81 minutos, Charlie Douglas sigue Acerri 1-0.
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0: Bueno, 12:46, hora Promérica. Va a Santana para el empate. Disparo, tapó. Tupo el guardameta Bedizian, el disparo en persa. El portero grita, el portero celebra. Es una paradota, Juventus. Steven se salvó a cerrar el empate.
1: Y es que el portero siempre tiene que estar listo. El equipo de Santa Ana no ha llegado tanto al marco, pero en 2 ocasiones ya ha intervenido de buena forma el arquero. Rechaza pelota, despeja bien a la derecha, después de una raya potente que iba buscando la esquina del palo de mano izquierda. Se salva el equipo de Acerrí. Las llegadas que son constantes, eso sí, poquitas hay que mencionar, en remate directo a marco por parte del equipo de Santa Ana. Y Acerrí otra vez al frente, David.
0: Aquí va Posada del centro. Acerrí para gol. La pena llega Jordi Abelín, el guano. Atrapa el balón. 83 minutos, se está poniendo bueno el cierre. Santa Ana está cayendo de visita en el Arabelo Fallas. Está ganando Acerrí en casa 1-0. Nextalí Rodríguez haciendo la jugada. Mucap, Mero Banco, Mavos, Platini, Nextalí. Nextalí tiene el control del balón. tocan, juegan Estelí, tocan corto, buscan ofensiva. Esta es buena para el conjunto de Acerrí, que busca el segundo. 1-0, gol del 10 de Pablo Esquivel de Deadpool de penal. Primer tiempo, ataca Acerrí, sector derecho. Atención que está buena, el balón lo tiene Estelí. Filtra el pase para gol, le queda para gol, va Acerrí. Toca el pase a la muerte.

0: nuevamente se equivoca en el control, la tiene ahora Jedwin Lester. Lester refuerza, sector derecho, la tiene Nextelín Rodríguez. Rodríguez puede intentar el centro, va a retar la marca de uno. El defensor ArcelorMittal sigue Nextelín, apertura ahora con Matthew. Campo va, ataca Matthew, el centro para Serri, el centro al segundo, muy elevado el balón. Pasa la pelota picando por un costado, será saque de banda para Santana. Saque de banda, repuestos del trébol.
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4: Y el cambio sur, siempre sur en el equipo de Santa Ana. Abandona Drummond con el 26, Tristán Drummond entonces número 26, ingresa con el número 9, Brian Jiménez a la cancha, el futbolista 9, con todo al ataque el equipo de Santa Ana, muchas variantes y buscando a la ofensiva. Así que bueno, vamos a ver qué sucede. Los cambios sur, siempre sur en esta segunda división. Juega Cerri ganando 1-0 ante Santa Ana. Charlie Douglas en Teletica Radio.
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0: ¡Ojo Santana para gol! ¡Disparo, palo! ¡Picó adentro, picó afuera! ¡Picó adentro, picó afuera! ¡Remate en el horizontal! A ver, no hay VAR Telecable. El remate a Marco, viendo la aplicación de Max. El Chino Madrigal despeja. Tocó atrás Brian. Remate a Marco, pegó en el post.
4: No, no, en la línea. Está en la línea. O por lo menos la apreciación que tenemos de frente. Parece que pega en la línea, David, en la noticia Fresh Garden. El balón queda en el horizontal, viene abajo, pica en la línea y termina saliendo. Cuando venía un remate potente, creo que era Gitan Jiménez, ¿verdad? Gitan, sí, Gitan. El que termina al final.

0: final pegándole a la pelota y la acción que termina siendo la salvada completamente del equipo de Aserrí. Y es que David, portero sin suerte, no es portero. Y al final, Avedicián se salva en esta acción, le terminaron moviendo la cabaña, se salva otra vez el conjunto de Aserrí y está al frente con todo el equipo de Santa Ana. Aquí estamos disfrutando de un buen juego, llegando al 41 en el tiempo. Universidad Católica de Costa Rica ataca al equipo casa, David.
1: Ataca en Estelí y sí, suerte para el portero porque el balón picó en el piso y le pudo haber pegado en la cadera, en los glúteos, en la espalda para ingresar el balón. Le pasó muy cerca y aquí ataca a servir el balón. Atención para gol, Posada, para gol, Posada, para gol. Le va a pegar Posada. Ay, Posada. Ay, Posada, le pegó mal. Bueno, dos salvadas. Uno, pegó en el poste, se salvó a Serri. Y la otra, Steven, las nubes con lluvia siguieron recto. No hay lluvia. Allá van las nubes, ya van para otra montaña. Bueno, que le llueva a los vecinos. Ahí la lluvia le va a caer a los vecinos. Saquen paraguas, señora, señor. La lluvia va para abajo, no para el estadio. Hay tiro de esquina para Serri. 87 minutos de juego. A Serri sigue ganando 1-0 a Santana. Posada ha tenido 4. Solo el centro. Ataca Serri. El cabezazo, Jordi Dolín. Atrapa el balón, se deja la parada Juventus, Charlie Douglas. 1-0 gana Serrín.
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1: 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Terminando, Ceres Ciclismo. 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

0: 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A las 2, el resumen desde el Congreso Maratón, y después vendremos con la Liga Inter para luego cerrar San Carlos Cartago. Charlie Douglas, va a estar buenísimo la programación de Teletica Radio.
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0: Javi, suban el volumen. 12:54:20. Póngale volumen al ambiente.
3: Sí, bien, oiga.
0: 12:54:20. Oiga la lluvia que se. ¡Qué batazo!
4: 4 minutos de reposición.
3: A las 12:54 empieza a llover. Y dijo David, bueno, precisamente ahora está cayendo agua. 4 más. Llegamos al 90 en tiempo corrido, 45 en la segunda parte en el tiempo Universidad Católica de Costa Rica. 4 minutos más con buena lluvia, bastante agua, y tiene tiro libre David el equipo de Acerrín.
0: Nunca le había pegado nada ni en los bingos de la escuela y pegué este, ¿eh? Bueno, atención, hay tiro libre, super baterías.
3: El problema es que este no tiene premio.
0: No, se no tiene, la mojada lo único nada más al final. Bueno, se vino el agua a las 12:54:20. Nostradamus Madrid. Aquí ataca el conjunto nuevamente de Santana. Se va a acabar el juego. 4 minutos de reposición. Ataca Santana. Peligro, está buena para el empate. Pase y se cayó. Se cayó. Charlie Douglas, aprovechemos porque aquí ataca Servín.
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0: Y en la cancha hace estragos. Todos se caen. Ataca Santana. Joshua Parra va. Domina el balón muy incómodo. Upa, un trueno. Eso se preocupa porque los truenos podrían ir rayos y suspender el partido. Falta de 2 minutos. No, juegue, referee. No se le ocurre reponer más. Porque acá si empiezan a caer rayos. Es un baldazo lo que cae Steven, es un baldazo. Ya con rayos sí preocupa, falta 2 minutos que termine el partido.
3: Sí, queda poco en el juego. Llevamos 2 de reposición. Y bueno, el momento sigue el partido. Tiro libre para el equipo de Acerrín. Porque sí, ya se escuchó un trueno. Tarjeta amarilla, de hecho, Taobed junto con la tarjeta 44. Amarilla Taobed, donde vive la pasión. Es sí, para el número 44. Se trata de Aramis Hernández. Aramis Hernández, amarilla en el equipo de Santa Ana. Tiro libre por izquierda, peligroso para el conjunto de casa, David.
0: Y se van los compas de la hielera. Ya va el pick-up. Ya se fue. El compa, el pick-up, el de la hielera, de primer tiempo, ya se van. Ya. Le hicieron una fiesta.
3: Ahí
0: bueno.
3: Con una sombrilla sapricista, iba ahí.
0: Ah, sí. Bueno, ataca Cerri. Le queda minuto con 20. A Cerri está ganando 1-0. Santana cae, visitan al Arabelo Falles. Baldazo. Peligro va Nextalí, Nextalí. Atrás le queda Cerri. Peligro filtra para gol, para gol. Va Cerri para gol. Le va a pegar Nextalí. Comete falta Nextalí. Al final no pasa nada. Charlie Douglas, 1 minuto de juego.
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1: Al cierre o al dazo, juega Ceniza, escapa la pelota, está en el piso, aprovechemos. Charlie Douglas, balón detenido, Charlie.
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0: Juan. Los 90 minutos de Steven con un marcador de 1-0. A Cerri le ganó Santana y este segundo tiempo fue presentado por...
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0: Y acaba el juego, Steven. 1-0 ganó a Serviente Santana.
2: Así es, David, a través de Teletica Radio en la segunda división, el equipo de Acerrí en su casa, que logra triunfar con uno menos el conjunto de Santana, que arrancó bien la segunda parte, empezó a ir al ataque, a buscar una y otra vez. Se da la situación de la tarjeta roja, tienen que restablecer otra vez, aunque muy al ataque los cambios. Eso sí, los cambios sur no vinieron a cambiar la cara y le dieron más potencia al equipo de Acerrí a la hora de ir al contragolpe. Finaliza el partido, terminan las acciones. Acá en Teletica Radio estamos listos, ya viene CR Ciclismo entonces, para que usted no se pierda ningún detalle. Después venimos con David Madrid, el tren deportivo, para meternos de lleno completamente con el fútbol nacional. Todo pasa a través de los 91.5. Feliz tarde, que Dios bendiga sus hogares. Quédese en sintonía. 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
3: Hola amigos, ¿qué tal? Saludos, bienvenidos directamente desde Montreal, Canadá, con lo que va a ser a partir de este domingo el inicio del campeonato mundial de esta disciplina deportiva y donde Costa Rica estará representada en principio por 4 corredores que ha anunciado la Federación Costarricense de Ciclismo. 3 en la categoría sub-23 y 1 en la categoría élite. Ya venimos para hablar del detalle y la noticia que hoy se ha conocido sobre luz roja en torno a la selección nacional. Hola Marisol Toro, nos encontramos nuevamente en las coberturas de CR Ciclismo. ¿Qué tal?
4: ¿Qué tal, Steven? ¿Cómo está? Un saludo para todas las personas que nos ven en Costa Rica y también en todo el continente, porque aquí estamos siguiendo también esos pasos de todas las selecciones continentales en una cita muy especial, 11 años después de la última participación o de la última organización del Campeonato del Mundo de Ruta en América, que fue en Richmond, ahí estuvo CR Ciclismo, pues regresa a este continente, a Montreal, Canadá, un sitio también muy histórico, muy importante en todo este libro del ciclismo y de los mundiales de ruta y también de los Juegos Olímpicos.
3: Y ahora que estás hablando de esos datos, 11 años después de Richmond, que fue un campeonato del mundo, donde lo recordamos con algunos detalles muy especiales, con un André Amador subiendo a podio mundialista en aquella oportunidad con el equipo del Movistar en la crono por escuadras, medalla de bronce en esa oportunidad. Y a ver, con una selección que tuvo varios representantes, André Amador en la ruta, estaba por supuesto que una jovencísima Milagro Mena, estaba César y Juan Carlos Rojas, en fin, una delegación grande de Costa Rica. Llevamos también un juvenil, Mario, un saludo para Mario allá en Grecia, en fin, y 11 años después regresamos acá. Pero otro dato dentro de todo esto es que Montreal está recibiendo su tercer campeonato del mundo. Ojo, no cualquier país de América puede darse ese lujo. Ya lo había hecho aquí en Montreal, donde fue la gran consagración de un hombre como Eddy Merckx. Ontario también fue sede de un campeonato del mundo y ahora lo es justamente Nueva Montreal, así que ya vamos para esta nueva sede mundialista para los canadienses.
4: Sí, muy especial, es un campeonato también muy importante para América, como lo decimos, porque siempre hay un predominio de las ciudades europeas. Venimos de Ruanda también, del continente africano, y ahora le corresponde a América antes del Supermundial que va a ser el próximo año en territorio francés.
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0: 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Así que gracias a ellos. Le cuento un detalle justamente. Resulta que los mundiales, no, hasta esa época, cuando Canadá fue por primera vez sede en la década de los 70, mediados de los 70, nunca había salido de Europa. El primer mundial en salir de Europa fue en Canadá, justamente. Y lo ganó el belga Eddy Merckx, el gran caníbal.
1: Sí, como quien dice, le cambiaron el terreno, pero igual,
0: igual ganó.
1: Siguió dominando el caníbal. Y bueno, es una época muy especial para Canadá, porque recordamos precisamente que el año pasado la campeona mundial élite fue una canadiense, Madeleine Valliers. Era pues una de esas grandes figuras que está hoy al frente de toda la delegación de Canadá para este campeonato del mundo. Y hay que decir que los canadienses pues se toman muy en serio toda la preparación y traen un gran equipo para esta competencia en todas las categorías.
0: Como bien lo decís, vienen a defender título en casa, ¿verdad?
1: Sí.
0: En el caso del género femenino.
1: Y también en la rama sub-23, ¿no? O sea, tienen de verdad varias participantes que ya hacen parte de los equipos World Tour y eso les permite tener una selección muy fuerte para este campeonato.
0: Una Canadá que, bueno, ya hace no muchos meses, además estaba siendo sede de un campeonato del mundo, es para también un poco conocer del mundo del fútbol, ¿verdad? A ver, el músculo económico que tiene un país de estos, que a la vez claramente también pone o impone muchos requerimientos para poder ingresar, y eso justamente lo enlazamos con el tema de selección nacional, que lo presentamos a nombre de Almacenes Robes y Frijoles Los Tierniticos. Hoy nuestro colega José Alejandro Steller, un gran saludo para él, en su página de Puro Ciclismo, dio a conocer un detalle o un tema. Marisol, Jackson Ledesma, que es uno de los hombres por el cual la federación tenía esa intención de fundamentar la selección sub-23 por su proyección como joven, por su posibilidad de poder mostrarlo hacia el viejo continente, pues se destapa la noticia de que, a ver, de que Jackson no tiene la visa todavía, a muy pocos días de que el corredor tenga que viajar, que a hoy los únicos dos confirmados, se lo digo a nombre de Almacenes Robes, con sus 10 almacenes en todo el país, que los únicos dos de toda la delegación, de cuatro en Costa Rica, de los cuatro, los únicos que tienen visa hasta el momento es Alejandro Granados, Luis Daniel Oces y Sebastián Castro, que va a ser el primero en llegar el próximo domingo a eso de las 6 de la tarde. Esto abre todo un debate y ha abierto un debate entre, obviamente, aficionados, entre la dirigencia. Hemos tenido la oportunidad de conversar con los dirigentes y ellos nos dicen, bueno, a ver, hemos hecho todo lo que está a nuestro alcance para mover las

0: cartas correspondientes, pero nosotros no somos los dueños, sabemos de que hay imposiciones por parte del país anfitrión para poder ingresar a este país, estamos claros.
1: Hay un proceso.
0: Hay un proceso. La federación argumenta de que no van a exponer dinero que no es de ellos para invertir en tiquetes o en procedimientos de visa si no tienen claro de que el atleta va a viajar. Ahora la otra parte es cuando se comenzó a gestionar el movimiento de la visa. Ojo, yo no sé qué pensarás vos, pero mi opinión es, estamos claros, cuando los dineros no son de uno, hay que actuar con mucha cautela. Pero las preguntas, como dirigentes que son, porque son puestos en los cuales ellos eligieron para eso, cuando se envió la solicitud, se sabe que Canadá es un país complicado, al igual que Estados Unidos.
1: Es una información que está colgada en las páginas web de los sitios.
0: Cuando no se tiene... Sí, de los sitios
1: de las embajadas.
0: Vos estás comenzando a gestionar la visa hace aproximadamente cinco meses y medio. Se sabe que cuando no se tiene la visa estadounidense, esto hay que moverlo con mucho tiempo de antelación. Que claramente que la UCI posiblemente abre la ventanilla, como se le llama, para poder gestionar todo ese trámite. Que la UCI se le ardió también. Pero toda la responsabilidad no puede ser de la UCI. O sea, hay que mover el árbol y decir, bueno, uno, ¿cuándo se presentaron? ¿Cuándo tenían ya definido de que Costa Rica iba a venir? ¿Verdad? ¿Y con cuántos atletas? ¿Fue en los últimos 2 meses y medio que gestionaron ante la embajada o ante la UCI? ¿O fue desde diciembre que ya se sabía que habían 3 cupos para la categoría sub-23? Lo otro que uno pone sobre el tapete es, bueno, estoy de acuerdo en que usted no va a perder $1,500 o $2,000 por un tiquete que luego no puede utilizar. Pero sobre el tapete se puede poner ante las asociaciones, porque no es dinero de la FECOSI, es dinero de las asociaciones que conforman el ciclismo nacional. Y explico todo esto porque cualquiera podrá pensar, a ver, es muy fácil, no es mi dinero, dispongo de él. No, pero es que tienen que dar cuentas a las asociaciones. Pero dentro de esas cuentas también, no solamente es de que en la suma, en el acto de sumar y restar todos los números de él, sino también de que los hechos de poder
1: justificar
0: los movimientos, pero también el hecho de que, a ver, sí, puse $600, porque eso cuesta el trámite de la visa aproximadamente, para adelantar un trámite. Al final no salió. Cierto, se perdieron esos $600 eventualmente, pero necesitaba hacerlo, porque sin esa visa no podíamos seguir al siguiente paso. Entonces ponemos todo esto en perspectiva para que también el aficionado se dé una idea. ¿Serán ustedes los que, como aficionados, digan, bueno, sí, la federación no podía arriesgar plata de ellos, o es la selección nacional? Consigan ese dinero para mover primero las visas, aunque sea de forma privada, y ya tener por lo menos a los muchachos en orden, y luego ya gestionar el tema de los tiquetes.
1: Sí, qué complicado, Steve, porque
0: por eso ponemos todo el panorama,
1: sí,
0: ¿verdad?
1: Sí, claro. Y bueno, desde diciembre se conocían esas 3 plazas, ¿no?
0: Es más, las 3 de sub-23, perdón que te interrumpa. ¿Sí? 3 de sub-23 y una de élite.
1: Sí, y se sabe que siempre se debe tener un suplente, ¿no?
0: Uh-huh.
1: No sé cuánto costará en Costa Rica, pero en Colombia el trámite en sí de ir a presentar los documentos. Creo que lo que le está pasando a Jackson es un poco la incertidumbre que uno siente después, porque hay una cantidad de requisitos, un formulario, imagino que debe ser muy similar. Uno va y presenta ese formulario y recibe a la vuelta de una semana un correo que le dice si le aprobaron la visa o no. Pero ahí viene el proceso que más tarda, que es que si uno quiere enviar el pasaporte por correo, ellos, tengo entendido que los ticos tienen que enviarlo a México. Nosotros lo enviamos a Bogotá, en el caso mío que vivo en

0: hecho es que si presentas el pasaporte, te lo quitan por unos días. Entonces creo que lo que no tiene Jackson es la devuelta del pasaporte.
1: Que no le han aprobado nada.
0: No le aprobaron del todo.
1: O sea, no tiene ningún papel de por medio ahorita.
0: Sí, porque pensaba que estaba esperando era que le devolvieran el pasaporte.
1: No, es que de hecho no tiene la visa. Uh-huh. Porque el pasaporte, pues sí, podría ser de que los tengan, pero no, es que no tiene ni siquiera la visa porque se la están tramitando a través de la ventanilla
0: de la UCI.
1: Uh-huh. Y la UCI se atrasó.
0: Bueno, es que sí. Entonces, es una cadena, podríamos decir una cadena de errores.
1: Una cadena de hechos que lamentablemente está afectando a uno de nuestros mejores sub-23. Que yo te voy a comentar una cosa, Marisol, y se lo decía a uno de los dirigentes, no lo digo públicamente porque nunca le dije que iba a tener esta conversación abierta. Entonces yo respeto en ese sentido las conversaciones privadas. A ver, yo le decía, usted y yo en el fondo sabemos que esta selección no era para mostrar, bueno, para mostrar a los demás sí, pero ya, a ver, Luis Daniel Oz es un corredor élite y sabemos que ya a esas edades ya no van a ir al World Tour, ¿no? O sea, con todo el aprecio y todo el talento que sabemos que tiene Luis Daniel Oz, que Alejandro Granados ya pasó por el ciclismo de España, ya regresó y yo lo veo como muy afincado en Costa Rica nuevamente. Que Jackson Ledesma es posiblemente, después de Sebastián Castro, nuestra mejor apuesta sub-23. Y ya Sebastián está en Europa.
0: Sí.
1: Ya Sebastián está haciendo su camino. La gran apuesta de la federación de este mundial era Jackson Ledesma para proyectarlo. Sí. Claramente.
0: Sí, no hay duda. O sea, después de lo que hizo en la Vuelta a Costa Rica, debutando, presentándose de la manera en que lo hizo y bueno, posteriormente campeón centroamericano. Tiene el tema del accidente, pero eso no limita sus condiciones y lo demostró ahora en la Vuelta a San Carlos. Creo que sí, era una apuesta muy importante y también siendo coherentes con un proceso que está viviendo el ciclismo mundial, y es que los equipos o los clubes están fijando la mirada en corredores jóvenes. No es que estemos descartando ni a Granados ni a Oces, que son muy talentosos, pero hay una mirada más fija en esos corredores jóvenes en todos los equipos del mundo.
1: Es claro, o sea, aquí no estamos bajándole el piso a nadie.
0: No, para nada.
1: Estamos hablando de la realidad de lo que nos presenta hoy el mundo.
0: Es la actualidad del ciclismo.
1: Sí. Es más, Víctor de la Calle.
0: Sí.
1: El preparador, personal, pero el que le da Movistar directamente a Sebastián Castro lo ratificaba. O sea, tienen que tener la mentalidad, el desapego. Algunos podrán llegar un poco más jóvenes que otros, pero...
0: Y posibilidad de desarrollo, ¿no?
1: ¿Sí?
0: Porque ellos los trabajan, los proyectan a 2 o 3 temporadas.
1: Por eso es que estamos hablando de Jackson Ledesma. O sea, es que no es que se quede cualquiera. O sea, ninguno debe quedarse, ninguno. Pero Jackson Ledesma tenía...
0: El plus
1: un condimento
0: de
1: especial.
0: La juventud y de ya tener muy buenas presentaciones en el ciclismo local.
1: Entonces... Están contra el tiempo. Si se logra solucionar, perfecto. O sea, de verdad perfecto. Si no, yo creo que si esto fuera fútbol,
0: sería un escándalo.
1: Esto, a ver, por más que a mí me lo quieran justificar de que no, de que la gente puede entender. Si esto fuera fútbol, aquí la gente estaría tirando contra un lado y contra el otro.
0: No, y con los argumentos que pueden ser muy similares que pueden presentar los dirigentes del fútbol, pero para la afición futbolística sería inadmisible.
1: Y para la afición ciclística yo creo que también, aunque no tiene el impacto mediático que tiene obviamente el deporte rey, ¿verdad? Que aunque muchos digan que por qué, pero es el deporte rey.
0: Sí, es el más mediático.
1: Y se está bajo ese ojo de escrutinio más claramente. Entonces, bueno, ahí está. Están corriendo contra el tiempo.
0: Y contra el tiempo es porque ya el mundial es la próxima semana. Arranca el domingo.
1: El domingo arranca.
0: Sí.
1: Es más, el domingo está llegando nuestro principal referente. Sí. El referente más importante que tenemos, que es Sebastián Castro. El domingo arriba aquí a Canadá, el deportista del ciclismo costarricense más importante que tenemos hoy por hoy, a nivel de Europa, Sebastián Castro. Me preocupa un par de detalles extras. Y se lo digo a nombre de, obviamente, de Frijoles Los Tierniticos y de Liberty. Otros que tampoco tienen la visa es el mecánico y el director técnico. O sea, a hoy, Marisol, solo 3 ticos tienen su entrada aquí a Canadá. Y los 3 ciclistas, Sebastián Castro, que vendrá de España, Luis Daniel Oces y Alejandro Granados, que vendrán desde Costa Rica. El cuarto... es, pero como vicepresidente Copasi, invitado a este evento, es Oscar Ávila. Pero Oscar viene...

0: no para la selección ni por la federación, sino que viene como miembro de la COPASI en este evento.
1: Sí, y que como se hacen todos los campeonatos del mundo, hay un congreso de la Unión Ciclística Internacional en el intermedio de las competencias frente al cronómetro y las pruebas de ruta, donde se toman muchísimas decisiones, se evalúan nuevas medidas para el ciclismo, pero como tal, pues hay que decir que la selección nacional está a la deriva, o sea, sin director técnico aquí, sin un mecánico, eso también le complica el panorama a los deportistas.
0: Y si están hablando de gastos, van a tener que terminar invirtiendo en un mecánico, pagarlo para acá, en dólares canadienses o en dólares estadounidenses, no sé, a menos que se traigan de último momento a, no sé, algunas de las personas que están por acá, por Estados Unidos, que tienen, que con la visa estadounidense, pues es más fácil gestionar la canadiense.

0: canadiense. No sé, por eso le digo. A hoy solamente 3 corredores pueden ingresar. No tenemos técnico, no tenemos mecánico y nos hace falta un corredor. Sí. Con ese panorama, bienvenidos al Campeonato Mundial de Ciclismo. Bienvenida a Costa Rica.
1: Sí, pues es lamentable. Y sin seguir, ¿cómo se dice? Echándole más leña al fuego.
0: No, por eso estamos poniendo, todo lo que evalúa la federación de por qué no hizo el movimiento previo por un tema de... Ellos dicen, no queremos...
1: Cautela
0: no financiera.
1: Hacer gastos, demás, tranquilos. Porque ha sido una federación que se ha caracterizado por mantener muy a raya esos gastos innecesarios, por así decirlo.

0: 600, $700, digamos, en visas, y no dejar a la selección parada en este momento, parada desde el punto de vista de técnico, mecánico.
1: Sin auxilio mecánico ni técnico. Es que el técnico no solo está dirigiendo, y lo sabemos, Steve. Está hidratando, está pendiente de la parte motivacional, de la estrategia, de lo que está pasando en carrera, y esa parte sí me llama mucho la atención. Porque yo le puedo entender a usted, a través de esta conversación con los dirigentes, que lo de Jackson estuviera un poco más en duda por el accidente, porque pues no hay atletas fijos para la selección nacional, pero el técnico,
0: esa sí no la compro por ningún lado. Que quizás estuvieron esperando a André y Amador, porque André sigue siendo, hasta hace unas semanas o no sé cuándo, el técnico de la selección mayor. Pues sí, está bien que lo esperaran, pero vuelvo a lo mismo, o sea, creo que al fin y al cabo todos son empresarios privados. Usted tiene un plan A, pero tiene que ir moviendo el plan B por si el A, André está en una etapa de recuperación, por más que pueda decir sí, creo que voy a estar ahí, creo, todavía no significa que está, estamos claros.
1: Y hasta hace 2 semanas regresó a una competencia que ni siquiera fue a nivel competitivo, estuvo acompañando a su esposa en una competencia o en una carrera,
0: la Volcano 100,
1: un poco más recreativa, ¿sí? Entonces apenas, o sea, el proceso de André ha sido muy lento.
0: Entonces, de verdad que lo del técnico por ningún lado
1: técnico
0: me
1: y
0: pasa.
1: Mecánico,
0: no, me pasa.
1: Tampoco lo entiendo, de verdad que no lo entiendo.
0: Si existía la duda con Andrei desde cualquier punto de vista, y ojo, no he hablado con Andrei, si Andrei ratifica de que él dijo, yo voy, no sé, o sea, tengo una parte de la versión, no tengo la otra,
1: sí.
0: Y en periodismo es eso, tengo la parte de la versión donde dicen, Andrei nos dijo, va, ya casi yo salgo de esto y yo voy, pero no tengo la versión de Andrei.
1: Sí.
0: ¿Ok? Pero aún así, había que tener un 2. Y ese 2 se llama Luis
1: Segura,
0: que estuvo al frente de la selección en República Dominicana. A Luis Segura tenían que tenerle la visa.
1: Sí, sí. En campeonato centroamericano también. Es decir, desde que aconteció el accidente de Andrei, bueno, José Adrián estuvo en Montería, pero de ahí en adelante...
0: Él dijo claro que no.
1: Exactamente.
0: Él no seguía.
1: De ahí en adelante, quien ha asumido las riendas de la selección nacional es Luis Segura, o sea, siempre, y lo vamos a tener ahora en Juegos Olímpicos de la Juventud. Entonces, no es que sea alguien que haya llegado, no, que
0: de paracaidista.
1: No, para nada. Entonces, sí me
0: es el técnico,
1: mucho
0: es más, de hecho, para mí es el técnico. Yo sí, no sé por qué hay veces sí estamos de acuerdo, sí que le están dando el chance, pero a hoy claramente es el técnico de la selección.
1: Sí, es el que está estableciendo los criterios para seleccionar, como en el caso de Francel Martínez y Matías Calzada. Seguramente también evaluó los criterios para denominar a Luis Daniel Óceres en la categoría sub-23 y a los otros sub-20 en la categoría élite y a los 3 sub-23. Entonces, sí, sí llama mucho la atención esa parte, Steven. Y algo que es preocupante también es la falta de un asistente mecánico. Es que es básico.
0: Sí, no sé, por aquí cerca está, dice uno cerca, en Estados Unidos, ¿verdad? Está Felipe Lindstrom.
1: Mario Amien. Que fue de mucha ayuda para el Colono Bike Station Colbior en el Tour de Gil.
0: Mario Amien, recordar que fue técnico en Innsbruck, cuando fuimos a cubrir el Mundial de Innsbruck, Mario Amien fue el técnico. Él es ciudadano estadounidense, entonces él no necesita visa para entrar aquí a Canadá. Pero digo, o sea, es gente que simplemente estoy pensando en este instante quién está cerca y vinculada con el ciclismo. No sé, dijo don Oscar Ávila que ya hay un plan B en dado caso. Se lo dijo justamente a los colegas, José Alejandro Steller, de Puro Ciclismo, de que si no logra salir el tema de la visa, hay un plan B. ¿Cuál es el plan B? No sé.
1: Ojalá sea para beneficio de la selección.
0: Sí, me imagino que el plan B será contratar por acá a algún técnico y volvemos y caemos en lo que ellos no querían, hacer gastos innecesarios.
1: Sí.
0: En fin, pero ponemos los dos panoramas. La responsabilidad financiera, que es algo a lo cual esta federación, y siempre he sido un defensor a muerte de la responsabilidad financiera de esta federación, pero también dónde está la línea en un momento determinado de decir, ok, no vamos a embarcar a la federación como ocurrió en federaciones anteriores, con millones de colones en déficit, pero sí necesitamos ajustar $1,000.

0: $1,000 para avanzar con unas visas.
1: El que paga lo que debe sabe lo que tiene, pero el que se anticipa en sus movimientos también, digamos que ahorra gastos mayores en el futuro, o cerca a los eventos.
0: Marisol, pues ahí cerramos el tema de selección nacional a nombre de Almacenes Roes, de Frijoles Los Tierniticos, nada más tico que el gallo pinto, con Frijoles Los Tierniticos y arroz al con, nada más cerca de Luis Daniel Oces, ahora en Palma.

0: confundo las fechas. Richmond 2016.
1: 2015, ¿no fue?
0: O 2015.
1: Creo que fue
0: 2015. Ok. Richmond. Brincamos posteriormente a Innsbruck.
1: Austria.
0: Un mundial de montaña para arriba. Durísimo. Y después de ahí a Glasgow, CR Ciclismo, en la presencia de todos estos campeonatos del mundo.
1: En el supermundial.
0: En el primer supermundial que se hizo, ahí estuvo CR Ciclismo con la selección nacional de Costa Rica. Viendo algunos videos, Ricardo Aguilar,
1: sí.
0: Chiquillo.
1: Dylan Jiménez,
0: con una nota llorando, literal, o sea, llorando. Deportivamente hablando, llorando, o sea, de verdad, porque decía que semanas antes, meses antes, había tenido un
1: él
0: problema.
1: Estaba sufriendo con la mononucleosis, no estoy mal.
0: Y no sabía si continuaba o no.
1: Sí.
0: Y logró Robert terminar. Nunes, y también. Logró terminar. Sí. Robert Nunes.
1: Claro, Robert Nunes también en uno de sus podios mundialistas.
0: Entonces estuvimos en esos tres mundiales y ahora regresamos de la mano de esta selección encabezada por Sebastián Castro. Pasan los nombres, vea los que hemos dicho. A estos hay que sumarle Luis Esteban Murillo y Julián Madrigal, juveniles en aquel momento. Sí. Kevin Rivera, categoría sub-23, que pasaba por este micrófono de CR Ciclismo.
1: Román Villalobos
0: en Innsbruck, sí, es cierto. Sí, sí, por eso te digo, o sea, muchas figuras. Mario, una incipiente Milagro Mena, en fin. Tantos nombres, cambiamos nosotros, una vez fueron unos, otras veces fueron otros, de periodistas, pero solamente un micrófono.
1: Siempre está CR Ciclismo,
0: este es el que vale, o sea, no importa la cara de CR Ciclismo, no importa, perdón, la cara, es CR Ciclismo el que está ahí, no importa el periodista.
1: Sí, aquí aplica mucho esa frase de que las personas pasan, las instituciones quedan,
0: y
1: este es el ejemplo.
0: Y este es el ejemplo, decíamos, no importa cuántos mundiales son, este es el micrófono que siempre está a la par de la selección nacional de Costa Rica. No por eso decimos, somos su casa, somos la casa del ciclismo costarricense. Marisol, ¿qué pasa con Colombia? Que me decías que venías con Colombia y Colombia ya aterrizó con parte de su arsenal.
1: Ya hizo su primer entrenamiento hoy, llegaron anoche, muy tarde, además, armar bicicletas en la noche, por eso es importante el mecánico, porque se está encargando de todos esos detalles y ya hoy salieron a rodar. Una selección muy fuerte, va a ser la despedida de Nairo Quintana, nos va a corresponder.
0: Cierto.
1: Esa
0: yo vi a Nairo en Innsbruck,
1: sí, lo sé.
0: Ahora que me acuerdo.
1: Y no solo eso, Steven, por la cercanía con André Amador, usted ha seguido la carrera de Nairo,
0: sí.
1: Toda, o sea, los
0: desde
1: mejores
0: el debut,
1: momentos.
0: Desde el
1: exacto,
0: debut.
1: Desde aquel André Amador que le decía, venimos a pelear el Tour con Nairo, y usted decía, ¿y quién es ese?
0: ¿Y quién es Nairo? Y me dice, espere, si luego lo va a ver ahí en competencia.
1: Exactamente, y vamos a, digamos que para Latinoamérica ese va a ser uno de los momentos más especiales, ver a Nairo.
0: Qué detalle, sí, cierto.
1: Despidiéndose a nivel competitivo en este campeonato del mundo con la selección nacional, el cambio que hubo a última hora porque Egan dimitió de su participación, lo va a reemplazar Wilmar Paredes, a quien vimos en las clásicas de Panamá. Y es un gran competidor, reforzando a la selección nacional. Y pues Colombia trae grandes expectativas a nivel de selección. Este es un campeonato del mundo que no tiene tanto de nivel positivo como Ruanda.
0: Casi 4.000 metros.
1: Pero sí va a acumular una buena cantidad. Un mundial muy duro. Como le digo, Canadá está muy fuerte como local. Estaba viendo la selección y mañana vamos a hablar un poco más en detalle de eso. Pero es muy fuerte. México, que trae una delegación gigante.
0: Me lo decía Sebastián hace unos días.
1: Es impresionante.
0: Me dice, ojo con México. Y no México y Isaac del Toro. Es que México. No es Isaac del Toro.
1: México como número en todas las categorías, lo vamos a ver.
0: Sí, me decía, ojo con México, porque además tiene unos juniors que ya están por firmar con Ineos.
1: Sí, sí, varios de ellos están haciendo ya el trámite.
0: ¿Sí? Las selecciones, los países están apostando por sus principales figuras jóvenes. A ver, por eso.
1: Volvemos
0: es que,
1: a lo mismo.
0: Eso es lo que te iba a decir. La apuesta de la federación con Jackson era justamente esa. Sebastián está. Ya Alejandro y Luis Daniel están jugando en otro tema.
1: Ya son élites,
0: de verdad.
1: Aunque Alejandro todavía es
0: sub-23. Pero la juventud de Jackson era la apuesta de la Federación Costarricense de Ciclismo. Por eso es todo esto. Por eso es que dentro del tema, dentro de nuestro pequeño mundo ciclístico, el tema de Jackson pesa tanto.
1: No, a ver, y desde otro punto lo explico también, Steven. Países como Colombia, como México, pueden enviar equipos a Europa, o más corredores a Europa. ¿Cuáles son las ventanas que tienen los países como Costa Rica?

0: campeonato del mundo.
1: Correcto.
0: No hay mucho. El campeonato panamericano, que fue donde le siguieron la pista a un Sebastián Castro. Entonces, cada selección y cada país apuesta de acuerdo a sus posibilidades. Y sabemos que la mejor posibilidad para que un tico se deje ver en esas categorías menores son los eventos continentales.
1: Pues sí, Marisol, aquí pasa la gente ya diciendo, bueno, ¿y estos dos de qué están hablando? Del Mundial, donde Costa Rica esperamos llegue con Sebastián Castro el próximo domingo en horas de la tarde-noche. Pues nos vemos, Marisol, de verdad, en los próximos días vamos a estarnos encontrando para compartir ya todo el tema, porque vamos paralelo, Mundial y Vuelta Femenina, que sí. Ya está por comenzar.
0: Hoy tuvimos presentación del Manzate de la Selva, Novarix.
1: Varias corredoras que van a ir a la Vuelta Femenina pasarán por acá.
0: Sí, entre ellas vamos a tener a Angie Londoño, que ayer lo anunciábamos a través de CR Ciclismo, va a reforzar al Topstone Segafredo, apuesta a este equipo por pelear la Vuelta, como hoy lo ratificó el Manzate de la Selva Novarix con Camila Balbuena y con Luis Hernández. Tal vez muchos no recuerdan a Luisa, pero fue una gregaria de lujo en el título que logró hace un par de años Lilibet Chacón en Costa Rica. Entonces,
1: cuando logró aquel famoso triplete,
0: ¿sí?,
1: de Vuelta a Colombia, Guatemala y Costa Rica.
0: Sí, y ella fue una pieza fundamental, es una corredora de mucho nivel. Pasó por un proceso de embarazo, eso la tuvo un poco alejada del ciclismo.
1: Igual que Camila.
0: Claro, Camila también es madre. Lo que pasa es que Camila ya hace un buen tiempo, sí. Entonces ya retomó esa forma competitiva. Pero bueno, lo de Daniela también, de Luisa Daniela, es muy importante. Y yo creo que vamos a poder hablar con Gaby Soto, que también va a estar.
1: La cubana Arleny Sierra.
0: Arleny Sierra, que se anunció como nueva ficha del Lidl Trek.
1: Va a estar aquí en el Mundial. Y no significa que va a ir a la Vuelta Femenina a Costa Rica, pero vamos a tener la oportunidad, quizá, de conversar con una bicampeona Vuelta Femenina.
0: Sí, una de las grandes referentes del ciclismo femenino en América. Bueno, vamos a tener varias colombianas, las ecuatorianas, así que va a haber la posibilidad para hablar de muchas cosas, además del Campeonato del Mundo, que tendrá su inauguración oficial mañana a las 5 de la tarde hora de Canadá.
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12: Para mí el Manzaté tiene dos corredores para pelear la vuelta, muy claros, sí. Leandro y Gabriel.
13: Gabriel.
12: El cableón de Colono, para mí, José Ramírez y Alejandro Granados. Ya por lo que vi, ya los demás, Daniel Bonilla, yo creo que tiene el deseo, todo, pero le ha venido costando ya hace rato y demostró ahí estar bien. Pero
1: es lo que puede aportar mucho, es la experiencia, ¿verdad? Esa experiencia, parte de
12: exactamente. Pero los veíamos en las etapas duras que venían soltando de a poquitos. O sea, creo que tal vez un Alejandro Granados, ya que no pierda tiempo, una etapa de esas, posiblemente para mí esos dos corredores. Ahora, el 7C para mí. Mostrar un corredor, bueno, Luis Daniel López, lo vimos, gran.
1: Luis Daniel está que se sale de la bicicleta, sí.
12: Ese está ahí. El otro se mostró muy bien, Ledesma, pero vamos a ver, ya es una vuelta bastante larga, vamos.
1: 10 días, ¿verdad?
12: 10 días, bueno, es un corredor.
1: Pero es la tercera vuelta que corre Ledesma, ¿verdad?
14: Sí, por eso, pero que le pasó el año pasado, siendo el primer líder en Grecia. Y que pues de a poquito fue soltando hasta que ya la tuvo que soltar.
1: Coincidís también en el tema del Colono, dos corredores, Alejandro Granados, sí, y Josep Ramírez.
14: Sí, yo también.
1: ¿Cometes algún otro?
14: No, Alejandro, acordemos que corre muy bien el Cerro de la Muerte. Ese casi gana la etapa hacia Pérez de León, ¿se acuerdan?
1: Sí, por supuesto.
14: Que estuvo escapado bastante tiempo. Yo esperaría de ahí a esos mismos dos corredores,
1: okay,
14: tener la oportunidad de pelear el título. No las etapas son otra cosa distinta, sí. El título como tal, pero creo que esos son los dos corredores que tienen su equipo.
1: Y entramos a la tercera escuadra, lo que pasa es que de aquí de verdad le cuesta a uno sacar dos corredores, porque resulta que tienen al bicampeón de Vuelta a Costa Rica.
14: Tienen cinco corredores.
1: Sí, o sea, estamos hablando del del 7C, Economy Renta Car Hyundai, Luis Daniel Oces, Luis Aguilar, Jackson Ledesma, Kevin Rivera, que aquí dice Adrián Alfonso Rivera, es una vuelta para que Kevin Rivera sea el ganador de la vuelta. Ojalá el 7C lo considere, sería su vuelta. Pero bueno,
14: está difícil,
1: Kevin
14: Rivera. Está difícil.
1: Sí, sí, pero a ver, tiene cuatro corredores. Ah, y Dylan Granado, Dylan Jiménez.
14: No, es que digamos.
1: Pero necesitamos aterrizarlos. ¿Cuáles son los dos? Uno es Luis Daniel, obviamente por ser el bicampeón. ¿Y quién a la par de Luis? Porque no todos pueden ser líderes.
14: Dylan Jiménez.
1: ¿Dylan?
14: Sí, Dylan es el segundo a bordo, creo.
1: ¿Lico, para vos?
12: Yo me iría por Kevin.
1: Y yo me voy por Luis Aguilar.
14: Bueno, está bonito. Cualquiera de los nombres,
13: o sea, pero son.

0: Son buenos escaladores, pero si
1: Pero
0: nos
1: vea, vea
0: vamos
1: que
0: al
1: entre,
0: historial.
1: vea el abanico, Andrés, o sea, y Lico, y amigos que nos escuchan. Tres opiniones, tres números dos, o sea, y cualquiera de los tres de verdad puede ser número dos.
0: Sí, sí, no hay duda, pero lo que pasa es que va a pasar algo, no todos van a ser campeones.
1: Ah, no, no.
0: Entonces,
1: no, pero es que se, no, yo me imagino,
0: de esos,
1: o sea,
0: nombres que mencionábamos, que todos suben, algunos suben, unos más que otros, tendrán que trabajar, tendrán que desgastarse.
1: Ese dos tendrá que trabajar,
0: Que
1: ¿verdad?
0: sacrificarse. Entonces, al principio de la vuelta, recalco, un Sebastián Calderón va a tener probablemente oportunidad de hacer lo que ha venido haciendo, teniendo buen espectáculo. Luego tendrán que sacrificarse, especialmente después de cambio enero, tendrán que sacrificarse como estructura. Y esos corredores que mencionábamos, de ahí es probablemente que en lugar de buscar una probabilidad de etapas, ya ahora que Yura no está y es Carlos de Cali, el que está ahora,
1: Carlos
0: Chaverri, que es el responsable del equipo, tendrá que definir quiénes van a trabajar y quiénes van a ser los líderes. Por eso yo refiero de que si vos te vas al historial del equipo del 7C, pues usualmente vemos a Dylan combativo. Kevin es un excelente corredor, extraordinario. Bueno, estuvo muy cerca de correr una de las grandes vueltas, pero que en los últimos años como que entró en un estado de colaborar al equipo del 7C, ¿verdad? Y lo hemos visto en esa posición, más de un colaborador hacia digamos, Luis Daniel Oces, que fue 7C. Yo lo vi moverse en esa etapa que terminó en alta montaña, que estaba nubladísimo.
2: De Jalapa.
0: Ya Kevin acelerando abajo terriblemente para desarmar a todo el mundo. Quedó Dylan, quedó Oces. Después Oces se va a 2 metros sobre la bici de Dylan y siguió arrollado, como decimos nosotros, porque venía Varela, Leandro ahí como muy cerquita. Y entonces eso fue lo que pasó. Es decir, por eso yo digo que esos corredores que son buenos escaladores tendrán algunos de ellos que sacrificarse como peones.
1: Y ojo, que aquí pusimos a Luis Aguilar, Kevin Rivera y el tuyo era Andrés Dylan, ¿verdad?
0: Dylan.
1: Y ojo que ni siquiera estamos mencionando a Jackson Ledesma, que viene con todo el hambre de comerse el mundo, ¿verdad?
0: Que bueno, después de una lesión severa, me gustó muchísimo verlo ahí en San Carlos, porque fue serio, ¿verdad?
1: Tienen cuatro corredores, esa escuadra tiene cuatro corredores para poner de número dos.
0: Pero voy a tirar algo así rápido.
1: Dígalo, Andrés, dígalo.
0: ¿Cuatro corredores van a tener oportunidad sobre Luis Daniel Oces?
1: No, para mí no. Digo, mí mi opinión no. O sea,
0: para mí tampoco, es decir,
1: Lico,
0: la estructura claramente tiene eso.
2: Yo digo que depende como la mejoría que hagan de los otros, de los rivales de ellos en estos 2 meses. Y también, vamos, no es porque decirle algo de Dylan, pero Dylan Jiménez, yo lo he visto en los últimos 2 años, que él prepara muy bien San Carlos. Si nos vamos a las vueltas a Costa Rica, él no aparece tanto como Luis Aguilar, como Kevin Rivera. Es lo que yo he visto los últimos, por lo menos, últimos años.
1: El prime de Dylan lo calcula casi que para la vuelta a San Carlos.
2: Yo lo he visto, porque si lo buscamos de vuelta a Costa Rica, no lo vemos que aparezca ahí entre
1: está
2: los
1: en otra
2: 10
1: función.
2: Primeros, digámoslo ahí.
1: Sí, está en otra función.
2: Digamos que yo digo que Kevin, pero hay que ver Kevin, porque Kevin siempre lo agarran, digamos que en unas etapas rápidas esas de plano, pues en corte, y perdió
0: bueno,
2: tiempo y chao, y
0: hablábamos,
2: le toca trabajar.
0: Hablábamos del descenso, Kevin tiene problemas en el descenso, no lo ha tenido en los
1: claro.
2: Pero sabes que Andrés y Steven, el año pasado no lo hizo tan mal en ese descenso.
0: No lo hizo tan mal, pero no es su mejor terreno, recalco.
1: Bueno,
0: no
1: igual que Luis Oces, Luis Daniel, no era un corredor que bajaba bien y el año anterior afinó y comenzó a bajar mucho mejor.
0: Bueno, acordemos que José Ramírez lo atacó un montón de veces en el descenso,
1: Era
0: lo que creíamos que se podía aflojar Luis Daniel y no lo pudo lograr.
1: Bueno, hablando de rivales así, un poco sobre la mesa, y si Joseph Ramírez es bueno en el descenso y marcha bien en términos generales en todos los terrenos, ¿dónde es atacable Joseph Ramírez por parte de los rivales?
0: No, y ahí es que la gran ventaja que tiene 7C es la cantidad de corredores que pueden quedar siempre juntos, mientras que los demás equipos pueden quedar dos o uno de cada uno de ellos en el momento de mayor tensión. Entonces, al haber una mayor cantidad de corredores, es decir, pongan en este contexto, el Gran Fondo de Guanacaste, el Corona Valley Station en contra de Juan Carlos Rojas y en contra de quién estaba, Jordan Ruiz, ¿verdad? ¿Qué pasó? De que había tanta mayoría del colono que uno, dos, hasta que quedaron todos los colonos sobre los demás corredores por cantidad de corredores que también tenían presentes. Eso puede pasar en las etapas de Vuelta a Costa Rica. Si 7C tiene muchos corredores y los demás muy pocos, esos pocos tendrán que resolver siempre los ataques de esa cantidad de corredores.
1: Último detalle de los nacionales. Punto y aparte de Juan Carlos Rojas, llegará con una alta expectativa si es que su equipo al final o clasifica o es invitado.
0: Yo creo
1: que jugará Juan. Sí, va a ser invitado. Yo también
0: considero. Quedan dos, recordemos que solo quedan dos carreras para la clasificación.
1: Y va a entrar claramente
0: el equipo. De y otro criterio, creo que es lo único que va a quedar de última opción.
1: De clasificación.
0: No para quitar a los primeros, porque ya están sentenciados, digamos, ya tienen todo el paquete completo. Pero, por ejemplo, ver al equipo de 12R metidos ahí, me parece que es el equipo que va a ser invitado, me parece.
1: Bueno, ¿qué juega Juan Carlos dentro de todo esto? O sea, es un hombre que terminó en el top 10. Ojo, 8 años sin competir.
0: Eso sí.
1: Ojo, 8 años sin competir. Su único fogueo de este año, desde que regresó por etapa, fue la Vuelta Amateur. Y al final se mete en un top 10 dentro de la clasificación general de la Vuelta a San Carlos.
0: Voy a discrepar con vos un poquito, Steven. Juan Carlos no ha dejado de correr en San Carlos.
1: Bueno, sí. Pero yo digo federadamente, ¿verdad?
0: No ha dejado de correr. Ahora, ¿qué es lo que le podría tomar, digamos, diferencia? Su etapa de madurez. Ya es un hombre grande.
1: 43, más o menos.
0: Y eso siempre en algún momento podría pesar un poquito. Uno diría, yo lo veía ahí en San Carlos, tratando, él quería pelear. Él es un corredor que quiere pelear y que quiere, oh, Dios, no es aquí. Ah,
1: no, yo creo que es allá donde el Ico.
0: Yo creo que sí, toda la cabada. Debe haber una tortuga, un coyote ahí en corto. Pero recalco, Juanca, yo sí lo veo bastante adelante. Me parece que top 10 sí va a poder hacerlo, pero decir que va a ganar la Vuelta a Costa Rica, yo no me atrevo.
1: No, yo tampoco.
0: En momento a, o sea, yo sí creo. Decirlo por etapa de vida, es que ya está grande. El luchador va a intentarlo. Pero creo que hay otras estructuras con chiquillos más jóvenes, por decirlo, sin menospreciar, que podrían tener una probabilidad.
1: Sí, yo coincido totalmente con vos en ese sentido. Lico, porque Juan Carlos tiene una gran afición. Juan Carlos es un parteaguas. O lo querés o no lo querés, ¿verdad? Por no utilizar yo la palabra.
0: Bueno, vean los
1: no
0: comentarios, vean los comentarios que todo el mundo opina lo de pasados de su historial.
1: Yo creo que en el deporte no es como para entrar a odiar o no. O sea, fan o no sos fan.
0: Bueno, listo. Cometimos errores y creo que eso es importante muchas veces de reconocer. Si cometes un error como lo cometió Juan Carlos, de ahí es simplemente una experiencia de vida que debe de enseñarle a él y a todas las generaciones nuevas de que mejor no se metan en ese punto, pero él no deja de ser un buen corredor. Es decir, siempre lo hemos dicho, Lico corrió contra él muchas veces y es un corredor que siempre fue talentoso y ha sido talentoso, no deja de serlo, solo que es una etapa ya grande y esa etapa grande podría ser el factor más adverso que tiene Juan Carlos Rojas para ponerlo nosotros en la primera línea de la Vuelta a Costa Rica.
1: Lico, ¿lo ves en la primera línea? ¿Lo has metido dentro del top 10? ¿Dónde ves el papel de Juan Carlos Rojas en todo esto?
2: Bueno, en realidad, yo creo que ese equipo va a ir. Tiene todavía 2 meses, digamos, para...
1: Lo van a invitar. Es más, te lo adelanto, lo van a invitar. Sí, lo adelanto.
2: Sí, lo van a invitar. Para mí todavía tiene 2 meses para con un poco más preparación y lo que necesitas correr. Vamos a ver si el equipo lo invitan y les va a tocar buscar carreras afuera. Creo que no anda mal, lo vi muy bien, le hicieron una emboscada el primer día y vimos que pudieron pasar, no sé, 20, 30 kilómetros, que con la calidad de los corredores, que esos 9 corredores que eran que son los mejores que tenemos en el país, no le abrían de 40 segundos por más de 30 kilómetros, y prácticamente eran Juan Carlos Rojas, un Richie y un Vladimir Fernández, que eran los que estaban persiguiendo. Yo en ese momento pensé que estaba la selección de Panamá y yo creí que eran ellos los que estaban persiguiendo, por eso no se abría esa brecha. Pero en realidad eran Juan Carlos Rojas, un Richie y con
1: Ricardo Aguilar.
2: Ricardo Aguilar y el mismo Vladimir Fernández. Entonces, pues pucha, o sea, tenías a voces.

0: Tenías a Ramírez, tenías a Dylan, a Ledesma, al frente, tenías a Leandro, todos cambiando. Nueve corredores cambiando y atrás tres corredores cambiando y no le abrías 40 segundos. Y luego en las etapas más duras, pues ya en las etapas ya prácticamente llegaba ahí con ellos. O sea, en la etapa dura ya sí, ya lo vimos forzando más en la etapa, en la última etapa.
1: Un poquito más cuadrado el pedaleo,
0: Sí, no, yo le decía a Steven que iba martillando hasta que se soltó. Él nada más estaba esperando que vos se acelerara y lo va a soltar. Pero como te digo, todavía tiene 2 meses
2: para afinar.
0: para afinar. Para él se puede poner a
1: ¿Tendrá
0: nivel,
1: que
0: pero también los otros, perdón, los otros corredores también saben que necesitan llegar todavía un punto más arriba que vuelta a San Carlos. Entonces yo creo que va a siempre haber una diferencia entre Juan Carlos y corredores como esos corredores tan jóvenes, ¿verdad?
1: hasta donde nos han dicho los equipos van a ir a Chiriquí, otros van para el Tour de Panamá, creo que hay
2: Sí.
1: otros grandes Prix. No sé oficialmente si habrá vuelta a Nicaragua, que estaba casi siempre en ese
2: También es
1: periodo.
2: parte de los
1: Algunos
2: eventos que.
1: iban ahí a preparar. Creo que Juan Carlos sí le gustaba, o a César le gustaba mucho andar por ahí. Pero no hay tantas carreras tampoco, Lico. Es que recalco, dos criterios, vos no las puedes. Que yo discrepo un poquito con la escogencia de los equipos hacia Vuelta a Costa Rica. ¿Por qué no pensábamos en los grandes fondos como una escogencia? Que son etapas de más distancia y no solamente criterios. Porque criterios es una modalidad de carrera que no es la Vuelta a Costa Rica. Vos no puedes medir previamente criterios a un corredor que va a terminar una Vuelta a Costa Rica. Es lo que hay y es lo que uno diría, bueno, hay que escoger ahí,
0: Sí, pero
2: Perdón,
0: sí,
2: aquí falta
0: por
2: vuelta a
1: eso,
2: Guatemala. Ahí falta
0: por
2: vuelta a
1: eso yo le
2: Guatemala.
0: decía, digamos, que digamos, Juan Carlos para mejorar necesita correr. O
2: Sí,
0: sea, necesita ver cómo,
2: lo
0: digamos,
2: que sea.
0: pero el equipo, perdón, el equipo no tiene, o sea, no tiene el, digamos que, no lo, yo creo que no los van a invitar, porque me imagino que si invitan, hay invitación para el 7C, para el Anzateo, para el Colono, que son equipos, digamos, que ahorita son más
1: ¿Me
0: fuertes.
1: estás hablando para Vuelta a Guatemala?
0: Sí. O para,
1: Sí.
0: no sé si, bueno, a Guatemala va un equipo invitado, pero
2: Ajá.
0: a Nicaragua sí puede ir cualquiera.
1: No, ahí va todo el mundo.
2: No, ahí
1: Creo
2: va todo el mundo. Pero estoy de acuerdo con Lico, o
0: para
2: sea,
0: Panamá hay dos carreras. Está ahorita
2: el Tour Panamá,
0: el Tour Panamá y luego la Vuelta a
2: la
0: Chiriquí.
2: Vuelta a Chiriquí.
0: Hay
2: Yo
0: que, no
2: estoy
0: sé si Chiriquí permiten varios equipos o permitían solo uno o dos. Al final no sé ahora.
2: me
0: Claro,
2: imagino que tendrán que
1: lo que
2: negociar.
1: pasa es que Chiriquí es uno que invitan oficialmente y los otros tendrían que hacerse. Los costos de estar ahí, pagarlo el equipo como tal, y eso es un rublo importante, y no todos los equipos tienen ese rublo para poder gastarlo. Entonces, eso es un poquito lo que podría pasar ahí.
2: Lo cierto del caso es que Juan Carlos, si quiere ritmo, tendrá que buscar una invitación propia, ¿verdad? Para Guatemala, porque no van a invitar al equipo, estamos clarísimos. Coincido con Federico. Tiene opción de ver si ahora sí, como equipo, al fin Cabo Cerro lo invitan al Tour Panamá o a la Vuelta a Chiriquí. Tiene tres eventos todavía como para barajar por ahí.
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2: Por cierto, Andrés, 13 de octubre, ya que ustedes ayer se me comprometieron, usted y Rodolfo, para ir al fresqueando.
3: Sin ah, que sí, que dijimos 13 de octubre.
2: 13 de octubre, Lico, ya ahí está. 13 de octubre. Ya listo.
3: Con café incluido.
2: Así es. Es donde Natalia, no hay nada que quejarse ahí.
3: Extraña,
2: ya, ahí están los sueños café hecho.
3: Recuerden que yo fui el creador de Natia en sus primeros pedalazos.
2: Yo lo sé, de la gran, gran Natalia Navarro.
3: De las corredoras más constantes, mejor contrarrelojista del país.
2: ¿No se acuerda cuando se bajó a la salvadoreña? Tiernos.
3: Ella siempre hizo, y ahora es que es empresaria, exitosísima empresaria, y eso nos alegra por ella y por Canilla, que también lo conocimos, Lico y yo, siendo, digamos, un fiebre de ciclismo y que empezó ahí a. Con su empresa, que ya hoy por hoy es una gran empresa también, también anda ciclismo.
2: Lico, muy buenas noches, de verdad.
4: Sí, sí, buenas noches, y Andrés, y ahí estamos, y vamos a ver, como lo decía anteriormente, creo que tenemos buenos equipos para la próxima vuelta, pero igual como hemos visto varios comentarios en diferentes transmisiones, ojalá que traiga un buen equipo extranjero y eso que igual. Esperamos que ojalá pues venga un buen equipo para ver en qué nivel realmente estamos. Igual, yo sé que tenemos un nivel bueno, pero hay que enfrentar ya un equipo todavía un poco mejor que los que han venido los últimos años.
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Hola, ¿qué tal? Buenas tardes. Gracias por estar con nosotros acá en Tren Deportivo, porque en cada vagón tenemos un deporte diferente para usted. Reunidos de nuevo desde el Congreso Maratón en el Tennis Club, hoy con una invitación que nos hicieron lindísimas en San José. Mucha lluvia, eso sí, pero el Congreso Maratón sigue, continúa, hoy termina. Ayer, obviamente, también estuvimos por acá con la invitación de Gabriela Traña, el equipo de trabajo con Adriana Hernández, don Raúl González también, y que hicimos presencia en el Congreso Maratón con enseñanza de cardiología, enseñanzas también de cómo hacer el tratamiento fisiológico o psicológico. Pero hoy tenemos un programa lindísimo en Tren Deportivo con invitados también, como el doctor Luis Camacho, que será el primer invitado, y obviamente hay una importancia grande porque ya verán ustedes la razón del por qué se encuentra con nosotros acá. Obviamente vino al Congreso Maratón, pero en este Tren Deportivo queremos hacer la invitación para que usted, si desea que haya otra edición del Congreso Maratón, muy fácil, vaya a la página de redes sociales del Congreso Maratón, le pide a Gaby Traña que haga uno nuevo, porque aprendieron un montón y ahí se darán cuenta. Hay un tema

0: Importante que también lo hemos tocado hasta en el fútbol, que es el calzado. A veces hablan de que las canchas sintéticas pues son perjudiciales, se habla también de que es el calzado. A veces en el atletismo, como hablamos ayer con Telma Zúñiga y con también Gaby Traña, la gente va y se pone tenis y corra, y ya nada más. Y luego el dolorcito de rodilla, y luego el jalón en la pantorrilla, y luego ya me lesiono. Bueno, todo eso lo haremos en este momento, en este arranque, Javi, para en el tren deportivo. Así que, de una, Javi, metámonos en este primer vagón.
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0: Y es que ya tenemos acá el invitado, Luis Camacho, el doctor Luis Camacho. Luis, gusto tenerlo por acá. Primero, bueno, agradecerle, y también en la razón de que entiendo que usted no estaba en Costa Rica en estos días, ¿cierto?
2: No, bueno, yo vivo permanentemente en Alemania. Fui invitado por Gabriela a aportar información, y con todo el gusto nos vinimos para acá.
0: Ahora, cuéntanos, don Luis, la profesión suya. Soy doctor, pero ¿en qué se basa? Porque hablamos del tema del calzado y el corredor, pero específicamente la profesión suya.
2: Bueno, yo no soy médico, yo soy fisiólogo deportivo. Tengo la licencia para ejercer como fisiólogo deportivo. Y mi profesión es analizar todos los cambios fisiológicos que son necesarios en el organismo humano para adaptarse a un nuevo rendimiento.
0: Si hablamos de ese tema y si hablamos del fisiólogo, es muy normal, don Luis, también las lesiones en los corredores producto de un mal calzado. Creo que es un tema muy importante, que en Costa Rica a veces es: compre tenis de colores bonitos sin una suela de calidad, si es prono, si es supino, si es neutro.
2: Sí, bueno, a ver, el tipo de calzado tiene dos características especiales. Primero, la estructural, cómo está construido el calzado. Hay calzados que tienen espuma de retorno de energía, otras que tienen de absorción de energía, otras que tienen placa de carbono, diferente geometría. O sea, la construcción del calzado no depende solamente de, por ejemplo, la placa de carbono, sino que son alrededor de 11 elementos diferentes que tiene el calzado, y esa combinación tiene que ser específica para cada una de las personas. Después de esto vendrá la parte funcional. Después de lo estructural, la parte funcional lo que viene a hacer es, bueno, ¿cuál es la diferencia entre la altura de la parte frontal y la posterior del calzado? ¿Cuál es el stack, que es el volumen de suela o de espuma que hay en el calzado? ¿Qué me va a proporcionar esto? ¿Si me quita estabilidad? ¿Si me proporciona empuje? O sea, son muchas las variantes que hay que considerar antes de hacer una adecuada compra de calzado.
0: Dunis, si comparamos un poco también el tema de Costa Rica, Alemania, no sé si Costa Rica le pasa este mismo efecto, o Alemania también, ese efecto comprar tenis a lo que salga, o es un efecto mundial o prácticamente del país.
2: No, es un efecto mundial, al igual que la obesidad se está presentando a nivel mundial. El comercio es uno ahora, es muy global. Y entonces las compras de, por ejemplo, del calzado, lo que estamos hablando en este momento, se da igual en todos los lugares. Lo que pasa es que es necesario este tipo de congresos para educar a las personas, para que entiendan de que el calzado, hay un calzado para cada nivel deportivo, para cada peso, para cada estructura, para cada técnica de carrera, para prevenir lesiones, porque la idea es continuar ejerciendo una actividad física que le provoque a usted salud y, en el mejor de los casos, tal vez una adaptación a un mejor rendimiento.
0: Seguimos hablando con don Luis Camacho, que es el fisiólogo y que hoy está en el Congreso Maratón, que, por cierto, hoy culmina ya el evento Congreso Maratón. Hoy ya termina. Ayer hubo obviamente muchas jornadas. Ahora, más adelante, Javi, estaremos repasando lo que han hablado, pero en este tema, lo que es fisiología, lo que es el fisiólogo en el tema también del pie, esto es un tema muy importante para un Congreso Maratón, doctor, pero yo creo que es un tema que uno podría ampliarlo hasta una segunda edición. Bueno, hoy se puede conversar un poquito, pero las lesiones, el pie, creo que eso es para varios momentos que se puede ver una segunda Congreso Maratón.
2: Claro, y hay que traer a más profesionales. Por ejemplo, no tenemos un podólogo, es necesario que esté aquí, es necesario que venga alguien que haga análisis de técnica de carrera. Eso se hace con una serie de cámaras en un cuarto cerrado, con pisada, estudio de pisada, etcétera. O sea, hay muchos profesionales que existen en esta área que tienen que ser invitados para un segundo congreso, porque es amplio, no estamos hablando solamente de comprar unos zapatos para ir a trotar, sino que necesitamos saber qué es lo que nos sirve a nosotros. Tenemos muchos profesionales en Costa Rica, dentro y fuera del país, que hay que repatriar, porque son los que están manejando el conocimiento.

0: Y como no los tenemos cerca, no sabemos que existen. Y hay muchos muy buenos distribuidos por todo el planeta.
1: Seguimos en el Congreso Maratón, aquí en el Tennis Club Costado de la Sabana, la invitación que nos hizo Gaby Traña. Ayer hablábamos con José Luis Molina, con don Carlos Gutiérrez, Daniel Gutiérrez, que fue el manager de José Luis Molina. Hablamos del tema que él en el 96, cuando fue a la Maratón de Los Ángeles, corrió con unas tenis que no eran. Los pies quedaron despedazados con ampollas de sangre y que nos comentaba él que en esa época el calzado en atletismo hubiese sido como el de ahora, que es tanta tecnología, todo cambiaría. ¿Qué ha visto usted, don Luis, del avance en el calzado, el avance en tecnología con respecto a ese tema?
0: Bueno, es brutal, el avance ha sido brutal. Como le digo, estructuralmente existe alrededor de 11 características que tiene el calzado. El calzado que presentaba, por ejemplo, Molina en esa maratón, que yo me acuerdo porque yo ya tenía muy buen uso de razón, presentaba un stack, que el stack es la diferencia de distancia entre el suelo y el pie. Y un stack tal vez de 10 milímetros, de 2 centímetros, 3 centímetros, y ahora usted ve calzados de 4 centímetros, con un retorno de energía, con una espuma de retorno de energía que se mide en centésimas de segundo. Cuando el pie cae sobre el terreno, vuelve a su estado, a su estructura normal en una fracción de segundo, provocando una devolución de la energía hacia arriba, junto con la placa de carbono que produce una rigidez, que produce también un empuje hacia adelante. Entonces, si eso lo hubiéramos tenido para esa maratón, no sabemos qué ritmo hubiera podido alcanzar él. El avance ha sido monstruoso, estructural y funcionalmente.
1: Luis, qué honor tenerlo acá en Costa Rica, porque sabemos de, como usted nos dijo, está en Alemania, se vino hoy por la invitación de Gaby Traña al Congreso Maratón, pero cuéntenos ya para terminar, don Luis, ¿qué de usted? ¿Cómo localizarlo? Me imagino que también al ver la transmisión hoy la gente va a decir, ¿y quién es Luis Camacho? Queremos contactarnos con él, ayúdenos un poco, ¿cómo contactarlo? Para también, si hacen un Congreso Maratón número 2, usted debería también mirar un tema.
0: Sí, bueno, yo tengo un asociado aquí en Costa Rica, es el cardiólogo, el doctor Sergio Camacho, que él está trabajando en el Hospital La Católica. Ahí nosotros tenemos montado un mini laboratorio de fisiología, donde hacemos pruebas de consumo de oxígeno, encontramos umbrales respiratorios, sustratos de energía, cómo el organismo utiliza los sustratos de energía para el tipo de competición, sea atletismo, sea ciclismo, sea fútbol, etcétera. Y nos pueden contactar a través del Hospital La Católica y ahí va a estar el doctor Sergio Camacho.
1: A mí la fisiología me encanta. Hay un tema, hace años, en fisiología del ejercicio que recibí en la Universidad Nacional, hablaba con de la famosa bomba calcio-potasio, que es la contracción y todo eso. Es un tema que después vamos a invitarlo a usted para que la gente entienda por qué hay contracturas, por qué hay calambres, que también lo que es fisiología es amplio el tema en el deporte.
0: Sí, bueno, se conoce desde hace mucho tiempo y hay muchas tendencias en este momento. Hay una muy interesante acerca del lactato en este momento, que el lactato no es un enemigo, sino que es la cuarta o quinta fuente de energía que nuestro organismo nos proporciona para poder continuar a hacer la actividad física. O sea, lo que hablamos del lactato, que antes era un enemigo, ahora es todo lo contrario, es una fuente de energía que nos colabora, y en eso hay mucha tela que cortar y hay muchos temas de qué hablar.
1: Hágame un favor, don Luis, ahí está Adriana Hernández sentada, ahora ocupamos de que nos dé el contacto, porque hay que entrevistarlo, Adri, por videoconferencia, ¿verdad? Para nosotros, para Teletica Radio, porque tenerlo acá es un lujo, y obviamente será un lujo para dar una nota, que nos hable ese tema, que podemos hablar, ¿qué? 10 horas, 20 horas seguidas.
0: Pues se puede hablar bastante, y dependiendo del deporte se puede enfocar la conversación de una forma X. El cuerpo humano funciona igual, lo que pasa es de que como usted estructura el entrenamiento para sus objetivos es diferente en cada deporte. Entonces ese es el meollo del asunto en el entrenamiento deportivo.
1: ¿Le gusta el ciclismo, Luis?
0: Practico solamente por salud atletismo, pero nos toca ver de todo tipo de deporte.
1: Le agradecemos bastante por estar con nosotros por acá. Lo voy a invitar, don Luis, para ver la siguiente nota, que es de el ciclismo. Ahí también puede estar usted con la gente Manzaté, con todo el tema, don Luis. Muchísimas gracias.
2: Mucho gusto.
1: Quédese por acá. ¿Ya tomó café?
0: Vamos para allá, en este momento.
1: Ahí está, Adri. Le sirva café también. Ah. Yo le sirvo café a Adriana, más bien.
0: No la comprometa conmigo.
2: No.
1: Don Luis, le voy a invitar. Quédese por acá, Javi. Nada más, cambiemos de vagón para que entre Luis Camacho, que es profesional, viene de Alemania directamente a esta conferencia, el Congreso Maratón, nos vea también cómo es el tema del ciclismo. Así que, Javi, cambiemos de vagón.
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1: porque se dio la presentación del equipo.

0: Manzatela, Selva, Novares. Luis, ahí el equipo de femenino, el equipo de ciclismo femenino que estará llevándose a cabo en la vuelta del 27, del 30 al 4, 30 de septiembre al 4 de octubre, se llevará a cabo la vuelta Telecable femenina, donde el equipo Manzaté, la Selva Novarix, ya hace presencia, una presentación de muchas ciclistas que van a competir en una zona muy linda de Costa Rica, que llevará a cabo grandes competencias. Ahí podemos también, para la gente que está por redes sociales y la gente que se encuentra también en Televisión Abierta, Canal 7.2, estaremos proyectando las fotos de las muchachas, y si no, también las etapas. Atención, porque las etapas para el equipo del Manzaté, la Selva Scott, ya fueron presentadas. Etapa 1, Cañas, Bloquera, Limonal, Cañas. Esa es la parte de la etapa 1 para 109 kilómetros. La etapa 2, Tilarán, Monterrey, La Fortuna. La etapa 2 para la vuelta femenina, donde Manzaté, la Selva Novarix también estará presente. Etapa 3, La Fortuna, Chilamate, Guapiles. Para la 4, la cronoescalada, que va a ser en San Juan de Chicuá, en Cartago. Y también el circuito en Escazú, donde será de 83 kilómetros. 30 de septiembre al 4 de octubre se llevará a cabo la Vuelta Femenina Telecable, donde el equipo Manzaté, la Selva Novarix hará participación de esta gran competencia. Y por cierto, podemos escuchar a Óscar Ávila, el presidente de la Federación Costarricense de Ciclismo, que nos habla de la ruta, don Luis, de la ruta, condiciones, temas que llevará a cabo el 30 de septiembre al 4 de octubre la Vuelta Femenina por Costa Rica.
1: Se viene la Vuelta Telecable 2026 femenina, una vuelta que se ha posicionado como uno de los principales eventos de ciclismo femenino en el continente americano y uno de los pocos países que tiene 5 etapas aprobados por la Unión Ciclística Internacional. La Vuelta Femenina inicia este próximo 30 de septiembre con una etapa

0: la segunda etapa que saldrá de Tilarán con destino La Fortuna. La tercera etapa estaremos de La Fortuna a Guápiles. La cuarta etapa tendremos la cronoescalada de Cot de Cartago a San Juan de Chicoa. Y el día domingo, donde es el cierre, será en el circuito ya tradicional aquí en Escazú.
1: Toda esta ruta, don Oscar, quieren como implementar zonas alejadas de San José y zonas también en San José para poder cubrir gran parte de Costa Rica.
0: Sí, en realidad es un trabajo que hemos venido realizando desde la Federación, donde tenemos 5 etapas y tocamos 5 provincias. Hemos venido a cambiar muchísimo el ciclismo femenino. Años anteriores, en realidad, se concentraba todo lo que era una vuelta en una comunidad y se andaba alrededor de esa comunidad. Sin embargo, hace 3 años vinimos a cambiarle y tratar de darle mucha más visibilidad al ciclismo femenino, y por eso la vamos movilizando. Este año tenemos 2 etapas en lo que es el GAM, como es la crono en Cartago y el circuito en Escazú, y la idea es darle muchísima más visibilidad a las chicas.
1: Vemos que la importancia de este equipo Manzate, la Selva Novarix, son las campeonas actuales y que van a hacer presencia en este gran vuelta en Costa Rica.
0: Sí, es de agradecerle a la empresa privada en esta ocasión, a Manzate, la Selva Novarix y sus demás patrocinadores, ese esfuerzo que hacen para estar apoyando a todas estas chicas. Sabemos que el ciclismo femenino es un poco más complejo, o en realidad el deporte femenino, de conseguir patrocinadores. Sin embargo, el ciclismo ha venido creciendo y las empresas creen, y desde la Federación Costarricense de Ciclismo queremos darle las gracias a todas las empresas que apoyan el ciclismo femenino, y también hacemos un llamado a que la empresa también se acerque a lo que es la modalidad de ciclismo.
1: Recuerdo que hace 2 años le he hecho la pregunta del crecimiento que iba teniendo el ciclismo femenino. Creo que ha crecido bastante, don Oscar, desde que han decidido también darle mucha más intensidad y más equipos a nivel nacional.
0: Sí, claro, el ciclismo femenino ha tenido un crecimiento exponencial, no solo en nuestro país, sino en el mundo entero. Pero bueno, nosotros concentrados en lo que es nuestro país, hemos trabajado fuertemente con comités cantonales, lo que son los Juegos Deportivos Nacionales, donde ya vemos bastantes chicas participando, que esas son las futuras campeonas de nuestro país. Y hoy también tenemos grandes atletas que nos han representado dignamente en todo lo que son los campeonatos y Juegos Panamericanos.
1: Además de sumar el Manzate, la Selva Novarix, ¿aproximadamente cuántos equipos van a estar en esta vuelta?
0: Al día de hoy, si mándome equivoco, teníamos ya 11 equipos que vi los formularios completos en nuestra federación, y esperamos unos 2 o 3 equipos que manden su respectivo formulario.
1: Hablamos con la directora deportiva de Manzate de la Selva Novarix, de presencia también internacional de buenas mujeres. Eso le da más peso también a la vuelta femenina.
0: Sí, claro, como lo dije anteriormente, la vuelta femenina a Costa Rica es uno de los principales eventos de ciclismo femenino en el continente. Es una vuelta que hoy la federación recibe muchísimas solicitudes de equipos, lo cual es halagador para nuestro país, el ver el fruto de ese trabajo, donde se vuelve un evento aspiracional para muchos equipos, y particularmente los equipos nacionales también han reforzado los equipos. El caso del Manzate, que trae unas colombianas, actual campeona de la vuelta, y eso lo que nos va a dar es experiencia para las chicas que están corriendo. Igual el Thompson trae a Londoño, que es subcampeona de la vuelta. Eso le va a dar muchísimo más nivel. Y tampoco podemos perder de vista el equipo del BSPC de Ecuador, el Pato Bike de México. También tenemos el Ban Rural Tropigas Don Paletero, que es de Guatemala, sin embargo trae 2 guatemaltecas, una mexicana, y el resto son colombianas y ecuatorianas, y esto viene a poner la barra bien alta para la que aspire a ganar el título.
1: Nada más retomar, don Oscar, la fecha de la competencia de la vuelta femenina.
0: Sí, del 30 de septiembre al 4 de octubre.
1: Y con ese dato que nos da don Oscar Ávila, ya lo saben, 30 al 4 arrancarán Cañas, Limonal, Cañas, y de ahí buscará por lo menos 5 provincias para poder tocar la linda vuelta ciclística femenina Telecable. Pero hablamos con Sigrid Miller, que es la directora deportiva del equipo Manzate, la Selva Novarix. ¿Qué trae este equipo para este 2026? Escuchemos a Sigrid Miller.
2: Para nosotros es muy importante estar nuevamente participando en la Vuelta Femenina Costa Rica, en la edición número 24. Para el equipo es de mucho orgullo, y sobre todo que somos un equipo que, a pesar de que tiene más de 15 años de estar en el país, hemos estado, como ustedes saben, renovando, y venimos con un equipo bastante joven, y seguimos manteniendo esa idea para seguir apoyando a las muchachas que vienen subiendo en sus procesos.
1: Qué importante también el patrocinio, ¿verdad? Ya se ha hecho un nombre, un uniforme lindísimo.

0: el Manzaté, pero qué importante es el patrocinio de cara a todo lo que se viene con el equipo de ciclismo femenino.
1: Sí, por supuesto, sin los patrocinadores nosotros no creo que estuviéramos aquí. Manzaté, la Selva Novarix, el año pasado nos dio ese apoyo y gracias a Dios hemos tenido unos buenos resultados y este año nuevamente nos apoyan, entonces eso nos llena totalmente de orgullo poder representar estas marcas como se lo merecen.
0: Ahora Ingrid, esa camisa, ese jersey se ha conocido mucho en el camino, ya ese celeste con verde, ¿seguirá representativo ese uniforme para el femenino?
1: Sí, correcto, y rosado también, y rosado, que es muy importante. Sí, por supuesto, vamos a seguir así, con esos colores que nos representan. Como les digo, tenemos un año con estos patrocinadores y ya hemos hecho un nombre, entonces para nosotros eso es muy importante, la afición es muy importante y esperamos que nos acompañen durante esta vuelta femenina. Yo los espero en cada una de las etapas porque eso es lo más importante, que nos apoyen, que apoyen al ciclismo femenino.
0: Es un equipo femenino, usted dice que han renovado muchachas jóvenes, pero ¿qué se viene para este equipo? ¿Cuál es el reto actual de cara a esta gran competencia que tiene el equipo femenino de Manzaté, la Selva Novarix?
1: Por supuesto, recordemos que nosotros el año pasado ganamos la vuelta y este año esperamos revalidar el título. A eso venimos, a revalidar el título. Sé que es algo muy difícil porque todos los equipos van a tratar de hacer lo mismo, entonces ya estamos preparándonos para ese reto tan grande que tenemos, que es la revalidación del título.
0: Pero ese reto le pone los ojos encima a todos los equipos, van a querer ganarle a las campeonas.
1: Correcto, pero para eso estamos preparándonos, para eso nos hemos preparado todo el año y estamos con un equipo bastante fortalecido y vamos por ese reto nuevamente a ganar la vuelta.
0: ¿Un aproximado de cuántas chicas están en este equipo de Manzaté, la Selva Novarix?
1: La planilla son 7. 7 muchachas, tenemos 5 costarricenses y estamos reforzando con 2 colombianas y volvemos a traer a Camila Balbuena, que fue la que ganó el año pasado, y le estamos dando nuevamente la oportunidad para que revalide su título.
0: Revalidar el título, como hablaba Sigrid Miller, es que también Manzaté, la Selva Novarix ha hecho un esfuerzo muy grande por, de manera comercial, mantener a las muchachas en el traslado, también el hospedaje y todo lo demás, además de que los patrocinios siempre son importantes en cualquier equipo. Es más, ningún equipo deportivo se puede mantener sin patrocinio, y en este caso Manzaté, la Selva Novarix ha hecho el esfuerzo para poder tener este equipo de 7 muchachas. De los 11 que van a competir en la vuelta femenina, ahí va a estar Manzaté, la Selva Novarix, que son las campeonas. Y habló Wendy Araya, la gerente general, de Manzaté, la Selva Novarix, acerca de la importancia de apoyar el ciclismo femenino.
2: Bueno, Manzaté tiene 2 años y medio de estar en el ciclismo nacional. Bueno, nuestra historia viene de más atrás, pero definitivamente en este año y medio ha sido un proyecto muy bonito que ha generado muchísimas oportunidades para la marca, para hacer llegar a ese consumidor deportivo los valores nuestros. Son marcas que tanto Manzaté como La Selva, que impulsan el bienestar y estilos de vida saludable, y pues estar hoy presentes en el ciclismo costarricense es algo que nos llena de muchísima alegría. Es una herencia familiar de marca, y hoy por hoy pues definitivamente que marcas como productos nuestros como ginseng guaraná, melatonina, manzanilla melatonina, han sido productos que han sido altamente fortalecidos en el ciclismo nacional, y estar presentes en él realmente ha sido 2 años muy positivos para poder dar a conocer nuestras marcas y nuestros valores.
0: Hablar de Manzaté, uno puede pensar que los diferentes sabores o productos dan como diferentes estados de ánimo, felicidad, tranquilidad, relajación, pero si vemos también el uniforme, lo comparamos como es Manzaté, yo creo que el jersey está hecho para eso, un uniforme cálido, bonito, agradable, y con unos ribetes rosados también en la manga.
2: Sí, definitivamente el ribete rosado es algo que nos ilusiona muchísimo. La marca llega a consumidoras, principalmente mujeres, y pues hoy el estar en este evento dando a conocer a nuestro equipo femenino para la próxima vuelta es algo que nos llena de mucha alegría, porque realmente es esa calidez de marcas que tenemos, que inspiran bienestar y que más que evidencia en el ciclismo nacional.
0: Bueno, hablemos un poco también de la importancia de apoyar el deporte femenino. muchas veces las marcas se inclinan solo al tema masculino, pero Manzaté no dio la espalda, está apoyada 100% al femenino.
2: No, definitivamente el apoyar el deporte femenino es una de las cosas que más deseábamos trabajar, y hoy impulsar este equipo, motivar a jóvenes que están en ligas menores, pues eso realmente nos ilusiona de cara a futuro y a ir fortaleciendo el equipo con nuevos integrantes.
0: Ilusionada para la vuelta del 30, el 4 de octubre.
2: Totalmente ilusionada, deseamos revalidar revalidar la vuelta, y definitivamente pues el equipo está preparado para ir a dar la pelea. Muchísimas gracias.
0: De Wendy Araya, de la gerente comercial de Manzaté, la Selva Novaris, o de Manzaté, con el tema acerca de cómo también ayudar a las muchachas a impulsarse en esta gran competencia. Hablamos también con la atleta Amanda Alvarado. Muy amable, Amanda, nos habla también de la experiencia de ella en este equipo y lo que puedan enfrentar de cara a la vuelta que empieza el 30 al 4 de octubre, 30 de septiembre al 4 de octubre, ahí estará el equipo de Manzaté. Les recuerdo que estamos en el Congreso Maratón, aquí en San José, en Congreso Maratón, que usted lo puede buscar en redes sociales, ya no hay inscripciones, ya termina hoy el Congreso Maratón, pero estaba ahí en rumores, a lo que hemos escuchado con Gaby por ahí, de que vendrá una segunda edición. Y para que haya segunda edición, usted puede ir a las redes sociales de Congreso Maratón, pedir cuándo es el segundo evento, impulsar para que Gaby pues se mueva, saque otro Congreso Maratón y tengamos más charlas importantes de este Congreso Maratón que ha estado lindísimo acá en San José. Escuchemos a Amanda Alvarado. Amanda Alvarado, la atleta de Manzaté, la Selva Novaris.
3: Hace un año estuvimos también en estas, presentándonos como nuevo equipo, y bueno, quiero agradecerle también porque siguen confiando en mí, siguen creyendo en mí. Bueno, ahorita se viene el evento más importante de todo el año. Creo que todas las chicas nos preparamos bastante bien para

0: dar también una vuelta más.
1: Háblenos un poco de su currículum, Amanda. ¿Qué ha pasado usted con el ciclismo? Cuéntenos un poco de usted.
0: Sí, bueno, yo estoy en el ciclismo desde hace más o menos 3 años. El equipo, bueno, me tomó en cuenta hace un año y bueno, este año nos ha ido bastante bien como equipo. Creo que nos hemos sabido apoyar. Hemos participado en campeonatos nacionales, Vuelta por Venir, incluso, bueno, salimos del país al Salvador, al Tour de Salvador, y bueno, fue agarrar la mayor experiencia posible. Creo que el nivel allá fue sumamente alto y fue, pues, un punto clave para venir acá a Costa Rica, pues, a seguir corriendo y con el nivel que se corre allá también. Y bueno, no, como equipo creo que todo este año hemos corrido bastante y hemos salido adelante y nos ha ido bastante bien, por dicho.
1: Sí, otra de las atletas fue Fiorella Bermúdez. Fiorella Bermúdez, que es una de las ciclistas que estará presente en la Vuelta Femenina Telecable 30 de septiembre al 4 de octubre. 30 de septiembre al 4 de octubre, para que usted apoye a las diferentes chicas. Habla Fiorella Bermúdez, acá en Teletica Radio.
2: Bueno, muchas gracias. Y estoy muy agradecida, la verdad, de estar aquí en este equipo, Mazatlán Panorics. La preparación ha sido muy larga, ¿verdad? Iniciamos en el Tour El Salvador y gracias al equipo hemos podido darle continuidad todos esos meses, ¿verdad? A lo largo del calendario nacional y las demás carreras, ¿verdad? Que se presenten en como los grandes fondos y demás. Entonces la verdad creo que llegamos con un buen punto de forma. En mi caso, creo que ha sido mi mejor punto de forma, entonces espero dar una buena participación y poder apoyar a mi equipo lo más que pueda.
1: A rivalizar el campeonato, son las actuales campeonas.
2: Sí, exactamente, eso es lo que buscamos.
3: Fijo, pero pregunta importante, ya hiciste análisis con el resto de tus compañeras, vienen corredoras como Angie María Londoño, que fue líder sub-23 y campeona en Colombia. También viene otra corredora como Yasmín Gabriela Soto, que bueno, Yasmín es súper talentosa y es subcampeona centroamericana.
2: Correcto, bueno, nosotros hemos trabajado muy duro a la par de nuestro director técnico Luis Segura y a la par de nuestros demás entrenadores, ¿verdad? Cada uno por su parte, y creemos que sí, hemos trabajado duro y la verdad esperamos dar suficiente apoyo, ¿verdad? A nuestras compañeras, en nuestro caso, ¿verdad? A Camila Balbuena y los demás, ¿verdad? Entonces, creemos que sí podemos lograrlo y esa es como la meta ahorita.
1: Es una competencia no masiva en cantidad de equipos, ¿verdad? Eso hace más competitividad todavía. ¿Cuánto se han preparado de cara a este tipo de reto? No solo para las vueltas, sino también el esfuerzo que tienen que hacer por competir contra ese grupo selecto que hay.
2: Bueno, sí es cierto, la Vuelta Costa Rica no tiene tantísimos equipos, pero sí hay más equipos que antes. Por lo menos en mi caso, yo estaba haciendo mi quinta Vuelta a Costa Rica y sí he visto el incremento y también la mejora, ¿verdad? Se ha crecido mucho a nivel femenino y también el nivel ha aumentado mucho. Entonces, sí se ha trabajado muy duro, pero creo que el roce ha sido parte importante para la preparación.
4: Hola, Fiorella, ¿cómo has visto también las etapas que trae esta Vuelta a Costa Rica? Son 5 con mucha intensidad, la crono escalada también. ¿Cómo las has visto? ¿Cómo las has analizado también?
2: Bueno, a mi parecer, la verdad, creo que la federación nos da un regalo muy grande porque cada vez, conforme pasan los años, se pone más chiva, ¿verdad? La Vuelta a Costa Rica. Y me parece increíble las etapas, la verdad, me tiene súper feliz. La etapa, especialmente la de Tirarán a la Fortuna, es una etapa bellísima, ¿verdad? El paisaje es increíble y el recorrido es duro, se presta para todo tipo de estrategias, ¿verdad? Entonces es una como que todo mundo sabe que tiene que estar muy pilas. Pero la verdad, me encanta. Obviamente, uno como el circuito de Escazú, ¿verdad? Es súper exigente, ya uno llega súper cansado, las piernas como que ya no van más. Entonces, es como un punto decisivo y fundamental para la vuelta. Entonces, esa también me encanta. Y por supuesto, la cronoescalada, que es especial.
1: Y una de las atletas también que estará presente va a ser Naomi Vargas, la joven atleta en ciclismo en Manzatela Selva Novarix. Estará presente en el 30 al 4 de octubre, la Vuelta Femenina Telecable, que obviamente acá por Teletica Radio tendremos información. Escuchemos a Naomi Vargas, la atleta de Manzatela Selva Novarix.
5: Bueno, creo que estamos muy contentas, muy emocionadas de que empiece otra vez la vuelta, ¿verdad? Siempre agradeciéndole a nuestros patrocinadores Manzatela Selva Novarix. Estamos muy felices, nos hemos preparado bastante bien todas, hemos hecho entrenamientos grupales y creo que eso ayuda bastante en carrera. Y no, creo que la visión de todas está en un solo objetivo, que es revalidar el título de la vuelta.
1: Si hablamos también de estas rutas, estos eventos, equipos que vienen selectos, ¿qué ha visto los demás equipos? ¿Las conoce? ¿Ya sabe más o menos contra quién va a competir?
5: Sí, bueno, la mayoría de equipos se conoce, también sabemos que hay equipos que traen refuerzos muy buenos, pero creo que todas nos hemos preparado bastante bien, todas hemos hecho las cosas bien, cada quien.

0: se preparó individualmente de su mejor forma. Y no, creo que vamos a ir con todo, ¿verdad? Siempre dar el 100% y más a la carretera.
1: Hablemos un poco de Naomi Vargas, su etapa, la principal. ¿En cuál se siente más fuerte de todas?
0: Bueno, mi etapa favorita es la crono, porque soy de Cartago, entonces creo que ahí va a estar todo Cartago apoyándome. Pero creo que mi etapa favorita puede ser la tercera o la última, y también la de Cartago.
1: Ahora creo que es bueno que le explique a los oyentes de Teletica Radio, si la etapa suya es la crono, la escalada, ¿qué se hace en la otra etapa? Sabiendo que hay otras que quizás es esa etapa, ¿cómo funciona un atleta que vaya en no la etapa más fuerte para usted? ¿Cómo trabaja el equipo en ese caso?
0: Bueno, siempre vamos a tener una líder. En este caso todavía no sabemos quién va a ser la líder, ¿verdad? Pero creo que vamos a ir a revalidar el título con la que vayan a poner. Pero no, creo que siempre nos vamos a enfocar más que todo en la líder, no tanto como en las demás. Pero no, yo creo que vamos a ir a dar todo en todas las etapas.
1: Y también otra que va a dar todas las etapas es Melissa Ávila, la atleta que estará presente del 30 al 4 en la Vuelta Femenina Telecable con el equipo Manzatela Selva Novarix.
2: Bueno, muchas gracias por el espacio y muchas gracias a nuestros patrocinadores Manzatela Selva Novarix. Y bueno, es un reto traer el peso de la camisa del año pasado, sin embargo nosotras lo hemos tomado como una motivación. Ya vimos que sí se puede, que logramos aportar el año pasado bastante para lograr llevarnos el título, y eso nos da un poco de seguridad a nosotras de saber que podemos hacer el trabajo, de estar ahí para nuestros líderes.

0: Y bueno, la verdad es que estamos muy motivadas, muy contentas. Hemos tenido una temporada bastante buena, con bastantes carreras en el extranjero, bastantes carreras aquí. Y bueno, hemos trabajado bastante en equipo para lograr llegar a esta vuelta de la mejor manera.
1: Solía hablar, ese jersey, esa blusa, ese uniforme, ya es reconocido por los colores, que es bastante bonito, pero creo que el equipo se ha armado bien, tanto nacional como internacional. ¿Dónde han estado compitiendo en este 2026? Y tal vez una reseña de 2025 también.
0: Bueno, sí, gracias a Dios hemos logrado tener bastante apoyo de la gente, que bueno, sin el apoyo de todos ustedes no estaríamos aquí. Y bueno, yo en lo personal con el equipo estuve corriendo en el Tour El Salvador y unos Grand Prix en El Salvador a principio de año. Tuve participación con la selección nacional en los campeonatos centroamericanos aquí en Costa Rica, en el campeonato panamericano en Colombia y en los Juegos Centroamericanos y del Caribe ahora en República Dominicana, que fue mi participación más reciente.
1: Si hablamos de esta competencia del 30 al 4, ¿cómo ve el equipo para defenderse? ¿Cómo ve el equipo ante los demás? Y que también va a haber muchas internacionales, muchas extranjeras participando.
0: Bueno, sí, la verdad es que llegamos con un buen nivel, llegamos con esa sed de sangre, esa sed de ganar. Nosotras somos un equipo bastante competitivo y creo que bueno, a pesar de que los equipos van a estar bastante fuertes, de que van a haber bastantes equipos extranjeros, nosotras siempre vamos a estar dando lucha y bueno, espero que nos puedan ver siempre dando lucha.
1: Y otra atleta que también es parte del equipo Manzate la Selva Novarix es Yailin Gómez. Yailin Gómez habla acerca de la importancia de competir y la escuchamos a continuación.
2: Bueno, muchas gracias por el espacio. Quiero agradecer a nuestros patrocinadores, Manzate la Selva Novarix, ¿verdad? Ya este es el tercer año con la familia Vimil, ¿verdad? Que me ha dado la oportunidad. Y bueno, en ese primer año no me dejaron correr por un tema de edad. Al final, bueno, me habían dicho que tenía el permiso y el día de la primera etapa no me dejaron salir. Pero bueno, yo creo que es aprendizaje. Aprendí mucho en el carro porque estuve en todas las etapas dentro de la carrera, a ver, viendo cómo se mueve la carrera desde adentro, ¿verdad? Porque a veces uno no valora todo el esfuerzo que hacen dentro del carro, de llenar ánforas, de correr para aquí, de correr para allá, ¿verdad? Y me enseñó bastante. Y bueno, el año pasado ya hice mi debut siendo segundo año juvenil. Y ya este año llego pues con más experiencia, podría decir, ya primer año sub-23 y ya ahora sí oficialmente correr la vuelta como sub-23, ¿verdad? El año pasado con juvenil y no parecía en la general, ¿verdad? Pero ya este año y gracias a Dios se nos han dado las fuerzas y agradecer por la oportunidad de estar acá. Y nada, yo creo que vengo en una muy buena forma, ayudar, y nuestro principal objetivo es la general individual, ¿verdad? De igual manera.
1: Y es parte también de la competencia que se estará llevando del 30 al 4 de octubre en la Vuelta Telecable en la ciudad de Cañas y muchas partes de Costa Rica. Bien, vamos a cambiar de vagón, Javi, porque estamos con Judy González. Es importante hablar de ella acerca del Congreso Maratón, así que cambiemos de vagón.
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1: Y es que ya estamos con Judy González, un poquito para acá, mi querida Judy, nada más, un poquito para acá. Estamos con Judy González, que se encuentra presente en el Congreso Maratón. Estamos en San José, costado a la Sabana. Congreso Maratón, que está lindísimo, se ha aprendido demasiado y la gente pues ha tenido prácticamente la posibilidad de aprender, de informarse. Por ahí, Javi, también están los apoyos, también por ahí la gente que ha estado atenta a las diferentes conferencias. Pero Judy González, primero la saludamos, le agradecemos y luego nos hace una reseña de quién es Judy González para que la gente escuche. ¿Qué tal, Judy? Buenas tardes.
4: Estoy feliz de estarlos acompañando desde Colombia, enamoradísima de Costa Rica y pues bueno, muy feliz de todo lo que estamos compartiendo aquí en el Congreso.
1: Vamos a devolvernos entonces primero. ¿Qué le gusta de Costa Rica?
4: Me gusta su gente, me gusta la naturaleza, me gusta el café, pero sobre todo creo que el ambiente, yo digo que quiero que me adopten.
1: ya obviamente comió cosas típicas de Costa Rica.
4: Absolutamente, y ya estoy practicando la R para pronunciarla tan lindo como lo hacen ustedes.
1: A ver, ¿cómo se llama eso que va de cuatro llantas con una manivela?
4: Un
1: carro.
4: Carro.
1: Ah, más o menos. Le falta carro. Más un poquito. Va bien, Judy. Cuéntanos un poco de usted. ¿Quién es Judy González?
4: Pues soy entrenadora mental y emocional de deportistas y utilizo un enfoque de neurociencias cognitivas aplicadas. Creo que también es bueno entender que muchas veces subestimamos que con nuestros pensamientos y con nuestras emociones podemos sabotearnos y que realmente un alto desempeño requiere unos pensamientos y unas emociones que trabajen a tu favor y no en tu contra. Entonces, a eso vine, a contar esos secretos de entrenamiento mental y emocional para el alto desempeño, esos secretos que antes solamente eran para los deportistas estrictamente.

0: Olímpicos, pero que la idea es que lo podamos democratizar para que estemos estables internamente.
1: Yo, obviamente yo no soy atleta olímpico, pero voy a poner de ejemplo. Yo he hecho 21 kilómetros, no he podido mentalmente pasar la barrera a 30 y 42, que me duele las piernas, que no voy a aguantar, que me da pereza. Eso obviamente pasa en muchos atletas, ¿verdad?
0: Absolutamente, y ahí es donde yo digo que a veces las personas subestiman lo que requiere, o sea, la disciplina que requiere entrenar mentalmente, porque no es un tema de hacerlo la noche anterior, no es un tema de hacerlo el día, son meses completos, y dependiendo del tipo de competencia o el tipo de reto para que la persona se esté preparando, consiste realmente en poder aplicar unas tácticas concretas, pero que requieren repetición y repetición y repetición. Con lo que me acabas de decir, a mí ya se me vienen cosas puntuales que podríamos instalar en tu mente para ayudarte a que trabaje a tu favor y no en tu contra.
1: Tenemos en el canal una amiga, una compañera que hace poquito andaba en la maratón en Berlín. Ella dijo, no fue mal, hizo menos tiempo aparentemente el promedio, pero nos decía, es que me afectó el clima, es que sentí como que era algo femenino, es que no pude cerrar. Ese cierre que a veces la gente se mete y que no avanzan realmente como debe ser, ¿cómo contrarrestar todo eso, verdad? ¿Cómo hacerlo? Yo sé que es algo mental muy complicado, pero existe dentro de lo suyo que va a explicar hoy. ¿Alguna fórmula pequeñita para saber?
0: Absolutamente, y me parece una muy buena pregunta, porque yo normalmente lo que digo es, tu estabilidad interna no debe depender del entorno. Yo soy nadadora de aguas abiertas, entonces yo traigo como la realidad de cuando tú entras al mar o entras a un lago, tú no puedes controlar temperatura, no puedes controlar corriente del agua, no puedes controlar si hay animales o si te pica una medusa, que ya me pasó en un momento. Lo que sí puedes hacer es gestionar internamente lo que piensas, tu respiración, lo que sientes, y de esa forma tu sistema nervioso se estabiliza. Entonces, aquí con lo que me acabas de decir nuevamente es, a veces pensamos que todo va a salir perfecto. Una mente entrenada se prepara para cómo reaccionar incluso cuando las cosas alrededor no funcionan como tú quieres.
1: ¿A qué hora es la conferencia suya hoy aquí en el Congreso Maratón?
0: Por favor, quiero que no te la pierdas.
1: ¿A qué hora es? ¿A qué hora es? Como son unos minutos, ¿verdad?
0: Tuvimos esta mañana ya una intervención, sí.
1: Bueno, a la gente que se perdió con doña Judy González, este tema mental, que creo que ahora también, no solo en deporte, también la mente ha estado muy afectada en muchos jóvenes, ¿verdad? La parte de la sociedad, que el bullying, que el estrés, que los cambios de temperatura, de calor de cuerpo, todo. La gente pone excusas como a doña Judy. Si usted desea entonces de que venga Judy González a una próxima edición, muy fácil, que le escriban a Gaby en el Congreso Maratón y que hagan de nuevo, porque escuchándolo usted se escucha muy bonito hablar. De hecho, para la gente que escucha Atletica Radio, no sé si usted cree en la vibra, en el aura, genera algo muy... mucha paz. Se siente uno muy bonito hablar con usted. Me gustaría entonces, de Judy, con ese tema de eso que usted irradia, ¿cómo es el contacto con un atleta de esos tercos, que dicen, es que no puedo? ¿Cómo hacer para decirle, no, hágalo, puedo? ¿Cómo se hace?
0: Las emociones se entrenan. Y eso que me acabas de decir lo recibo con profundo honor y con profunda gratitud, porque justo enseño que temas como la gratitud, como la presencia, como preguntarte cómo puedo agregar valor al entorno previamente, es decir, entrenar eso previamente hace que tú puedas fluir mucho mejor. Para esas personas de mente terca, conecto muy bien, porque yo era la más escéptica de todo esto, todo me parecía cursi, me burlaba de todo, y en efecto creo que es solamente una oportunidad, por ejemplo, de que te hables mucho mejor y de que entrenes emociones que trabajen a tu favor protegiéndote. Es un error pensar que una mente fuerte es la que dice, puedo con todo, vamos. Eso es insostenible, y en 21 kilómetros o 42 kilómetros es insostenible. El secreto está en regularte y en hacer que las emociones te recarguen o te activen dependiendo del momento en el que estés.
1: Vamos a ver, para ir entendiendo también este tema suyo, porque yo sé que el tema de neurociencia es muy grande, no es como nada más decir, hágase feliz y corra. ¿La música ayuda a la hora de correr?
0: Muchísimo, muchísimo. Y te diría que no solamente al momento de correr, sino la noche previa, los meses previos. Hay muchísimos estudios científicos, es decir, con papers muy sólidos, donde hablan de los efectos que tiene la música, sobre todo cierto tipo de ritmos, y ya incluso música científica, que yo también trabajo con esa, que hace que el cerebro entre en un modo. Ahora, coloquialmente, en otras charlas estaban diciendo, no, es que no dormimos la noche anterior a la maratón, y yo decía bromeando, mis deportistas sí duermen, porque los entrenamos previamente para que duerman como un bebé, porque su cerebro y su mente tienen que descansar para dar todo al siguiente día, pero eso se entrena.
1: Ahora, Judy, voy a hacer una pregunta quizás un poco extraña. Hemos visto en Juegos Olímpicos, por ejemplo, a Usain Bolt. Él entra, camina impresionando,

0: enseña sus cadenas, hay basquetbolistas que ingresan con sus gorras, los boxeadores ponen su música, bravo. ¿Ese ego realmente existe en un atleta? ¿Es una forma de venderse? ¿Asusta al otro atleta? ¿Eso realmente es beneficioso para un atleta?
1: Sin duda alguna, eso que acabas de contar es resultado de entrenamiento mental. La proyección que tienen las personas de que es ego o todo lo demás, quizás es solo eso, proyecciones. Porque lo que el entrenador mental hace es asegurarse de que, tanto a nivel de neuroquímica, tanto a nivel de ondas cerebrales, el cerebro esté donde tiene que estar. Te aseguro que en lo último que está pensando esa persona es en ser egocéntrico para otros. Está tan enfocado en estar estable internamente que creo que es un buen regalo para que la mente sepa lo que tiene que hacer en el momento que lo tiene que hacer.
0: Bueno, pues creo que es importantísimo lo suyo. Más bien tomamos 5 o 6 temas importantísimos. ¿Vendrá una segunda edición usted en caso que se haga el Congreso Maratón?
1: Pues yo estoy tan enamorada de Costa Rica que siempre digo M aquí, lo que requieran con profundo amor, y por supuesto muy orgullosa de Gaby, de todo lo que se está haciendo, y yo siento que esto va a ser histórico porque se requiere este tipo de espacios en donde quien está hablando no habla desde la teoría sino lo ha vivido internamente y se puede poner, digamos, en el zapato de directamente el atleta, y tenemos que cuidarnos como seres humanos, nuestra salud, pero también nuestras emociones y nuestros pensamientos.
0: Qué bien, doña Judy, más bien demasiadas gracias. Quédese por acá porque le voy a invitar para ver ese ego que hablábamos. Ya se lo voy a enseñar, pero sí, muchas gracias por estar con nosotros. Y ojalá que ahora una vueltita por acá también para volver a tomar un par de preguntas que tengo por ahí. Lástima que hasta las 3:30, porque terminamos hoy. Si terminamos hasta las 6, creo que agarramos una conferencia nueva, pero aquí la veremos en una próxima edición del Congreso Maratón.
1: Encantadísimos, de verdad, gracias a ustedes por su tiempo y bueno, feliz de compartir lo que desees que compartamos.
0: Perfecto. Estamos con Judy González. Vea, quédense por acá porque vamos a ir, Javi, de una vez con Manolo Campos. Ahora que hablábamos de inyectarse, de sentirse fuerte, Manolo Campos, el Tico, quiere convertirse en el hombre más fuerte del mundo. Tendrá competencia, ya está ubicado, de hecho, en Grecia. Se fue el jueves 17, se fue para Grecia, va a competir esta semana, el 23 competirá, y una persona que levante 230 kilos en una sola repetición, creo que es de valorar. Manolo ha sido de los más fuertes en el mundo, ha ganado powerlifting, pero ahora, a sus 45 años, quiere llegar a ser el más fuerte del mundo. Así que escuchemos la nota de Manolo Campos.
2: Bueno, gracias por invitarme acá a su programa. Y bueno, voy a contarles un poquito porque estoy muy emocionado, ya que voy a tocar tarima nuevamente en el levantamiento olímpico. El levantamiento olímpico lo había dejado desde que habíamos hecho la clasificación a los Juegos Olímpicos de Londres en el 2012. Y posteriormente había entrado al mundo del powerlifting y he retomado nuevamente la halterofilia. Así que a principio de año competimos en el Campeonato Panamericano en El Salvador. Nos fue muy bien, hicimos 3 récords del mundo, logramos medalla, clasificamos al mundial y ahora nos hemos seguido preparando durante todos estos meses y ya estamos a la vuelta de la esquina de competir en Atenas, Grecia. Estaremos unos días ahí acomodándonos con el jet lag, vamos a hacer unos pequeños entrenamientos y el día 22 a las 5 de la mañana, hora de Costa Rica, estaré representando a Costa Rica en el Campeonato del Mundo. La competencia está grande, hay 15 atletas nominados en mi categoría, 11 naciones. Estamos nominados número 1 del mundo de acuerdo a los campeonatos que se realizaron a nivel mundial para la clasificación. Y hemos venido preparándonos y hemos mejorado. Así que tenemos la esperanza de que todo se acomode, todo salga bien y poder dar la sorpresa de traernos 3 récords del mundo y ser campeón del mundo ahora en Atenas, Grecia.
0: Salida entonces el próximo jueves, listo para ir a Atenas al Campeonato Mundial de Halterofilia. Manolo, háblanos un poco a la gente que escucha a Manolo Campos. ¿Cuánto peso total es el promedio que está levantando usted en halterofilia?
2: Bueno, nosotros habíamos llegado a pesos bastante altos hace muchos años cuando representamos a Costa Rica en Juegos Panamericanos, Centroamericanos y Caribe, que logramos 3 medallas en Juegos Centroamericanos y Caribe. Ya que acaban de pasar en halterofilia, bueno, no logramos una medalla, pero en aquel entonces habíamos logrado 3 medallas para Costa Rica y había logrado llegar a levantar 230 kilogramos en aquel entonces. Y el objetivo de ahora, a mis 46 años, es ser el primer hombre en la historia de la humanidad de más de 45 años en lograr levantar 200 kilos en tarima oficialmente. Y obviamente dejar ese récord ahí para la historia de la humanidad. Cuando estuvimos compitiendo en powerlifting,

Llegamos a ser número 2 del mundo en el ranking mundial en la categoría abierta. Logramos 2 récords mundiales, uno en sentadilla, que también llegamos en entrenamientos a levantar más de 1000 libras de squat. Y logramos también el récord mundial del total. Y en el 2022, gracias a Dios por todas esas representaciones, logramos llegar a estar en el Salón de la Fama de la North American Powerlifting Federation.

0: que les gusta las pesas, levantar acostado boca arriba una barra con 6 discos de 45 a cada lado, 300 kilos, o bien levantar una barra sobre el hombro, empujarla como haciendo un press, 200 kilos, es prácticamente levantar uno de los toritos que sueltan a fin de año en las corridas de toros en verano toreado, así de fácil. 200 kilos, 300 kilos en un par de alzadas, eso es lo que quiere lograr Manolo Campos, que quiere convertirse en el hombre más fuerte del mundo. Ya va a competir, ya ustedes escucharon la nota, donde el tico podría a sus 45 años convertirse en el hombre más fuerte del mundo. Vamos a cambiar de vagón, Javi, porque ahora vamos a irnos hasta la linda zona de Cobano.
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0: Y es que hablamos con don Ronnie Montero, el intendente de Cóbano. Nos hace una invitación y luego escucharemos a Brinel Cortés. Primero la invitación para irnos a Cóbano porque hay evento de ciclismo y lo escuchamos a continuación.
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0: Y parte Cóbano también, recuerden que la Vuelta Ciclística Telecable Masculina llegará a Santa Teresa, cerca de Cóbano, bien en el departamento en Cóbano, para que la gente también, ahora a final de año, que pasará por TDMás y también por Teletica Radio, llegará a Santa Teresa. Por eso es que Cóbano está haciendo el esfuerzo para llevar a cabo ciclismo, atletismo, más turismo, que es de lo que vive obviamente la linda zona de Santa Teresa, ahí por Cóbano también, donde el intendente en la parte de la municipalidad en Cóbano nos ha hecho la invitación. Y por cierto, también está un evento ese mismo día con Brinel Cortés y lo escuchamos a continuación.
3: Hola, querido pueblo de Costa Rica, quería contarles que el Comité de Deportes y Recreación de Cóbano está preparando algo muy especial para este 18 de octubre. Como todos sabemos, octubre es el mes dedicado a crear conciencia sobre el cáncer de mama, una enfermedad que ha tocado la vida de las mujeres y muchas de sus familias. El costo de la carrera será de 5.000 colones, que incluirá camisa, hidratación y por supuesto que una hermosa medalla. Así que ya saben, quedan cordialmente invitados a vestirse de rosa, a visitar Cóbano y lo más importante, a caminar y correr por ellas. ¡Los esperamos!
0: Recuerden que Cóbano va a estar lleno de muchos detalles, muchos eventos, la Vuelta Masculina. Ya tendremos la información, ayer pasamos mucha información también de la Vuelta Masculina, que pasará ahí por Cóbano, por Santa Teresa, la Vuelta Telecable, que pasará por TDMás y Teletica Radio a final de año. La Vuelta, que va a ser en diciembre, pasará por TDMás, Teletica Radio, aplicación TDMás. Estamos con Mónica Vargas en el Congreso Maratón. Mónica, ¿qué tal? Buenas tardes. Qué lindo y qué bonito y qué importante tenerla con nosotros hoy en este Congreso Maratón.
4: Muy buenas tardes, súper agradecidas, ¿verdad?, que estén acá. Creo que es un congreso bastante importante, tanto nosotros como atletas y también en la parte de formación, ¿verdad?, que trabajamos, entonces enriquecernos un poquito con nuevos conocimientos.
0: Cuando hablamos de Mónica Vargas, podemos escuchar o recordar una cantidad enorme de tenis, metros, kilómetros recorridos. Háganos un recuento, Mónica, de su currículum a la hora de hacer atletismo, a la hora de correr.
4: Bueno, yo creo que a la actualidad soy una de las atletas más antiguas, ¿verdad?, de estar en el atletismo. Empecé a los 8 años, o sea, tengo más de 37 años en el atletismo. He tenido grandes experiencias, tanto en selecciones, participaciones internacionales, y creo que el atletismo ha sido ya formar parte de mi vida. Bueno, todavía soy atleta activa,

Yo creo que tengo que darle gracias a Dios porque he tenido la capacidad de poder mantenerme durante muchísimos años. Y bueno, y una de las cosas que más agradezco en el deporte es también que me especialicé también en la parte deportiva y poder transformar y trasladar esos conocimientos.

0: foros, ahora que hablábamos también con ella Judy, la parte mental, qué importante no solo correr tenis y lanzarse a la calle, sino educarse también.
1: Yo creo que eso es una de las partes más importantes, nosotros como formadores, por darle a entender a nuestros niños y jóvenes, ¿verdad? Lo mismo, o sea, que no solo en atletismo, sino en todos los deportes, no es solo como entrenar y ya listo. Hay un trasfondo, entrenamientos invisibles que los dejamos atrás, masaje, descanso, alimentación, y yo creo que hasta la parte mental, ¿verdad? Como lo veíamos ahora, hay que entrenar hasta esa parte. Y a veces somos muy criticados a la hora de los resultados, pero la gente no se da cuenta que hay muchas cosas que hay que entrenar y no solo ponerse unas tenis y salir a correr.
0: ¿Cuánta gente ha visto usted, Mónica, conociendo que usted es atleta, tuvo su momento, el pico más alto en atletismo, ahora se mantiene en un nivel muy alto, pero hay un promedio de gente que usted alguna vez ha escuchado que diga, voy a ir a correr tenis y corre y se lesiona? Es muy normal que pase eso.
1: Sí, muy normal, y es un poco complicado, digamos, como hacerle entender a la gente, ¿verdad?, que hay una preparación previa antes de salir a correr y ponerse a un nivel adecuado, o hacer una maratón, ¿verdad?, que es el tema de este congreso. Llega gente a que nos pide ayuda para ser entrenados y tal vez nunca han corrido, y ya nos llegan y dicen, es que quiero prepararme para una maratón, y dicen, no soy. Primero hay que tener un proceso, ¿verdad? Y yo creo que eso es importante hacerle entender a la gente, ¿verdad?, que hay que tener un proceso antes de llegar a correr una maratón, una media maratón.
0: Hoy se acaba el Congreso Maratón. Ya de hecho, ahora vamos a hacer un repaso de lo que falta, pero yo creo, Mónica Vargas, que es atleta nacional, de que una segunda edición, tercera y cuarta, bien se podría hacer en un Congreso Maratón.
1: Claro, yo creo que ha sido, bueno, impactante, ¿verdad?, la cantidad de participantes que hay, los expositores, de calidad, y nos da pie, ¿verdad?, y la importancia de que sí es apoyado el atletismo en Costa Rica y que podemos tener muchas más ediciones.
0: Y que de hecho también lo he aprendido hoy, no solamente aplica para maratón, por ejemplo, la parte psicológica, creo que para una persona que nunca ha corrido, correr 3 kilómetros es un montón. Una persona que esté empezando su proceso de ejercicio, hacer 1 kilómetro o ponerse las tenis, ya es un proceso muy grande. Creo que también aplica para toda la gente.
1: Exactamente, yo creo que aplica para toda la gente, más en estas personas, ¿verdad?, que quieren iniciar en el deporte. Y como lo dice usted, o sea, correr 1 kilómetro para una persona que ha sido sedentaria toda la vida es un gran avance. Y qué bueno hacerlo entender que hay que hacerlo de buena forma, ¿verdad? Tratar de trasladar todos sus conocimientos, hacerles entender a la gente que hay que tener todo un proceso para hacer el deporte por recreación o ya más adelante un poquito más competitivo, pero hay que hacerlo de buena manera.
0: Mónica, muchísimas gracias por estar con nosotros. Es valioso y enriquecedor tenerla por acá, pero le voy a hacer una invitación, ¿le parece?
1: Claro que sí.
0: ¿Le gusta el boxeo?
1: Sí, claro.
0: Bueno, voy a invitarla para escuchar la nota de David Medallita Jiménez. El año pasado estuvimos en el ring de boxeo en el gimnasio en Cartago, en el gimnasio del Polideportivo, y ahora hablamos con Ernesto Sandoval. Medallita se prepara para una buena pelea, tendrá pelea, todavía no está establecida. Le tienen miedo, Medallita, esa es la verdad, le tienen miedo. Así que escuchemos a Ernesto Sandoval, el famoso Tillo, que nos da la indicación qué pasa con Medallita, cuándo va a pelear y ya es campeón. ¿Por qué no pelea David Medallita Jiménez? Lo escuchamos a continuación.
2: Primero, para explicar un poquitito, nosotros habíamos ganado el año pasado el título de campeón mundial interino de la Asociación Mundial de Boxeo. Recordarle a la gente que en el boxeo existen 4 organismos importantes que son los reguladores de los títulos. Entonces nosotros quedamos campeones interinos de la Asociación Mundial de Boxeo, que es uno de los organismos más respetados, es el organismo más longevo que existe. Al quedar campeón nosotros como campeones interinos, pues abajo del campeón regular, estábamos esperando en ese momento la oportunidad para que el campeón regular nos diera, por decirlo así, el chance de poder pelear con él y que él defendiera su título con Medallita. ¿Qué es lo que pasa? El campeón, que por cierto se llama Van Rodríguez, decide subir de categoría. Él decide subir, dejar las 115 libras y pasar a las 118 libras. Eso automáticamente, para efectos de los organismos, hace que los títulos, digamos, en algunos quede vacante y en otros, como la Asociación Mundial de Boxeo, lo designen automáticamente al campeón mundial interino.
0: Pero ese tema ahora, Ernesto, le abre las puertas para otro montón de peleadores que quieren, pues quizás, buscar a David. ¿Qué ha pasado con sus proyectos a futuro para Medallita?
2: Sí, ahí inmediatamente en el momento que David lo corona en campeón mundial regular, pues obviamente empiezan, ya empieza el movimiento y las negociaciones y promotores llamando.

¿verdad? Porque obviamente todo el mundo quiere pelear con el campeón. Y todavía medallita se vuelve más atractivo porque pues los promotores pensarán que el campeón actual viene de un país que no tiene cultura boxística, viene de un país donde no es un país tradicional, como decirte, México, Panamá, Estados Unidos, Puerto Rico, no, viene de Costa Rica. Entonces, de repente lo podrían catalogar como el rival más fácil a vencer. Sin embargo, medallita ha demostrado que ya le ha ganado a los grandes de su categoría. Le ganó a un Ricardo Sandoval, que actualmente es campeón mundial en las 112 libras. Le ganó a un Scrappy Ramírez. Le ganó a varios nombres importantes ya de su categoría, que lo ha ido también posicionando como un boxeador de cuidado. Ahí empiezan a salir nombres en Japón, empiezan a salir nombres en Estados Unidos, empiezan a salir nombres en México. Y hay un interés de que la pelea que se haga la revancha contra Scrappy Ramírez, que fue un boxeador que ya le ganamos, que de hecho ahí fue donde ganamos el título mundial interino. Este boxeador le pertenece a Golden Boy, y este Golden Boy ha estado haciendo presión con el organismo para que se dé la revancha. A nosotros no nos hace mucha gracia porque Golden Boy, al saber que nosotros ya le ganamos a su boxeador, pues lógicamente no va a querer apostar mucho, ¿verdad? Van a empezar a pesetear un poquitito ahí porque quieren la oportunidad, pero no quieren pagar. Sin embargo, bueno, contarles que David en este momento se encuentra muy bien físicamente. Él está haciendo campamento de entrenamiento. Él se encuentra a toda máquina, como si bien es cierto, no tenemos fecha de pelea todavía. Él se encuentra, como ha sido de su característica siempre, muy disciplinado en este momento.

0: momento está en el exterior haciendo un campamento de entrenamiento. No puedo dar mucho detalle por temas de confidencialidad, pero sí se encuentra en el exterior haciendo un campamento de mucho peso con grandes boxeadores. Se está rozando realmente con gente que le va a dar un crédito boxístico bastante importante a la hora que a él le toque subirse al cuadrilátero.
1: A la espera nada más del rival que se ha asignado para competir con David Medalleta Jiménez, que obviamente estaremos informando en el resumen por Teletica Radio cuándo y contra quién va a ser, si va a ser la revancha el mexicano, a ver si Wonder Boy quiere pues ponerse contra Medallita y que se pueda unificar, ojalá, porque en el boxeo hay cuatro federaciones, nos comentaba también don Ernesto Sandoval, en la que es muy difícil tener los cuatro cinturones, pero que si David Medallita Jiménez va con empuje y le gana uno y otro, podría convertirse en el costarricense en unificar los cinturones. En este caso, pues, el apoyo para el defensor de los niños, como siempre se denomina David Medallita Jiménez, o el defensor también de los agricultores, sobre todo de Cartago, porque él es de la zona de Cartago y siempre, pues, ayuda e impulsa de manera motivacional a la gente en Cartago. Vamos a cambiar de vagón, mi querido Javi. Ya casi vamos llegando a la estación del tren a la final, así que cambiemos a un vagón más.
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1: Y es que bueno, ya aquí del Congreso Maratón, vea Javi, le va a hacer la boca agua, escuche nada más. Aquí está el cafecito. Ya Adriana Hernández nos trajo café. Y aquí nos regaló café, ya todo el servicio de Congreso Maratón, ya nos dieron café, nos dieron bocadillos, así que estamos muy cómodos, muy felices desde el Congreso Maratón en San José, donde será la primera edición con más de 200 participantes. Es algo impresionante porque es muy fácil poner la fecha de una carrera y que vayan a correr, ¿verdad? Como hablaba ahora doña Judy González, es muy fácil correr, pero motivar para que la gente quiera aprender es muy difícil. Y aquí hay más de 200 participantes, hay más de 20 expositores, donde la primera edición termina hoy, pero podría haber una segunda edición si así la gente comienza a empujar en redes sociales, a hablar con Gaby Traña para que haga una segunda edición, que como hablamos ahora con Luis Camacho, el tema de las tenis, del calzado, es muy importante, y más la fisiología, saber cómo sean los calambres, saber que el calambre no es malo, hablaba del el ácido láctico, que es una fuente de proteína. ¿Por qué? Bueno, todo eso lo podemos aclarar en una segunda Congreso Maratón, nada más es de empujar para que Gaby Traña, pues pronto, comience a visitar a expositores y se haga una edición más del Congreso Maratón. Hablemos del bádminton, porque hablamos con Randall Gutiérrez, nuestro querido amigo de prensa de bádminton, y Costa Rica participó en bádminton en el Future Series Bádminton Internacional, donde logró grandes medallas, atletas lograron el título, otros medalla de bronce, pero escuchemos a Fabricio Cambronero, ganador de oro y plata en el Future Series del Bádminton Internacional.
3: Lo aprecio mucho, es un resultado de todo el esfuerzo que se ha hecho a lo largo de estos últimos años, toda la preparación física y técnica, es un pequeño resultado de muchos que espero a lo largo de mi carrera, espero seguir luchando por más resultados de este tipo e incluso mejores.
4: ¿Dónde estuvo el punto clave para llegar hasta las finales?
3: El punto clave estuvo en no perder la cabeza, la concentración y ser consistente en la mayoría de mis golpes. La mayoría de los rivales eran más fuertes que nosotros físicamente, pero con un poco de cabeza y control de juego se lograron sacar.
4: Ok, hoy se pone punto final a este internacional. ¿Qué más viene para Fabricio a nivel competitivo?
3: A nivel competitivo seguimos yendo adelante, toda una preparación. El otro año vienen los Juegos Panamericanos Mayores de ciclo olímpico, que se busca clasificar a Costa Rica y representarlo de la mejor manera.
1: Y es que también Nayara Barrantes e Isabela Navarro ganaron bronce en bádminton en la categoría dobles femenino. Bádminton, que es un tipo de deporte donde se pega con la raquetita y es como una palomita, era muy común en la época de los 90s, 2000s, en la playa, jugando en las fincas, en Estados Unidos, era muy, muy normal. Ahora obviamente ha crecido el deporte y hay torneos como el Future Series, donde la semana pasada tuvimos nota también y la explicación con Cambronero, el presidente del bádminton en Costa Rica, que nos hablaba de este deporte que ha crecido mucho a nivel nacional. Y parte de ese crecimiento, Nayara Barrantes y también Isabela Navarro ganaron bronce en el Future Series del bádminton internacional.
5: El torneo, la verdad es que es un torneo muy difícil, ya que vienen personas de todas las partes del mundo, y la verdad significa

0: significa mucho para nosotros y ganar bronce en este torneo juntas, ya que somos compañeras y nos apoyamos mutuamente.
1: Dayara, ¿qué hicieron ustedes diferente para lograr podio?
2: Bueno, considero que tuvimos más coordinación y en tanto acá, en la academia nos han enseñado mucho del trabajo en equipo, de manera que la coordinación y la comunicación en cancha ha ayudado mucho a poder llegar a este lugar.
1: ¿Qué sabes sobre el nivel de este torneo? ¿Cómo lo evalúas?
0: Lo evalúo, la verdad, en comparación a Costa Rica, con un nivel muy alto, ya que todas las personas que vinieron tienen muchos años de experiencia en torneos internacionales y demás. Entonces es un torneo muy complicado para todos los de Costa Rica, pero igualmente se pudo lograr llegar a podio en todas las categorías y estoy muy orgullosa de eso, de todos nosotros.
1: Y por último, ¿cuándo compiten de nuevo?
2: Yo creo que vamos a competir en el próximo torneo internacional que haya, en el cual podamos asistir.
1: Perfecto. ¿Algún mensaje final?
0: Que aunque el nivel sea muy alto, lo que sea, que ustedes confíen en ustedes, que no estén nerviosos porque los nervios nunca se van a ir, pero que intentarlo lo mejor que pueden y aunque pierdan no importa, porque al principio lo que cuento es la experiencia y no tanto ganar. Entonces que se disfruten y inviertan muchísimo.
3: Es parte del mensaje bonito que se da con respecto al badminton, que tuvo participación en el Future Series del badminton internacional. Hay otra voz más, dos voces por cierto, Crystal y también Valentina Villarreal, medalla de plata en categoría doble femenil. El deporte del badminton ha crecido a nivel nacional, obviamente han buscado cruzar fronteras para llegar a obtener el deporte, que al final de cuentas, independientemente si es badminton, si es natación, si es judo, si es fútbol, si es baloncesto, al final de cuentas lo más bonito es escuchar acá en Teletica Radio jóvenes que han decidido tener la disciplina para poder mejorar quizás su calidad de vida. Es decir, nos quejamos mucho que en la calle andan muchachos haciendo cosas indebidas, vemos noticias todas las semanas, todas las mañanas, tarde, noche, de jóvenes que deciden momentos equivocados en la vida, pero el deporte como disciplina, como tal, ayuda a enderezar este efecto social que afecta mucho al país Costa Rica, obviamente a otros países más, pero en este caso nos preocupamos por lo nuestro que es Costa Rica, y saber que hay jóvenes que han ido en un deporte no tradicional a competir de manera internacional en el Future Series, nos da mucha tranquilidad y felicidad de que estén eligiendo ese camino del deporte y la disciplina. Escuchemos a Cristian y a Valentina Villarreal, atletas de badminton que ganaron medalla de plata en el Future Series del badminton internacional.
4: La clave estuvo en mantener la tranquilidad, seguir serenas e ir por cada punto.
5: Y confiar en el trabajo que se estuvo haciendo estos meses para poder lograr esto.
1: Perfecto. Cristal, ¿qué más viene para ustedes en el badminton?
5: ¿Qué más? En este momento estamos trabajando muy duro para afinar mejor nuestro dobles y poder tener mejores resultados en los próximos torneos. Si Dios quiere, esperamos tener participación en un torneo más antes de finalizar.
1: Valentina, sobre este torneo ya en la culminación, ¿los rivales cómo los catalogas en el nivel más óptimo?
4: Pues la verdad, muy bueno. El último partido nos jugó contra unas chicas que ya han ido a Panamericanas de Perú, muy buenas.
1: Perfecto. Crystal, ¿algún mensaje final para Costa Rica y los amantes del badminton?
5: Sigan apoyándonos, sigan pendientes, que estaremos trabajando día y noche para poder seguir teniendo mejores logros.
3: Ahí tenemos la información del badminton. Vamos a quedarnos por acá, Javi, nada más, para hablar del Roller Derby. Agradecerle a Randall Gutiérrez, nuestro querido amigo, que también nos ha regalado notas del badminton. Hoy cerramos hasta las 4, tendremos esta media hora que nos falta todavía, además 45 minutos. Ya vendrá César Lizano también, otro atleta que se encuentra en el Congreso Maratón, y nos dará la opinión de qué hicieron los juegos, unos centroamericanos. Además, yo conozco a César Lizano desde la Universidad Nacional en el 2005-06, que él estaba estudiando educación física. Recuerdo que fuimos a un congreso y ahí estaba en el momento, como le llaman ahora, prime, la parte más alta de la competencia, y que obviamente creció y ha logrado grandes méritos para Costa Rica, obviamente de manera personal. Vamos a brincar otro vagón, Javi, porque vamos a presentarles un deporte nuevo, nuevo para nosotros, ya conocido para algunos, pero que ha tenido crecimiento y que es bueno conocer un deporte diferente a los tradicionales, que son los que hemos presentado acá en Teletica Radio. Cambiamos de vagón.
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3: Y es que hablamos con Gabriela Sotela. Hay un deporte que se llama Roller Derby.

0: Suena raro, diferente. Roller, bueno, son patines, ¿verdad? Los roles de las llantas. Derby es el encuentro que tienen que realizar. Así que escuchemos a Gabriela Sotela, es la entrenadora, la presidenta, la directora de el primer equipo de el Roller Panties Derby, el Panties Panties Dinamita, que es un deporte curioso, ¿verdad? Para empezar a meter gente con otros deportes no tradicionales, pero el Roller Derby ya existe en Costa Rica, no es de la zona, y hay equipos, hay competencias en Costa Rica, y han competido contra México también. Así que escuchemos a Gabriela Sotela con la información del Roller Derby.
1: El Roller Derby llegó a nuestro país en el 2009, cuando formamos nuestro equipo. Desde entonces hemos trabajado para que este deporte se conozca más en Costa Rica. ¿Qué es el Roller Derby? El Roller Derby es un deporte de contacto físico que se juega sobre patines de cuatro ruedas con dos ejes en una pista ovalada. Es una demarcación que hacemos en una pista en una cancha de básquetbol, porque acá no hay canchas con demarcaciones para nuestra disciplina. Se enfrentan dos equipos de cinco jugadoras. La idea es sumar puntos mientras se intenta superar las jugadoras del equipo contrario. En este caso, la jugadora que se encarga de anotar los puntos se llama Jammer y es una jugadora que lleva una estrella en su casco. Y ella es la encargada de anotar los puntos, atravesar cada bloque de jugadoras del equipo contrario, que son las bloqueadoras. Cada vez que ella hace un pase legal, suma un punto. Y los partidos duran una hora, con dos tiempos de 30 minutos y 15 minutos de descanso. Dentro del partido se juegan carreras llamadas jams, que duran hasta 2 minutos, y al terminar cada jam, las jugadoras se pueden reorganizar, hacer cambios, siempre y cuando entren 5 jugadoras de cada equipo siempre al juego. Es un deporte que combina velocidad, estrategia, contacto físico, trabajo en equipo y mucha adrenalina. De hecho, en el 2018, algunas jugadoras de Panty Dinamita tuvimos la oportunidad de participar en la Copa Mundial de Roller Derby, que se realizó en Manchester, Inglaterra. Fue una experiencia increíble, especialmente porque logramos llegar prácticamente con nuestros propios medios, ya que en Costa Rica, para nadie es un secreto que existe muy poco apoyo para deportes alternativos o menos conocidos, digamos. Después, en el 2024, nuestro equipo Panty Dinamita logró participar en un torneo que se realizó en Colombia, en Bogotá, y participamos en este torneo y compartimos pista con equipos de Chile, Colombia, México, y fue una experiencia muy chiva, la verdad, también. Actualmente existen varios equipos consolidados de roller derby ya acá en el país, pero sigue siendo un deporte que mucha gente aún no conoce, ¿verdad? Y creo que precisamente es parte de lo bonito, que llevamos casi 17 años poniéndonos los patines, entrenando y todo, soltando esa adrenalina, porque lo que nos gusta y amamos es patinar y este deporte. Así que, Day, si sos mayor de 18 años y te gusta patinar, hacer deporte y conocer gente nueva y probar algo nuevo, son bienvenidos a Panty Dinamita. Entrenamos los viernes a las 8 p.m. en el Polideportivo Aranjuez. Próximamente vamos a tener una mejenga compartida con los equipos del país. Sería el 4 de octubre a las 10 de la mañana en el Polideportivo Aranjuez, así que quedan todos invitados. Y a conocer el Roller Derby y, por supuesto, a conocer a Panty Dinamita.
0: Sí, este Polideportivo Aranjuez es el que queda como un bajo donde se hace la Feria Verde los fines de semana, que ahí también en la Feria del Agricultor hay canchas y todo, hay una cancha de zacate y una cancha también de cemento, donde ahí van a practicar obviamente en el cemento, porque es con patines el Roller Derby, que, buscando información, lo acabo de buscar. Se creó en 1930 en Estados Unidos, nació formalmente ya en 1935 en Chicago. Se hizo la formación del campeonato con un empresario de un nombre ahí muy curioso, muy particular, y empezó a evolucionar con diferentes reglas que hasta la fecha ha ido creciendo poco a poco. Costa Rica ya tiene pues un equipo listo para seguir representando a nivel internacional. Como lo hablaba también en Sotela, pues han ido hasta Inglaterra con sus propios medios y han crecido. Vamos a ir a un corte comercial, me quiero Javi Marrero, porque hay que tomar un poquito más de café. Ya vendremos con una nota para el otro domingo. Hay peleas, hay artes marciales mixtas. Vendrán a pelear a Costa Rica los dos mejores del país. Se harán un solo combate el próximo domingo.

0: De hoy en 8:27 en el Palacio de los Deportes. Luego una nota muy, muy curiosa con Karina Diner, la atleta de esgrima que se encuentra en Nueva York y que nos dará detalles de qué ha pasado con Karina Diner. Luego vendremos con César Lizano, detalles y más acá en Teletica Radio. Corto comercial y ya venimos con el Tren Deportivo.
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0: Seguimos en este Tren Deportivo. Estamos con don Raúl González, encargado también de hoy de este evento, don Raúl, de Congreso Maratón. Buenas tardes y qué gusto tenerlo acá en Teletica Radio.
18: Buenas tardes, David. Más bien, muchísimas gracias. Muy contento de estos dos días, una jornada extensa, pero llena de mucho conocimiento, de intercambio, inclusive de anécdotas de compañeros de lo que ha sido el tema del atletismo. Y sobre todo acompañar a Gabriela Traña en ese proyecto. Nos ha parecido muy interesante, novedoso y altamente científico.
0: Es más de 200 inscritos, ¿verdad? Para esta primera edición que ahora hablábamos, don Raúl, no sé si hubo temor de hacerlo porque es muy fácil hacer una carrera, dar una medalla, una camisa y todo el mundo corra, pero querer educar, querer sentarse dos días de aprendizaje es un poco complicado y es un riesgo muy grande y lo han hecho muy bien.
18: Sí, gracias a Dios tuvimos una plantilla de profesionales de primera línea, médicos que han hecho eventos de maratón, que conocen todo el proceso, cómo educarnos de manera adecuada, cómo prepararnos de manera adecuada, cómo manejar los conceptos de manera adecuada, cómo usar un calzado de manera adecuada, ha significado una gran diferencia para lo que han sido los eventos corrientes. Entonces, quisimos marcar diferencia. Gabriela propuso un panel muy retador. Y la verdad que estamos muy contentos porque los comentarios de los asistentes han sido muy positivos. Un reto muy grande para la próxima edición, si Dios lo permite, que será pues en el primer semestre del próximo año.
0: Ya hay un avance entonces.
18: Ya hay un avance, nos sentimos muy contentos de los resultados. La gente nos ha recomendado varias cosas y sobre todo pues el acompañamiento que hemos tenido de las áreas técnicas profesionales que han traído pues novedades, ¿verdad? Para que este evento pueda tener ese resultado que estamos teniendo. Muy contentos, agradecerle a los patrocinadores que han confiado en nosotros y sin duda alguna el año 2027 va a traer muchos retos. Ya tenemos de la plantilla como 40 temas nos han pedido, pero ahora vendrá todo el proceso de evaluación y obviamente pues a replantearnos bien el asunto y que el reto esté antes en el primer semestre del próximo año.
0: Y es que vean, Raúl, vamos a hacer, Javi, un repaso de lo que ha hecho presente la gente en el Congreso Maratón. Repasemos lo que se hizo el sábado. Aquí leyendo también lo que ha pasado el sábado, lo que se habló. Una apertura a las 8 de la mañana. Hubo tema hormonal a las 8 y 15 de la mañana el sábado. La parte nutricional también fue ayer sábado. El corazón, que obviamente es el motor de nosotros, ese corazón hay que cuidarlo mucho. Ayer se habló del corazón. Luego se habló un conversatorio del crecimiento personal y profesional en la maratón. Para el sábado en la tarde, ayer, se dio en el repaso, me quiero Javi Marrero, de lo que se ha hecho durante estos dos días. El sábado en la tarde se habló una mesa redonda, varias personas del medio que han competido en maratón. Además, el foro con expertos, fuerza, trabajo de fuerza, metodología de entrenamiento y reconocimientos a la embajada francesa que estuvo acá en Costa Rica. Hoy domingo, en la mañana, se dio un repaso de algo muy importante que es el tema respiratorio. Es el tema respiratorio, donde se dieron el tratamiento de enfermedades, como también planificación para una maratón, que es muy importante. Cómo planificar, no es nada más decir, mira, corro el 20 de octubre, empiezo el 1 de octubre, ¿verdad? Eso es a lo que uno, y fue con Gaby Traña. Innovación tecnológica, que ahora hablamos con Luis Camacho, que vino desde Alemania solo para estar aquí hoy y que ya tengo el número de él. Ya se lo voy a robar para un día en Teletica Radio.
18: No, claro, experto. Es gente que ha encontrado la oportunidad de prepararse académicamente, profesionalmente, trayendo pues aportes al desarrollo deportivo de Costa Rica. Eso ayuda de manera significativa y son de los jóvenes que se van, ¿verdad? Arriesgan en su vida, se desarrollan académicamente y generan estos resultados muy contribuyentes a la mejora deportiva de nuestro país.
0: Y ahora que también hablamos con doña Judy González, que era el tema de neurociencia. Ese tema, qué lástima, me lo perdí, pero eran ahora, para mí, estamos en partido en Liga de Ascenso, pero es un tema lindísimo, la parte psicológica, cómo vencer esa etapa tan complicada de no querer avanzar. Y para esta hora, ya en la tarde, hay foro con atletas olímpicos, no es cualquiera que habla con José Luis Molina, con Traña, con César Lizano, con Vilma Peña, Diana Bogantes. ¿Qué tendremos para el cierre? Ya a partir de esta hora, 3:20 de la tarde, 3:30 en este momento, es psicología deportiva y cerrará también con el lema La vida después del deporte, para cerrar con el tema La maratón te cambia la vida y unas palabras finales de Gaby Traña. Muchos temas, don Raúl, pero podrían venirse en esta siguiente edición las mismas y hasta más también se puede ampliar para el otro semestre, otro año.
18: El otro semestre, el 2027, si Dios lo permite. Gaby tiene un reto, nos decía, yo quiero

proponer algo novedoso también. Quiero traer gente del exterior que está metida en el proceso mundial, del proceso olímpico, gente que ha acompañado. Hoy tuvimos pues el acompañamiento académico también de Pierre de Coubertin, de la gente de la parte científica también, de la gente que ha sido en el trance, preparada también dentro de los conceptos de la parte del olimpismo. Y sobre todo también vemos y destacamos gente

0: En esa misma línea que hemos logrado pues ese alcance.
1: Bueno, velo así, don Raúl, velo así, vamos a ser honestos y realistas. Estábamos hasta las 3:30, pero ahí va escuchando Sandoval, de hecho van en el carro directamente para partido, nos dijo, está muy interesante, media hora más no cae mal, hablen media hora más, y esta media hora a usted, ahora si tenemos a César Lizano, todo lindo, porque siempre la educación es bueno. Yo le dejo un tema a estudio, don Raúl, no sé si se puede hablar de lesiones, un kinesiólogo, un terapeuta, el espolón, el famoso espolón en el pie, también el juanete que afecta demasiado, cómo tratar un juanete para un atleta, no sé, suena, es que hay tantos temas que se pueden hablar en un congreso de maratón que con solo hablar de un juanete ya uno sabe que correr es durísimo para un atleta cuando ya le duele el dedo gordo o bien el talón que punza, ese punzón en el talón debe ser bravo para correr.
0: No, hay varios temas, entre ellos está esa parte, tenemos inclusive educación financiera para participar en eventos internacionales, hay un banco que está interesado en esta propuesta, hay marcas que por tiempo no pudieron incorporarse y nos dicen quiero estar en la próxima edición con las novedades de zapato que venimos y novedades también de ropa, la parte alimentaria y suplementos en esa misma línea ha sido extraordinario el apoyo y vienen con más productos y sobre todo lo que beneficia, ¿verdad? Y lo que debe de entender el corredor, que hacer una maratón no es entreno hoy y corro mañana, ¿verdad? Claro. Hay que prepararse en las diferentes distancias, hay que ser responsable con las consideraciones médicas previas, hay que tener la buena indumentaria y hay que ser disciplinado en las preparaciones y los planes de entrenamiento que se le dan.
1: Ya me emocioné, le tengo otro tema, don Raúl, otro tema. Hay un tema muy curioso y Gaby Traña lo sabe. Por ejemplo, bueno, las mujeres obviamente tienen menstruación. Es un tema donde vimos a una atleta mexicana, Ana Guevara, era la Ana Guevara, la atleta, la maratonista. Ella había contado en una conferencia que ella en una competencia de Juegos Olímpicos le llegó la menstruación y era no correr o correr. Y corrió y me quedó medalla. Juegos Olímpicos. Ella decía, había que hacerlo. Incómodo, pero lo hizo. Eso es un tema. Y le tengo otro. El atleta puede entrenar, como dijo Usain Bolt, entrena 12 meses, 11 meses para una carrera de 9 segundos. Pero ¿qué pasa si le da gripe? No puede entrenar en la semana de gripe. Es un tema también muy interesante. ¿Qué hace un atleta o cómo hago yo si mañana tengo maratón y 3 días antes de me dio gripe? ¿Qué tema? Está vacilón, ¿verdad?
0: Hay retos que se ven en el tema deportivo del alto rendimiento y sin duda alguna es un tema de preparación, ¿verdad? Hay que saberse cuidar de manera adecuada y obviamente pues lo complejo es que tengas alguna de estas situaciones y que tengas que limitar tu participación. Hay gente que se estira, que tira su proceso y se arriesga y a eso obtienen buenos resultados. Hay otros que tienen algo que se llama endurance internamente y dicen, no, yo voy y voy a hacer mi mejor pelea, yo me preparé para esto. Obviamente esto va asociado también a las marcas y en tema de exposición de marca que tal vez el patrocinador no quiere que se expongan, pero mucho de eso va también al desempeño y al cuidado del atleta, como lo decís. Son temas que van a estar, si Dios lo permite, en la próxima sesión del próximo año.
1: Buenísimo, Raúl, bien, gracias por estar con nosotros. Quédense por acá porque le tengo una invitación.
0: Claro, más bien, muchísimas gracias. Saludar a Sandoval también por el espacio y al equipo de trabajo de Teletica Radio.
1: Ahora que hablamos de peleas, don Raúl, ahora el otro domingo pelean los dos hombres más fuertes de Costa Rica en artes marciales mixtas. Burro Zamora, Walter el Burro Zamora y Edgar el Cebollero Delgado. Uno de los dos será el más fuerte y el más bueno de Costa Rica. Desde las 4 de la tarde hay peleas. De hecho, agradecerle a Pablo Quiroz, el encargado del evento, porque en el Palacio de los Deportes será la pelea. Los dos así de llegar a la UFC. Así de llegar a la UFC. No se pudo por una pelea que faltaba, pero bueno, quizás se pueda llegar el próximo domingo. Hay peleas, ahí lo puedo invitar por si quiere ir. ¿Le parece si escuchamos la nota?
0: Claro, por favor, pues vamos.
1: Bueno, escuchamos la nota, Javi. Entonces, próximo domingo 27, Edgar el Cebollero Delgado contra el Burro Zamora pelearán. Y que de hecho en la plataforma en TDMás hay un programa que se llama TNX, ahí lo produce también nuestros compañeros de TDMás. Hay unas notas muy bonitas en YouTube que usted también lo puede ver. Así que escuchemos la nota. Domingo peleará Edgar el Cebollero Delgado contra el Burro Zamora el domingo, el 27 de septiembre.
2: Soy Walter el Burro Zamora.
3: Les habla Edgar el Cebollero Delgado.
2: Quiero invitarlos este próximo 27 de septiembre
3: al Palacio de los Deportes de Heredia, donde estaré disputando mi cinturón 145 libras de TNX.
2: Donde estaré disputando el cinturón centroamericano de las 145 libras contra Edgar el Cebollero Delgado.
3: Una pelea que sin duda alguna trae muchas expectativas, será frente a Walter el Burro Zamora.
2: Voy con todo, no se lo pueden perder.
3: Yo no tengo nada que disputar. Sé que soy el mejor peleador de Costa Rica en este momento. Mis números hablan por sí solos.
2: El próximo 27 de septiembre.
3: Nos vemos en el Palacio de los Deportes el próximo 27 de septiembre.

0: Bueno, ya lo saben, de hoy en 8 arrancan a mediodía las peleas, unas preliminares a las 4. Ese mediodía es pelea de otra asociación que son amigos y que también se unieron para pelear, pero que van a estar ahí con peleas. 4 de la tarde arranca el TNX, pelea de arte marcial mixta, jiu-jitsu, todo lo que se imagina a partir de las 4. Todavía hay entradas por aquello, para que vayan ustedes a disfrutar arte marcial mixtas. ¿A qué hora pelea el Burro Zamora y el Cebollera Delgado? Tipo 7, 8 de la noche. Los dos más fuertes de Costa Rica en arte marcial mixtas decidirán quién es el mejor de Costa Rica, quién es el más bueno, si Cebollero o el Burro Zamora. Los dos son una máquina, los dos son bravos. Verlos en persona, ya los tuvimos en Teletica Radio, un programa que hicimos hace 15 días, a la par, ellos son, no se dan miedo, o sea, esos muchachos despedazan a cualquiera si se le ponen enfrente. Obviamente son profesionales, lo hablo de forma vacilona, porque ellos tienen una disciplina muy grande, no combinan sus cualidades con el ambiente normal, pero ya tenerlos a la par, y como se han dicho, que ellos no van a aguantar nada. Bueno, el domingo 27 usted podrá ir, ya las entradas están a la venta, hay de hecho una promoción 2x1 en la gradería, que usted puede irse el 27 a ver quién es el más bueno, si Edgar el Cebollero Delgado o el Burro Zamora, que han pasado muchas veces por los resúmenes de Teletica Radio. Javi, un tema más, porque hablamos con Karina Diner desde Nueva York, así que cambiemos de vagón.
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0: Y es que logramos hablar con la esgrimista nacional, una atleta de esgrima en Costa Rica, pero que vive en Nueva York. Desde muy joven se fue a estudiar a Nueva York, sacó una beca universitaria, o bien fue a estudiar en Estados Unidos. Ella ha participado en Centroamericanos, en la número uno en Costa Rica, en esgrima, con un ranking que mantienen, pero que Karina Diner, o Cari Diner, como también se le conoce normalmente, es de atleta en esgrima la mejor del país. Se da tú a tú en Nueva York. No les voy a decir en qué parte, porque si escuchan la nota, se van a dar cuenta dónde entrena Karina Diner, en cuál edificio en Nueva York entrena a la par de ella, que es un lujo saber que una tica está ahí y que ella opta por buscar la clasificación a los Juegos Olímpicos en los siguientes. Hay que ver qué pasa con Cari Diner, ojalá que le vaya muy bien. Escuchemos la nota personal de Cari Diner acerca de qué hace, cómo vive en Nueva York y también qué va a pasar en el futuro con la atleta de esgrima, es tica y vive en Nueva York.
2: Me gradué de la maestría en Estados Unidos en mayo y ahora estoy trabajando en Nueva York y entrenando igualmente. Los clubes en Nueva York son, yo diría que, de los más grandes del país. Hay muchas personas entrenando de muy alto nivel, entonces sí es un muy buen entrenamiento, hay mucha competencia y definitivamente se crece muy rápido.
3: Si le preguntamos a Karina Diner, que es de esgrima, no sé si hay una atleta con la más difícil que usted ha competido en la historia que ha tenido usted en torneos nacionales, torneos internacionales. ¿Recuerda alguna muy difícil, Karina Diner, en esgrima?
2: Diría que tal vez con la actual número uno del mundo, la coreana Sera Song, es muy, muy buena y sí me ha tocado, bueno, he tenido la oportunidad de entrenar y competir con ella.
3: ¿Qué se viene para usted a nivel personal? Porque estando en Nueva York, en una élite muy alta, sabiendo que estaba en torneos internacionales, centroamericanos, ¿qué se viene a futuro para Karina Diner en esgrima?
2: Empezamos la siguiente temporada ahora en octubre, entonces, bueno, con objetivos de mejorar los resultados de la temporada pasada y obtener puntos para subir en el ranking mundial.
3: Y si hablamos ahorita que usted se encuentra en Nueva York, que sabemos del nivel, su ranking obviamente a nivel nacional es de los más altos, pensaría que es el más alto a nivel nacional.
2: Sí, a nivel nacional sí estoy rankeada de primera. A nivel de Estados Unidos no hago las competencias nacionales, entonces no tengo un ranking estadounidense, pero sí compito en el mismo nivel que las que están 12 mejores que están viajando a las Copas Mundo.
3: Y cerca también la proyección para Juegos Olímpicos. ¿Todavía los Olímpicos es un objetivo para Karina Diner?
2: Sí, claro que sí. Siempre seguimos trabajando y entrenando con la meta como clasificar a Juegos Olímpicos.
3: Vamos a ver, usted se encuentra en Nueva York, obviamente está en un lugar de mucha afluencia de gente. ¿Cómo es entrenar en Nueva York? ¿Verdad? Porque uno se imagina que está en un apartamento y va en el metro. Cuénteme un día de Karina Diner saliendo a trabajar y va a entrenar y llega a la casa.
2: Bueno, yo salgo temprano, salgo desde las 8 de la mañana de mi casa con mi maletín de esgrima a montarme en el metro, a ir a trabajar todo el día y salgo del trabajo directo a montarme en el metro otra vez y a ir al club de esgrima que queda al lado del Empire State. Y es en un edificio y ahí entrenamos y a veces somos hasta 50 personas entrenando después de un día de trabajo, de universidad. Entonces sí es un ritmo de vida muy acelerado, pero es bonito entrenar con tantas personas de tanto nivel.
3: Imaginaba a Karina Diner, chiquitita, niña, bebé, y llegar a vivir en Nueva York, estar en este, a la par del Empire State. No sé si se imaginaba eso alguna vez en la vida.
2: Para nada, no creo que pensé que iba a terminar en esta situación. Entonces, nada, muy agradecida y muy contenta de cómo se dieron las cosas. Siento que yo fui la primera en competir a este nivel universitario en Estados Unidos, entonces después varias personas comenzaron a considerar esto como una alternativa, como un sueño, como un objetivo, y sí, definitivamente me contactaron para ver cómo fue mi proceso, cómo podían hacer lo mismo, cómo podían llegar a tener esa oportunidad. Y ahora somos tres ticos que estamos en Estados Unidos entrenando y dos de ellos están en universidades, entonces muy feliz de que se vea ese crecimiento.
0: Ahí tenemos a Karina Diner. Aquí está Adriana Hernández. Es cafecito, nada más, Adri. Cafecito, así estamos ya con el café en vivo desde el Congreso Maratón, donde... no, es que les cuento que acá en Sabana está lloviendo mucho. Hay mucha lluvia, de hecho caen muchos rayos. Ahí hemos tenido un par de caídas de luz, de hecho, porque a la rayería en Sabana es bastante para la gente que anda en la cerca en Sabana.

0: Alejarse mejor de los árboles. Recuerden que es un tema de conciencia, de no andar ahí entre los árboles, porque es peligroso la gente que anda en la calle buscar techo, porque sí, es mucha rayería. No sabemos en las otras zonas. Además, la gente aquí puede reportar en las redes sociales, no al WhatsApp, porque no tenemos el WhatsApp a mano en este momento para poder revisar, pero sí en redes sociales, si en otras partes de Costa Rica está con tanta lluvia, al menos en Sabana es demasiada la lluvia. Ahora, antes del programa que arrancamos, se fue la luz dos veces. Estábamos con incertidumbre si se iba a ver algo aquí o no, a la hora del almuerzo, pero bueno, ya, todo en orden, nada más, sí, precaución, obviamente en la calle para la gente que escucha Teletica Radio, mucha lluvia en la ciudad capital y tal vez en otras zonas del país, que aquí puede hacer reporte usted acerca de la cantidad de lluvia que está azotando. Bien, porque las represas, las agriculturas, todo se ha beneficiado, pero mucho cuidado para la gente que vive también cerca de los ríos. Bueno, pasemos un tema más, mi querido Javi Marrero. Vamos a hablar, ahora hace rato hablamos de la vuelta femenina Telecable, pero también la vuelta masculina Telecable ya tiene fecha. ¿Cuándo arranca la vuelta masculina Telecable? Hagamos un repaso de una vez de la vuelta masculina que tiene jornada, fecha, y que estará obviamente en transmisión por 91.5 Teletica Radio, porte de más, y que ya está lista la vuelta masculina Telecable. ¿Cuándo se compite la vuelta masculina Telecable? Hagamos un repaso de las fechas y todo lo que va a suceder en esta vuelta. ¿Cuándo inicia? El viernes 11 de diciembre, mucha atención, viernes 11 de diciembre arranca la vuelta Telecable con 163 kilómetros, la vuelta masculina Telecable, 163 kilómetros, y estará presente toda la vuelta Heredia, San Ramón, Esparza, Cañas. Sábado 12 de diciembre, 198 kilómetros, Cañas, Limonal, Pueblo Viejo, Santa Teresa. Para el domingo 13 de diciembre, Jicaral, Limonal, Esparza, Palmares. El 14, Palmares, Bajo los Rodríguez, Sarapiquí, Guápiles. Martes 15 de diciembre, Guápiles, La Rita, Turrialba y Paraíso. 16 de diciembre, tendrá Velódromo Desamparados, Dota, El Empalme, Pacayas. El 17, Telecable en Pérez, ahí en Sabana, Pérez Celedón llegará, para luego llegar una contrarreloj individual en Sarchí el sábado 19 de diciembre, y el 20 de diciembre en el circuito La Aurora en Heredia, donde se dará la vuelta Telecable. Es parte de la información de esta vuelta masculina Telecable que nos da pues nuestros amigos. Nada más, ya para cerrar, Javi, escuchemos a don Oscar Ávila, el presidente de la FECOSI, que nos da la explicación de los eventos de la vuelta y que obviamente pasará por TEDEMAS y Teletica Radio.
1: Don Oscar, bueno, ya ahora sí oficialmente conocemos las 10 etapas, ¿verdad? Ya se presentó esta Vuelta 60, un gusto.
2: Sí, muy contento de anunciar la vuelta, una vuelta que hemos venido trabajando por muchísimos meses, una vuelta que nos ilusionaba muchísimo y que además se la dedicamos a todos ustedes, a esa gran afición que por generaciones ha hecho grande nuestro amado deporte.
1: Históricamente, sí, la gente siempre habla de eso, ahora de salir, de ver pasar la vuelta, porque además la vuelta les llega hasta la comunidad. Entonces, esa afición es la dedicada en esta edición.
2: Sí, es los que siempre están a la vereda del camino, los que están pendientes de lo que es una vuelta, y por eso la junta directiva decidió dedicárselos así, a todos ustedes, como lo dice el eslogan, la vuelta es de todos. Por ende, disfruten esta vuelta, que la hemos trabajado con muchísimo compromiso, mucho cariño, y esperamos una gran vuelta.
1: Cuanto al recorrido, toca las 7 provincias y hay de todo, ¿verdad?
2: Sí, son 1.380 kilómetros. Otro de los grandes objetivos que teníamos era tocar las 7 provincias de nuestro país. Y algo importante, tratar de pasar por la mayor cantidad de comunidades, porque es dedicada a la afición. Entonces, teníamos que buscar muchísimas comunidades por donde pasar para que disfruten el evento de ustedes.
0: Ahí tenemos a don Oscar Ávila, y bueno, agradecerle a toda la gente que ha estado conectada con nosotros por este resumen que hemos hecho para ustedes. Recuerde que la vuelta Telecable masculina en diciembre pasará por Teletica Radio, no se les puede olvidar. Desde el Congreso Maratón, hoy termina el Congreso Maratón, ya lo dijo don Raúl González, el próximo año vendrá segunda edición para que vaya preguntando y escribiéndose temas que también se pueden desarrollar y que usted se podrá educar e informar del maratón, el atletismo y muchos temas más. Les damos las gracias por estar con nosotros. Hemos llegado al final porque se encuentran ya los compañeros desde el estadio. El partido que sigue, 2 partidos tendremos para ustedes acá por Teletica Radio. De parte de David Madrid, de parte de todo el equipo de Teletica Deporte Radio, hoy con Adriana Hernández, con todo el equipo de Congreso Maratón, les damos las buenas tardes y sigan en sintonía de Teletica Deporte Radio, porque siempre, siempre, siempre con usted.

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0: Buenas y lluviosas tardes. Aquí en Alajuela, Alajuela. Saludos, amigos oyentes de Teletica Radio 91.5. Gracias por estar con nosotros, por continuar con nosotros hoy en un domingo muy deportivo, en un domingo donde hemos tenido fútbol español, liga de ascenso, fútbol femenino y desde luego todas las disciplinas deportivas en este recuento que nos ha hecho David Madrid. Y aquí estamos para llevarles las emociones del campeonato de fútbol de la primera división. Saludos desde la Catedral del Fútbol Centroamericano, el Estadio Alejandro Moreda Soto, donde llueve de manera copiosa, fuerte aguacero aquí en Alajuela, para el partido que tendremos dentro de una hora y cinco minutos entre la Liga Deportiva Alajuelense y el equipo de el Inter de San Carlos. Jugará hoy el cuarto de la tabla contra el sexto de la tabla. El cuarto, que es el Inter, contra el sexto, que es la Liga Deportiva Alajuelense. Gracias por acompañarnos. Mucha lluvia. La cancha ya comienza a verse un poquito maltratada, porque sí, ha caído mucha lluvia aquí en Alajuela en el transcurso de esta tarde, y por mejor que se vea el terreno de juego, sí hay sectores donde obviamente se va a ver más perjudicado, porque sí ha caído bastante lluvia. Igual, la cancha luce impecable para este cierre de la jornada número 9 del campeonato de fútbol de la máxima categoría. Aquí juega la Liga Deportiva Alajuelense, jugará frente al equipo del Inter San Carlos. Un partido por clasificación. Ojo, porque si hoy el Inter San Carlos sacara aquí una victoria, le cuento que tomaría una ventaja importante con respecto a la Liga Deportiva Alajuelense en el cierre de la primera vuelta. Si es la Liga la que termina ganando el partido, estarían alcanzando en puntos al Inter de San Carlos en la cuarta posición del campeonato de fútbol de la primera división. Así que, amigos, bienvenidos. Qué gran placer de saludarles en esta tarde muy lluviosa, con una nubosidad total y absoluta. No se ven las montañas, ni siquiera se divisa de acá, como en otras oportunidades que lo hemos visto de una forma tan hermosa, el Aeropuerto Internacional Juan Santamaría. Tarde completamente nublada y con lluvia bastante fuerte aquí en Alajuela. Junto a Adrián Méndez, junto a Andrés González, junto a Adrián García, la presencia de Ricardo Cordero y también de Ian García, que los tendremos más adelante, junto a Eduardo Castillo, en el Estadio Carlos Ugalde Álvarez, porque jugará San Carlos contra Cartaginés a las 7 de la noche. Ahí va a jugar el que podría ser líder, de momento Saprissa es líder, pero si Cartaginés gana y gana el partido por dos goles, sería líder del campeonato de fútbol de la primera división. Don Andrés González Rojas, ¿qué tal? Un gusto saludarte en esta transmisión de Teletica Radio, aquí en una ciudad de Alajuela, en el barrio El Llano, muy, pero muy pasada por lluvia, apenas para tomarnos esa deliciosa taza de café El Llodito.
1: Así es, Cristian, nos tomamos el café El Llodito. Buenas tardes para todos. Llueve en buena parte del territorio nacional. Ayer estuvimos en el Estadio Ricardo Saprissa, Cristian. Yo calculo que llovió ayer, que estuvimos en Tibás, un poco más de 4 o 5 horas de manera seguida, continua. Y acá ha comenzado a llover ya desde un muy buen rato, acá en la provincia de Alajuela, aquí donde está instalado el Estadio Alejandro Moreda Soto. De verdad es que los protagonistas, las directivas, tienen que reconocer a los aficionados que toman su vehículo, su transporte público, vienen y se sientan en la grada con estas condiciones. Yo estoy observando en la gradería popular del Estadio Alejandro Moreda Soto, también en la gradería Sombra. Es más, aquí en el palco de Coreza, en la parte de arriba, está una de las graderías que

A veces ni tan siquiera hoy, o a veces no la habilitan, hoy sí está habilitada. Ese es el sector norte. Y en la parte más alta del Morera Soto, en esa gradería, el sector norte, hay gente que lleva por lo menos ya una hora y treinta, una hora ya ahí sentada con su capa. Es que llueve fuerte, hay que andar con una buena capa, con un buen abrigo. Y de verdad es que los equipos, los jugadores, las directivas, todos, hay que reconocer a esos aficionados que vienen por los colores, que vienen por un sentimiento, y en este caso, así como fue ayer y también en toda la jornada, pues hoy vienen por los colores de Liga Deportiva Alajuelense. Una liga que viene de ganar por Copa Centroamericana, se instaló en semifinales, pero con una deuda muy enorme en el Campeonato Nacional. No podemos olvidar de que la liga tiene rato de no ganar en el Campeonato Nacional, y hoy enfrenta a Inter San Carlos, que anda bien en el campeonato.

0: Campbell vestido de Inter San Carlos. Eso también tendrá un condimento especial, un momento importante aquí en el Morera Soto. Pero bueno, Cristian, quedará rato para hablar, una hora antes del partido. Tenemos tarde y noche de fútbol acá en los micrófonos de Teletica Radio. Mucha tranquilidad, mucha paz para todos aquellos que andan en carretera y para aquellos que, bueno, sufren también por la lluvia. También un abrazo solidario. No me canso de decir que hay gente, por más de que diga, pues qué rico estar debajo de las cobijas con lluvia, qué bueno estar en una tarde de domingo descansando y escuchar la lluvia. No nos podemos apartar y no podemos olvidar que hay gente que la pasa mal, que sufre por la lluvia, por algún río, por algún momento también que la lluvia produce estragos en algunos sectores de nuestro país. Así que, bueno, un abrazo solidario para toda la gente también que sufre por esta cantidad de lluvia que ha caído en nuestro país, Cristian.
1: Sí, y que sigue siendo más fuerte, por lo menos sigue incrementando la fuerza de la lluvia aquí en el estadio Alejandro Morera Soto, aquí en el barrio El Llano de Alajuela. Vaya noticia, a nombre de Fresh Garden, un mundo de frescura y sabor, hoy que se ha dado la convocatoria de la selección de Costa Rica, que ya vamos a repasar más adelante, del técnico Fernando Batista. Resulta que estaba jugando en la jornada del fútbol uruguayo el Nacional de Montevideo contra el Defensor Sporting. Ganaba 2-0 el Defensor Sporting al minuto 89. Al minuto 89 ganaba 2-0. Cayó el 2-1 al minuto 89. Cayó el 2-2. Y sobre el último minuto del tiempo de reposición, Francisco Calvo otra vez anota. Va a llegar enganchado, ¿ah? Va a llegar en un buen momento Francisco Calvo a la selección nacional. Una selección nacional que hoy se ha dado a conocer la convocatoria y que la verdad pues nos evidencia que estamos en un momento bastante complejo en cuanto a lo que es la conformación de la selección de Costa Rica. Atención, porque el equipo del Inter anuncia su formación para este compromiso. El Inter San Carlos, en su primer partido aquí en el estadio Alejandro Morera Soto, de forma oficial en primera división, jugará con Aarón Cruz en la portería, Joel Ramos en zona defensiva, con Juan Luis Pérez, Wilson González y Carlos Martínez. Esa es la parte baja del equipo del Inter San Carlos. Medio campo, Wilmer Azofeifa, Yamir Villán, el argentino, Yamil Leal y Randy Vega. Y adelante, Joel Campbell y Fabricio Alemán para este compromiso. Esa es la formación del Inter San Carlos, completamente confirmada de parte del señor Douglas Sequeira, y que así lo oficializa el equipo del Inter San Carlos para este compromiso, señor González. Mientras que la Liga Deportiva Alajuelense también anuncia su formación.
0: Sí, Cristian, con Washington Ortega, con Yerlan Sosa, que es convocado a la selección nacional, ya vamos a hablar de eso, con Giancarlo El Pipo González, que repite, aparece Jason Molina, también estará en selección nacional, Ronald Matarrita, Celso Borges, Roan Wilson, Juan Piañor. Ahí vamos, igual que lo que vimos el miércoles anterior, el jueves anterior, aquí en el estadio Alejandro Morera Soto. Jugará Kenyon Mitchell, Ethan Barley y Ronaldo Cisneros. Así juega la Liga Deportiva Alajuelense. El único que no aparece en la Liga Deportiva Alajuelense hoy es, vamos a ver,
1: Antonio Hernández.
0: No, Antonio no jugó el pasado partido.
1: Okay.
0: Jugó Kenyon Mitchell y
1: jugó y Jason Lukumi.
0: No aparece Jason Lukumi.
1: El Lukumi tampoco, ni siquiera en el banquillo de los suplentes.
0: No.
1: En el banquillo de los suplentes.
0: Ha sufrido mucho de lesiones Jason Lukumi.
1: Sí. Y aparece Ethan Barley. Qué bueno que le dan chance a Ethan Barley en la formación de la Liga Deportiva Alajuelense. Antes de ir con Adrián García, parte baja, recordarles que si pues no estuvieron al tanto, hoy se dio la lista de convocados para los partidos amistosos para los partidos oficiales de Costa Rica de la Liga de Naciones de CONCACAF, que tendremos acá en Teletica Radio próximo jueves a las 8 de la noche en el estadio Ricardo Saprissa, y el próximo domingo a las 5 de la tarde en Kingston, en Jamaica, frente a la selección de Haití. Costa Rica tendrá a Abraham Madrid,

0: Byron Mora y Patrick Sequeira son los convocados. Abraham Madrid, Byron Mora y Patrick Sequeira. Los laterales derechos, Carlos Barahona y Gerald Taylor, son los dos laterales derechos junto a Yerlan Sosa. Carlos Barahona, Gerald Taylor y Yerlan Sosa. Los centrales, Francisco Calvo, Jaylan Mitchell, Jason Molina. Y los izquierdos, Darryl Araya, John Paul Ruiz y Yorkaef Asofeifa. Los jugadores del centro del terreno de juego, el medio campo, Aarón Murillo, Douglas López, Gianmauro Moreira, Luis Flores del Cartaginés, estos tres últimos, Matías Elizondo, Orlando Galo, Sebastián Acuña, André Soto y Sebastián Padilla. Y los delanteros, Anthony Hernández, Carlos Mora, Claudio Montero, Gerson Torres, Josimar Alcócer, Kenger Mitchell, Dorian Rodríguez, Josimar Méndez y Orlando Sinclair. Esa es la lista de convocados de la selección nacional. En total son 30 jugadores, viajan 23 y los otros se quedan haciendo trabajo de adaptación aquí en el país. Viajan 23 a Kingston. Los 30 están considerados para el partido del jueves, aunque hay 23 que se van a tomar en cuenta para ese partido. 9 jugadores del Saprissa, 9, 6 de la Liga Deportiva Alajuelense, 5 del Cartaginés. Y hoy estaba, cuando estaba viendo la lista, Andrés y Adrián, estaba recordando que no recuerdo un momento en donde haya tantos jugadores del Cartaginés convocados a selección. Bien por el cuadro de Brumoso. 5 convocados del Cartaginés. 6 los legionarios, 2 de Herediano y un convocado de Punta Arenas y de Sporting para el trabajo de la selección nacional. Esa es la lista. He escuchado muchos comentarios, muchas posiciones. Siempre hay gente que dice, ¿por qué no está este? ¿Por qué no está el otro? ¿O por qué está este? Pero la verdad, Andrés y Adrián, la verdad es que no hay tampoco mayor
1: material. No hay mucho. ¿Verdad?
0: No hay mucho. Es decir, si usted quita a 3 y pone a 3, la verdad es que no pasa absolutamente nada, ¿verdad?
1: Sí, Cristian, es que ahora lo hablábamos fuera del micrófono. Yo le decía a Cristian, es que, digamos, si yo fuera el técnico de la selección nacional, no sé si convocaría a algún jugador que está en esta lista. Por ejemplo, nombre y apellidos. A mí me cuesta mucho entender, por ejemplo, la convocatoria de jugadores como Gerald Taylor, Yorkaef Asofeifa, del mismo Jason Molina, por ejemplo, de Claudio Montero por encima de Giancarlo Castro. Podemos ir, digamos, puesto por puesto o jugador por jugador. Pero Cristian me decía eso. O sea, si no llamas a Molina, Yorkaef, a Gerald Taylor y demás, a Gerson Torres, ¿a quién más? Lo que sí he notado, Cristian, es el sentir del aficionado de que está la selección, e inclusive que si la pones en otro momento, podés decir que es una selección categoría B o C. Pero es lo que tenemos hoy en nuestra selección absoluta. Lo mejor que tenemos, creo que ya se da el paso para aquellos jugadores que, si ya no están, no están. Joel Campbell, el mismo Keylor, el mismo, bueno, Celso, yo creo que ya está afuera.
0: Juan Pablo Vargas,
1: Cristian. Es lo que tenemos, es lo que hay. Sí, por nombres, por nómina, yo digo, es un momento muy, muy difícil para la selección nacional. Y una lista como esta te genera muy poca confianza para lo que viene.
2: Sí, Andrés, para terciar aquí un poco y saludarlos también en esta tarde bastante lluviosa aquí en Alajuela. Aquí hay varios mensajes, ¿verdad? Ese primero que decís, Andrés, de que ya la generación ahora sí ya cruzó totalmente la línea y ya no se va a devolver más a jugadores del pasado. Y lo otro, la base, pues por supuesto que es el torneo local, pero la base es el torneo local porque los legionarios que están ubicados en este momento y que juegan, que tienen buen nivel, son muy pocos. Y las ligas no son las mejores y las competiciones quizás no son las mejores. Yo estoy prácticamente seguro que por ejemplo, Jefferson Brenes se pierde un llamado por no estar en el país y por irse a jugar donde se va a jugar. Y bien por él, porque es su decisión y está haciendo su cumplir su sueño. Pero por ejemplo, que esté Padilla y no esté Jefferson Brenes, es donde uno tal vez hace la pregunta. Y lo otro es que tener, Cristian, solo 6 lesionarios en una selección que va a competir por puntos, porque mucha gente puede decir que la Nation League es cualquier cosa. No, es que no es la Nation League. Es que Costa Rica necesita mejorar en el ranking. Si Costa Rica sigue cayendo en el ranking, en el momento de la eliminatoria va a ser todo más difícil, va a ser todo más complicado. Va a empezar desde muy atrás, va a empezar a arriesgar rondas que antes no se arriesgaban y que ahora va a tener que hacerlo. Coincido con ustedes, prácticamente es lo que tenemos ahorita jugando. Nos podrán gustar algunos nombres, otros tal vez que queríamos que estuvieran en la selección no están. Al final el que decide es el técnico y así está la lista de convocados.
1: Cristian, nada más un elemento.
0: Ajá.
1: Uno ve la lista de delanteros, por ejemplo, y delanteros, por más de que ahí el título diga delanteros, ninguno o muy pocos son delanteros. Por ejemplo, Antonio Hernández no es delantero, Carlos Mora no es delantero, Claudio Montero no es delantero, Yosimar Alcocer no es delantero, Kenyel Michel no es delantero, Dorian Rodríguez sí, y Yosimar Méndez
0: y Sinclair son los tres.
1: Son los tres, pero...
0: No, es muy poco. Pero, Andrés, vea, aquí Adrián Vega nos pone en redes sociales. Aquí nos da una lista de jugadores legionarios. Pero que también yo les digo, sí, puede ser que alguno de ellos tenga chance. Pero tampoco es que marca mayor diferencia. Con excepción de lo de Manfred Ugalde, ¿verdad? Pero, por ejemplo, Peraza y Bennett, que están en Hungría. Zamora, Chamorro y Aguilera, que están en Portugal. Marín, Jimmy, que está en Rusia. Mayri, que está en Dinamarca. Brand, que está en Bélgica. Madrigal, Rojas, Lassiter, que están en Estados Unidos. Núñez y Vargas, que están en Grecia. Y Vargas, Juan Pablo y Keylor, que están en México. Muchos de esos ya con capítulos cerrados en selección. Y otros, que les digo algo, muchachos, es que era lo que ahora veníamos conversando de camino para el Morera Soto. Usted convoca a cualquiera de esos y saca a alguno de los que está y no pasa nada. Porque ninguno, con excepción de Manfred Ugalde, claramente, ninguno hoy te marca una diferencia significativa fuera del fútbol nacional. Voy a ir a la parte baja con Adrián García Solís. Ahí tiene detalles, protagonistas. Sigue lloviendo muy fuerte aquí en Alajuela. Así que si viene para el estadio, venga con chaqueta, con impermeable o con capa, porque se va a mojar y se va a mojar bastante. Parte baja, García, aquí en Teletica Radio. Y buenas tardes, póngale bonito.
1: Nos tomamos el café Yudito. Saludos, Cristian. Buenas tardes, amigos oyentes de los 91.5 FM de Teletica Radio, desde el estadio Alejandro Morera Soto, donde por momentos la lluvia cae con mayor intensidad, por momentos baja un poco la intensidad. Creo que así se va a mantener durante la tarde acá en el estadio Alejandro Morera Soto, y obviamente eso tiene repercusión directa en la afluencia de público. Nos decía don Daniel Sanabria, el encargado de prensa de la Liga Deportiva Alajuelense, que se han vendido hasta este momento 2,000 entradas. A eso hay que sumarle todo el tema de socios y demás, pero bueno, es la cantidad que de momento en los boletos que se han vendido en este momento en la Josebar, a través de la noticia, nombre de Fresh Garden Mundo de Frescura y Sabor. Vamos a saludar acá a don Josimar Arias, gerente deportivo del equipo del Inter San Carlos. Don Josimar, buenas tardes. La oportunidad del partido que puedan tener ustedes hoy de estar ahí, de meterse en zona de clasificación y golpear de manera directa al rival de turno que tienen esta tarde. ¿Qué tal? Saludos, bienvenido a Teletica Radio.
3: Sí, un placer como siempre hablar con los colegas de Teletica Radio, siempre es un honor. Y bueno, yo creo que ha sido una semana para trabajarla, le decía a un colega, tratar de plantear un partido tácticamente bien inteligente, porque tanto ganar como sumar un punto va a ser un buen resultado. Creo que podríamos terminar durante este parón en zona de clasificación.
4: Yosimar, usted estuvo en Guanacasteca, Guanacasteca estuvo compitiendo, incluso jugó Copa Centroamericana, hoy Inter San Carlos está ahí en zona de clasificación. Parece que usted tiene la receta. ¿Cuál es esa receta para que equipos que quizás no están llamados a ese protagonismo lo tengan?
3: Bueno, yo creo que no es un tema, Yosimar, es un tema de un trabajo en conjunto. Siempre me gusta, soy de las personas que me gusta trabajar en conjunto, en grupo, porque por supuesto que dos cabezas piensan mejor que una, pero creo que tengo mi como decimos, tengo mi toque por ahí, pero en el tema de organizar, soy una persona que me gusta planificar con el cuerpo técnico, con la junta directiva, con don Giovanni, que es el presidente acá, se trabaja muy bien, se trabaja en conjunto, yo creo que eso es clave del éxito, yo creo que el cuerpo técnico es un cuerpo técnico muy ganador, tenemos jugadores con mucha experiencia en la institución, tenemos jugadores que también vienen desde segunda, que quieren volver a resurgir en primera división, y yo creo que es una mezcla de jugadores muy importantes que hemos venido haciendo un buen torneo. Perdón. ¿Qué nos queda ahora? Bueno, seguir con ese mismo nivel o mejorarlo para clasificar, que es el primer objetivo.
4: Yosimar, siempre la primera vuelta obviamente significa que o refleja que algunos equipos arrancan muy bien y en la segunda vuelta les cuesta. ¿Cómo se preparan ustedes para esa segunda vuelta para poderse sostener en esas posiciones y aprovechando además este parón de selección nacional?
3: Sí, es que es un tema, es un tema que usted toca, que ya hemos hablado obviamente, que ya ha pasado y va a seguir pasando. Cuando empieza la segunda vuelta la curva de rendimiento va baja, pero en este caso se nos presenta también el parón de 3 semanas, ¿verdad? Yo creo que con la intensidad que trabaja el cuerpo técnico y con lo que hemos planeado para los días que estas 3 semanas de parón, yo creo que el equipo va a estar igual, mejor. Hay jugadores que llegaron muy tarde en unirse al grupo, como Chacón, como Monreal, como el Cubo, por ahí se me da uno que otro, que va a ser importante que también se sigan conociendo durante lo que vienen estos días.
4: ¿Qué tal Douglas Sequeira en este proyecto como técnico?
3: No, Douglas es una persona con una metodología de trabajo muy buena, muy linda, y es un técnico que le gusta trabajar muy intenso durante la semana. Yo creo que eso se refleja también en los fines de semana.
4: Yosimar, ¿esperaban alguna convocatoria por Selección Nacional de Costa Rica? Uno pensaba que quizás Joel Campbell podría tener alguna oportunidad, finalmente no aparece en la lista. ¿Ustedes como dirigencia esperaban alguna presencia en Selección Nacional?
3: Sí, yo creo que Cartago se le llaman 5 jugadores porque viene haciendo las cosas muy bien y está bien. Yo creo que nosotros también venimos haciendo un buen torneo y deberíamos de tener 1 o 2. Verdad, es mi pensar, es mi humilde opinión, no soy el que toma las decisiones, pero le decía a un colega suyo antes que a veces es complicado y es difícil ver jugadores que son suplentes en sus equipos, ¿verdad? Es un tema que en alguna conferencia de prensa yo esperaría que esa explicación se dé, porque hay jugadores que ni siquiera juegan y o juegan muy poco y son llamados a la selección. Yo le decía que antes ir a una selección era única, era una cosa terrible para quedar fuera lista en la convocatoria después, o poder meterse en la banca o poder jugar, era algo complicado, y hoy día es todo lo contrario. Yo veo que juega 2 partidos y también a veces la prensa, porque está en la liga, está Saprissa, Heredia y ahora Cartago, pues también se habla mucho del muchacho o del jugador, porque uno entiende también, ya uno tiene mucho tiempo andando en esto, y yo sé que es un tema mediático, porque le puedo dar un ejemplo. Yo tengo a Yamil Leal, hoy va a jugar titular, que es en la selección sub-20, que ese muchacho ha venido haciendo un torneo espectacular, que a pesar de que no hizo pretemporada con nosotros porque andaba en la eliminatoria sub-20, y me hubiera gustado también que él estuviera en la selección, así como lo está Sosa, como lo viene haciendo Sosa acá, y que también fue convocado a la selección. Yo creo que son diferencias, a veces pensaría yo hasta por camisas.
4: ¿Siente Yosimar que falta de alguna u otra manera y que por algo quedamos fuera del Mundial peso en la convocatoria? Ahora lo hablábamos con Cristian, que si usted toma alguno de los nombres de esa lista, los quita y pone otros, no pasa absolutamente nada. ¿Siente que falta peso en la lista como tal de la convocatoria?
3: Sí, yo creo que no sé si es una postura que ha tomado la federación de no llamar jugadores de cierta edad para arriba, ¿verdad? Me parece. Yo creo que llamaron a Calvo de nuevo, ¿verdad? Lo llamaron. Entonces, yo creo que la experiencia rodeada de juventud, es una buena mezcla para lograr cosas importantes. La experiencia sola no, perdón, la juventud sola no va a poder, y ya nos dimos cuenta, ¿verdad? Y la experiencia

0: jugadores de mucha experiencia tampoco por su edad. Entonces yo creo que es una mezcla que se debe hacer. Pues usted me puede decir, bueno, ahí está Calvo, no sé cuál otro de experiencia que está por ahí, pero sí, sí, yo creo que un jugador como Joel pues puede aportar mucho todavía a la selección.
1: Ha hablado con Joel en estas últimas horas, no sé si él tenía también cierta expectativa de poder volver, o cuál es el sentir de Joel Campbell.
0: No, el tema de Joel siempre lo ha dicho, mientras él esté activo va a estar a mente para estar en la selección. Yo creo que es el goleador del torneo al día de hoy. Ha venido individualmente, ha hecho un gran torneo. Y él, me imagino que tal vez, como él lo ha mencionado, ha tenido la esperanza, o tal vez quería que lo llamaran para seguir demostrando que él está en buenas condiciones. Pero Joel es un jugador muy maduro, muy sensato, él sabe lo que quiere, ya ha ganado muchas cosas y yo creo que esto no lo puede afectar a él tampoco.
1: Yosimar, ¿cuánto preocupa que, por ejemplo, ahora vamos a enfrentar a Curazao, Haití, a Nicaragua y, bueno, nuevamente Haití, pero cuánto preocupa que estas selecciones vienen con bases mundialistas y Costa Rica pues no? Al final, ¿cuánto ha cambiado la circunstancia del fútbol a nivel mundial y en este caso, por ejemplo, Curazao con una base de jugadores que juegan en Europa?
0: Sí, son equipos, o sea, los que estamos en el fútbol, es que a veces el aficionado solo ve, nos ganó Haití o nos empató Haití, pero es que tiene que analizar dónde juega cada jugador de Haití o cada jugador de Curazao, por ejemplo, ¿verdad? Y como usted lo dice muy bien, vienen de selección, de mundial, se conocen, me imagino que el llamado de su selección puede ser un 80, un 70% del que estuvo en el mundial, que ya traen una base, ya traen muchas cosas, y nosotros llamamos jugadores que ni siquiera juegan, ¿verdad?, en el torneo.
1: Preocupante, ¿no?
0: Mucho. Entonces, después decimos de por qué, y todos criticamos y todos, pero yo creo que en estos momentos es cuando hay que hablar antes. Ojalá que llegue la selección y que estos muchachos hagan una selección como siempre Costa Rica la ha tenido en nuestra zona, que se debe respetar. Yo creo que ya con lo que nos pasó, si no aprendemos también, o sea, vamos a ir para abajo y los demás van a ir para arriba. Entonces yo creo que si no aprendemos con lo que nos pasó unos meses atrás, y no hablo solo de jugadores, ¿verdad? También hablo de los directivos, es complicado.
1: ¿Cuánto preocupa también el destino o el peso que están teniendo nuestros legionarios? Porque hace algunos años venía Keylor Navas, ni siquiera voy a hablar del Real Madrid, voy a hablar en el Levante de España, venía Brian Ruiz en el Fulham, en el PSV, Celso en el Depor, Joel también en el Villarreal, en el Betis.
0: Sí, sí, es una generación buenísima la que tuvimos. Pero últimamente me he estado muy contento porque veo a Yosimar Alcocer en un buen equipo haciendo las cosas muy bien. Veo a Jaylen Mitchell volando. Es un muchacho que yo sé que, porque converso con él mucho, es un muchacho que yo sé que si no se pone techo puede seguir creciendo como futbolista. Lo de Manfred Ugalde, que siempre es muy constante, ese muchacho, ¿verdad? Es un jugadorazo y por algo se ha mantenido tanto tiempo y siempre está domingo a domingo. Se escucha el nombre de Manfred Ugalde por la calidad de jugador que es. Y por ahí se me da uno que otro que vienen haciendo las cosas. Bueno, vi a Kenai, que me extraña que un jugador como Kenai Mairi no está en la lista, ¿verdad? No está, ¿verdad, Kenai? Eso me extraña muchísimo. No sé si hay algún acuerdo, que el muchacho apenas está tomando ritmo, minutos en el Copenhague. Pero me extraña que no esté en una lista como esa. Lo vi jugar el otro día. Es un muchacho definitivamente de selección y debería estar siempre.
1: Ya la última, y agradeciéndole y volviendo al torneo, tienen 14 puntos, si ganan llegarían a 17 y se marcaría una diferencia de unos 5 puntos con el quinto lugar. ¿Cuánto puede representar esa victoria para hoy?
0: Sí, sería espectacular, sería lindísimo, pero yo creo que al frente tenemos un rival muy fuerte que viene con la motivación alta, y la verdad que venimos y se ha trabajado muy bien, porque a veces trabajar arriba de la liga nos da para planificar un partido tácticamente muy inteligente. Ojalá que los muchachos, porque se trabaja, yo soy constante de eso, todos los días se trabaja muy bien y esperemos de que vengan hoy, como se dice, claritos, finitos, y que ese trabajo que se hizo durante la semana estando arriba de la liga para venir a sumar a este estadio va a ser importante.
1: Perfecto, muchísimas gracias. Yosimar Arias, gerente deportivo del equipo del Inter San Carlos, a través de los 91.5 FM de Teletica Radio. Continúa acá el público ingresando al estadio Alejandro Morera Soto, obviamente.

0: Adri. La lluvia complica mucho la situación, Cristian. 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
1: Adri, qué interesante conversación tuviste con Yosimar Arias. Vale la pena desmenuzarla, vale la pena también sacar algunas conclusiones de lo que ha dicho Yosimar Arias. Muy, muy interesante. Porque sí, hay cosas en las que podemos estar de acuerdo con lo que dice Yosimar Arias. Yo no sé si al final dará en este momento el Inter de San Carlos para tener a uno o dos convocados en la selección. Cada quien va a defender su propio producto, ¿verdad? Ningún carnicero va a decir que la carne que vende es mala, ¿verdad? O es fea. Pero sí es muy interesante la evaluación con Yosimar Arias, porque dice cosas que son muy interesantes a la hora de analizar la convocatoria. Yo estoy de acuerdo. Hay jugadores que no juegan y están convocados a la selección nacional. O sea, a mí me parece ilógico, irónico, me parece hasta absurdo que esté convocado Gerald Taylor a la selección nacional y no esté convocado Kenai Mayri, por ejemplo. Eso me parece a mí una barbaridad.
2: Sí, ¿verdad? Que no son jugadores titulares ni en sus equipos, ¿verdad?
1: Sí, totalmente. Me parece rarísimo, extraño, que por ejemplo esté convocado Gerson Torres a la selección nacional y por ejemplo no esté convocado Andy Rojas, por ejemplo, para citar uno de esos, ¿verdad?
3: Anthony Hernández, Cristian, lleva dos partidos de no jugar.
1: Exactamente. Además,
3: la liga lo reporta lesionado y se tiene que presentar mañana a selección nacional. Ya, pues yo no entiendo. O sea, si no viene jugando 2-3 partidos, Cristian, y si hoy lo reportan lesionado y no está,
1: totalmente,
3: mañana claro, tiene que estar al 100% en selección nacional.
1: Claro, claro. Entonces, hay algunos llamados que en efecto tiene razón Yosimar con lo que dice, sobre todo de algunos jugadores. Hay otros que posiblemente sea de una cuestión de gusto del técnico, pero sí es muy interesante la conversación con Yosimar Arias y lo que ha dicho el gerente general del equipo de el Inter San Carlos. Sigue lloviendo muy fuerte aquí en Alajuela y de verdad, qué valiente la gente que está aquí en el estadio, qué valiente la gente que está con su capita aquí en el estadio, que están en la gradería popular, que son muy pocos, que están en la gradería del sector de sombra, que ya no es sombra, porque sombra es un pedacito nada más.
2: De la mitad para abajo se llama ahora gradería.
1: Ajá.
2: Sí, porque el techo no da.
1: Sí, el techo no da, exactamente. Pero muy valiente la gente, Cristian, que está por acá. Porque llueve muy fuerte, muy, muy fuerte aquí en Alajuela.
3: Aquí me estaban contando, me topé aquí un vecino que tiene a su hijo jugando aquí en divisiones menores de la liga. Los invitan en un partido como estos, Cristian, a venir a la gradería acá.
1: A la norte.
3: Norte, ¿verdad? Entonces, el niño puede traer a su papá y a su mamá, por ejemplo, ¿verdad? Y aquí están esperando que escampe. Por eso la gradería de aquí arriba norte hay bastante niño, ¿verdad? Y muchas familias de divisiones menores. Lo que pasa es que ellos tienen la fe, Cristian, de que si la gradería, por ejemplo, de sombra, de las butacas, sí, no se llene, colocarlos ahí.
1: Claro, claro.
3: ¿Verdad? Sería lo claro, lógico. Ayer estábamos hablando de eso en el Saprissa, Cristian. No sé si esto sucederá, pero o por lo menos allá en la otra gradería, en la gradería sur, ¿verdad? Donde está techado. Pero sí, ahí están los niños también, aquí en este sector, saludando. Aquí están,
1: claro, claro,
3: los pequeños niños. Y estos dos aficionados aquí, Cristian, ¿ves este par de aficionados?
1: Claro, claro,
3: acá lloviendo. Lloviendo y ahí están disfrutando, ¿verdad?
1: Por supuesto, por supuesto, porque sí, es fuerte, muy fuerte la lluvia aquí en Alajuela para este compromiso. Vamos a ir al cambio comercial, amigos. 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Regresamos después del cambio comercial. Aquí estamos en la Liga Liga. Juega la Liga contra el Inter San Carlos a las 5 de la tarde y a las 7 de la noche San Carlos contra Cartaginés en el Estadio Carlos Ugalde Álvarez, también acá en transmisión de Teletica Radio 91.5. Vamos a la pausa, regresamos. o una del yodito, póngale bonito, tómese el yodito. 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

0: 4:34, 4:34. Señor García, en lugar de mermar la lluvia, es más fuerte el aguacero aquí en Alajuela. Es un aguacero, pero bastante, bastante pesado aquí en Alajuela. Mucho. De hecho, la cancha ya muestra algunos sectores donde está un poquito golpeada la gramilla del estadio Alejandro Morera Soto.
1: Cristian, incluso, bueno, aquí que tengo por ejemplo al puro frente a Washington Ortega haciendo el trabajo de calentamiento y demás, están practicando mucho juego aéreo en ese momento con Washington Ortega, y también cuando él hace el ejercicio de sacar el esférico desde el área, sale muchísima agua, hay mucha agua acumulada en el campo. Yo sé que esta cancha es espectacular y que ante la lluvia reacciona de la mejor manera, pero definitivamente será un factor en el compromiso por la cantidad de agua que está acumulada, que hay acumulada en este momento sobre la superficie natural del estadio Alejandro Morera Soto. En cualquier momento vendrá por este sector don Marco Vázquez, el gerente general de la Liga Deportiva Alajuelense, cuando en este instante el cuarteto arbitral ingresa a hacer su trabajo de calentamiento. La Liga Deportiva Alajuelense, que se vino acá hacia el sector sur a hacer el respectivo trabajo de calentamiento, y bueno, mucha lluvia la que cae acá. Aquí voy a saludar rápidamente, antes de que venga don Marco, a Leo Medina, encargado de comunicación y de prensa de la Liga Deportiva Alajuelense. Leo, siempre nos llama la atención en el sector norte, en la parte alta, la cantidad de público que vemos. Ustedes siempre nos han comentado que le dan la oportunidad, no sé si son escuelas de la institución, para que puedan venir a observar el partido. ¿Qué tal, Leo? Buenas tardes. Buenas y lluviosas tardes.
2: Buenas y lluviosas tardes, así es. Creo que están todos muy bien. Así es, como decís vos, la parte alta de la gradería norte, en estos momentos hay chicos y familias de nuestras escuelas de fútbol, ¿verdad? De esas filiales que están alrededor del país, y entonces tienen la oportunidad de ir a ver el partido.
1: Perfecto, entonces ellos siempre tienen esa oportunidad de venir, de ver el partido, y ahí es donde los colocan.
2: Sí, a ver, depende del partido, si es clase A, clase B, como están certificados, y bueno, para hoy tener la oportunidad de venir, ojalá pare de llover, ¿verdad? Para que estén mucho más cómodos y para que al final todo el desarrollo del partido sea mejor también.
1: ¿Cuánto puede estar impactando en este momento, Leo, la lluvia? Porque yo me imagino que después del resultado contra el Maratón y la victoria, pues obviamente el público volvió a engancharse un poco con el equipo, pero bueno, la lluvia obviamente termina siendo factor.
2: Sí, bueno, yo creo que desde ayer comenzó a ser factor. A esta hora estaba lloviendo muy fuerte el día de ayer, entonces yo creo que la gente dijo, bueno, si repite este aguacero, mejor no, ¿verdad? Entonces hoy efectivamente está lloviendo igual que ayer. Y es una cosa que puede pasar, es en la época del año, ¿verdad? Estamos arrancando, ya estamos próximos a octubre, que es el mes más lluvioso de todos. Entonces, a ver, las tardes tienden a ser de esta manera.
1: Muy bien. En algunos instantes, don Marco Vázquez.
2: Ya viene.
1: Muy bien, entonces aquí estamos esperando por don Marco Vázquez, el gerente general de la Liga Deportiva Alajuelense. Continúan los equipos haciendo su trabajo de calentamiento. Vamos a repasar un poco la situación en la tabla de posiciones, porque es que el resultado de hoy, para cualquiera de los dos equipos, se vuelve determinante. Incluso lo conversábamos con don Josimar Arias, con el gerente deportivo del Inter San Carlos, porque la victoria hoy colocaría a Inter San Carlos con 17 puntos. Sporting tiene 17 puntos y tiene un más 8. Creo que ahí obviamente ya la circunstancia, la cantidad de goles, se vuelve importante, pero bueno, por lo menos ya se quedaría ahí en esa parte de la tabla de posiciones con 17 puntos. Pero ojo lo de la Liga Deportiva Alajuelense. Alajuelense tiene 11 unidades en este momento. Una victoria lo metería o lo dejaría con 14 puntos, los mismos puntos que el Inter San Carlos. Sin embargo, en este momento el conjunto rojinegro tiene 0 en el gol diferencia e Inter San Carlos tiene un más 2. Así que obviamente tendríamos que ver cantidad de goles y demás, porque si vemos el gol a favor le beneficia, o por lo menos en este momento está mejor la Liga Deportiva Alajuelense con el gol a favor, porque tiene 10 goles a favor, 10 goles en contra. Ahí está el 0 en el gol diferencia, mientras que Inter San Carlos tiene 9 a favor y 7 en contra. Así que bueno, ya ahí pasaría

0: a ver un poco el resultado en caso de que Alajuelense logre la victoria contra Inter San Carlos, llegando a los 14 puntos, pero ahí sí tendríamos que ver la diferencia, o por lo menos el marcador, Manzate, si lo recomendamos es porque funciona, para determinar un poco cuál de los dos quedaría en la cuarta posición de la tabla de posiciones, así que es un partido que reviste una importancia importante, compañeros.
1: Con que gane la liga, nada más, Adri, con que gane, sí, la liga, con que gane la liga es cuarto de la tabla, eso sí, perfectamente los dos quedan fuera hoy, ¿verdad? Porque si San Carlos le gana al Cartaginés, San Carlos hace 15 y sería San Carlos cuarto de la clasificación, si San Carlos derrota al equipo de Cartaginés en el Carlos Ugalde.
0: Sí, Cristian, tiene razón, porque obviamente la liga al ganarle bajaría Inter San Carlos a 1-1 y ahí entonces se marcaría la diferencia en el gol diferencia en ese caso entre ambos equipos. Continúa aquí lloviendo, mucha lluvia acá en el estadio Alejandro Morera Soto. La Liga Deportiva Alajuelense haciendo su respectivo trabajo de calentamiento. Por un sector están los titulares y en el otro costado entonces están los jugadores suplentes del conjunto rojinegro. Aprovechemos, mi estimado Javi, y escuchemos al convocado en Selección Nacional de Costa Rica, en este caso cuando se retira en ese momento la noticia, nombre de Fresh Garden, un mundo de frescura y sabor, el conjunto rojinegro, una jacket muy elegante la que tienen los jugadores del cuadro rojinegro, una jacket blanca con algunas franjas verticales en color negro, así que se retira el conjunto rojinegro. Todavía se mantiene Inter San Carlos haciendo el respectivo trabajo de calentamiento y por acá entonces el cuarteto arbitral, o por lo menos los centrales y el central y los asistentes que se mantienen en cancha, y por acá está entonces el cuarto árbitro en labores administrativas en la noticia a nombre de Fresh Garden, un mundo de frescura y sabor. Escuchemos, mi estimado Javier Marrero, a Byron Mora, el convocado en Selección Nacional de Costa Rica, recibió la noticia hoy en la mañana y esto ha dicho el guardameta del conjunto rojinegro acá a través de los 91.5 FM de Teletica Radio, siempre con usted.
2: Que nada, buenas tardes. No, primeramente agradecer a Dios, ¿verdad?, por tenernos acá. Siento que es muy importante, la verdad estoy muy contento, soy muy feliz porque es lo máximo representar a Costa Rica, ¿verdad?, y con toda la disposición del mundo de ir a hacer las cosas bien y pues estar ahí a disposición del profe.

0: dijeron, a pesar de que no son tantos minutos, pues usted tuvo una etapa muy importante con el equipo que le ha permitido obviamente darse a conocer y demás. ¿Cómo ha sido ese proceso de no tener tantos minutos, pero hoy tener oportunidad en selección nacional?
1: Bueno, ha sido un proceso largo, ¿verdad? Yo siempre tengo algo muy presente, al menos es en lo que me baso, que es que entender la posición, a veces eso es lo más difícil, solo juega uno, y pues lo más importante es cómo estoy preparado. Siento que sí, son pocos minutos, pero cada vez que juego, que entro, trato de ser determinante, siempre para ayudar al equipo. Esa es, el enfoque mío es mi prioridad. Y pues también estar a disposición del profe, ¿verdad? En esto es muy importante siempre exigirse al máximo, más que todo en los entrenamientos. Ahí es donde eso es lo más determinante, porque es lo que te va a dar, digamos, el cómo vas a jugar, independientemente, pues, en mi corta carrera, siempre uno escucha personas, bueno, yo escucho de todo un poco, incluso de familiares que dicen, bueno, es que casi no juega, pero es que lo que determina es el día que juego, cómo juego. Y eso, en eso es lo que trato de enfocarme, y eso lo consigo en el día a día de trabajo.
2: Byron, un gusto saludarte. De hecho, te quiero preguntar eso, o sea, ¿cómo estás? Porque nosotros quizás el día a día no estamos, no te vemos entrenar. Entonces, ¿cómo está Byron, incluso ahora que va a la selección?
1: Yo estoy muy bien, la verdad, estoy muy motivado. Y pues trato de estar bien todos los días. Hay días en los que me cuesta un poquito más, ¿verdad? Tema de, pueden ser muchas cosas, carga física, tema de ánimos, pero siento que tengo muy buen manejo de eso. Y eso es lo más importante, más en una posición como esta. Entiendo que pues uno es joven y todo, y en lo que tiene que basarse es en eso, en cómo entrena en el día a día y en que todo eso sirva al final del entrenamiento, pues quedarse con las cosas buenas y ser muy autocrítico, no solo el día que juego, porque juego muy poco, pero también tengo un gran portero al frente. O sea, si bien es cierto, el gran portero que tengo al frente, trato de aprender de él todos los días. Y pues para mí, como reitero, lo más determinante es lo que yo haga en mis entrenamientos, que al final eso es lo que me va a dar el paso al día del partido.
2: Byron, ¿considera tal vez que los microciclos de la selección le ayudaron a tener este llamado? Mucha gente critica estos microciclos porque se corta tal vez un poco el campeonato nacional, pero eso le ayudó para que Fernando Batista lo viera y lo llamara a la selección.
1: Sí, bueno, a mí me parecen muy, muy importantes, porque al final, si bien es cierto, bueno, el microciclo anterior, el profe tuvo la oportunidad de observar muchos jugadores y con eso, bueno, ir formando una base, él tendrá su metodología, pero esos microciclos son muy importantes, porque al final él puede captar jugadores, puede ver diferentes cosas y pues ayuda muchísimo. Además que también para nosotros aquí en el ámbito nacional, pues nos deja muy en claro que estamos siendo observados siempre, y eso nos permite entender que tenemos que dar lo mejor en todos los partidos, en cada entrenamiento o en cada microciclo.
2: En ese proceso, ¿cuánto lo ha marcado Washington Ortega?
1: Pues bastante, bastante. Siento que es un portero, es un gran portero, un portero con el que tengo muy buena relación también. Y pues es eso, en la manera de que llevamos el día a día, porque no lo llevo solo. Detrás de eso hay un gran grupo de trabajo. Está él, está Dani, incluso la cabeza de ese grupo, que es el profesor Diego, que constantemente está hablando con nosotros, está trabajando con nosotros. Y pues, ¿quién más que él, que es como el que comanda el barco, ¿verdad? De nosotros, tal vez en este grupito de trabajo de los arqueros, y es el que está muy atento a todo. Entonces, pues ha sido importante, y a mí me ha marcado mucho eso. De quien tengo al frente, pues en su momento, cuando también estuve con Leo, pues agarrar lo mejor de cada uno de ellos y aprender. Pues si bien es cierto, uno es joven y tal vez no enfocarse en que si juego o no juego, claro que es importante jugar, pero sino en agarrar lo mejor de cada uno de ellos y pues utilizarlo para uno. Siento que es también el ser humilde y reconocer los grandes porteros que uno ha tenido al frente, y es bueno que uno como joven entienda que pues tiene que aprender de ello. Entonces, quizá, bueno, esa ha sido mi mentalidad y ha sido la manera de trabajar en lo personal, y pues siento que me ha hecho bastante bien.
2: ¿Y qué tal? Muy bien, ahí teníamos entonces al guardameta Byron Mora de la Liga Deportiva Alajuelense. Antes de ir al cambio, vamos a saludar rápidamente acá a don Marco Vázquez, al gerente general de la Liga Deportiva Alajuelense.
3: Que ya esa motivación que mostraron los muchachos se mantenga y podamos seguir creciendo ahora.

0: en este momento que tenemos a Brian y posteriormente con los cambios que se hagan en el cuerpo técnico.
1: Oscar ya se reunió con los jugadores, ya tuvo un primer acercamiento de nuevo, Oscar Ramírez.
0: Oscar no es técnico de la institución en este momento. Oscar, cuando podamos anunciar algo, se anunciará. Él ha estado en reuniones con don Carlos Vela. Y en el momento en que se logre ya un acuerdo final, él podrá reunirse con quien quiera, ¿verdad? Pero por ahora no es el técnico. Por ahora lo que le puedo confirmar es que es la opción de esa institución de traer de vuelta a Oscar Ramírez. Como te digo, ha tenido reuniones con don Carlos, ellos mantienen una muy buena relación, inclusive cuando Oscar se fue. Y ahora lo que podríamos esperar, si todo sale bien, es que en las próximas horas pudiéramos anunciar algo que todavía no se ha dado.
2: Pero sí está ya muy, muy avanzado el asunto.
0: Hay conversaciones avanzadas, pero como te digo, ¿verdad? Hasta que no esté firmado, siempre es complicado decirle a la afición, ¿verdad?, de que ya Oscar es el técnico. Hemos venido conversando del tema. Don Carlos ha venido conversando el tema con él, y yo esperaría que podamos ponernos de acuerdo y que tengamos a Oscar de vuelta lo antes posible.
1: Habló de Guardia Alfaro y hablaron también de Javier Delgado, que será el asistente y el preparador de porteros, guardia y asistente, y que el señor Cejas seguirá como preparador de porteros, es lo que se habló.
0: No conozco detalles de lo que podría ser un eventual cuerpo técnico, pero yo sí te quiero decir una cosa. Todos queremos a Oscar de vuelta. Yo, como aficionado y como gerente, tener una figura como Oscar sería lo ideal, pero necesitamos ponernos de acuerdo, necesitamos que se firme un contrato, y ya los detalles de lo que podría ser un cuerpo técnico, obviamente, pues ya se verán entre él y don Carlos Vela.
2: ¿Cómo le caerá estos 15 días este parón por Selección Nacional de Costa Rica?
0: Necesario para recuperación de lesiones, necesario para que el nuevo cuerpo técnico pueda armar ya con su idea al equipo y trabajar. Me parece que es fundamental que podamos, en este momento que nos cae la fecha FIFA, tener ese espacio, porque cuando volvamos aquí al Morera vamos a recibir a Herediano, ¿verdad? Y es una responsabilidad importante enfrentar un equipo como Heredia acá.
2: Muy bien, ahí teníamos entonces a don Marco Vázquez. 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Vamos rápidamente al cambio comercial para venir con las alineaciones a nombre de Metro con velocidad de otra galaxia. Vamos al cambio y nos sumamos una taza de café yodito.
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4: De la tarde con 52 minutos, 4:52 es la hora. 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Sigue lloviendo aquí en Alajuela, llueve bastante fuerte, no merma la lluvia aquí en Alajuela a esta hora de la tarde. Bueno, vamos a ir de una vez con las formaciones entonces, para todos ustedes, para este compromiso que arrancará a las 5 de la tarde, penúltimo partido de esta jornada número 9, cierre de la primera vuelta del campeonato de fútbol de la primera división. 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Atención, que los Taufas, el equipo del Inter San Carlos, salta al terreno de juego de la siguiente manera.

0: Atención, que los zafas del equipo del Inter San Carlos va a la cancha con el número uno en la portería, el guardameta Aarón Cruz. Aarón Cruz en la portería con el número uno. Zona defensiva. Juegan 4-3-3. Ese equipo de el Inter San Carlos marcando por derecha en zona defensiva. 4 para Joel Ramos. Joel Ramos con el número 4. 19 para Juan Luis Pérez. Juan Luis Pérez con el número 19. Con el número 42, Wilson González. Wilson González con el número 42. 67 para Carlos Martínez. Carlos Martínez con el número 67. Medio campo, número 20 para Wilmer Asofeifa. Wilmer Asofeifa con el número 20. Con el número 8, Yamir Villán. El argentino, Yamir Villán con el número 8. Con el número 40, Yamil Leal. Yamil Leal con el número 40. Y atacan en el equipo del Inter San Carlos con el número 50. Randy Vega. Randy Vega con el número 50. El 10 para Joel Campbell. Joel Nathaniel Campbell con el número 10. Y con el número 31, Fabricio Alemán. Fabricio Alemán con el número 31. La formación del Inter San Carlos. Aarón Cruz, Joel Ramos, Juan Luis Pérez, Wilson González, Carlos Martínez, Wilmer Azufeifa, Yamir Villán, Yamil Leal, Randy Vega, Joel Campbell y Fabricio Alemán. ¿Quiénes se quedan en el banquillo? Posibles cambios, Soluciones Sur, aquí en la voz de Adrián García Solís.
1: Los cambios Sur, siempre Sur, 99 para Guido Jiménez, número 2 para Jonathan Chacón, 43 para Jefferson Sánchez, 13, Armando Rodríguez, 7 para Sebastián Castro, 29, José Daniel Vargas, 6 para Glenn Casanova, 14, Kendall Porras, 33, Andrés Gómez, y con el número 9, Eric el Cubo Torres. Son los cambios Sur, siempre Sur, y la noticia a nombre de Fresh Garden, un mundo de frescura y sabor.
0: Y mucha atención, oyentes de Netica Radio, en esta tarde lluviosa aquí en Alajuela, Alajuela. El equipo rojinegro, atención, manudos, que a donde de Metrocom, que es velocidad de otra galaxia. Así salta el terreno de juego el equipo casa, buscando meterse entre los primeros cuatro de la clasificación. Atención, rojinegros, de frontera a frontera, de mar a mar, de costa a costa, en las 7 provincias, 84 cantones, que así salta el terreno de juego la histórica y gloriosa Liga Deportiva La Juelense.
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0: Atención, manudos, atención, rojinegros, que la liga salta al terreno de juego con el número 23 en la portería, el guardameta Washington Ortega. Washington Ortega con el número 23 en el arco, zona defensiva, marcando por derecha, Yerlan Sosa. Yerlan Sosa, convocado a la selección nacional y que va para el Mundial Sub-20. Yerlan Sosa, número 28, con el 3, el interminable capitán Giancarlo El Pipo González. Giancarlo El Pipo González con el número 3, 21, para otro convocado a la sele, Jason Molina. Jason Molina, número 21 en su espalda, y por izquierda Ronald Matarrita. Ronald Matarrita con el número 22, medio campo de la liga, 14 para Juan Wilson, número 14, 5 para Celso Borges Mora con el número 5, con el 10, el venezolano Juan Pablo Añor con el número 10, y atacan en la liga, 99 para Kendall Mitchell con el número 99, 44 para Eitan Barley con el número 44, y con el número 18, el mexicano Ronaldo Cisneros Morán con el número 40, con el número 18, la formación de la Liga Deportiva Alajuelense, con Ortega, Washington en el arco, Sosa, Pipo, Molina, Matarrita en zona baja, Wilson, Celso y Piñar en el medio, y Barley, Mitchell y Cisneros en zona de ataque. ¿Quiénes se quedan en el banquillo? Posibles cambios. Soluciones Sur, aquí en la voz de Andrés González Roja.
1: Así es, Cristian, la noticia en nombre de Fresh Garden, un mundo de frescura y sabor. Aquí saludando a Osquitar de Fresh Garden, Byron Mora, Farbot Samadián, Dylan Aguilar, Fernando Piñar, Ángel Saldívar, John Paul Ruiz, Christian Pérez, Esteban Cruz, Charles Fosner y Luis Díaz. La suplencia de la liga, posibles cambios Sur. Siempre Sur.
0: Tremendo abrazo que se dio ahí Joel Campbell con Brian Ruiz y con todo el banquillo de la Liga Deportiva Alajuelense. ¿Quiénes son los encargados de dirigir el partido aquí en el Morera Soto, Adri?
2: En este caso, Pablo Camacho será el encargado de impartir justicia. Félix Quesada, asistente 1, asistente 2, Marvin Mesa, el cuarto árbitro, Anderson Gómez. Y en el bar Telecable con Telecable, Tu Pasión Fluye, estarán Steve Madrigal y Anthony Bravo. 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
0: Bueno, perfecto, Adri. Ahí están los equipos colocándose en el centro del terreno de juego. De blanco va a jugar el equipo del Inter San Carlos, que por primera vez jugará un partido aquí en el estadio Alejandro Morera Soto como equipo de la primera división. Así que aquí abrimos expediente de los enfrentamientos entre estos dos equipos en el fútbol profesional de la máxima categoría. La liga con medias en color rojo, pantaloneta color negro y la camisa en rojo y negro, el uniforme de la Liga Deportiva Alajuelense, el arquero Aarón Cruz de celeste y Washington Ortega con ese uniforme lindo, oscuro, casi negro, pero que tiene un relieve que a mí se me parece muchísimo al de Sergio Goicoechea en aquel Mundial de Italia 1990. Los equipos en el terreno de juego, sigue lloviendo aquí en Alajuela, es fuerte la lluvia, la cancha mojada, el ambiente poco público, mejoró, pero obviamente la lluvia alejó a mucha gente aquí del estadio Alejandro Morena Soto. Todo listo, todo preparado, va a arrancar el juego. Y acá en Teletica Radio, la alegría, la emoción, la pasión en el relato, queda con ustedes el relator de fútbol en Costa Rica, se llama Adrián Méndez Drenes y está aquí en Teletica Radio.

0: Lo Camacho suena el silbato, el partido inició. Arrancó el duelo entre Liga Deportiva La Juelense y el Inter San Carlos, y usted lo vive a través de los 91.5. Siempre con usted, desde el Alejandro Marana Soto, desde la Catedral. Arranca el juego, mucha lluvia, no ha parado de llover toda la tarde. Aquí viene Joel Campbell con la primera para el Inter. Campbell trata de meter pelota al área. Viene el remate de Fabricio Alemán. El remate inversa, mortero para construir. La parada de Juventus en el fondo. El balón rueda y se pierde por un costado. Y saque de banda, repuestos el trébol. Para su vehículo tenemos todo, mi querido Charlie. En la tarde lluviosa del Morena Soto. Seguimos, no paramos. Estamos en la jornada 9 del fútbol de la primera división, Charlie.
1: ¡Saludos, mi querido Adri! Y a todo el universo de Radio Escuchas que sintonizan Teletica Radio. Lluviosa. Increíblemente lluviosa la tarde en Alajuela, en San José, en Heredia, en Cartago y en Guanacaste, en Punta Arenas, en toda la geografía costarricense, se informa Teletica Radio. 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
0: Ojo, Charlie, viene la liga, pelota al área, tiene que reventar Wilson González, el balón lo manda hasta el medio campo, no puede Alemán, la liga empieza a presionar, a meter fuerza en el medio campo, aquí viene con el balón Ron Wilson, tocando con Celso Borges, Celso con la pelota, extiende por derecha para Jerland, aquí está Sosa con el balón, sirve hacia el costado para que domine ahora Cangel Michel con la marca de Vega, Michel con la pelota, deja para Juan Piñor, Juan Picón la pelota, domina, pierna izquierda, siempre con balón dominado, busca por donde, entrega con Sosa que va a apoyar con Celso, Celso con la pelota, otra vez con Jerland, aquí viene con balón dominado, mete centro al área, rechaza la suya del Inter, en dos tiempos viene Millán y la manda a cualquier parte, le va quedando el balón en el fondo nuevamente al cuadro rojo y negro, y aquí va controlando el Show Molina, entrega para el Pipo con Celso, Celso con Añor, Añor con la pelota, liga, toca, empieza a presionar, tiran largo para Yerland, va Yerland por la izquierda, junto enganchaba la barrida de Randy Vega, envía la pelota afuera, al tiro de esquina, remitas total green.
2: Bueno, la novedad en el equipo del Inter, juega con línea de tres en el fondo, el técnico Douglas Sequeira para este compromiso, juega con los tres centrales que son Ramos, Pérez y el caso de Wilson González, Randy Vega que juega tirado por el sector de la izquierda y Carlos Martínez que lo hace por el sector de la derecha en línea defensiva reforzada del equipo del Inter San Carlos, que ya lo dijo Yosimar Arias, sacar un empate hoy acá no sería un mal resultado para este equipo porque se sostendría al cierre de la primera vuelta entre los cuatro primeros de la clasificación a la Liga al frente.
0: Centro de Añor, aparece el Sean Molina de cabeza, cierra Wilson González, el defensa ArcelorMittal, la varilla de los chicos, el balón se pierde por la última raya, dice el referee que tenemos, tiro de esquina, herramientas total, organizando la jugada Mucap, en Mucap somos de los Banco Más, va a cobrar Juan Piñor de zurda, el venezolano, el Kengel que venía, dice Juan Piñor, vamos para allá, de zurda va a meter pelota cerca del primer palo, cerrando, no puede Alemán, le mete mal el pie, la manda afuera, hay otro tiro de esquina, otro más para la liga, desde el mismo vértice de la derecha, a cobrarse el tiro de esquina para el cuadro manudo. Agrupamiento en el área, los rojinegros atacan, los blancos defienden, todos mirando hacia el norte, está la tira larga, Juan Piñor, segundo palo, rechaza, la saca la pelota, le va quedando ahora Itán, va sobre el costado izquierdo, se queda con la pelota, juega atrás ahora, Ron Wilson mete centro buscando ahora el área, cuando Celso metía con el pecho, había una falta sobre Wilson González que señala el referee Camacho, falta Monje porque a Monje le tengo fe, tiro libre, super baterías para Inter.
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0: ¿Cuándo tenemos en este momento? En el tiempo de juego, cinco minutos del tiempo de juego. 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El marcador, avánzate. Si lo recomendamos es porque funciona 0-0. Aquí trata otra vez de ir al frente el Inter. Solo se ha defendido en estos primeros 6 minutos de partido. Entrega para Joel Campbell, medio campo, lo empujaron a Campbell. Fue Matarrita, metió el brazo izquierdo, lo empujó, le cometió falta. Falta Monque, porque a Monque le tengo fecha, cobra tiro libre, super batería, juega rápido. El Inter, aquí está Wilmer con la pelota. La tiene a Sopeifa, domina, pero toca el medio campo con Campbell, otra vez con Wilmer. Wilmer con la pelota, lo tiene atrás a Palacios. Ya entrega para Wilson González, quiero decir González con la balona. Aquí domina de pierna derecha, juega cortito ahora para el número 4. Aparece Joel Ramos con la pelota, tiene a Campbell por derecha, prefiere otra vez con Wilson. Wilson con la pelota, viene al medio campo, toca y toca y toca. Sopeifa con la balona, tira por izquierda para Vega con el pecho, baja balona. Se mete al callejón, ataca Inter, Vega, Vega en el área, engancha, le quitan la pelota. Limpiamente la marca de la defensa, ArcelorMittal, la amarilla de los chicos, pero había bandera arriba, no cuenta la acción. Será entonces un tiro libre. Tiro libre, super baterías para la liga.
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0: Y aquí se viene Andrés, la primera tarjeta amarilla del partido para jugador de Liga Deportiva La Juelense.
4: Así es, taobet.com, vivió la experiencia de jugar en líneas para Robán Wilson, el número 14, llegó tarde sobre el jugador del Inter San Carlos, Wilmer Asofeifa, y a la par estaba Pablo Camacho, y por eso la noticia fresca de un mundo de frescura y sabor, la primera tarjeta en la Liga, Charlie.
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0: Ataca el cuadro del Inter, pelota para Yamile Almo y largo el servicio, cobre el Pipo. Esa pelota viaja con la velocidad por Ditón. En bandeja de plata, se pierde por la última raya, dice el referee que tenemos. 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
0: Aquí hay una falta, pedían tarjeta, reclamaba todo el banquillo de Liga Deportiva La Juelense. Adrián, ¿no hubo tarjeta o sí para el Inter?
5: Adri, reclamaban la falta de Joel Campbell sobre Washington Ortega, pero al final de cuentas hay una falta de Wilmer Asofeifa, el número 20, que recibe la Tabobet.com y ve la experiencia de jugar en línea, la primera en el equipo sancarleño. Y el dato claro, claro que sí, Charlie.
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0: Adri, lo tenés más cerca al arquero de Liga Deportiva Alajuelense. Lo siguen atendiendo al Guachi Ortega.
5: En su pierna derecha, Adri, la información, sabor Café del Valle, sabor auténtico. Están atendiendo al guardameta de la Liga Deportiva Alajuelense. Más que en su rodilla, me parece que es en la parte de su tobillo donde están atendiendo. De hecho, se pone la espinillera en este momento el guardameta Manudo y ya se va a reincorporar sin mayores contratiempos en esa última acción donde llegaba a chocar Joel Campbell. 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
0: Perfecto, gracias don Adrián García. Tiro libre, super batería al medio campo. Ahí conversan el Pipo y Celso. Va a cobrar Pipo, el capitán de Liga Deportiva Alajuelense. 0-0 está el marcador, Manzate. Si lo recomendamos es porque funciona. Antes llegamos ya a los 11 minutos de la primera parte del tiempo. 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Este puede ser un gran momento. 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Se está para buscar el gol. Copia Alianza, que todavía no llega. Al Morena Soto, 0-0. Aquí rechazaba Ramos la pelota, la va recuperando Juan Pideca. En corta ahora por el sector de la izquierda, viene desbordando Marca Citan. Juega atrás, abra con Celso. Celso tiene a Yerlan abierto por derecha. Prefiere con Juanpi. Juanpi con Ruan. Wilson con la pelota, maneja, pierna derecha. Sirve con Juanpi. Juanpi abre por la izquierda con Matarrita. Mata, busca el centro que se convierte en disparo. Cunde el vio en el fondo, rodilla al piso. Aarón Cruz, manos seguras. Con la parada Juventus se dejó la pelota.
1: Que no le agarren de cansados y fuerzas, con ganas de no hacer nada, de feliz, contento, sonriente. 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
0: La pelota la tiene en salida el conjunto de el Inter, que tiene un pelotazo largo por parte de Wilson González, que envía la pelota afuera.
2: Señor García, ¿qué pasó con Anthony Monreal en el equipo del Inter?
5: Ya le voy a averiguar, Cristian, la noticia, nombre de Fresh Garden, un mundo de frescor y sabor. Parece que es un tema de lesión, pero ya se lo voy a confirmar.
0: Gracias, Adrián, que tiene tres porteros buenos el Inter, ¿no? Tiene a Guido, que lo venía haciendo muy bien. Y tiene a Aarón Cruz, que tiene mucha experiencia. Y lo tiene también a Montreal.
6: Pero se abre el debate. Yo creo que Guido es... O sea, creo que en la lista del 1 al 3 puede ser el 3, creo. El debate es si Anthony Monreal o Aarón Cruz, ¿cuál debería ser titular en el equipo de Inter San Carlos?
2: Si es por nivel, tendría que ser Anthony Monreal.
6: Yo
2: Monreal 1, Monreal 1, Aarón Cruz 2 y Guido Jiménez el 3. Que igual creo que sí, como dice Adrián, tiene tres buenos guardametas el equipo del Inter.
5: Cristian.
2: ¿Sí?
5: Decisión técnica.
2: Opa. Bueno.
0: Decisión técnica, no está entonces. Ha dejado de llover, por lo menos ya muy poquito la lluvia. En el Alejandro Barrera Soto, aquí aparece Vega, no se entiende bien la pelota afuera. Ahí saca de banda, repuestos del trébol para su vehículo. Lo tenemos todo.
1: Y deja de llover, mi querido Adri, aquí en Alajuela. Pero hay reportes a nivel nacional de lluvias significativas, a tal punto de la llamada atención por parte de las autoridades.
0: Ojo que la busca la liga, al centro de Wilson, aparece la pierna derecha, gol.

Hola, Juan Evelyn.

Cruz, coge Alianza de la Liga, otra vez Juan por la izquierda, mete centro, y qué bien que anticipa el mexicano, le roja la espalda con Luis, aprieta el cuadro, 3-2-1, palo y a la bolsa, pelota al fondo, y en 15 minutos, tiempo de juego, tiempo de elegir, una formación integral en la Universidad Católica de Costa Rica, el marcador Manzate ahora dicta,

0: tiene uno, Inter 0. Comentario Grupo Mutual en la voz de Cristian Sandoval en Teletica Radio.
1: Siempre con usted, Adri, el primero del partido y el primero que marca Ronaldo Cisneros, que no me canso de decirlo y me justifico y lo argumento con los datos, que es lo que mandan, los números. No hay en el país un delantero como él, no lo hay. Deberíamos pensar seriamente en qué hacemos para poder naturalizarlo cuando sea el momento adecuado. Cisneros es un 9 que tiene completamente definido lo que él sabe hacer en el área. Tiene un olfato, tiene una lectura de juego muy bien marcada, y aquí la liga organiza una muy buena jugada, la acción que se da por el sector de la izquierda con Juan Wilson, que gana con velocidad, con desequilibrio, saca un centro muy correcto al primer palo. Esta es una jugada ya completamente elaborada, es una jugada donde se sabe que el primer palo es fundamental, pica hacia ahí Ronaldo Cisneros, empuja la pelota en el fondo de la portería y marca el primer gol. Copa Alianza del compromiso, lo gana la liga 1-0 con el gol del mexicano Ronaldo Cisneros, que sigue marcando esa diferencia como goleador del cuadro manudo en un partido donde la liga ha sido mucho, pero mucho más que el equipo del Inter San Carlos. Andrés, ¿cómo lo vio su comentario, Grupo Mutual?
2: Cristian, y el gol lo hace Ronaldo Cisneros, que yo coincido con usted. Cisneros todo lo hace bien. Él en su mente ya sabe que tiene que picar al primer poste y definir, así como fue el jueves anterior, que Yerlan Sosa tomó el balón por la derecha. Él sabía que tenía que llegar también al primer poste. En esta ocasión también todo lo hace correcto el jugador Ronaldo Cisneros. Aquí me ponen que todo lo hace también Roan Wilson. Hay que ver todavía lo de Roan Wilson. La gente como que todavía no hace match, no hace clic con Roan Wilson, pero ha tenido la confianza de lo que hizo tanto allá para la serie contra Maratón en Honduras, lo que hizo en Morena Soto y esta asistencia. Puede ser por un tema también de confianza que le da Brian Ruiz. La liga lo gana temprano 1-0, Adri, que sigue atacando el cuadro manudo en el comentario Grupo Mutual.
0: Atención, que ataca la liga Roan Wilson con la pelota, quita el marca Roan. Puede servir para quien ya lo tiene al lado, Roan Wilson. Le tiró muy fuerte el servicio, pero ahora la gente le aplaude a Wilson. El balón rueda con una velocidad por Litón, se pierde por la última raya. Saque de puerta, repuesto gigante, donde sí hay
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0: 18 minutos, casi 19 en el tiempo de juego. 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Viene Vega con la pelota. Vega traza totalmente por derecha. Va cortando el balón Matarrita. Se queda con la pelota Matarrita. Sirve con Itán. Aquí viene Itán con la pelota. Le mete la velocidad por Titón. Va desbordando marcas. Abre por derecha. Entrega para Cangel Michel. Esta es buena. Viene Liga para el segundo. Michel va a entrar al área. Engancha. Michel sigue. Le pegó. ¡Ay, qué golazo acaba de meter Michel! ¡Ay, qué golazo de Michel! ¡Ay, qué golazo de la Liga! ¡Gol!

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Manudo. Kenny Gogol, culazo, copia alianza de Kenji, recibe de Itan,

0: abre por derecha, engancha, le quiebra la cintura, Randy, abre paso, 3, 2, 1, aprieta el cuadro con comba, al palo derecho, Aarón para la foto de teletica.com, pero el balón al fondo, y en 20 minutos, y en medio tiempo de la Universidad Católica de Costa Rica, Liga empieza a acomodar el juego en el Morera, temprano en el partido, Liga 2, Inter San Carlos, 0, comentario Grupo Motor en la voz de Cristian Sandoval, en Teletica Radio.
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2: Siempre con usted, Adri. Qué golazo para enmarcarlo, para ponerlo ahí con goles que son realmente muy significativos y no es la primera vez. Kenyon Mitchell nos tiene acostumbrados a esto. Lo hizo en el Saprissa, lo había hecho en la primera fecha ya en el estadio de Puente Piedra. Son goles con el sello de él. Él recepciona en perfil cambiado por el sector de la derecha, hace ese gran movimiento, la diagonal hacia adentro y luego se orienta a su mejor pie, a la pierna zurda y saca ese remate potente, el remate inversa morteros para construir y ponerlo en el fondo de la portería del guardameta Aarón Cruz para colocar el segundo gol, copia Alianza del compromiso. Ya es un sello que tiene él, es una característica de esa especialidad técnica que tiene Kenyon Mitchell, que lo hace muy bien, recortar, enganchar, orientarse y sacar el remate, lo hace de forma sensacional, de forma espectacular. La liga comienza a acomodar el partido y bueno, ¿qué le digo, Andrés? Vaya reto el que tendrá Oscar Ramírez, porque la liga que dudaba, la liga que no gustaba, con dos partidos con Brian Ruiz, claro, muy emocionales, pero la liga está marcando mucha diferencia. Y bueno, ahora el reto será Oscar Ramírez de cómo mantiene eso en la Liga Deportiva La Juelense en el momento en que ya se anuncia el técnico Oscar Ramírez Hernández.
3: Sí, Cristian, y posiblemente es muy cansado repetirlo, pero las dos actuaciones de la liga, tanto contra Maratón y el rato que llevamos acá viendo jugar a la liga contra Inter San Carlos, no se lo vimos a Rescalvo, no se lo vimos a esta Liga Deportiva Alajuelense. Mismos jugadores, misma planilla, pero ahora es con confianza. Una liga con mucha dinámica, con mucha velocidad. Un Yerlan Sosa que sube, hoy intambable.
0: ¡Ojo de intro! Ahí que le mete a Cisneros la pelota a Kenyon Mitchell. Y apenas con lo justo el remate inversa afuera, saque de puerta repuestos.
3: Lo que hablábamos, Adri, perdón. La velocidad, la dinámica. Ahora Cisneros por la derecha, cierra Mitchell. Y Tambarle está jugando bien por el sector de la izquierda. Esta es otra Liga Deportiva Alajuelense. Y sí, vaya reto el de Oscar. Que aquí más de uno va a decir, ¿y por qué no convencen a Brian Ruiz para que se quede? Brian ya dijo, me voy. Es más, mi asistente va a ser de Oscar Ramírez. Pero quedará en la memoria de muchos que en dos partidos la liga ha hecho muchísimo de lo que venía realizando en el campeonato y también en Copa Centroamericana. 2-0, Charlie. El gol, copia Alianza en el comentario Grupo Mutual.
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0: 24 minutos, Cris, el tiempo de la Universidad Católica, marcador Manzate, 2-0 gana la liga.
2: 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Claro, claro que sí, con Ronaldo Cisneros Moral, tercero del torneo, 19 goles para Ronaldo Cisneros en menos de un año en la liga, solo en campeonato nacional. De verdad que ha sido muy rentable para la liga. Y Kenyon Mitchell, su cuarto del torneo, 12 en el fútbol de la primera división para Kenyon Mitchell. La liga va acomodando esto. De momento, la liga desplazando al Inter San Carlos en el cuarto lugar de la tabla. Eso sí, hay que esperar el partido entre San Carlos y Cartaginés, que tendremos más adelante allá desde el estadio Carlos Ugalde Álvarez. 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
1: Ataca la liga, viene Matarrita con la pelota, sirve para Itan Marley, va Itan por derecha, por... y mete la pierna Joel Ramos para enviar el balón al tiro de esquina. Herramientas total para el cuadro manudo. Está ganando 2-0 con el marcador Manzate. Si lo recomendamos es porque funciona. Y se va a cobrar el saque de banda, lo que se va a cobrar, servicio de manos. Saque de banda, repuesto del trébol para su vehículo, lo tenemos todo. Va a cobrar sobre la banda Matarrita, mete balón al área por la izquierda para Marley, te mete a centro, curta. Wilson se queda con la pelota, ahora Villán, ahora Wilmer, y va a tirar largo para el mini super ratón. Aquí mete pelota para Alemán, que no le cuesta mucho entre los dos centrales. El balón rueda con la velocidad por Ditón en bandeja de plata en el fondo. El guardameta, ese quedó con la pelota, ya juega por derecha. Entrega con Yerlan, Yerlan deja la pelota para Kendall con la manito, parece que se ayudaba. Y sí, hay manito, dice el referee en el medio campo, se ayudaba por ahí Villán, la pelota le va quedando. En salida otra vez de la liga por derecha, Tosa con el balón. Toca en corto con Kendall, Kendall baja balón, lo viene marcando Pérez, tiene que jugar atrás. Entrega para el Pipo, aquí es el capitán rojinegro. Baja la pelota Pipo, sirve con Celso, puede abrir con Yerlan. Recepciona Yerlan, va cortando el centro, lo marca Vega. Toca al medio ahora con Ron Wilson, Wilson cambia por la izquierda, buena pelota. Deja para Matarrita, Matarrita mete centro al área, segundo palo. Le quedó a Añor, Añor, Añor. Cerquita, Añor no remató, centro. Remate de larga distancia, lo taparon. Cuando la tuvo Añor, no sé, Cristian, si quiso globear o quiso meter la pelota al centro Añor, pero la sí, tuvo la liga.
2: Se le cerró el ángulo, ¿verdad? También, André, Adri. Y es que al final yo creo que tampoco la esperaba. Fue un error muy grosero, ¿verdad? De parte de la saga, del equipo de el Inter San Carlos. Creo que Añor no la esperaba, Juanpi. No la esperaba tan sencilla. Al final se quedó sin mucho ángulo y también el guardameta salió bien en el achique, el arquero Aaron Cruz. Pero la liga domina a placer el partido, sin mucha apelación. El equipo del Inter, la verdad es que no muestra una condición buena aquí en el estadio Alejandro Moreno Soto, y la liga ha sido muchísimo más. Ojo que puede venir el tercero.
1: Juanpe, ahí tenía que poner más atrás el pase. Tiró un centro, no cerraba nadie y pensé que lo hacía porque había levantado la cabeza. El balón cruza todo el área, le queda Matarrita para el sector izquierdo, puede buscar centro Matarrita, sirve con Itan, aquí va Itan, dos hombres a la marca, ahí frente a la 12, cuando la marca finalmente roba la pelota Joel Campbell, sirve con Sofeifa, Sofeifa deja balón con Joel, Joel con balón, este es Joel, pero Ramos, aquí jugaba atrás otra vez, que tiene que reventar de zurda lo que salga, encerrado el Inter San Carlos, pelota afuera, saque de banda, repuestos del trébol, será desde la izquierda para la liga.
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1: Buscamos la media hora del primer tiempo. El tiempo requiere una formación integral. Con la Universidad Católica de Costa Rica ataca el Inter, balón para Martínez por derecha, muy fuerte Martínez, centro al área, buscando a Alemán, va recuperando la liga, la defensa al ser orbital, la 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González, pero con falta, dice el referee, falta Monque, porque a Monque le tengo fe, y se va a cobrar nuevo tiro libre, super baterías, propio territorio, el manudo desde la izquierda, frente a la popular, será para el cuadro rojinegro.
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2: Bueno, ya aquí la lluvia cesó por completo en el estadio Alejandro Morera Soto. La liga lo gana placer, 2-0. Abrazo para el buen amigo Ricardo Piedra, allá en Limón. Cumplió años esta semana, así que ahí está escuchando de la Etique Radio, allá en el Caribe de nuestro país, en el hermoso Caribe costarricense. Abrazo a Ricardo Piedra, que tuvo de cumpleaños. Así que muchas bendiciones. Vendrá saque de esquina para el equipo de el Inter de San Carlos, que lo pierde 2-0 y necesita respuesta en el partido, que no ha tenido, ¿eh? No ha tenido una jugada realmente importante frente al marco de Washington Ortega.
1: Cobra Villán, segundo palo, cabezazo defensivo, la pelota la busca Joel Campbell, va contra Juanpi, aquí Joel con la pelota, se recuesta por derecha, da vuelta, contra el balón, va a tener que apoyar Campbell, no encuentra camino, sirve atrás ahora, tocando la pelota el conjunto del Inter San Carlos, venía a Sopeifa, complicado el servicio, buena barrida, buena marca dorada, defensa 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

0: Norte, el cielo rojo, Cristian, el cielo rojo como cuando ardía la Roma de Nerón.
1: Pues sí, está bien, ¿quieres poner ese ejemplo? Está bien,
0: Adri. Es que es oscuro, tenebroso, pero rojo.
1: Bueno, está bien, ¿quieres poner ese ejemplo? ¿Quién soy yo para decirte que no lo hagas?
2: La inspiración en otra cosa, Andrés.
3: Está yo pensando que era una tarde como navideña, con un poquito de lluvia y todo. No. Nos metimos con Nerón.
1: Sí. Está bien.
0: ¿Ah? Me acordé cuando se asomó al balcón.
1: Si eso son,
0: se ve igual.
1: Si esos son sus pensamientos, señor Méndez, pues bueno.
0: Pero hermosísimo, terminó siendo el atardecer en Alajuela, en el lejano oeste, donde se oculta el sol. Aquí tienen las pelotas, que son, muchachos, son las 5:35 de la tarde. Aquí desde hace rato estamos con luz artificial por la lluvia, pero aquí ataca el cuadro del Inter San Carlos. Vuelve a quedar la pelota para Liga. Buena salida que tenía Yerland, 2-3. Y en la tercera no pudo le sacar una pelota, le va quedando a Joel Campbell. Viene Joel, trata de meter centro, estrella la pelota en la espalda de Wilson. Tiene que devolver de cabeza. El Pipo, la pelota le va quedando a Matarrita por la izquierda, medio campo, Cineros lo pide y Matarrita se equivocó en el traslado. Wilmer trata de recuperar, vuelve Matarrita, la carga, quita la pelota, sirve con Ron Wilson. Wilson abre por el sector de la izquierda, deja la pelota con Matarrita, ya corre Itan Barlin por la izquierda, viene Celso, ese Celso que tiene la pelota, baja la pelota, Celso sirve por derecha con Itan, que está habilitado, juega otra vez con Celso. Celso con la pelota, cambia totalmente para Yerlan, baja el balón de pierna derecha y él lo viene a marcar el Vega, toca al medio con Roana, lo viene a marcar Yamil, cambia por la izquierda, ahora sí con Matarrita con Juanpi con Matarrita, Juanpi, Matarrita, ahí tocan la pelota como dos niños, paseando balón, Hortito, Inter observa, no participa, aquí viene con la pelota el John para el Pipo pide al frente para el número 18, que es el jugador Cinero, rechazaba Wilson, le quedó balón ahora Yamil, Leal con la pelota, medio campo, abre por derecha, deja para Joel, el relevo va por derecha, que es el jugador Martínez, aquí viene Joel con el balón, Maja no encuentra a Joel, tiene que ir atrás ahora con Wilmer con la pelota, con Joel, con Wilmer, con Joel, abre por la izquierda, deja la pelota nuevamente con Juan Luis, aquí está Pérez, 36 minutos tenemos en la primera parte, 2-0 gana la Liga en el marcador, avánzate, ahora Vega por la izquierda, dos hombres de la marca, le cierran el paso, tiene que devolverse Vega con la pelota, sirve con Juan Luis, aquí con la pelota, Juan Luis atrasa para Wilson González, con Joel Ramos puede abrir con Martínez, va a devolver con Wilson, círculo central, Wilson con la pelota, deja para Juan Luis por la izquierda, esta es una pelota larga que busca desde atrás ahora el cuadro de el Inter frente al área, aquí está Villán, mete al área, Villán busca el mini super ratón que no va a llegar, lo marcaron, le cierran el paso, revienta la pelota a la Liga, el balón se pierde al saque de banda, no salió la pelota, aquí viene otra vez el cuadro del Inter, toca de pie a pie hasta que recupera Juanpi, pone a correr a Cisneros, va Cisneros, quien cierra Celso, el pique de Celso, aquí viene con la pelota, mete el centro, el segundo palo pasado, líquida, Itan no muere para la Liga, Itan con la pelota, organiza Itan, sirve con Roan, pone calma Roan, entrega por derecha para Kendall con la pelota, ¿cuánto tiempo ahora? 37 minutos, el balón tiene rato de no salir, aquí la toma desde atrás nuevamente, el Pipo, el John Wilson, toca y toca la Liga, busca por donde, enredó un poquito Wilson, tiene que jugar totalmente atrás con su arquero, es el arquero Ortega que se dejó la pelota, Charlie.
4: 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Señor Sandoval, dos cositas. Una, renquea visiblemente el guardameta Washington Ortega, pero visiblemente. Y la otra, ahora hablabas...

0: justa razón del impacto del factor, el factor Brian Ruiz. Pero creo que sería mezquino no mencionar lo que ha impactado la defensa Giancarlo el Pipo González. Es que como ordena, no hace falta que esté presente en todas las jugadas, pero se ve una defensa bien parada, ordenada, una defensa segura, bien equilibrada, calibrada, y eso se lo ha dado el Pipo.
1: Totalmente de acuerdo, Charlie. Sí, lo primero, bueno, Adrián García lo tiene ahí al frente. Ya vamos a ir con Adrián para que nos cuente cuál es el estado físico, porque sí, está renqueando. Y es más, aquí, que lo estamos observando a la distancia, él renquea cuando va caminando, constantemente se agacha, se toca su pierna. Y lo segundo, Charlie, tienes toda la razón. Lo de Pipo ha sido eso. Ha tenido la posibilidad de ordenar la defensa de la liga. Lamentablemente, muchachos, Samadián fue el damnificado de la historia en la llegada de Giancarlo González, pero sí, lamentablemente para Samadián no lo hizo de la forma correcta. Es un muchacho joven que todavía requiere muchísimo más espacio, pero Pipo sí ha venido a ordenar muchísimo la parte baja de la Liga Deportiva Alajuelense, y en efecto, es la seguridad que él transmite, que él traslada a sus compañeros en el terreno de juego. ¿Qué pasa con Washington Ortega? Señor García, en parte baja, usted que lo tiene cara a cara.
2: Sí, Cristian, desde la jugada con Joel Campbell no se ha podido reponer. De hecho, por momentos aprovechan cuando Inter o cuando la Liga ataca para que vengan y le pongan un poquito de spray. Sí quedó resentido después de esa última jugada en la pierna derecha de Washington Ortega, en la noticia a nombre de Fresh Garden.
3: Ataca el Inter, gracias Adri, viene centro al área. Aparece el Washi.

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1: Cuando tenemos ya, Charlie, en este momento 41 minutos y medio en el tiempo de juego, tiempo de elegir una formación integral con la Universidad Católica de Costa Rica. Estamos cerca de ir al descanso. 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Aquí viene un pelotazo, lo entendió Yerlan, la pelota rueda con la velocidad por Ditón. En el fondo aparece el arquero Aaron Cruz, en el área vestido de celeste, se dejó la pelota.
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1: Buscaba el Inter por la izquierda con Vega Lomar. Buena barrida de Jan Lanzosa, envía la pelota afuera. Ahí saque de banda, refuerzo del trébol para su vehículo, lo tenemos todo. Se va a cobrar desde la izquierda, ya se cobra. Aquí busca Randy meterse en todo el área, segundo palo, busca Joel Campbell. La pelota la deriva, la buscaba también Martínez, que no puede Martínez, que regaló la pelota y viene Juanpi. 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Viene el Juanpi con la pelota, el venezolano trata de tocar el centro, sirve con centro. Censo con dificultad, mejor apoya con Wilcho, que este más atrás ahora. Dejando con Matarrita, Matarrita y Molina, Molina y González. González que tiene a Sosa de cerca. Viene el Pipo con la pelota, tira para Kenya, el Kenya el peina apenas. Y la pelota que vale tinta en la vía emergencia médica. Sale nuevamente Aarón y se dejó la pelota.
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1: Metía pelota Millán al área, emergencia médica. Sale en el fondo el guardameta con la parada Juventus, dejándose la pelota y saca de pierna izquierda, buscaba Cisneros, corta de pierna derecha Wilson González. La pelota le va quedando a Randy, Randy en velocidad por detrás, marcó Kengel, metió la pierna Kengel, falta dice el referee, falta Monke, porque a Monke le tengo fe. Será tiro libre desde la izquierda, tiro libre, tiro libre, super batería, será para el cuadro de el Inter San Carlos, mi querido Charlie.
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1: Se va a cobrar tiro libre para el cuadro del Inter. Viene centro al área, cabezazo defensivo. Cuanto más de alargue, señor Adrián García, mientras la liga tiene salida.
2: 3 minutos más, Adri, en el tiempo Universidad Católica de Costa Rica.
1: Y aquí se equivocó Vega y la pelota le va quedando a Cangel. Sirve para Juanpi, Juanpi, Juanpi. Qué buen cierre, no llegó Juanpi. El cierre oportuno de Yamil, metió la pierna, la mandó afuera y tiro de esquina, herramientas totales.
3: Pero Adri, vea, Si usted quiere pensar en

0: que la selección juega el jueves y usted dice, hay que ir a ver a alguien, hay que ir a ver a este muchacho. Este es de los que vale el boleto, de los que vale el boleto para ir a ver el jueves, el partido de la selección, Kenyon Mitchell. Ojalá, ojalá que pueda tener buenos socios. Pasa un gran momento, ¿eh? Es un muy buen jugador, Kenyon Mitchell. Ese jugador que te emociona, que te ilusiona. Aquí hace un pique, pero realmente sensacional. Para que la liga estuviese cerca de marcar el tercero del partido, viene la liga de nuevo.
1: Juanpi mete centro al área, cabezazo defensivo. La pelota le va quedando a Kenyon otra vez con Juanpi en el área. Juanpi busca, intenta, banda de fondo, no encuentra camino, se devuelve un poco, sirve con centro, centro más atrás con Kenyon. Angel con la pelota, domina de pierna izquierda, mete centro al área, cabezazo defensivo por parte de Joel Ramos, le va quedando Joel Campbell, aquí va Joel con la pelota, da vuelta, sostiene medio campo propio, zurda siempre, le mete velocidad por Titón, lo marca el Pipo, sigue con la pelota Campbell, sigue Joel Campbell con balón dominado, cruza todo el campo, sigue Campbell, nadie lo para, lo intentaron agarrar, sirve para Vega por la izquierda, Vega gana de fondo el centro para cantarlo, devuelve otra vez con Joel Campbell, pico de la área por la izquierda, busca por donde devuelve la pelota, sirve con Millán, Millán con la pelota, toca en corto con Yamil otra vez, Millán sirve por la banda, ataca Joel, la perdió Joel. Y esa es la reacción del público, donde Joel termina perdiendo la pelota. Y ya viene la liga en salida por la izquierda, prácticamente en la recta final de la primera parte. Vuelve otra vez a Sofeifa. Toca la pelota con el número 8 con Yamir Villan. Aquí recupera la liga. Le cuesta al Inter mantener pases consecutivos. Y aquí viene con la pelota nuevamente el cuadro rojinegro, porque estamos ya a un minuto de estar en el descanso con colchones, Coruña. Se va a terminar la primera parte. Qué pelota metió Roan, pero qué bien que marcó. Randy Vega mete la zurda. Dame la última del primer tiempo, Charlie, saque de banda. Repuestos el trébol.
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1: Se va a terminar la primera parte. Se van a cumplir los 3 minutos. Quedan unos 15 segundos. Aquí viene Juanpi con la pelota. Toca con Roan. Roan con Juanpi. Juanpi con el balón. Añor. Baja Kenyon. Entrega comprometido. Campbell no puede. La pelota le queda a Sofeifa. Puede tirar por la izquierda para Yamil. Entrega para Yamil. El Inter quiere descontar. Viene Yamil. Va a entrar al área por la izquierda. Reta la marca de Kenyon. Sigue con el centro al segundo palo. Corta la saga. Se cumplen los 3 minutos y el árbitro. Pablo Camacho suena el silbato, indica que la primera parte concluyó. Terminó la primera parte en el Alejandro Moreno Soto, en la provincia de La Juela, aquí donde yace el corazón de don Alejandro, en la catedral. Marcador Manzate parcial, Liga 2, Inter 0. 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Adrián García, parte baja, estamos en Teletica Radio.
3: Siempre con José Adri, terminan los primeros 45 minutos. Por acá abandona Douglas Sequeira con rostro de incomodidad, de molestia, mientras obviamente los aficionados de la Liga Deportiva Alajuelense aprovechan para decirle un par de cositas. También comienza a abandonar por acá el cuarteto arbitral. Y bueno, la Liga Deportiva Alajuelense que estaba reunido en el terreno de juego. Inter San Carlos que está en este momento con reunión en el centro de la cancha. De hecho, ahí habla Joel Campbell, también habla Aaron Cruz, rompen filas y ahora sí comienzan a marcharse hacia el sector sur del estadio Alejandro Morera Soto. Abandona la liga, abandona el Inter San Carlos, va pasando por acá Eric El Cubo Torres y nosotros aprovechamos para ir con el comentario Grupo Mutual de don Cristian Sandoval Pacheco, Andrés González Rojas, acá en Teletica Radio. Nada más un elemento, Cristian, para el análisis y para meterlo ahí en el comentario. La confianza, lo que genera la confianza de los jugadores. Creo que incluso Roan Wilson tiene 2 partidos muy interesantes con la liga. El del jueves anterior contra el Maratón y hoy que se está viendo muy bien contra el Inter San Carlos. Parte de la confianza del técnico Brian Ruiz en el comentario Grupo Mutual Cristian, acá en Teletica Radio, con una taza de café el Yudito.
4: Siempre con usted. Gracias, señor Adrián García. Lo está ganando la Liga Deportiva Alajuelense cómodamente. 2-0. Un partido que aquí lo vamos a compartir con Cristian Sandoval en el comentario Grupo Mutual. Un partido tranquilo, un partido que la liga lo ha sabido llevar. Una liga que va encontrando entre mitad de semana, Copa Centroamericana y este compromiso, pues algunos elementos importantes y elementos donde

0: pues hace crecer la confianza de algunos jugadores, y no solo de los jugadores, sino que también de la afición. La liga con Brian Ruiz, con Wilmer López, Javier Delgado en el banquillo, pues el apoyo emocional de lo que ha sucedido también en Copa Centroamericana se traslada al torneo. En un partido donde pensamos que iba a estar mucho más complejo, difícil para la misma Liga Deportiva Alajuelense, por lo que traía y por lo que hemos habíamos visto del equipo de Inter San Carlos. Pues no, 45 minutos de solo un equipo, muy flojo lo de Inter San Carlos y muy bien lo de la Liga Deportiva Alajuelense. Hoy ratificando algunos elementos, lo de Giancarlo El Pipo González, Jason Molina, lo de Yerlan Sosa, que sigue en aumento en su nivel y rendimiento ahora que Brian Ruiz le ha dado la confianza por el sector de la derecha. Hoy aparece el mismo tridente en el medio campo, Roan Wilson. También aparece el jugador Celso Borges y a la par de ellos Juan Piañor, que también con características muy importantes. Y la liga hoy coloca pues ese tridente muy muy veloz, con mucha dinámica, lo que hace por el sector de la derecha Keñel Mitchell, que estoy de acuerdo con Cristian, si algo nos motiva para el jueves ir al estadio para esta convocatoria de selección nacional, es el nivel de Keñel Mitchell, el jugador diferente. Hace un golazo hoy cruzando hacia el centro, sacando un zurdazo al ángulo donde no puede ser nada Aaron Cruz, y por eso Keñel Mitchell es el diferente en el terreno de juego. Y Tan Barley hoy tiene confianza y tiene minutos y se ha visto bien por la izquierda, y ni qué decir, punto de aparte, lo de Ronaldo Cisneros, un delantero que no tenemos en el país, que se conoce el juego, que sabe cómo moverse, que sabe atacar los espacios y además define muy bien. La liga lo está ganando cómodamente, lo está ganando sencillo, lo está ganando fácil, reitero, con muy poquito del equipo de Inter San Carlos. Una liga que con este resultado le sirve para meterse en zona de clasificación, asaltar ese cuarto lugar. La liga está quedado en el campeonato nacional, sabiendo cómo Saprissa está ahí arriba, cómo Cartaginés, que juega dentro de un rato, puede estar más arriba, también lo que hace el equipo de Sporting, pero la liga tiene que comenzar a pellizcar y tiene que comenzar a puntuar en el campeonato nacional. Con velocidad, con dinamismo, con buen fútbol y también mucho en la parte anémica, la liga lo está ganando y lo está haciendo bien en el Morera Soto, en una tarde que sigue lloviendo, llueve bastante aquí en la provincia de Alajuela, pero lo gana el alajuelense 2-0 en el marcador Manzatés, y lo recomendamos, es porque funciona. Acá está calentando Byron Mora, en Liga Deportiva Alajuelense, el guardameta suplente. Veremos si ingresa para los segundos 45 minutos. Ha quedado lesionado el guardameta Washington Ortega y así pudo terminar la primera mitad. No es de extrañar que ingrese Byron Mora, el también convocado de selección nacional. Es el comentario, Grupo Puntual. Vamos a ir al cambio comercial. Ya regresamos. Las 5 de la tarde con 54 minutos. El Aura para América, donde vive la pasión, lo gana la liga 2-0 en el Morera Soto. Vamos al cambio, lo hacemos con una deliciosa taza del café El Yodito.
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